0: ¿Rocha por Andy? Cuando el fuego se acerca demasiado a la familia política, alguien tiene que servir de apagafuegos. Antier, por la noche, la Fiscalía General de la República informó que había detenido a Fausto Corrales, testigo clave del asesinato de Héctor Melesio Cuen y del secuestro del Mayo Zambada aquel 25 de julio de 2025. Fíjese, lo sorprendente no es que lo hayan detenido este hombre, a Fausto N., sino que tardaran 2 años en hacerlo. Lo sucedido fue, dije 25 de julio de 2024. 24 meses tardaron en detenerlo. Corrales fue quien sostuvo la falsa versión del asalto en una gasolinera de la Fiscalía de Sinaloa. La Fiscalía dio a conocer esa versión al país y luego corrieron a la fiscal porque era falso. Alejandro Hertz Manero, el entonces fiscal general de la República, dijo, no, esta no me la paso, no me la trago. Desmontaron la versión de la Fiscalía de Sinaloa, el estado que gobierna Rocha Moya, y corrieron a la fiscal de entonces, al vicefiscal también. Hoy Corrales está acusado de encubrimiento y falsedad de declaraciones. ¿Por qué hasta ahora? Y entonces, ¿quién lo obligó a mentir? Fue... ¿nada más porque a él se le ocurrió? ¿Quién construyó esa versión de la gasolinera? ¿El escudero de Héctor Melesio Cuen? ¿Casi chofer, asistente personal? ¿U otros intereses en el estado de Sinaloa? Esta captura ocurre justo después de que Washington revoca la visa de Andy López Beltrán, cuando su nombre aparece en una carpeta de investigación un par de veces, señalado por 2 testigos protegidos en el tema del caso de huachicol fiscal. No hay pruebas de que ambos hechos estén relacionados, pero políticamente la coincidencia resulta inevitable. Porque Corrales puede llevar el hilo de la madeja hasta quienes fabricaron el montaje del asalto y asesinato de Cuen en una gasolinera, cuando el propio Mayo dice que lo asesinaron en la misma finca donde a él lo secuestraron. Y ese hilo podría terminar acercándose hasta Rocha Moya. Quizá en Palacio Nacional... reactivando el expediente por justicia, pero también quizá porque empezaron a calcular costos. Washington quiere resultados contra el huachicol y contra la narcopolítica. Y si alguien tiene que caer para contener el fuego acechante de la familia tabasqueña, la Fiscalía General de la República resuelve a las órdenes del señor. Ya logró que expulsaran de Argentina a México al contralmirante Fernando Farías Laguna por la trama de huachicol fiscal. El siguiente paso podría ser Rocha Moya. Todo con tal de salvar al hijo pródigo de las redes del tío Sam. Soy Enrique Hernández Alcázar. Bienvenidas, bienvenidos. Comenzamos.
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0: 6:03 PM. La fiscal general de la República, Ernestina Godoy, ha transmitido hace unos minutos un mensaje sobre el tema del traslado de Argentina a México del contralmirante Fernando Farías Laguna. Ernestina Godoy no habló de deportación ni de extradición. Dice que lo de Fernando Farías Laguna se trató de un acuerdo de expulsión que firmó México con las autoridades argentinas, o que firmaron las autoridades argentinas para México. Es decir, como cuando México expulsa a delincuentes a Estados Unidos sin que haya una extradición de por medio. Confirmó, por cierto, ya lo había hecho en un comunicado, pero Ernestina Godoy confirma y agradece la participación de autoridades estadounidenses para lograr el objetivo de traer a México al contralmirante Fernando Farías. Presuntamente en una red de huachicol fiscal que operaba en las aduanas marinas o marítimas de México. Detalló además Ernestina Godoy el esquema criminal del que presuntamente era parte Farías Laguna, cómo y en qué estados de la República operaba esta red y de la afectación económica de más de 340 millones de pesos por los millones de litros de hidrocarburos que han sido asegurados a esta organización. Esto es parte de lo que dijo esta tarde, hace unos minutos tan solo, Ernestina Godoy Ramos, la fiscal. Millones de litros de hidrocarburos que han sido asegurados a esta organización. Esto es parte de lo que dijo esta tarde, hace unos minutos tan solo.

0: plano, donde quedará a disposición del juez de control que lo requirió. Como resultado de las indagatorias de esta fiscalía y la coordinación permanente con el Gabinete de Seguridad del Gobierno de México, además de Fernando N., han sido detenidas y presentadas ante las autoridades judiciales 15 personas más, entre ellos 12 exservidores públicos.
1: Y esta es la parte donde, y es una parte muy importante porque, a ver, lo decía yo ayer en este espacio, Omar García Harfuch en Buenos Aires, en un evento internacional de la DEA, y al mismo tiempo México negociando la expulsión desde Argentina de Farías Laguna a nuestro país, confirma y agradece a las autoridades norteamericanas.
0: La Fiscalía General de la República agradece también la colaboración de autoridades de los Estados Unidos de América, así como de la Cancillería y autoridades de justicia de la República Argentina.
1: En la línea telefónica saludo con mucho gusto y le agradezco la confianza en este espacio a Félix Elou, es el abogado del contraalmirante Fernando Farías Laguna que llevó el proceso en Argentina. Abogado, ¿cómo está? Muy buenas tardes.
2: Muy buenas tardes, gusto en escucharlo.
1: Es un acuerdo de expulsión, no hay extradición, no hay deportación.
2: Qué interesante, ¿no? El acuerdo de expulsión, la expulsión es un acto unilateral que decide Argentina. El acuerdo de la extradición es un proceso legal que tiene como objetivo encontrar la verdad material, que intervienen las justicias y denota el aprecio por el Estado de Derecho. México en su momento pidió la extradición en función del tratado que existe suscrito entre México y Argentina del almirante Fernando Farías Laguna y después desistió. El desistimiento no fue más que una maniobra, un artilugio, una maniobra judicial para negar la justicia.
1: Es decir, ¿se trata de una trama política más que jurídica?
2: El desistimiento de la extradición fue el desprecio del proceso judicial, del proceso jurídico. Porque la extradición surge de un acuerdo legal que está gobernado por el tratado bilateral que existe entre México y Argentina para resguardar los derechos de ambos países. La expulsión fue decidida unilateralmente por Argentina y no iba a ser ejecutada, pero fue ejecutada por pedido del gobierno de Estados Unidos.
1: Sí, y agradece en este mensaje y en los comunicados del día la fiscal y la Fiscalía General de la República de México, tanto autoridades de Estados Unidos como autoridades de Argentina, por este acuerdo de expulsión, porque se logró esta negociación, diría usted, al margen de la ley.
2: Completamente al margen de la ley. Completamente al margen de la ley. Y lo demuestra la actitud contradictoria que tuvo el Estado de México al pedir por un lado la extradición y después desistirla. Desistiéndola es desisto del proceso legal, del proceso de justicia, del proceso de búsqueda de la verdad.
1: Su cliente viene por mar, es lo que informó la Fiscal General de la República. Le pregunto, ¿por qué por mar y no por aire?
2: No tengo conocimiento del sistema que está utilizando para transportarse a México. Es un acuerdo de la Armada mexicana con el Estado mexicano.
1: ¿Le garantizaron o cómo fue la comunicación con ustedes, con la defensa de Fernando Farías Laguna, una vez arrancado el traslado? ¿Les garantizaron, digamos que, la seguridad de su cliente, de su defendido?
2: No hubo garantías, ni tampoco hubo posibilidad de acuerdo. Repito, decir el acuerdo de expulsión es un error técnico, porque la expulsión es un acto unilateral que no requiere un acuerdo. El acuerdo fue utilizar la expulsión para tener a Fernando Farías Laguna en México por fuera de los procedimientos legales.
1: Es decir, ¿le sorprendió el término técnico utilizado por la Fiscal General de la República de acuerdo de expulsión o ya se lo esperaban de esa forma?
2: A ver, la justicia por mano propia, digamos, quedó en el medioevo.

0: hoy los procesos judiciales llevan su tiempo. Para trasladar un sospechado de la comisión de un delito de un país a otro, existen los tratados de extradición, donde, entre otras cosas, se investiga la calidad del delito y los órdenes constitucionales del país donde está, del país donde lo requiere. A ver si es el delito que y se le imputa, es en la Argentina también es delito y no. Y eso es lo que se llama el derecho internacional. La expulsión es un acto unilateral de Argentina que dice, quien entra con documento falso, no merece estar en la Argentina, lo expulso. Pero no miró quién era Fernando Farías Laguna. No miró el estado de necesidad que lo obligó a llevar a un documento falso porque estaba huyendo con peligro de su vida.
1: O sea, digamos,
0: Entonces,
1: nos los ha dicho aquí Epigmenio Mendieta, el contralmirante Farías Laguna, al ser señalado de liderar, encabezar una red de tráfico ilegal de combustibles llamado Huachicol en México, decidió por esa vía, por un pasaporte falso, por una identificación falsa, entrar a Argentina para salvar su vida.
0: totalmente, totalmente. Estamos hablando de derechos humanos. Yo siempre cito el ejemplo de que México fue receptor de las víctimas de la persecución de la dictadura argentina de los años 70. Cuando gobernaba el gobierno militar y no respetaba los debidos procesos, no respetaba la ley para el enjuiciamiento de los actos a quien se los acusaba, incluso mataba y hacía desaparecer a las personas, México recibió a ellos. Entonces Argentina estaba dispuesto con su sistema jurídico, a través de la extradición, analizar el caso, a ver si es verdad, si es mentira, y mirarlo dentro del marco del derecho. El acuerdo secreto del secretario de Seguridad de México con la anuencia y el comando del gobierno de Estados Unidos, porque recordemos que la bandera política de Argentina hoy es la derecha y la bandera política de México es la izquierda. Un país progresista que debe respetar la ley y un país de derecha que se alinea verticalmente con los Estados Unidos.
1: ¿Esa fue la
0: Entonces,
1: decisión o parte fundamental del que haya decidido Fernando Farías Laguna irse a Argentina? Es decir, el signo político de ese gobierno en donde se pensaba desde su propia defensa, me imagino, que no iba a haber esto que estamos viendo hoy.
0: nosotros tomamos la defensa hace muy poco, no en el momento de que él decide habitar en Argentina. Argentina siempre fue un país respetuoso de los derechos e incluso dentro de la comunidad internacional. Argentina hace hincapié en el Tratado de 1951 de refugio, donde toda la comunidad internacional se pone de acuerdo cuando haya perseguidos, ya sea políticos, perseguidos por la religión o perseguidos por la raza. Argentina tiene obligaciones respecto a la comunidad internacional por el cual es receptora de esos refugiados. Ahora,
1: Usted se fue de Argentina antes que su defendido. ¿Sabía que venía esto o qué pasó ahí?
0: no, no, no, no, no, no. Yo vivo en Argentina y visito mucho México porque amo esta ciudad y amo esta sociedad.
1: Pero llamó la
0: Pero
1: atención de algunos que llegara antes que su defendido, es decir, que no se quedara con él hasta el último minuto del traslado.
0: No, yo soy el líder de un grupo de abogados. Este es un asunto que implicaba cuestiones de derecho internacional, de derecho migratorio, de derecho administrativo, de derecho penal. Yo comando la defensa, pero hay abogados en todos lados. Es más, quien visitaba a Fernando todos los días en el penal es un abogado que está específicamente para ello. No, no, no, no. Hoy estos casos tan complejos los llevan a cabo equipos, no son
1: No son
0: unipersonales.
1: unipersonales, vamos a decirlo así. Abogado, le agradezco mucho estos minutos. Entonces, ¿concluiría usted que esto fue un acuerdo político por encima de los tratados de extradición, por encima de las leyes, entre autoridades mexicanas, argentinas, con intervención de Estados Unidos?
0: Si me permite, le hago solamente una corrección, no por encima, sino por debajo, porque todo fue oculto. Los tratados, la ley y los procesos judiciales tienen el beneficio que son la transparencia y a la luz de todos.
1: En lo oscurito, por debajo de la ley,
0: Exactamente.
1: dice.
0: Lamento que un gobierno progresista haya optado por un procedimiento oscuro.
1: Gracias, abogado. Le agradezco la confianza y
0: A sus
1: este tiempo.
0: órdenes.
1: Es Félix Elou, el abogado del contralmirante Fernando Farías Laguna, que llevó el liderazgo de la defensa de este acusado de huachicol fiscal en Argentina. En las próximas horas estará llegando El contralmirante, sobrino político del secretario de la Defensa de López Obrador, Rafael Ojeda, acusado, le digo, de tráfico de combustibles. Hacemos una pausa y regresamos con mucho más.
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9: Prepárate para decirle adiós a los discos de PlayStation. 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No es nostalgia, son matemáticas. Cuando compras un disco, bueno, Sony reparte el dinero con la tienda y con quien fabrica el plástico. 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Menos discos que prestar o revender, más ganancia por cada jugador. 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
1: Son las 6 de la tarde con 19 minutos. Les recuerdo que hace media hora, más o menos, la fiscal general de la República, Ernestina Godoy Ramos, salió, bueno, ya había grabado el video, se ve porque hay algunos cortes en edición. Presentó la Fiscalía General de la República, le dio play, vamos a decirlo así, al video que grabó la fiscal general horas antes, en donde asegura que el combate contra el huachicol fiscal no termina en el nombre de Fernando Farías Laguna, que está siendo ya trasladado por un acuerdo de expulsión autorizado por Argentina, y en donde tuvo intervención no solo autoridades argentinas, sino también autoridades de Estados Unidos. Vamos a escuchar esa parte de Ernestina Godoy, donde agradece a Estados Unidos y a Argentina, a las autoridades de estos dos países, por su intervención para lograr la expulsión, en esos términos jurídicos lo pone la fiscal general de la República, del contralmirante en cuestión.
2: La Fiscalía General de la República agradece también la colaboración de autoridades de los Estados Unidos de América, así como de la Cancillería y autoridades de justicia de la República Argentina.
1: Además, Ernestina Godoy asegura que este esquema operado vía buques, tanques, aduanas, empresas legalmente constituidas, estaciones de servicio, lavado de dinero, tenían presencia ya detectada y confirmada en Tamaulipas, Baja California, Colima, Sonora y la Ciudad de México. Platicamos hace unos minutos, usted lo escuchó en este programa, con Félix Elou, el abogado que llevó la defensa del contralmirante Fernando Farías Laguna allá en Argentina, y ahora me enlazo vía Zoom con Epigmenio Mendieta, con quien hemos platicado esta misma semana y que es la cabeza de la defensa del contralmirante Fernando Farías Laguna aquí en México. Epigmenio, ¿cómo estás? Buenas tardes.
3: Enrique, qué gusto saludarte a ti y a tu amable auditorio. Buenas tardes.
1: Me decía tu colega, Félix Elou, que esto es totalmente inesperado, que es algo fuera de los convenios y del tratado de extradición firmado entre ambos países, Argentina y México, y que esto fue un hecho en lo oscurito, por debajo de la ley, me dijo. No fuera de la ley, sino por debajo de la ley.
3: Fíjate que ese es el sentimiento que nos queda al equipo de defensa, porque cuando el Estado mexicano decide formalizar una solicitud de extradición, sabemos cuáles son las reglas, Enrique. Y dentro de las reglas y dentro de una estrategia legal, creo que no hubieran tenido un resultado positivo para el Estado mexicano, ni tampoco mediante el procedimiento de expulsión, porque había recursos caminando. Entonces, cuando la presidenta de la República salió de manera apresurada a decir que hoy, mañana o al ratito estamos subiendo al avión a Fernando, nosotros sabíamos que jurídicamente eso no era posible. ¿Por qué? Pues porque teníamos recursos pendientes por resolver. Pero cuando esa decisión deja de ser jurídica, pasa a lo político e interviene uno de los países más importantes en el mundo, que es los Estados Unidos de Norteamérica, pues claro que entonces los dados están cargados.
1: ¿Qué estarán negociando? Porque algo habrá negociado claro el gobierno de Argentina, que no es como del signo ideológico, ni mucho menos de Claudia Sheinbaum, y que habrá negociado también Estados Unidos. O sea, que se negoció en tercios, porque bueno, pues llamó la atención que todo coincida con la presencia de García Harfuch en Buenos Aires, ¿no?
3: Pero además a mí me parece que tú pones el dedo en la llaga, porque además una vez que se dé esto, aquí es en materia de reciprocidad, ¿qué te doy y qué me das? Creo que tendremos que enterarnos más tarde o más temprano qué es lo que México terminó negociando para el efecto de servir como intermediario, porque yo te decía hace un momento, esta decisión no la operó el gobierno de México, esta decisión la operó el gobierno de Estados Unidos, le dio órdenes al gobierno de Argentina y finalmente termina resolviéndose en menos de 24 horas, el procedimiento legal que nos hubiera tardado meses.
1: ¿Rocha por Andy?
3: Creo que nos vamos a enterar muy pronto. Pero entonces, ¿por qué elegimos que México suscribiera tratados bilaterales? Porque esas son las reglas, Enrique. Había tratado bilateral, había la Convención de Viena, había la Comisión Nacional de Refugiados. Todas estas figuras jurídicas hoy las hizo bolita el Estado mexicano junto con el Estado argentino y los echan al bote de la basura. Ese es el desprecio que sienten por cada una de las leyes que se encuentran vigentes. Creo que hoy se actualiza más que nunca, Enrique, el a mí no me vengan que la ley es la ley. Cuando resulte la ley un obstáculo para cumplir con sus decisiones o sus caprichos, esas decisiones políticas, la ley estorba. Hoy esa ley estorbó, la quitaron y se cumple con la finalidad que ellos estaban haciendo.
1: No hay una sola posibilidad de revertir el asunto. ¿Qué va a hacer ahora la defensa? ¿Cuál es el plan jurídico de la defensa de Fernando Farías Laguna?
3: Bien, no hay ninguna viabilidad ya en este momento. Argentina, ni ningún procedimiento de extradición, ni ningún procedimiento de expulsión. Fernando viene volando en este momento para México. Y
1: ¿Lo están trasladando por aire o por mar? Me quedó la duda.
3: Está volando en este momento en un avión de la Secretaría de Marina.
1: Ya, ok. Y cuando llegue aquí a México, dijo la autoridad, será trasladado directamente al altiplano, es decir...
3: Esa es la obligación que tendrían.
1: ¿Qué les queda?
3: Esa es la obligación que tendrían.
1: A partir
3: nosotros
1: de que llegue.
3: Nosotros estaremos notificados a partir del momento de su llegada. Yo estaré en espera de Fernando para recibirlo y para informarle que estaré pendiente de que se señale la fecha y hora para su audiencia. Y me encargaré de representarlo en la audiencia inicial que está programada para desahogarse en el altiplano.
1: ¿Ha hablado Fernando o Roberto Farías Laguna con su tío, el ex secretario de la Marina, Rafael Ojeda, en este proceso desde que están en la cárcel?
3: No, no han hablado. Desafortunadamente, quien se hizo cargo de ser el titular de la Secretaría de Marina ha hecho mutis a partir de esto y tampoco ha tenido la disponibilidad y la autoridad, para sorpresa tuya, no sabe dónde vive, de tal manera que no puede citarlo para el efecto de que lo podamos interrogar.
1: ¿Cómo que no sabe? ¿Nadie sabe dónde vive?
3: Nadie sabe dónde vive.
1: Ah, ¿cómo?
3: Sí. Resulta que ahora no saben su domicilio, no tienen dónde citarlo formalmente.
1: ¿Quién ha dado esa respuesta, Epigmenio?
3: La Fiscalía General de la República, Enrique.
1: Nosotros, o sea, la Fiscalía dice, ay, no podemos citar a Rafael Ojeda porque, ¿qué cree? No sabemos dónde vive, no sabemos dónde mandarle el citatorio.
3: Exactamente.
1: Ala. Bueno. Es un argumento algo extraño. Ni modo que esté en un barco ahí en alta mar o... ¿Dónde?
3: Claro, entonces esto claramente evidencia dos cosas. La decisión única, unilateral, discrecional y por ello autoritaria, en el sentido de que ya están escogidos los culpables. Los procedimientos penales ya no importan. Ya no importan. Esto trae como consecuencia que aun cuando haya menciones de otras personas que pudieran estar como titulares o como responsables de estos hechos, ellos no serán molestados ni con el pétalo de un citatorio. Pues ahora... a enfrentar el proceso y esperemos que podamos llevar audiencias públicas, Enrique, porque estarás de acuerdo conmigo que todo esto lo ha difundido la Fiscalía General de la República y el Gobierno de la República a través de sus páginas oficiales. Pues entonces me parece que ahora tendríamos que llevar audiencias públicas para el efecto de que todo México, incluyendo los medios de comunicación, se enteren y difundan todo lo que ahí se diga y todo lo que de ahí se haga.
1: Bueno, pues estaremos esperando este proceso, la llegada de tu defendido, a reencontrarse con su hermano, aunque sea a distancia, en la misma cárcel donde está Roberto, ¿no?
3: Sí, efectivamente van a estar en el mismo reclusorio, no sabemos administrativamente en qué lugar estará asignados, pero efectivamente estarán internos en el mismo reclusorio, en el altiplano.
1: Y te reitero la pregunta que te he hecho las demás veces que hemos platicado, ¿tus clientes son inocentes de estos delitos? ¿No cometieron un solo delito en torno al huachicol fiscal?
3: Lo que yo sostengo es que líderes de la organización criminal para cometer el delito de hidrocarburo, conocido como el huachicol fiscal, son completamente inocentes. Las cabezas son otros.
1: ¿No participaron de otra manera en esta red de huachicol?
3: Volteo la pregunta. Si tenemos pruebas y la fiscalía las muestra y te las entrega a ti y me las entrega a mí y nos muestra los videos, las llamadas, los documentos, las transferencias, Enrique, yo tendré que ir a tu programa y decir que todo este tiempo yo fui engañado. Pero mientras eso no suceda, tendremos que seguir sosteniendo lo que las constancias dicen en este momento. Ellos son inocentes de estos hechos.
1: Epigmenio, gracias por estos minutos y estaremos muy pendientes del caso.
3: Abrazo, mi querido Enrique.
1: Hasta luego, muchas gracias por la confianza. Epigmenio Mendieta es el abogado, el jefe de la defensa de los hermanos Farías Laguna en México con respecto a este trama de huachicol fiscal. Son las 6 de la tarde con 29 minutos. ¿Usted qué dice? ¿Qué acordaron? México, Estados Unidos, Argentina, ¿cree que con lo que está pasando en Sinaloa, la detención de Fausto N., lo que está pasando en Argentina con la expulsión de uno de los Farías Laguna, se está cerrando la pinza de salvar a Andy y sacrificar a los Farías Laguna y a Rocha Moya para darle resultados a Estados Unidos en el huachicol y en la narcopolítica? Veremos. Por lo pronto, dígame qué piensa. 55-51-668-900 es el teléfono aquí en la cabina. 800-718-1414 desde cualquier lugar del país. Arroba Enrique en vivo en las redes sociales.
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9: Seis de la tarde con 33 minutos en el tiempo del centro de la República Mexicana. Bueno, vaya jornada de jueves. Y le digo que los temas de más actualidad, pues vienen todos como juntos con pegados, ¿no? Mientras estábamos con estas historias de que si quién es culpable, que si el huachicol acá, que si los Carmona, que si Mario Delgado, que quién es culpable, pues, de este delito. ¿Quién está solapando este delito en México desde la esfera de la autoridad? Mire, hay algo interesante en lo que dijo Ernestina Godoy hace rato. Hay ya 15 personas detenidas, 12 funcionarios públicos. Y reconoce, bueno, hay participación de funcionarios públicos deshonestos. Ahora, aquí de lo que se trata es de que se agarren a los que son. Porque si usted me lo permite, más o menos desde hace unos 40 años que tengo más o menos uso de razón informativa, pues siempre los gobiernos en turno han dicho, pues el quinazo, ¿no? No, pues va este por todos los demás. Y ya con eso apagamos la cosa, empezamos a negociar, o el gordillazo, ¿no? De Peña Nieto, o el que me diga. Y ahora, bueno, pues le hemos reportado en los días pasados de la detención, ya un mes, ¿eh? Ya un mes del ex gobernador de Baja California, Ernesto Rufo Apple, que ahora ha dicho que hay represión política en su contra. Estaba recibiendo no la atención médica adecuada, por cierto, en el altiplano. Se estaba denunciando en los últimos días esta circunstancia. Es un hombre ya de edad avanzada y dice que es un chivo expiatorio de la presidenta Claudia Sheinbaum. Esto lo reveló su hija, Verónica Rufo, que está en la línea con nosotros. Verónica, ¿cómo estás? Buenas tardes.
10: Hola, muy buenas tardes. Gracias por darme este espacio de seguir compartiendo lo que sucede con mi padre.
9: Visitaste a tu papá un mes después de su detención ahí en el altiplano.
10: Sí, lo visité el día de ayer. Fue una visita muy distinta a las últimas dos que había hecho. Sin duda me estaban esperando personal del altiplano, sin duda tenían instrucciones sobre de mi llegada, ¿no? De hacer ciertos protocolos, pero fue mucho más pues fluido el que yo pudiera entrar al altiplano y también el que me permitieron entrar los tenis que tanto había yo declarado, ¿no? Que no era correcto lo que inicialmente había declarado en la carta. Y bueno, ya los pude ingresar y también vi a mi papá, lo vi en su aspecto físico, lo vi mejor de la última vez que lo vi en esta vez se veía su aspecto físico mejor, un poco más aseado, a diferencia de la vez pasada. También es importante decir que la última vez él venía saliendo de la segunda audiencia, que había durado aproximadamente 24 horas, entonces pues venía sin dormir, y también yo creo que con todo esto, no creo, estoy convencida, que con todo esto que yo he ido declarando y que estoy compartiendo los hechos de todo lo que va sucediendo, entonces fue que sucedió lo que sucedió el día de ayer.
9: O sea, la presión mediática, la presión política, ¿generó un cambio en la atención a tu padre allá dentro de la cárcel?
10: Sí, yo considero que al menos las declaraciones que yo hice compartiendo los hechos, lo que sí era correcto y lo que era incorrecto, o más bien lo que yo no tenía de información y lo que era incorrecto, eso sin duda influyó para que mi visita al altiplano el día de ayer fuera mucho más fluida.
9: ¿Qué sigue ahora, Verónica, un mes después de la captura de tu padre? ¿En qué momento están?
10: Bueno, estoy con los abogados, también me reuní con abogados el día de ayer, me reuní también el día de hoy, estoy empapándome de toda esta cuestión legal de los amparos, ya tengo los documentos, los tengo que estudiar, aunque no soy abogada, pero eso es lo que es mi siguiente paso. Uh-huh. Y también siguen los esfuerzos políticos, los esfuerzos de la comunidad, de la sociedad, de los comités plurales que se siguen sumando por toda la República. Tenemos una lista de personas, de ciudadanos de diferentes ciudades y estados. Hay que darle orden, hay que darle organización a la ciudadanía, también hay que darle seguimiento. Entonces, bueno, siguen múltiples esfuerzos de diferentes grupos, ¿no? Por decirlo así.
9: Bueno, pues estaremos muy pendientes porque sigue este comité en defensa de Ernesto Rufo operando. Se sigue haciendo presión desde el partido, no del partido Somos MX, donde tu padre es consejero. ¿Cómo está de ánimo Ernesto Rufo Apple después de este mes? Ya nos has dicho que lo viste un poco en mejores condiciones, más aseado, un poco mejor de salud tal vez.
10: Físicamente, me refiero a mejor, a relativamente mejor físicamente, pero la condición mental, el ánimo, eso no ha mejorado, eso sigue siendo, él está en condiciones de tortura, claro, como quizá no los PPLs, pero mi papá es un hombre intachable que en su vida ha cometido ni siquiera, yo creo que una infracción, es una persona que ha demostrado ser una persona que lucha por la democracia, y bueno, tener a una persona de esa índole en como la tienen en Almoloya, pues es un deterioro mental lo que le están haciendo.
9: ¿A qué te refieres exactamente cuando hablas de que lo tienen bajo tortura?
10: Bueno, él explicó que durante las 24 horas del día, 20 está en la celda completamente, 4 horas las distribuyen entre comida, baño, sol, y les dan una hora para ellos que seleccionen una actividad, pero son 20 horas del día en las que él está en la celda solo.
9: ¿Qué más te cuenta tu padre ahora que lo has ido a visitar? ¿Da tiempo de que te cuente más cosas? ¿Cuánto tiempo te dan para estar con él? Cuéntanos un poco esos detalles que no se conocen.
10: Y yo esta vez ya pude verlo en una sala que ellos le llaman, que son las salas de personas familiares. Ya lo pude tocar, ¿no? Ya le pude dar un abrazo. La primera vez fue en un locutorio donde hay un plástico, y un plástico muy grueso, que es muy complicado conversar con la persona, sobre todo una persona de 74 años de edad que quizá no escuchan, ¿no? Tan claramente. Entonces, bueno, esta vez sí ya fue en una sala, lo pude abrazar, él ya traía sus notas, su pluma, cosa que, a diferencia de la semana pasada, justamente solamente en el pasillo en donde él iba a estar, habían cambiaron la regla de que no podía tener documentos. Está estudiando ahí dentro de su celda en estas 20 horas su caso, y el día de ayer sí, él pudo llegar conmigo con todo su expediente, con sus notas, con sus plumas, y pues claramente esto es algo muy importante para él y no para nosotros, que podamos entender.
9: Pues Verónica, te agradezco mucho estos minutos, le estaremos dando seguimiento como lo hemos hecho al caso y a toda esta trama de huachicol fiscal que, pues para decir de algunos analistas, no ha salpicado igual la justicia y para otros incluso ha salpicado injusticia. Gracias por estos minutos, Verónica.
10: Les agradezco mucho.
9: Es Verónica Rufo, la hija de Ernesto Rufo Apple, contándonos cómo fue esta última visita ayer en el altiplano con su padre. Dice, por lo menos en el trámite, en la entrada, todo el protocolo para ingresar estuvo mejor. Ya le dejaron tener sus notas, sus plumas, etcétera. Y veremos cuándo nos informan que sigue en el caso. Porque bueno, pues luego la justicia tarda, ¿no? Yo no sé qué piense usted, pero en muchos casos la justicia es caprichosamente política. Vamos a decirlo así. Son las 6 de la tarde ya con 42 minutos en el tiempo del centro. Oiga. Híjole. Las visas y las risas. Ya sabe usted que todo el mundo anda diciendo, no, que fue Trump, no, que fue para defender, no, que fue para atacar a los hijos de López. En fin, ya saben. Yo no sé quién tenga la responsabilidad total. ¿Usted sabe quién fue? Yo creo que pues ya saben cómo es ese güey. Y no me refiero a ningún integrante de la clase política, sino a nuestro comediante de cabecera, Alex Marín y Cal, que pare oreja, porque pues en este baile de los visados podemos salir apestados. Y aparte, pues hay muchos acusados. No solo en el tema del huachicol fiscal, no solo el tema de Estados Unidos que tiene la mira puesta en la narcopolítica. En Estados Unidos sentaron a la mesa, imagínense a quién. Al conglomerado, pues de los más grandes, yo creo tecnológicamente hablando, ¿no? Que es Meta. Y bueno, pues lo están acusando hasta de provocar adicción al scroll infinito en adolescentes, etcétera, etcétera. Algo de lo que nos presenta Alex Marín.
11: ¿Eres de los que no se mete a Facebook porque le parece que es para viejitos? ¿O prefieres perder tu tiempo en el doom scrolling de Instagram que siempre te sorprende con chavas voluptuosas? ¿O tal vez eres de los que opta por hacer toda la comunicación de su trabajo o negocio por WhatsApp mientras pasas horas buscando ese sticker que sabes que tenías pero no recuerdas dónde? ¡Por cierto! ¡Urge un buscador de stickers! Las tres apps tienen algo en común. Las tres son de Mark Zuckerberg. Y en estos días, su empresa Meta está en el banquillo de los acusados. Por cierto, qué bueno que no vende tela, porque sería tela Meta. Es el dad joke de hoy. Mark Zuckerberg es un genio. Ha sabido ver hacia adelante de las necesidades humanas y aprovechar la información residual para volverse millonario. Tan a la vanguardia que todo en la mayoría de sus negocios ha quedado en el limbo de la regulación. No me atrevería a asegurar que lo ha hecho con dolo, porque finalmente eso hacen los innovadores. Buscan hacer lo más eficiente posible para crecer, esquivando cualquier tipo de regulación. El caso es que ahora Meta enfrenta la grave acusación de haber utilizado toda la potencia de su tecnología para cimentar estas aplicaciones en algoritmos que las vuelven intencionalmente
12: adictivas.
11: Y díganme si no, ¿cuántas veces han entrado mientras están en el trono a Instagram por esa receta para hacer la comida y terminan con las piernas dormidas 40 minutos después viendo cómo reparan juguetes oxidados y todavía sin saber qué cocinar? ¿O cuántas veces han querido compartir ese chisme que vieron en Instagram y terminan viendo porno? Ok, ¿solo yo? Ok. El punto es que es inevitable caer en las pegajosas redes de esas redes. Es como si te picara un mosco en el cerebro. Se siente rico rascar, pero te estás lacerando la mente. Ahora imagínense eso mismo en cerebros que no se han desarrollado. En niños, adolescentes. Por eso los niños y adolescentes no deben beber alcohol. Porque sus cerebritos están rosas, nuevecitos, no se han desarrollado. Y esta analogía me lleva a una reflexión que podría parecer disímbola, pero ¿han visto la dramática caída en el consumo de alcohol por parte de la generación Z? No quiero decir que sea mejor consumir alcohol, pero ¿no será que las nuevas generaciones están sustituyendo sus adicciones por otras como la obsesión por los likes, el aspecto físico y farmear aura en redes? Luego hablamos de eso de farmear aura, está muy interesante. Pero Pero lo que es cierto es que los chavitos de hoy ya no bailan, ya no ligan, ya no beben, entre otras cosas porque no quieren ser balconeados en un momento de debilidad. Viven en la paranoia eterna de las consecuencias sociales que les puede traer el ser documentado sin parar en las redes, como ser rechazado, bailar ridículamente o perder el control, porque... ¡Sonríe! ¡Estás en cámara escondida!
12: ¡Para siempre!
13: ¡Forever!
11: ¿Estaremos frente al nuevo tabaquismo? ¿Frente al nuevo fentanilo mental? En Estados Unidos ya lo están considerando. Y si así es, ¿Zuckerberg también está siendo parte de una conspiración terrorista para mermar la salud mental de los jóvenes? A ver qué sucede. Pero hoy por hoy, Marquito podría perder buena parte de su fortuna si los argumentos demuestran que nos están haciendo adictos deliberadamente. En fin, por lo pronto, los invito al reto. Desinstalar estas tres aplicaciones de su teléfono, ¿ah, verdad? A ver si es cierto. Yo soy Alex Marín y Cali, recuerden que lo único bueno que nos dan los magnates de las redes sociales son las risas. Y aquí en la W...
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9: 6 de la tarde con 47 minutos. Pues lo que le he venido contando, de lo que le hablé en la editorial del principio del programa, la detención de Fausto Corrales, testigo clave del asesinato de Héctor Melesio Cuen, que era pues rival político de Rubén Rocha Moya allá en Sinaloa. El secuestro del Mayo Zambada también es parte de lo que sabe Fausto Corrales. Estuvo en ese día 25 de julio de 2024 con Héctor Melesio Cuen. ¿Dónde? En la finca Las Palmas, ahí en donde secuestraron al Mayo. Ahí mataron a Cuen. Dicen que todavía lo trasladó y seguía con vida. Y luego se inventaron la versión de que lo habían asaltado en una gasolinera. Cosa que después desmintió Alejandro Gertz, que era el fiscal general de la República, y costó la cabeza del entonces fiscal de Sinaloa, del gobierno o del estado que gobernaba Rocha Moya, hoy con licencia. ¿Qué está pasando con toda esta trama en Washington, con el huachicol fiscal Farías Laguna? ¿Van a sacrificar a Rocha Moya para salvar a Andy López Beltrán? Son muchas preguntas y lo hemos visto en las últimas horas. Por lo pronto esta mañana, la presidenta Sheinbaum confió en que la detención de Fausto Corrales ayude a aclarar el caso del Mayo. Bueno, ya no, si no confías en eso, pues ya no sé en qué vamos a confiar, pero eso es lo que dijo hoy la presidenta.
15: Bueno, la fiscalía ya tiene que informar. Ellos están, como dijimos desde hace muchos meses, la fiscalía nos ha informado que siguen las investigaciones, que esto no se ha cerrado ese caso. Y es relevante esta detención. Y ya la fiscalía, pues, que informe sobre cómo fue esta detención y las implicaciones que puede tener para conocimiento de este caso.
16: ¿Ayudará a la declaración de Fausto Corrales, presidente?
15: ¿A aclarar qué fue lo que pasó? Sí, espero que sí.
9: ¿Con qué? ¿Con el secuestro del Mayo? ¿Con el asesinato de Héctor Melesio Cuen? ¿Por qué mintió en su declaración? ¿Habrá sido para proteger su propia vida? ¿Lo amenazaron? ¿Quién? ¿El narco o el narcogobierno de Sinaloa? En fin, son muchas preguntas. Marcos Vizcarra es subdirector editorial de la revista Espejo en Sinaloa. ¿Cómo estás, Marcos? Qué gusto saludarte.
17: ¿Qué tal, Enrique? El gusto es mío poder platicar, escucharte.
9: Qué caso, ¿no? 2 años después, sí. La detención de Fausto Corrales.
17: Sí, son 2 años después de esta detención y es un caso sumamente importante porque vale la pena rememorar varias cosas. La primera es que hay que entender que este muchacho, primeramente, no era cualquier persona, era una persona cercanísima a Héctor Melesio Cuen Ojeda, y ello parte o nos ayuda a abrir la gran conversación en torno a Héctor Melesio Cuen Ojeda, porque este hombre fue político local importante, fundó su propio partido, fue rival político de Rubén Rocha Moya. De hecho, durante 2 años previos al asesinato y secuestro del Mayo, el asesinato de Melesio Cuen y el secuestro del Mayo, o presunto secuestro del Mayo, tuvo una disputa política importantísima con Rubén Rocha Moya por el control de la universidad, el control político de la Universidad Autónoma de Sinaloa. Sí. fueron disputas tremendas que llegaron a tribunales incluso con señalamientos de presuntos actos de corrupción y más, pero también hubo muchos señalamientos públicos y campañas sucias en medio de todo esto. Hubo demasiada tensión pública. Esto desvió muchas conversaciones, giraba todo ello, hubo mítines, megamarchas convocadas por universitarios en contra de una política promovida por el mismo Rubén Rocha Moya para cambiar las formas o los formatos de elección al interior de la UAS, donde Héctor Melesio Cuen Ojeda era o se había convertido en un cacique desde años atrás. Entonces, esto llamó mucho la atención en su momento cuando fue el asesinato, porque justo Fausto Corrales Rodríguez, lo que se sabe es que él presenta el cadáver de Héctor Melesio Cuen Ojeda en una clínica privada. Ya había muerto Héctor Melesio Cuen Ojeda, sí. Y se presumió que había sido un presunto robo de vehículo. Correcto. Eso se llevó ante una declaración ante la Fiscalía General del Estado, y ahí estaba Sara Bruna Quiñones Estrada, la fiscal general. Y
9: con
17: también el vicefiscal
9: y la anunció y la hizo pública hasta un
17: claro,
9: video.
17: Claro, esta versión se hace pública, se sostiene y se lleva también ante la prensa, se presenta con un video que luego entendemos y supimos, porque la Fiscalía General de la República así también lo demuestra, fue un video montaje que se hizo en el que se presenta o que se hace presunción, mejor dicho, de cómo habría ocurrido un presunto robo de vehículo, un extraño robo de vehículo, donde una persona en una motocicleta quiso quitarle a la camioneta al conductor desde el asiento del copiloto donde estaba Héctor Melesio Cuen Ojeda. Entonces, ese video que se presenta por la fiscal y el vicefiscal Damaso Castro Saavedra, que ojo, ese es un nombre importante, se presenta también junto con Damaso Castro Saavedra, este video se lleva y se sostiene como la verdad histórica y la única verdad que había alrededor del caso. Pasaron días y llega el 10 de agosto, es decir, 15 días después del asesinato. El Mayo Zambada se publica una carta a través de su abogado Frank Pérez, y habrá que recordar que hace una relatoría de todo lo que sucede, sí, o lo que habría sucedido. Es una relatoría, Enrique,
9: el 10 de agosto
17: que también habrá...
9: 2024 esa carta, ¿no?
17: Así es, y es una relatoría que a la fecha sigue siendo la verdad, la verdad histórica que ha seguido y que ha verificado la Fiscalía General de la República. Por ejemplo, se dicen tres cosas que son importantes. Uno, que el Mayo Zambada habría sido llevado forzadamente hacia Estados Unidos. Dos, que el Mayo Zambada tenía dos escoltas, un ex policía y un policía en activo de la Policía de Investigación de la Fiscalía General del Estado, que se encuentran desaparecidos todavía a la fecha. Y tres, que Héctor Melesio Cuen Ojeda había sido asesinado en esa finca, porque los habían citado para discutir, por cierto, el control político de la Universidad Autónoma de Sinaloa. Entonces, esa verdad que cuenta el Mayo Zambada ayudó a tumbar, primero que nada, la versión de la Fiscalía General de Sinaloa, donde se discutió que era un presunto robo de vehículo. Aquí quedaron tres personas expuestas públicamente. Fausto Corrales Rodríguez, quien habrá que saber que este muchacho fue quien recogió a Héctor Melesio Cuen Ojeda en su casa desde temprana hora, el día 25 de julio, y tuvo el cadáver de Héctor Melesio Cuen Ojeda, su jefe político y el jefe político de su padre, Víctor Antonio Corrales Burgueño, lo paseó por distintos lugares de la ciudad de Culiacán hasta llevarlo a la clínica Chapultepec, a altas horas de la noche. Eran aproximadamente las 10:30, 11 de la noche cuando se hace el reporte oficial de que Héctor Melesio Cuen Ojeda había llegado con heridas de bala a esa clínica privada. Es también junto con Fausto Corrales Rodríguez que Sara Bruna Quiñones Estrada, exfiscal general, tiene que dimitir por sugerencia, por cierto, de Rubén Rocha Moya, y esa dimisión hace que Hacienda, por lo menos provisionalmente, Damaso Castro Saavedra. Te decía hace rato, Damaso, este nombre es muy importante dentro de este caso, porque es quien llevó a cabo la investigación de este presunto robo de vehículo, es quien llevó y quien encabezó esta investigación, y que por cierto ahora habrá que recordar que Damaso Castro Saavedra es uno de los 9 hombres, de los 10 hombres mejor dicho, que están señalados por Estados Unidos, sí, por actos de narcopolítica junto con el gobernador Rubén Rocha Moya.
9: Oye, que
17: esto
9: dicho,
17: para favorecer
9: no renunciaba,
17: al cargo,
9: no renunciaba al cargo a pesar de que estaban todos los focos sobre él, ¿no?
17: Claro, Rubén Rocha Moya no ha renunciado al cargo como tal, tiene licencia, y Damaso Castro Saavedra también tiene licencia, se solicitó la licencia una semana después de que Rubén Rocha Moya había hecho lo propio el 1 de mayo, por cierto, de este año.
9: toda esta trama, lo que está pasando en Washington, lo que está pasando en Argentina, en la expulsión del vicealmirante, del contraalmirante, ¿te dice algo de una negociación en el fondo, salvar a unos para que otros paguen por los unos?
17: No sabría decir. Lo que sí puedo pensar, lo que sí creo es que este caso, particularmente el de Fausto Corrales Rodríguez, sí abre el panorama a dos posibilidades, ¿no?, que tenemos enfrente. Una de ellas es abrir o reabrir la discusión en torno a Dámaso Castro Saavedra, que insisto, es una de las personas acusadas dentro de esos señalamientos que hace Estados Unidos, y también sobre Sara Bruna Quiñones Estrada, quien fue una fiscal impuesta por Rubén Rocha Moya y que posteriormente dimite o que solicita su renuncia, o que presenta su renuncia, mejor dicho, por sugerencia también de Rubén Rocha Moya. Es decir, en este caso, insisto, también entra Rubén Rocha Moya partiendo de dos fases o dos puntos. Todo este movimiento del dentro de la fiscalía tuvo la anuencia y tuvo el cobijo de Rubén Rocha Moya contra uno, o sobre un caso, mejor dicho, en el que se involucra a quien fuera en vida su principal contrincante político, por lo menos en los últimos años.
9: Vaya, pues sí, será importante saber qué pasó exactamente con Héctor Melesio Cuen en relación a lo que el propio Mayo Zambada publicó en una carta. Es decir, si sabemos más de esa historia, no es que lo esté yo haciendo una apología del narcotráfico, ni mucho menos, pero si sabemos más de esa historia es por la carta del Mayo, no por las autoridades.
17: Bueno, Enrique, habrá que entender lo que... Claro. Habrá que entender que esta carta del Mayo, insisto, es la versión verificada que la propia Fiscalía General de la República ha seguido.
9: Está cañón.
17: ¿No? Es la que ha seguido la
9: Mejor
17: Fiscalía.
9: Mejor dijo el Mayo la verdad que el vicefiscal, man.
17: Bueno, es lo que al parecer ahora mismo es lo que por lo menos tenemos, o es la verdad, insisto también que públicamente es la verdad que se está siguiendo, que se está llevando, y de ahí es que se desencadenará esta detención de este muchacho, que es Fausto Corrales Rodríguez, actualmente, por cierto, empleado de la Universidad Autónoma de Sinaloa como director de sueldos y salarios de la dependencia, de esta, la máxima casa de estudios de Sinaloa.
9: Gracias, gracias, Marcos, te mando un abrazo.
17: Un abrazo muy fuerte, Enrique. Hasta luego.
9: Hasta luego. Es Marcos Vizcarra, subdirector editorial de la revista Espejo, allá en Sinaloa. Ya fue la primera audiencia de Fausto Corrales en el altiplano. Mario Rodríguez es corresponsal de W en el Estado de México. Mario, ¿cómo estás?
13: Fiscal.
9: Adelante, Mario.
13: Bueno,
9: parece que no nos escucha. Vamos a una pausa en lo que retomamos la comunicación con Mario Rodríguez. Regresamos con más.
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2: Hola, ¿qué tal? Buenas noches. Soy Florencia Moreno y le presento un resumen de noticias. Vecinos de San Isidro, en Zapopan, obtuvieron un primer avance legal en su oposición al proyecto de vivienda para policías. Ante ello, el alcalde de Zapopan, Juan José Frangé, aseguró que no pretende intervenir en las decisiones del Poder Judicial, pero señaló que el conflicto también debe analizarse desde el ámbito social. Confirmó que la reubicación del proyecto ya se encuentra sobre la mesa y que el gobernador del estado conoce la propuesta. Dijo que se analizan distintos terrenos para evitar trasladar el conflicto a otra zona.
3: Bien, están en su derecho de hacerlo ante un juez, pero ya vamos muy adelantados con el señor gobernador y bueno, pues ya les tenemos algunas propuestas de terrenos, ¿no? Las autoridades, los jueces digan, pues está bien, chamba y de ellos también es cuidarlo. Lo que queremos es ubicarlo y que todos contentos, tanto los policías que tengan su vivienda como ellos, ¿no? Ya la decisión está en manos del gobernador. Yo creo que debe de ser máximo mediados de la semana que entra. No vamos a trasladar un problema a otro problema, ¿no? Por eso se están viendo terrenos que en un momento permitan, obviamente, aunque permita la densidad o el plan parcial que permita hacer cosas, hay veces.
2: El gobierno de Tlaquepaque mantiene doble discurso en temas del abasto del agua y el CIAPA.
4: Denuncia el diputado Alberto Alfaro que el gobierno de Tlaquepaque ha manejado doble discurso en el tema del CIAPA y el abasto, al referir que por un lado menciona que muchas colonias no cuentan con un servicio adecuado y por otro lado autorizan más desarrollos inmobiliarios en la zona de San Sebastianito, lo cual afecta al abasto de agua.
5: Anuncio públicamente la operación del cartel del agua en Tlaquepaque, como lo dice la gente. Un entramado institucional que lucra con el recurso más sagrado de nuestras familias, que es el agua. Miren bien estos datos públicos que les voy a mencionar. El 16 de junio del 2026, la Dirección de Padrón y Licencias de este gobierno entregó a la empresa Nuestro 1 las licencias de construcción para levantar el mega desarrollo inmobiliario llamado Turensa en San Sebastián.
4: El diputado exhorta que se investigue la entrega de licencias de construcción. W Radio, Luis Antonio Ruiz.
2: La Secretaría de Medio Ambiente y Desarrollo Territorial activó alerta atmosférica en San Pedro Tlaquepaque por un incendio. Afecta principalmente las colonias El Rocío, Echeverría, 5 de Mayo, Terralta, Buenos Aires, Polanquito, Lomas de Polanco y zonas aledañas. Autoridades piden evitar cualquier tipo de quema, reducir actividades al aire libre, cerrar puertas y ventanas, mantenerse en interiores y proteger especialmente a niños, adultos mayores y personas con enfermedades respiratorias. Gracias por su atención, soy Florencia Moreno y quedo bien informado.
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6: Ahorita las leemos después del corte informativo, ¿te parece? Sí, sí, ¿música también?
7: También.
6: De bueno, no adelantemos, pero ¿nos va a gustar?
7: Sí.
6: Y una sonrisita nerviosa, tiene una sonrisa nerviosa.
7: Nah, a mí me gusta mucho.
6: Vamos a escuchar a ver de qué se trata.
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7: Bueno, pues ya ocurrió el primer corte de líneas telefónicas de todos aquellos con terminación cero. Pero, ¿qué ha pasado hasta ahora? Octavio García, cuéntanos.
9: ¿Qué tal, Alejandro? Así es, la Comisión Reguladora de Telecomunicaciones informó que al 19 de agosto, 9.675.589 líneas telefónicas con terminación en cero ya fueron vinculadas, lo que representa 78.9% de las 12.268.608 líneas que se esperaba registrar en este bloque. La autoridad detalló que 2.353.453 líneas que fueron suspendidas ya fueron reactivadas luego de que los usuarios realizaron la vinculación. La comisión prevé que en los próximos días se reactiven alrededor de 2.6 millones de líneas adicionales, mientras que aproximadamente 2.5 millones de líneas podrían ser depuradas por encontrarse en desuso. Hasta aquí el reporte.
7: El Departamento de Estado de Estados Unidos anunció este jueves sanciones contra una red con sede en Ecuador, integrada por 15 personas y entidades ligadas al Cártel de Sinaloa y al Cártel Jalisco Nueva Generación, e identificó a 10 buques pesqueros en Ecuador como bienes bloqueados por su participación en el tráfico de miles de kilogramos de cocaína cada mes desde Sudamérica hacia México, con Estados Unidos como destino final. La defensa del contraalmirante Fernando Farías Laguna cuestionó la forma en que se concretó su traslado a México desde Argentina. Félix Lowe, abogado del exmando naval, aseguró que no se respetó el procedimiento de extradición y sostuvo que Argentina. Félix Lowe, abogado del exmando naval, aseguró que no se respetó el procedimiento.

0: tratado bilateral que existe entre México y Argentina para resguardar los derechos de ambos países. La expulsión fue decidida unilateralmente por Argentina y no iba a ser ejecutada, pero fue ejecutada por pedido del gobierno de Estados Unidos.
1: La Secretaría de Gestión Integral de Riesgos y Protección Civil de la Ciudad de México activó la alerta amarilla por intensificación de lluvias fuertes y posible caída de granizo para la tarde y noche de este jueves en las siguientes alcaldías: Álvaro Obregón, Azcapotzalco, Benito Juárez, Cuauhtémoc, Gustavo A. Madero, Iztacalco, Iztapalapa, Miguel Hidalgo, Milpa Alta, Tlalpan y Venustiano Carranza. Y Ariana Grande dio un paso importante en su demanda contra varios hackers por la filtración de sus canciones y fotografías inéditas de forma constante durante más de una década de su carrera, al haber logrado acelerar la obtención de información de terceros, o sea, de las plataformas como YouTube, Spotify y etcétera, que pueda servir para identificar a los responsables de los ataques y las posteriores filtraciones. Según la demanda, tan solo en 2023 se filtraron 45 canciones inéditas.
2: ¿45?
1: 45, solo en un año.
2: Órale, ¿y de parte de quién?
1: Pues es lo que está tratando de investigar Ariana para su demanda, porque pues dicen, no tiene identificado al culpable, pero pues está tratando por medio de las plataformas de quién subió todas estas canciones.
2: O sea, canciones que ni siquiera estaban listas ni estaban planeadas para salir
1: ya
2: a la luz.
1: Ya, estaban planeadas para salir.
2: Pero porque, no todavía, o sea, las adelantó alguien.
1: Alguien las adelantó, porque justo yo escuché una canción que se llama Fantasize, pero yo dije, ¿esta canción qué onda, no? O sea, no sé si es de un disco pasado y etcétera, y ya después sí, me di cuenta que eran de las filtradas.
2: Bueno. Oigan, muchas llamadas de ustedes, gracias por sus comunicaciones. ¿Qué dice la gente?
1: Omar Blanco dice, saludos, un llamado a autoridades para tapar unos bachesotes sobre Eje 4 frente a la parada del Metrobús de Rodeo. Hacen un tráfico terrible a toda hora. Llamado a la autoridad, no vayan a querer pintar sus ajolotes, hay que resolver bien, dice.
2: Ahora, ¿el Eje 4 es vía principal o no? Porque, porque Clara Brugada dijo que ya no había baches en las vías principales, en las vías primarias. No, pero yo digo, ¿no? Yo así, muy. Esta es opinión, para que luego no me vayan a meter en que los lineamientos de no sé qué. ¿A usted le importa si es responsabilidad del regidor, del alcalde, del jefe de gobierno, del gobernador, del presidente de México, de Elon Musk, de Donald Trump? Solo queremos que no haya baches. Realmente al ciudadano le va, o sea, no le importa cuál es el proceso burocrático a seguir, quién es quiere que no haya baches. Y los baches siguen estando. Y en vías, bueno, aquí Calzada de Tlalpan es vía primaria o no es vía primaria. ¿Sí es vía primaria?
1: También, y también es que hay luego, unos baches.
2: No te, y hay unos baches. Uh-huh. Entonces, cuando dice la jefa de gobierno, ya no hay baches en las vías primarias, pues mis llantas tienen otros datos. Me refiero a las del carro, ¿eh?
1: Las mías también, oye.
2: Entonces, bueno, en fin, usted díganos, ¿hay baches en las vías primarias todavía? 55-5166-8900 y aquí le contestamos su llamada. Eloísa García dice, se solicitan donadores de sangre para Eloísa García Sánchez, internada en la clínica 193 del IMSS, en el casco de San Juan de Chalco. Por favor, se solicitan donadores de sangre para Eloísa García Sánchez, internada en la clínica 193 del IMSS, en el casco de San Juan de Chalco. Si usted anda por ahí cerca, hoy por Eloísa, mañana por nosotros.
1: La señora Sánchez dice, Enrique, por favor, un llamado a las autoridades, a quien corresponda, ya que todos los días, por las noches, ponen unos tambos naranjas y cierran Calzada de Tlalpan frente a la parada de Las Torres y hacen un caos. Cierran el bajo puente y no hay obras, nadie trabaja ahí, no hay motivos, solo causan caos vial.
2: Bueno, y luego los que ponen, ¿no? Es la ciudad de los tambos naranjas. Sí. O sea, es como la medida ideal para la movilidad. ¿Qué hacemos? ¿Qué hacemos? Una patrulla de policía con dos policías dormidos ahí adentro y unos tambos naranjas alrededor.
1: Oye, qué fíjate.
2: Yo he visto en viaducto, he visto en Tlalpan, he visto en circuito y viaducto para el aeropuerto. Que de repente no puedes entrar, entonces te tienes que ir. Eso por añil.
1: Está pésimo porque me ha tocado varias veces que un tráfico en la lateral horrible, en los centrales. Bien, fluidos, pero no puedes entrar a viaducto y es como, ¿por? Y estás ahí parado totalmente.
2: Sería bueno que alguien de Vialidad de la Ciudad de México nos explicara, ¿no? La utilidad de los tambos naranjas tan estéticos que se ven, ¿no? Además, se ven bien, o sea, No sé usted.

0: Pero a mí me da la sensación de que algo está ahí roto, o que hay un bache ahí, o que te vas a ir al socavón, pero no como una técnica de dirección de la vialidad. Pero bueno, Virginia nos llama también, dice: por favor, hago un llamado a las grúas de la Secretaría de Seguridad sobre eje 5 frente al 105 en la colonia Niños Héroes. Todas las noches dejan como 5 autos con escaleras en el toldo y un microbús que estorban. Sí, son de esas empresas que pues atienden algún servicio, ¿no? Que tienen su escalera integrada. Y que como no tienen estacionamiento o ya no les caben en el, pues dicen, ¿dónde los dejamos? ¿Dónde los dejamos? Pues aquí enfrente, ¿no? Ahí los dejamos y bueno, pues así pasa a veces. No sé qué tan ilegal sea eso, pero bueno, ahí está Virginia, tu denuncia. ¿Qué más?
1: Pues son todas.
0: ¿Ya son todas? Bueno, gracias Alejandra.
1: Gracias.
0: Alejandra Pérez Molina con la información y con las llamadas del público. Son las 7 con 12 minutos.
2: Seguridad.
0: Oiga, y seguimos con Sinaloa. Aquí les hemos contado desde hace algunos meses cómo en el periódico Noroeste han hecho un análisis de los datos del combate al crimen organizado. Ya ve que todos los gobiernos andan presumiendo, sobre todo los de Morena, pero casi todos los gobiernos, no importa de qué partido sea, presumen que su estrategia del combate al crimen, a la violencia y particularmente el tema de los homicidios es un éxito y va a la baja, ¿no? O sea, cifras de 40% a nivel nacional. La Fiscalía de Sinaloa también hacía esas presunciones y el periodismo de investigación descubrió pues que luego no era tan así la cosa, sino que se maquillaban las cifras. Entonces, por ejemplo, si usted tenía un accidente, le disparaban, un comando armado le dispara en Sinaloa, estoy hablando en Sinaloa, lo trasladan al hospital con vida, ya llega al hospital y muere en el hospital, ya no era considerado como un homicidio porque murió en el hospital. O sea, sí, lógico, pero pues es lo que estaban haciendo un poco para limpiar las cifras, para maquillar las cifras, y ahora han presentado en el periódico Noroeste un serial muy interesante sobre las cifras maquilladas en Sinaloa. Ayer presentaron la primera parte, hoy presentan la segunda parte, donde es desgarrador, ¿eh? Como muchos de esos cuerpos que no se cuentan de asesinatos han sido hallados en fosas. Y en la línea le agradezco mucho a Adrián López, el director del periódico Noroeste, que nos cuente sobre esta información, que nos las comparta. ¿Cómo estás, Adrián?
3: ¿Qué tal, Enrique? Muy buenas tardes, gusto en saludarlos.
0: Es una historia de terror, ¿no? En medio del dolor de quienes están buscando a sus seres queridos, ¿no?
3: A ver, lo que nosotros estamos presentando es básicamente un serial, se llama Sinaloa Maquillar la Muerte, donde lo que explicamos es que más allá de la reducción de homicidios que el gobierno federal presume en un montón de estados, en Sinaloa no hay tal. En Sinaloa lo que tenemos en realidad es una violencia muy constante, hay que decirlo, hay una disputa criminal, todo el mundo lo sabe, entre los Guzmán y los Zambada en Sinaloa, desde que este gobierno llegó, empezó el 9 de septiembre del 2024. Y aunque a nivel nacional se presume que en Sinaloa los homicidios se han reducido en 52%, lo que nosotros señalamos es que esa reducción no es tal. Primero, porque hacen una comparación mañosa con junio de 2025, que es nuestro mes histórico de homicidios, es el récord histórico de homicidios con más de 200 en un solo mes, y eso hace pues que si comparas con julio pasado, que es el último mes del que tenemos un dato definitivo, pues se vea muy contundente, pero habría que comparar entonces con septiembre del 2024, cuando ya traíamos 144 homicidios en un mes. Entonces, primero, señalar eso, y segundo, que creo que es lo más importante, Enrique, lo que nosotros presentamos hoy es que van más de 300 hallazgos de restos de osamentas en fosas clandestinas en prácticamente todos los municipios del estado, obviamente más concentrados en algunos como Culiacán, Mazatlán, Navolato, y que esos 300 hallazgos de cuerpos, si bien no sabemos más bien cuándo ocurrieron todos esos, sí tenemos casos muy contundentes como el de los 10 mineros privados de la libertad en Concordia en enero de este año y que luego fueron localizados asesinados en El Verde, en una comunidad de allí, y que están plenamente identificados y que no se agregaron a la estadística de homicidios de febrero. Y así muchos otros casos. Lo que quiero decir es que la violencia tal en Sinaloa va más allá de la sola estadística de homicidios. Tenemos además más desaparecidos que homicidios. Llevamos ya 4.300 denuncias por personas desaparecidas o privadas de la libertad en lo que va de la guerra, más estos 300 hallazgos de restos y fosas que evidentemente no se pueden agregar directamente a la estadística, pero que sí hay que hablar de ellos y que lo menos que merecen estas víctimas, pues es el reconocimiento de la autoridad de que están allí, ¿no?
0: Oye, ¿y con qué cara, digamos, que después de estas investigaciones nos van a decir que está disminuyendo el crimen organizado, el crimen, la violencia, los asesinatos, que es sobre todo los homicidios, la cifra que más han presumido desde el gobierno federal y pues prácticamente desde todos los estados de la República? Porque ellos dicen, oigan, pero también son buenas cifras las de Jalisco, por ejemplo, que gobierna Movimiento Ciudadano, o Aguascalientes. Entonces todos están trepados en la misma mecánica, en el mismo protocolo.
3: Bueno, yo no puedo hablar por los demás, lo que sí puedo hablar es por Sinaloa y lo que nosotros hacemos no es un tema de detectar una anomalía estadística, como en algunos estados sí es claro que hay una reclasificación y que hay, por ejemplo, categorías como otros delitos contra la vida que han crecido muchísimo al mismo tiempo que bajan los homicidios. Acá lo que hicimos, Enrique, es contar muerto por muerto, caso por caso, porque la ventaja que tenemos de ser un medio local que lleva muchos años acá, 53 años, es que vamos a los hechos. Entonces, así es como hemos podido detectar esto que tú mencionabas de los heridos que no se cuentan bien, de los policías que son asesinados y que luego la fiscalía reclasifica como homicidio por agresión a la autoridad, pero que no se suma a la estadística oficial, gente que muere como víctima colateral en una balacera y que la fiscalía clasifica como homicidio por otros y que tampoco se suman a la estadística. Así detectamos, y fue lo que publicamos en la primera parte, 133 muertes violentas que no son parte de la estadística. Además están estos 310 hallazgos de restos y fosas. Pero hay otra cosa en las fosas, perdón. Pero hay otra cosa importante, Enrique. Le preguntamos a la fiscalía con una solicitud de información cuántos hallazgos de restos y fosas llevaba en el periodo de septiembre del 2024 a marzo del 2026, que fue cuando metimos la solicitud de información, y nos reportaron 89 hallazgos en ese periodo, cuando nosotros, con el trabajo de las buscadoras, que son las que en realidad encuentran a la
0: Sí,
3: mayor parte de
0: claro.
3: cuerpos, detectamos 223, o sea, 150% más. Y todavía más triste, nos dijeron que solamente habían identificado 9 de todos los casos. Entonces, quedan
0: Nueve.
3: en un limbo jurídico y quien sufre son las familias. O sea, creo
0: Sí,
3: que lo
0: sí.
3: importante aquí es no perder de vista que no estamos hablando de estadísticas, estamos hablando de personas. Estamos hablando de personas que merecen una justicia narrativa, merecen su reconocimiento de víctimas y además, pues, merecen justicia jurídica. Habría que saber qué pasó con ellos y por qué terminan en una fosa clandestina.
0: Híjole, vaya, pues hay que leerlo. Noroeste.com es el sitio en donde puede usted revisar este
3: Así
0: serial
3: es.
0: de Maquillar la Muerte en Sinaloa, que es trabajado con, de verdad, una acuciosidad periodística importantísima y que eso que dices, Adrián, muerto por muerto, es escalofriante, ¿no? Por la realidad que significa y por el contexto en el que lo están haciendo.
3: Pues sí, la verdad es que es muy triste y yo solamente reconocer, si podemos hacer eso es por el trabajo de los periodistas que van al territorio.
0: Claro.
3: Nosotros hacemos toda la sistematización de esa información, pero podemos hacer eso porque en estos 2 años los periodistas han ido a la mayor parte de estos hechos y han podido documentar qué hay allí, porque y eso es periodismo puro y duro, ¿no? Es territorio, es entrevistas, es hablar con la gente, es encontrarse con las víctimas y con sus familias. Y creo que algo bien importante, Enrique, que no podemos perder de vista, es que si alguna obligación tenemos los medios, además de comunicar y de informar, etcétera, es registrar correctamente una crisis como la que estamos viviendo ahora, y esa es una de los compromisos que tenemos en Noroeste y que queremos seguir cumpliendo.
0: Oye, te agradezco y los felicitamos y un abrazo para todo el equipo del periódico y sobre todo gracias, gracias Adrián por compartirlo con el público.
3: Al contrario, gracias a ustedes. Muy buenas tardes.
0: Un abrazo, Adrián López es el director del diario Noroeste allá en Sinaloa. Hacemos una pausa y volvemos con más.
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0: Siete de la noche con 24 minutos en el tiempo del centro de la República Mexicana. Insisto en este mensaje a nuestro público. Se solicitan donadores de sangre para Eloísa García Sánchez, que está internada en la clínica 193 del IMSS en el casco de San Juan de Chalco. Si usted anda por ahí cerca, se solicitan donadores para Eloísa García Sánchez, donadores de sangre. Está internada en la clínica 193 del IMSS, casco San Juan de Chalco. Son las 7 con 24 minutos. Oiga, esto que están informando que está sucediendo allá en Israel es como para pensarse. Fíjese, el ministro de Seguridad Nacional de Israel, el ultraderechista Itamar Ben-Gvir, difundió un video en el que presume la construcción de un complejo, bueno, eso de complejo es mucha elegancia, muchos medios y analistas lo han definido como un patíbulo, destinado a ahorcar a palestinos, a ahorcarlos, a todos los palestinos que sean condenados por delitos de terrorismo. Es una medida que organizaciones de derechos humanos han denunciado como discriminatoria, como un potencial de delitos de lesa humanidad. En las imágenes, Ben-Gvir visita este sitio de construcción no identificado aparentemente dentro de una prisión del centro de Israel y señala los trabajos donde, según dice, se van a instalar las estructuras para las ejecuciones. O sea, ¿se imagina usted un gobierno, el que me diga, diciendo, oiga, aquí vamos a meter a los acusados condenados de terrorismo y los vamos a ahorcar a todos? Bueno, eso es real, le está sucediendo y lo está presumiendo en video el secretario de Seguridad Nacional de Israel. Pero además no es solo eso. La construcción se está edificando después de que el Parlamento de Israel aprobó el 30 de marzo una ley que establece la pena de muerte como castigo para determinados palestinos condenados por ataques morales considerados actos de terrorismo. La norma fue aprobada por 62 votos contra 48 y una abstención, es decir, el Poder Legislativo de Israel está de acuerdo en pena de muerte contra palestinos acusados, condenados de delitos de terrorismo. Y entonces, ¿qué ha hecho el gobierno, el Ejecutivo, a través del Secretario de Seguridad Nacional? Construir un patíbulo en donde van a ahorcar a estos palestinos. Qué rudo, ¿no? Información muy complicada. Por cierto, déjeme contarle que hubo mucha polémica por la posición de México en el seno de la Organización de Estados Americanos, donde están preocupados muchos de los gobiernos por la situación de Nicaragua. Aquí le contábamos que el, ¿cómo le digo? ¿Dictador o ex-sandinista? Porque pues ya muy sandinista no parece, parece más Somoza que sandino. Daniel Ortega, el presidente que cogobierna con su esposa, que es la copresidenta de Nicaragua, así lo han determinado ellos, anunció hace unas semanas que pues ya no iba a haber elecciones en Nicaragua. ¿Cómo para qué? Pues si querían que ganaran ellos siempre. ¿Para qué van a hacer elecciones si siempre van a ganar? Pues porque siempre le meten mano a las elecciones y son, pues en muchos de los casos, una farsa. Y sorprendió y fue muy criticado el posicionamiento de Alejandro Encinas, que es el representante de México ante la Organización de Estados Americanos, al que escuchamos.
6: México ha votado en abstención, ya que considera que la situación interna de Nicaragua no constituye una amenaza a la paz o a la seguridad hemisférica. Una caracterización en ese sentido podría abrir espacios para plantear acciones que excedan las facultades de esta organización al abordar asuntos internos de un estadio que ya no forma parte de la OEA y que podrían resultar incompatibles con los principios de respeto a la soberanía, autodeterminación de los pueblos, no intervención y solución pacífica de las controversias consagrados en la Carta de la OEA, en la Carta de las Naciones Unidas y en la Convención Americana sobre los Derechos Humanos.
0: Por cierto, si usted va a la página de W Radio, no se pierda la entrevista que le dio Ligia Urroz, la escritora nicaragüense, a Carlos Loret de Mola hace un rato en la segunda emisión de Así las Cosas. Muy interesante porque dice, en los hechos México está actuando peor que el PRIAN. Bueno, el PRI cuando el conflicto en Nicaragua, cuando el triunfo sandinista, incluso que preparaban a los civiles, a los líderes políticos, para ir a dar la lucha contra Somoza, el dictador, en México. En México se les instruyó políticamente y con estrategias de, digamos que de revolución social, para tirar a Somoza. Es lo que le decía Ligia Urroz a Carlos Loret esta tarde en Así las Cosas. Dice, es muy triste lo que dijo Encinas, porque México siempre había sido amigo de Nicaragua. Claro, es que pues luego hay de dictaduras a dictaduras. La dictadura de la derecha, de Somoza, pues sí, condenabilísima siempre, toda la vida hasta la eternidad. Pero cuando la dictadura es de tus cuates, ¿qué haces? Pues se debería de denunciar y de combatir con la misma intensidad. Finalmente es una dictadura. No importa el tinte político que tuviera. Pero en fin, bueno, pues ese es el asunto de Nicaragua que ha llamado la atención mucho en las últimas horas. Son las 7 de la noche, ya con 30 minutos, las 7 y media.
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0: Reporte vial. Cayó un tremendo chubasco en varias zonas de la ciudad, entre ellas el centro histórico, Víctor.
9: ¿Qué tal, Enrique? Sí, se ha llovido en diferentes zonas, alcaldías como Cuauhtémoc, parte de Venustiano Carranza, las zonas de Capuzalco, hay parte del Poniente, lo que es Miguel Hidalgo, hacia Periférico Norte, y algunas vías importantes intercadas, paso del nivel de Fray Fernando, a la altura de Calzada de Tlalpan, la Calzada San Antonio Abate, Avenida del Taller, algunos puntos cercanos al aeropuerto, la zona de Oceanía, la Avenida Central, la Avenida 608, la Avenida 602, hacia la México-Texcoco, parte de lo que es la zona de Flores Magón, cerca de Tlatelolco, la Avenida Eulalia Guzmán, la zona también cercana a lo que es Cuatro Caminos y Periférico. Periférico en diferentes tramos, ya con también donde se convierte la autopista México-Querétaro, a la altura de Tlalnepantla, a la altura de la quebrada, complicada la vialidad esta tarde-noche, así que manejar con mucha precaución, Enrique.
0: Gracias, Víctor.
9: Hasta luego.
0: Víctor Sandoval, reportero en W Radio, 7 de la noche con 32 minutos, pausa.
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11: Son las 7:35 en el tiempo del centro. Salvador Zaragoza, ¿tú le vas a las Chivas? Ah, no, le vas a la América.
12: No, yo le voy al que gane.
11: ¿Confiesa?
12: Sí, la verdad es que gran parte de la familia, como mi papá, mis hermanas, unos primos,
11: le
12: van a la América.
11: Le echa la culpa a la familia y dice, bueno.
12: No, pues es que luego si no te atacan bien feo, Pedrosa, ¿verdad?
11: ¿Sufres bullying futbolístico?
12: Sí, exactamente. Yo por eso digo siempre, yo le voy al que gana.
11: Pero le vas a la América.
12: Pues sí.
11: ¿Eres americanista de closet?
12: No, de closet nada.
11: ¿O si te pones la playera?
12: No, eso no.
11: Tampoco sacas sales con la bandera de arcoíris, entonces.
12: Tampoco, eso tampoco.
11: O sea, te gusta militar, pero no uniformarte.
12: Sí.
11: Lo que sea que eso signifique. Sí, exacto. Bueno, yo te iba a hablar de la hormiga que ya... Bueno, va a seguir siendo rojiblanco en los hechos, ¿no? La hormiga, porque el uniforme del Olympiacos es igualito que el de las Chivas, nada más que en lugar de Nike... lo patrocina Adidas, pero son franjas rojas y blancas.
12: Y te lo estaba platicando justamente Nicolás Romay la última vez que platicamos con él.
11: Y
12: ya pasó. Y vamos
11: ya pasó y ya se concretó y ya voló hoy para Grecia. Así es que póngale las fanfarrias a Nico Romay.
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11: ¿Cualquier queja a la ventanilla del señor Salvador Zaragoza, Nico?
15: No, ni una queja nunca, mi querido.
12: Tengo
15: Enrique,
12: que expresar mi disculpa pública, Nico, por ese error de comunicación, pero qué bueno que te pudiste conectar.
11: Algo quiere.
15: No, hombre. No, a todos nos tase como quiere, Salvador, ¿no, Enrique? O sea, es normal.
11: Básicamente es normal, es el gran dictador de esta empresa.
15: Sí, no pasa nada, ya estamos todos acostumbrados, ¿no? Que se haga lo que quiera, cuando quiera, como quiera.
11: Sí, y mira que le hacen caso, ¿eh? Bueno, le hacemos.
15: Sí, aquí estamos.
11: Pregúntale a Corno, pregúntale a Pedrosa. Oye, ya, hablando en serio, la hormiga, ¿ya llegó a Grecia ya, no?
15: Está viajando a Grecia, exámenes médicos y la presentación oficial para que se convierta en nuevo futbolista del Olympiacos, tomando en cuenta... lo que lleva en primera división en México, la cantidad de goles que hizo, pero también los pocos minutos que tuvo en el Mundial. Yo creo que es un gran fichaje que abre definitivamente las puertas al fútbol europeo, porque se podrá decir mucho, oye, ¿por qué vas a Grecia? Hombre, Grecia se ve muchísimo más que la Liga MX. Grecia le permite la oportunidad de jugar en Europa League.
11: Y te digo una cosa, de hacer pasitos rumbo a la residencia y a tener el pasaporte europeo, que es lo que le importa más.
15: También es muy relevante, porque eso le ha cerrado puertas a muchos futbolistas mexicanos, pero sobre todo el estar a la vista de los grandes clubes. Este es el primer paso. Yo creo que la hormiga no se conforma con jugar en el fútbol de Grecia y con jugar en el Olympiacos. Sin embargo, está llegando una liga, no de las más importantes, pero que sí le va a dar la oportunidad de que en 2 años pueda jugar en España, de que pueda jugar en Italia, de que pueda jugar...
11: Uy, ¿se cortó? ¿Se cortó, Nicolás? Algo pasó con Nicolás, no, bueno. Pues es que se están llevando la...
15: Cumplir mi sueño.
11: Ahí estás. Ahí estás, te cortaste tantito, Nico.
15: Les decía que lo económico fue muy relevante porque él lo aclaró, sacrificó el tema económico con tal de irse a Europa. Y eso, por supuesto, que lo tenemos que destacar, porque casi siempre todos los futbolistas priorizan el tema de su sueldo, lo que van a cobrar. Y aquí dijo, yo aunque no cobre lo que cualquiera pudiera estar pidiendo, quiero estar allá porque está viendo un proyecto a largo plazo.
11: Híjole, oye, yo creo que sí es una buena decisión de carrera. No te tienes que ir luego al Inter de Milán o al Real Madrid, ¿no? O al Manchester United, como lo hizo el Chicharito. No todos los casos son iguales. Esos son garbanzos de a libra. Y se va a poder acabar de formar ya en el ambiente de la exigencia de las ligas europeas, ¿no?
15: Porque esa es otra. También tenemos que ser muy autocríticos de que en la Liga MX no mandamos futbolistas a Europa ya consolidados, ya listos para triunfar. También necesitan todavía que terminarse de desarrollar en otro fútbol, y creo que el europeo le abre todavía esas posibilidades. El techo es muy alto para la hormiga, así que ojalá que pueda tener una gran temporada. Va a hacer muchos goles, estoy convencido, porque va a jugar en un equipo importante que va a tener mucha generación de fútbol, aspira a ser campeón, aspira a ser un buen papel en Europa League, así que ojalá que para la hormiga sea todo lo que está buscando, porque aparte es un ejemplo de futbolista, es sumamente disciplinado, es profesional, es trabajador, es diferente a lo que estamos acostumbrados. La verdad es que sus mismos compañeros te lo dicen.
11: Sí, sin duda, es un muy buen elemento. ¿Y cómo va la Leagues Cup? Tremenda Leagues Cup con el América, tu América destacando, con el Monterrey, Toluca y León ahí dando la cara por el fútbol mexicano. ¿Cómo va ese asunto? Y la Liga MX, no hemos platicado de nada, oye.
15: La Leagues Cup ya en su primera etapa ya terminó, ya pasaron 4 equipos de la MLS, 4 de la Liga MX, y más adelante se va a reanudar. Pero la polémica realmente está, Enrique, en la Liga MX y lo que pasó con Tigres ayer, ¿eh? Víctor Manuel Bucetich, que si bien tiene pasado Tigre, pues es más recordado con Rayados. Sí, bueno, claro. Pues ahora llega como vicepresidente deportivo de Tigres y también como entrenador interino. Imagínate la crisis que está viviendo Tigres como para hacer este movimiento.
11: No, bueno, es que pues sí le urgía, porque se quedó prácticamente sin entrenadores, ¿no? Estaban ahí una mancuerna, Turrubiates y uno de la Sub-21. ¿Qué pasó con Tigres? O sea, ¿por qué ese bajón en un equipo que pues tiene una gran cementera detrás, que tiene recursos económicos detrás, y que parece que en el último año se ha ido a la barranca?
15: Totalmente. La verdad es que la salida de Mauricio Culebro, quien como directivo fuera pues muy bueno con Tigres, sí, no solamente por ganar un campeonato, sino por llevarlos a las finales en 2 finales. Él se fue dejando a Tigres con 2 finales y ha sido todo para abajo. La verdad es que todo se ha derrumbado con el conjunto de Tigres. Llama mucho la atención, la verdad, lo de Bucetich. Torrado, que es era el director deportivo, pues, sin voz ni voto, visiblemente molesto. La verdad, a mí sí me ha sorprendido muchísimo esto, porque tienen dinero, tienen afición, tienen todo y no se merecen lo que está viviendo.
11: Bueno, Samuel García está muy enojado. Ahora sí que se fue Mauricio y Tigres empezó a tener una época culebro, ¿no? Culebra.
15: Exactamente. Sin Mauricio.
11: Sin Mauricio, todo culebro.
15: Exactamente.
11: Mira qué bonita frase. Ya te di la editorial para tu columna. Gracias, Nico.
15: Un abrazo, saludos.
11: Nicolás Romay es titular de Claro Sports en W Radio. Son las 7:42.
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11: Doctora, ¿cómo estás? Qué gusto saludarte.
20: ¿Qué tal? Muy bien, Enrique. Un saludo a ti, todo tu auditorio. Muy buenas noches.
11: Oye, pones el dedo en el renglón de Irán, que sigue con tambores de guerra, a pesar de que le está pegando ya también esta guerra a la economía de Estados Unidos, ¿no?
20: Sí, caray. Y luego también ciertas personalidades de ciertos gobiernos protegidos o aliados de Estados Unidos que no abonan en resolver la situación o pacificar a la región. Y me refiero a las declaraciones recientes de Itamar Ben-Gvir, este precisamente ministro de Seguridad Nacional y dirigente de la extrema derecha de la coalición de Benjamín Netanyahu, que recientemente dijo en una entrevista que debían realizarse asesinatos selectivos en Gaza y eliminar entre 30 y 40 personas cada noche, según las versiones que están circulando en diferentes redes sociales. Esto para decirte, Estados Unidos entra a un conflicto para protección de un Estado que considera que Irán representa una amenaza existencial y que puede, con sus aliados como Líbano, Siria y otros, atentar con su propia existencia. Entra Estados Unidos a esta guerra y el gran problema ahora que se tiene de esta guerra inconclusa de larga duración es el Estrecho de Hormuz, por donde entra y sale la mayor cantidad de petróleo del mundo. Recordemos que hay una convención de los derechos del mar de las que Estados Unidos y precisamente Irán no participan de ella, sin embargo se considera costumbre internacional y dicta principios de comportamiento de navegación como el paso en tránsito, es decir, los estados que tienen un estrecho están obligados a permitir el paso por esos espacios e Irán está impidiendo evidentemente que fluya el tráfico marítimo con las afectaciones que está teniendo, por supuesto, para uno de los mayores exportadores e importadores que es Estados Unidos. Ese es el punto más débil del eslabón de este conflicto en este momento y que es el que está resucitando o reviviendo nuevamente en una escalada que puede no tener precedentes en esta guerra, en este conflicto. Nuevamente, por ejemplo, en los Emiratos Árabes se están sonando las alertas de protección para quienes viven en esos espacios porque se están preparando para posibles nuevamente lanzamientos de misiles de unos y otros. Pero no se espera tampoco, hay que decirlo, Enrique, una guerra que pueda ser temible respecto a la incursión por tierra por parte de los estadounidenses. No hemos llegado a esos niveles todavía del conflicto. Entonces, eso es un poco como va hasta ahora. No están cediendo las partes. Irán no cede en la disminución de explotación de plutonio para la fabricación de armas nucleares. No abre el espacio de marítimo respecto a Irán y Estados Unidos, a Hormuz. Y respecto a Estados Unidos, por supuesto, mantiene este nivel y tono de presión para que puedan haber interlocutores viables que solventen la situación actual. Como quienes, como Omán, que también está en pláticas con el propio Irán, respecto a ese estrecho de Hormuz, que es importante a nivel mundial.
11: Vaya, pues sí, mucha complicación. Y como dices, esos tambores de guerra, ¿qué tan fuerte están sonando ahora? Es decir, ¿están como ahí o están como, vamos a decirlo así, herramienta de negociación?
20: Sí, totalmente de acuerdo. Esta es una guerra regional limitada pero persistente con componentes de negociación. Recordemos que Estados Unidos actualmente tiene también no solamente una política de protección hacia Israel, sino también, por supuesto, una diplomacia donde está negociando a partir de los frentes que de los materiales o las materias que pueda llegar a tener cada estado. Es como asistir al gran supermercado del mundo y decir qué tienes tú que me pueda servir o que no me sirva y si no me sirve, pues estas son las condiciones, ¿no? Por ejemplo, México con el tema migratorio, el tema del tráfico de drogas, etcétera, pues elevamos aranceles como mecanismo de presión que al final se vuelve una táctica de negociación. Pero aquí, pues en este sí es un conflicto que no es menor, porque consideremos la fuerza potencial que también tiene Irán y el valor que tiene el Estrecho de Hormuz. Entonces es una guerra regional limitada, pero que sí es persistente. ¿Y hacia dónde va este conflicto? Pues una guerra iniciada por Estados Unidos e Israel contra Irán desde febrero pasado, que pone en jaque las rutas energéticas y a los estados del Golfo, pero que también podría tener de repente estos visos de pacificación, pero no un plan absoluto de paz en este momento. En el plan operativo, Washington sostiene una intervención militar en esta parte del hemisferio. Sin embargo, tiene aliados y está tratando también de resolver su situación teniendo otros puertos de llegada de sus propias embarcaciones, pero con mayor costo que implica precisamente la movilización de embarcaciones a otros territorios, ¿no? Entonces, sí, es entre otras cosas una técnica y táctica de negociación para obtener también una ventaja comparativa y competitiva frente a Irán y tener mucho mayor control en temas de producción de armas nucleares y, por supuesto, mayor control sobre Hormuz y la prioridad de estabilizar los flujos de petróleo y gas.
11: Bueno, pues ya veremos, porque todos esos temas, particularmente el energético, le afectan al resto del planeta. Así es que pues estamos así como que con alfileres en el asunto. Gracias, Ileana. Doctora, un abrazo.
20: Hasta pronto, muy buena noche, adiós.
11: Igualmente, la doctora Ileana Rodríguez Santibáñez es internacionalista del TEC de Monterrey. ¿Ya bailaste el... ¿cómo se llama el nuevo baile?
2: ¿Cuál?
11: ¿Cómo se llama?
2: Farmear Aura, pero no.
11: ¿Farmer Aura?
2: Farmear Aura.
11: ¿Farmear es el verbo o es el...?
2: Ajá, es un verbo, o sea, es como un verbo.
11: Mañana nos vas a presentar algo, sí, de eso, ¿ah? ¿Eh?
2: Mañana.
11: A ver, Ernesto, ven, porque Ernesto es de los más jóvenes de aquí. No sé cómo anden de edad entre Ernesto y Alejandra, pero ahí se llevan, ¿verdad? Más o menos.
2: Yo creo,
11: ¿no? Bueno, tú no llegas a los 30.
2: No.
11: No, tú eres la más joven de todo el equipo.
2: Ay, mira.
11: Después de Pedro.
2: Pero oye, sí.
11: Ah, sí, el Rick, mucho... bueno, pero tú con la barba y la altura, sí, ya no Rick. Cuentas.
2: El Rick es un bebé.
11: ¿Cuántos años tiene Rick? Nuestro director 26, de cámaras.
2: 26, 27. 20.
11: No, bueno, no, al revés, porque sí te veo de
2: 24.
11: Pues me lo pone y dije 42, pues ¿cómo? ¿Tú, Ernesto, cuántos tienes?
21: 30.
11: Ah, pues ahí se van. Bueno, los tres van a farmear.
2: Oye, no.
11: Así
2: no.
11: Se dice.
21: Yo todos los días.
2: Ah, sí, Ernesto, todos los días. Todos los días farmea ahora, ¿eh?
11: Ah, ¿sí?
2: Sí.
11: ¿Pero cómo le haces ahí en la redacción?
2: No,
11: te pones,
2: es que no,
11: a hacer...
2: es un baile, no es un baile, no, es un
11: no,
2: concepto.
11: Se pone a hacer como...
21: No, es que farmear ahora viene... nace de la cultura de los videojuegos. Ajá. Y es como repartir, ajá, como venir a regalar ahora, como a... ahí les va la onda.
11: Ahí les va mi carisma.
2: Sí. Ajá.
11: Es como farolear.
21: No, puede ser.
11: Es medio farolear con gestos, ¿no?
21: Es sí, un poco.
11: Pues es que farolear, sí, sí, es como sí, que te pones... ya, cosas así... Sí, ¿no?
2: Sí, no, y luego viene, sí, con su bolsa Louis Vuitton.
11: Y entonces hacen luchas como si fueras bailarín de breakdance.
21: Por ejemplo, Cristiano Ronaldo, cuando tira los tiros libres y hace la posición y se va hasta atrás, eso podríamos decir que es farmear aura.
11: Ajá. O sea, compartir el aura, dice Pedrosa, que es bien romántico del pasado.
21: Sí, ahora es que ahora es como onda, hola, como estilo... actitud.
2: Bueno, aquí nos quedamos hablando de Laura.
11: Ahora vamos a farmear noticias. Y tienes que hacerle así de, ¿cómo le da? A ver, farmea. Farmea para las cámaras, para que te entienda la gente que nos está viendo en YouTube.
2: Ay.
11: Ay, no mames. No, ya. ¿Eso es farmear? No, es que... o sea, ¿eso es farmear?
21: Pues,
11: perderías, o sea, un torneo en la Ibero. Ah, sí, lo pierdes.
21: Sí, probablemente.
11: O en la SAI o en el TEC, donde hacen esos torneos. A ver, farmea.
2: Ay, no.
11: Farmea para las cámaras. Bueno, farmea para el público. Estamos... No. Yo dije, salió de un episodio de Euforia. No, así, cuando grababa sus videos.
2: Ya.
11: No, sí me levanto, pero ¿para qué me voy a levantar si el tiro de cámara está aquí, Pedro? O sea, ¿usted farmea en casa? O sea, si está farmeando, vamos a organizar un torneo de farming. ¿Se dirá así?
21: Pues la cosa es que los parámetros no están tan claros, es la única duda que yo tengo al respecto. Ajá.
11: Bueno, vamos a invitar a gente que nos hable del farming o del farmeo aureático, de la farmeada.
2: Sí.
11: Que vengan y nos hagan farmer, ¿cómo se dice?
21: Es que es farmear aura. Es completo. Ajá, es farmear aura completo.
11: Ah, no son dos palabras.
21: No. O sea, son dos palabras, pero se tienen que usar las dos. No puedes decir solo farmear o solo
11: aura. O sea, el estúpido soy yo que no entiendo nada.
2: Bueno,
11: Pedrosa dice sí, claro. Bueno, farmemos aura.
2: Mira, hasta Pedrosa está farmeando aura.
11: Farmear aura. Farmar. No, está muy difícil.
21: Farmear aura. Así, nomás. Farmear aura. Está farmeando aura.
11: En pedacitos. Farmear aura. No, no está padre. Se oye raro.
21: Sí. Farmeando aura.
11: Farmear aura, farmear aura. No, bueno. Y yo hablando de Hormuz y de
21: sí, cosas es otro mundo, ya ¿no? Es otro mundo.
11: Bueno, farméate estas noticias
2: sí,
11: para vamos, el público. Venga, noticia. De ahí escuchamos.
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2: El viceministro de Relaciones Exteriores de Perú, Eric Anderson, y la subsecretaria para América Latina y el Caribe de México, Raquel Cerur, acordaron impulsar una agenda de trabajo para retomar los principales temas de relación bilateral y fortalecer los mecanismos de coordinación tras el restablecimiento de las relaciones. El vicecanciller Anderson reiteró la solicitud de Perú a México para que reconsidere la exoneración del visado para los peruanos que visiten nuestro país. La Secretaría de Seguridad Ciudadana de la Ciudad de México emitió una alerta cibernética dirigida a los conductores sobre mensajes solicitando el pago de supuestas multas de tránsito. El intento de fraude digital puede llegar vía WhatsApp, mensaje o correo electrónico, donde se notifica falsamente a la ciudadanía sobre un adeudo por multas de tránsito, fotoinfracciones o infracciones de carácter local y federal. Dichos mensajes pueden emplear logotipos institucionales y leyendas como evita recargos, pago pendiente o su vehículo presenta una infracción junto a un link fraudulento.
11: Ayer me llegaron dos.
2: A mí también
11: ya me llegaron. De lo de las multas.
2: Entonces, no le dé clic a nada.
11: Bueno. ¡Música! Hola,
2: zombie. Hablando de farmear ahora.
11: Ándale.
2: Bueno, pero ya inició el juicio por el asesinato de Tupac Shakur, quien murió en un tiroteo en Las Vegas. Este juicio se realiza contra Dwayne Davis, ex líder de los Southside Compton Grips, quien está acusado de haber orquestado el asesinato del rapero. En medio del proceso judicial, el nombre de Sean Diddy Combs salió, porque pues es una de las teorías ahí que tienen, pero bueno.
11: Pues ahí está, y bueno, este hombre, mejor no ponemos su música, mejor nos despedimos. Gracias por su compañía, se quedan en As en W.
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2: Buenas noches, le presento un resumen con los acontecimientos más importantes de este jueves en Jalisco. El gobierno federal aún no cumple con el pago que corresponde a los recursos por derechos de agua.
3: La diputada de MC del Congreso de Jalisco, Gaby Cárdenas, lamentó el actuar que ha tenido el gobierno federal para cumplir con el pago correspondiente a los recursos por derechos de agua. Indicó que pese a que Jalisco ha realizado diversas obras, sin embargo, es urgente que la federación cumpla con la entrega de estos recursos, pues son necesarios para poder mejorar el tema de abasto.
4: Desde el 2024 no le han pagado ni siquiera a Jalisco pues estos estímulos de un recurso que los organismos operadores, más de tener un plan o presentar algún tipo de informe, son obras que ya se están realizando en materia de infraestructura hídrica, saneamiento, por parte de los organismos operadores del agua. Entonces, este caso no solamente es Jalisco, son distintos estados en la República, lo que quiere decir que este programa de estímulos no está funcionando adecuadamente. A mí lo que me toca es defender a Jalisco y hacer esta exigencia a la Secretaría de Hacienda. ¿Y por qué a la Secretaría de Hacienda? Porque finalmente nosotros sí hicimos una investigación.
3: La diputada Gabriela Cárdenas señaló que la oposición rechazaron exhortar al gobierno federal para que otorgue los recursos a Jalisco. W Radio, Luis Antonio Ruiz.
2: Entregan patrullas a municipios de la zona norte para reforzar la capacidad de reacción de sus comisarías.
5: Para fortalecer la capacidad de reacción de las corporaciones policíacas de 10 municipios de la zona norte, el gobierno del estado entregó 12 patrullas con una inversión de 9 millones de pesos, explicó el coordinador de seguridad, Roberto Alacón.
6: En este sentido, quiero también reconocer el compromiso que han demostrado los propios municipios. A través del Fortamún, los municipios de la región norte han destinado casi 22 millones de pesos durante el año 2026 al fortalecimiento de sus instituciones de seguridad. Son recursos destinados a profesionalización, uniformes, equipamiento, innovación tecnológica y principalmente vehículos, refacciones y mantenimiento. Este esfuerzo beneficia directamente a 252 elementos de seguridad que trabajan todos los días en esta región. Ese compromiso municipal es fundamental. Porque fortalecer a nuestras policías no significa solamente comprar patrullas o entregar equipamiento. Significa profesionalizar a nuestros elementos, dignificar su función, brindarles herramientas adecuadas y respaldarlos institucionalmente para que puedan servir mejor a la ciudadanía.
5: Destacó que cada unidad representa tener una mayor presencia de las corporaciones para atender una emergencia y cumplir con su deber. W Radio, Víctor Ramírez.
2: Disminuye la incidencia de casos de sarampión en el estado. En las últimas semanas, solo 3 casos se han confirmado. Así lo informó Roberto Carlos Rivera Ávila, director general de Salud Pública de la Secretaría de Salud en Jalisco.
7: La verdad es que sí tenemos una gran vigilancia epidemiológica. Notificamos todo lo que llega por nosotros. Perfectamente podemos ver cómo va esto. Al grado de que en las últimas 2 semanas y esta semana, que es la 33, solamente tenemos por inicio de exantema 3 casos confirmados. Ya estamos empezando a ver esto y estamos esperando pasar a poder contar semana, ¿sí? Y entonces sí, lograr migrar hasta tener meses y lograr otra vez las 52 semanas o 12 meses para que la PS nos diga pues que otra vez ya no tenemos circulación de sarampión en nuestro.
2: Localizan cuerpo que coincide con las características físicas del empresario Octavio Aro, quien desapareció desde el pasado 11 de agosto cuando se encontraba en el fraccionamiento Diana Residencial en Zapopan. La Fiscalía de Jalisco informó que existen indicios para considerar que el cuerpo sea de la víctima. Sin embargo, será la autopsia que realice el Instituto de Ciencias Forenses que confirme o descarte. Gracias por su atención. Mi nombre es Florencia Moreno y quedó usted bien informado.
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9: Buenas noches. Bienvenidos al programa que más aura farmea de todo México. Esto es As en W. Yo estoy muy emocionado porque mi equipo de barrio, el Milanesa, ya va a poder jugar en Primera División. Solamente necesitamos 50 mil pesos para comprar la franquicia de Querétaro, tal vez la de Juárez, pero estamos, vamos a levantar el fondeo. Por lo pronto, bienvenidos, los dejamos con los expertos, los que más saben de este deporte. Buenas noches, Alex.
10: ¿Cómo estás, querido Eder? 50 millones de dólares, 50 mil pesos. Híjole, yo sí me iba a comprar un equipo. Bienvenidos todos a Hacen W. Buenas noches, ya es jueves y vamos a hablar de el que para Ibar Cisniega es el mejor cuatrienio de la historia del fútbol mexicano y que para a lo mejor otros, algunos de nosotros, es uno de los momentos más curiositos a nivel directivo. La Hormiga González se fue a Grecia ya, muy temprano. Tenemos palabras del joven delantero tapatío. Vamos a platicar a quién, o sea, ya se va del fútbol mexicano. Ojalá regrese solamente a terminar su carrera. Le deseamos todo el éxito del mundo. ¿A quién le anotó? ¿A quién no le anotó en la Liga MX La Hormiga? Andrés Guardado, se dice que ya está a nada de firmar como primer auxiliar de Rafa Márquez, que se estrena ante Colombia, ya se sabe, pero con una sorpresita de parte de los directivos. Lo hablaremos. Platicaremos también de la novela, este show cómico, mágico, musical de Los Tigres, con Bucetich y lo que dijo en su presentación como director deportivo diagonal técnico, porque él dice que llevaba ya un rato platicando, no con la directiva, en Cemex, así como se los dijimos ayer, así pasó. Y Borrego Torrado, ¿qué pasó? Digo, con razón salió ayer echando lumbre. La verdad lo trataron muy mal, los resultados no son los mejores, ok, pero somos personas y hay que tratarnos bien en el fútbol y en todos lados, por favor. Bueno, pues vamos a empezar. Antes presento a mis compañeros hoy en el estudio con muchísimo gusto. Brenda Flowers, ¿cómo estás?
8: ¿Qué tal, mi querido Alex? Stevie G, saludos a todos los que nos ven y nos escuchan a través de W Radio de Claro Sports. Bienvenidos a Hacen W. Como bien lo comentas, querido Alex, estaremos platicando de los Tigres. Ahora sí serán los Tigres del Norte, puro corrido. Y ahora, pues corrido Torrado. Ya les diremos todas estas cuestiones, por qué se va, quién llega, Víctor Manuel Bucetich. Hablaremos del Chicharito. No podría faltar en este programa porque ya no le digan Chicharito. Hay un antes y un después. Le vamos a decir por qué. Él ya está tomando su curso para ser un mejor ser humano. Y márquenos usted si también quiere ser un mejor humano. 55-54-02-28-44. No nos marque. Mejor mándenos su comentario. También lo puede hacer a través de @deportesWradio, @deportesW en Instagram. Y sí, lo vamos a extrañar a Hormigón.
10: Hay video de Chicharito, Stevie G.
11: Ah, qué belleza. ¿Estás?
10: Buenas noches.
11: ¿Qué pasa, Alex?
8: Es inteligencia artificial.
11: Okay. No. Solo así se podría explicar, ¿no? Ya, yo no lo he visto. Quise que sea una sorpresa. O sea, mi primera impresión va a ser
10: completamente... Yo ya lo vi, está buenísimo. Sale farmando Aura.
11: Ah, está buenísimo. Deberíamos armar un concurso aquí, a ver quién tiene más Aura.
10: Yo soy juez.
11: No, para...
10: No, ya... Me duele todo, la espalda me truena, y voy caminando, me truena la espalda. Esto, ahí te voy, quiropráctica, porque sigo malito. Pero bueno, en fin.
11: Borja presentado. Borja. ¿Quién? Ya oficial con las Águilas del América. Ahora sí, sí firmó, no como en Cruz Azul, en América sí firmó. Y es nuevo ya jugador de las Águilas del América. Y mañana el América contra Juárez para mantener el liderato en la Liga Mexicana.
10: Mira, está como para ir.
11: Mejor
10: en el piso a dormir.
11: Otro día.
8: Bueno, los Pumas le metieron 5. ¿Quién más lo acaba de golear? Monterrey 6, que le anularon 1.
11: América le va siete. A hacer 10.
10: Ay,
11: God. No, el líder.
10: La Hormiga González viajó, ya está o debe estar llegando a Grecia a estas alturas del partido. ¿Por qué no lo han presentado? ¿Por qué no lo han hecho oficial? ¿Por qué no se ha cerrado o formalizado esta transacción? Bueno, porque tiene que cumplir con llegar a su nuevo club, hacer los exámenes correspondientes, los exámenes físicos, digamos, y ya que todos estén listos para firmar y hacer el anuncio. Esto va a pasar en la mañana, mediodía europeo, es decir, cuando usted se levante, ya va a estar seguramente toda esta formalidad, ya va a estar esta presentación. Vamos a escuchar las últimas palabras antes de emprender esta aventura de Armando González saliendo de Guadalajara.
12: A mí el dinero no es lo primordial para mí. Lo primordial para mí es lo futbolístico y este proyecto me gustó mucho. Es un gran equipo, es un gran club, el más grande de Grecia y que siempre compita por competencias europeas. Entonces quería tomar ese reto, es algo, creo, algo importante para mi carrera.
13: ¿Te ilusiona jugar Champions, no? En este caso Europa, que ya está
12: en París. Sí, claro, ¿a quién no? Pues yo creces viendo la Champions en las tardes, todo. Entonces es algún torneo que yo quiero jugar y quiero meter goles ahí también.
14: un objetivo que todavía tengo. Sé que primero Dios en un futuro lo voy a hacer muy bien en Europa y regresaré a Chivas. Y sé que ahí muy pronto Dios me va a dar el título. Lo están haciendo muy bien, lo estamos haciendo muy bien. Toda la directiva, el cuerpo técnico, todos están trabajando para pelear Chivas. Y sé que ahí muy pronto Dios me va a dar el título. Lo están haciendo muy bien, lo estamos haciendo muy bien. Toda la directiva, el cuerpo técnico, todos están trabajando.

0: Así se va Armando González. No, bueno, te cambié la cara.
1: Que de verdad.
2: Es que pensé que estarías bueno. triste por las Chivas.
1: No, o sea, es que hay sentimientos encontrados, porque sí, los pros de para la hormiga González es por fin dar el salto a Europa a sus 23 añitos, puede hacer cosas importantes con el conjunto del Olympiacos, una liga que, bueno, te permite también como plataforma, como un trampolín para poder emigrar posteriormente a otra liga más competitiva. Eso creo que le puede servir en su carrera, porque no creo, no lo veía yo a lo mejor en la Liga Española, en un equipo más competitivo, porque está en formación. Eso sí hay que mencionarlo. Un futbolista que sabe lo que es jugar en la Liga MX, que sabe lo que es ser goleador, que tuvo pocos minutos, ya fue seleccionado pocos minutos en la Copa del Mundo, pero aún así le hace falta todavía recorrer un camino. Y las ventajas para Chivas es que pues le deja ganancia la venta de este futbolista.
2: Sí, qué bueno que toma esta decisión Armando González. Lo dice, el tema económico no es lo que él busca, él quiere seguir creciendo, ahora jugar en el fútbol de Europa. La Liga de Grecia no es reconocida como estas ligas de formación, ¿no? O que van a poner a ciertos jugadores en otros equipos, pero sí te ponen un reflector, sobre todo en el tema de la Champions, ¿no? Que puedes jugar estas competiciones europeas. Y si lo haces bien, si por ahí la hormiga González jugando una Champions se enracha y pone 5 goles en un torneo, 4 goles, 4 o 5 en 8 jornadas que son ahora, bueno, yo creo que poco a poco se puede ir poniendo en una vitrina importante y lo van a estar siguiendo varios clubes, y es mundialista, es un futbolista que con Chivas hizo un gran trabajo. A mí me gusta, la verdad, qué bueno que toma esta oportunidad y ojalá le vaya muy bien.
0: Le va a ir muy bien, le va a ir muy bien, le mandamos nuestros mejores deseos y que se le ilumine esa aura que tiene. Por cierto,
2: él
0: muy
2: sí tiene
0: bonita.
2: Aura.
0: Sí, sí, por sí, cierto, sí. Muy bonita.
2: De otaku,
0: lo digo
2: pero aura.
0: De otaku, sí. Uh-huh. Bueno, ¿a quién le anotó en su paso por el fútbol mexicano? Quiere decir que no vaya a regresar, pero ojalá que, repito, para terminar su carrera ya dentro de muchos años. Su mejor cliente, el Atlas de Guadalajara, el rival de la ciudad, 4 goles. Después, San Luis, Mazatlán y Pumas recibieron 3 pepinos de parte de la hormiga. 2 goles le anotó al América, Rayados, Pachuca, Santos y Tijuana. A Juárez, a León, a Necaxa y a Querétaro les hizo por lo menos una anotación. No le pudo anotar a Puebla, Cruz Azul, Tigres y Toluca. Evidentemente, bueno, no ni tan evidentemente, le pudo haber tocado por ahí en el calendario jugar contra el Atlante y anotarle. Pero bueno, no fue así, así que no le anotó también, o tampoco, a los Potros de Hierro del Atlante. Su mejor cliente, el rival acérrimo de Guadalajara, el Atlas.
2: Buenos números por parte de la hormiga González.
0: Sí, cómo no. Sí,
2: 3 equipos muy importantes a los que no le logró anotar, pero en el resto con una buena cuota goleadora. Al América 2 goles en clásico nacional, en el clásico local 4 tantos. Te habla de un jugador que en momentos importantes aparece, ¿no? Son 6 goles en los partidos más importantes que juega Chivas en temporada regular, y esto habla bien de la hormiga. Un delantero que no se achica, que está bien en el área, que tiene buena presencia. Y pues se deja un buen legado, ¿no? En las Chivas. Y ahora vamos a ver, en Olympiacos tendrá que agarrar este ritmo de nueva cuenta, porque también sale en el que es el bache en su carrera, ¿no? En un momento que no estaba pasando con los mejores números, que no traía una buena cuota goleadora.
0: Ese
2: pues
0: es
2: tendrá
0: un tema,
2: que enfocarse enseguida.
0: Ese es un tema, puede que sea
1: sin anotar.
0: Sí, sí, sí, puede que sea también parte de, estaba nervioso porque pues este contacto, ¿cierto?, ya tiene semanas. Se distrajo, seguramente también la decepción, la frustración de la selección, sí, que no lo ocupó, nada más lo llevó a pasear, o ni lo llevó, porque se quedó aquí Javier Aguirre, ¿no?
1: Sí, y en este partido, en este último partido de Chivas contra Santos, no tuvo actividad porque, lo decía Milito, ya está pensando más en su futuro y necesito futbolistas que estén enfocados, por eso se decanta por los delanteros, que termina también hasta ingresando Sepúlveda en los últimos minutos. Pero lo de la hormiga, yo creo que sí va a necesitar tiempo también de adaptación, no sé cuánto, pero tendrá que hacerlo de manera rápida. Lo que sí, tiene que mejorar también el nivel de la técnica. Ya decíamos, 11 partidos prácticamente sin anotar gol, no se va.

0: en su mejor etapa. Lo llaman a la selección en un momento importante cuando Chivas estaba disputando una liguilla. No puede mostrar su mejor cara en esta fase con Guadalajara. Sí tiene el mérito y la palomita de haber sido campeón de goleo, pero creo que todavía tendrá un camino, insisto, en esta parte. Por eso se está yendo a esta liga que también puede ser formación en su carrera y sobre todo lo que necesita el futbolista, que es la parte mental, fortalecer esta parte mental para tomar la seguridad, lo que decía Alex. Esto de y lo que decía Esteban, 4 goles en Champions, esto te va a ayudar en tu madurez y te va a dar mucha más seguridad para poder ser un futbolista más competitivo.
1: Yo sí creo que tiene que ser efecto inmediato, ¿eh? Obviamente no se le va a pedir que en su primer partido meta 3 goles. No. No va por ahí mi comentario.
2: Ni uno.
1: No, pero
2: que
1: sí.
2: Que empiece sin anotar.
1: Pero sí es importante que consiga. El delantero vive del gol, claro. Únicamente. O sea. Si no haces
2: esos gol, que llegan y anotan gol, me acuerdo mucho del abuelito Cruz, o sea, luego se desinflan en 3.
0: Exacto, de acuerdo. Y después pero los siguientes partidos.
1: Yo me refiero,
0: es que
1: para el tema de la hormiga, sea el partido 1 o el 5, pero que no tarde mucho en encontrar esa primera anotación, porque ya trae una racha.
2: Lo va a hacer.
1: De acuerdo.
2: Tranquilos, confíen en
1: mí. Mi punto es para que él también empiece a relajarse, ¿no? Un poquito más y que el tema mental no le afecte, no le pase factura.
2: Ah, creí que nos había dicho algo.
1: Yo no lo escuché.
2: De repente ya oigo voces. Bueno, a ver, vámonos a lo de Andrés Guardado, porque el periodista Rubén Rodríguez, la sombra, por ahí le llamamos los amigos. Ayer rescató el tema de Andrés Guardado. A ver, se sabía que era... A ver, Rafa Márquez había pasado una prelista. En esta estaba Talavera, que habría rechazado esa invitación. Estaba Andrés Guardado, que primero dijo, pues es que no me han hablado. Pues no te han hablado, porque todavía no empieza el periodo, la etapa de Rafael Márquez. Ya te hablarán. Y sí, ya le hablaron y supuestamente ya llegó a un acuerdo. Ya dijo que sí. Otro que todavía está en... Espérenme tantito, porque es muy, muy cercano, muy apegado a Javier el Vasco Aguirre, es Paul Llorente, el preparador físico, claro, de la Selección Mexicana de Fútbol y, bueno, pues, eterno acompañante de las aventuras del Vasco. ¿Qué está esperando? Pues justamente que el Vasco le diga, ¿sabes qué?
1: Tómalo.
2: Sí, sí voy a agarrar al no sé quién, ¿no? Me voy a Arabia, vente. Porque él preferiría irse con Javier Aguirre. Oye, no, voy a tomar la dirección de selecciones nacionales en México. Me voy a quedar ahí y me encantaría que le ayudaras a Javier Aguirre. Uh-huh. Eso es lo que está esperando el preparador físico español. Vidal Paloma, que entre otras cosas, pues es, digamos, tiene un prestigio importante a nivel europeo por ser como profesor, desarrollador de talento a nivel dirección técnica en la Real Federación Española de Fútbol. Conocido también de Rafa, le tiene mucha confianza, también estaría cerca del cuerpo técnico, de cerrar, de firmar como parte del cuerpo técnico de Rafael Márquez para esta nueva aventura, ya en un mes, el 26 de septiembre, y si mes y días.
1: ¿No fue Tala y quién será?
2: Pues están todavía buscando entrenador de porteros. Sí.
1: Bueno, no falta nada para la primera convocatoria. Se va a completar el cuerpo técnico de Rafa Márquez, pero sí sorprende, ¿no? Que a estas alturas, ¿desde cuándo se sabía que Rafa Márquez iba a tomar las riendas del tricolor una vez que saliera Javier Aguirre? Siempre fue lo que se dijo, es el proceso a seguir y que todavía no esté conformado un cuerpo técnico. A ver, no es criticar por criticar, pero sí me termina siendo sorprendente que no lo tengan completo en estos momentos.
2: Sí, que no lo hayan anunciado todavía, pero bueno, pues hablando de sorpresas, resulta que ese partido contra Colombia, que marca el debut de Rafa Márquez, Bren, el 26 de septiembre, es fecha FIFA. Pero en la Federación Mexicana de Fútbol, hoy Ibar Cisniega da a conocer que, sea como sea, solamente le van a prestar 2 jugadores por club. ¿Por qué? Básicamente, Bren, por proteger a Guadalajara, que es el que más está aportando jugadores constantemente. Dice, ya basta. O sea, se me puede ir Tala, se me puede ir Brian, ya se fue la hormiga. ¿Cuántos más? Caramba, ¿no? Pero pues así empieza, o así va a empezar este proceso. Y luego Ibar dice, y está enteradísimo Rafa y está de acuerdo.
0: ¿Y cuál es la prioridad, no? También es

0: preguntarnos cuál es la prioridad de cara...
1: Evidentemente la liga.
0: Pues sí, pero cuando les conviene, ¿no? Porque obviamente cuando ya venía el Mundial, ya se les había dicho y se había estructurado que se les iban a retirar algunos futbolistas y el más afectado fue Guadalajara. Entonces yo creo que van manejando las cosas de acuerdo a cómo esté el día, ¿no? La prioridad yo creo que debería de ser la selección mexicana, pero si todavía no están estipulados y no todavía no está de manera oficial quién será el auxiliar, quiénes serán los preparadores, pues tampoco es tomártelo en serio. Y ya ni hablamos de la nueva estructura que más adelante les vamos a platicar de la Federación Mexicana de Fútbol, que me parece un total chiste. Ojalá le vaya muy bien a la selección.
1: ¿Pero cómo? Si ya hay ascenso y descenso.
0: Sí, pero hay que pagar. O sea, si yo tengo a los valedores...
1: No, hay ascenso y descenso deportivo de otra categoría. De tercera a segunda.
0: Y pues ya no va a ser de manera...
2: O sea, de muy mal a
0: peor. De Guatemala a Guatepeor. Pero ya
1: saludos,
0: no va a ser...
1: Amigos.
0: Saludos, ya no va a ser por méritos deportivos. Si usted tiene lana y tiene a los valedores del Oriente, júntele y los puede meter a la Liga MX.
2: Es un chiste lo de la convocatoria. Imagínate que a la selección de España le digan, no, solo puedes traer a dos del Barcelona. ¿Y ahora
1: de nuevo,
2: hago?
1: Pero pues es que
2: es
1: aquí...
2: un chiste.
0: ¿Pero para qué sirve
2: es la
0: eso?
2: Primera de Rafa Exacto. Márquez, es arrancar el nuevo proceso, que se vea la estampa poco a poco de Rafa Márquez, que inicie este ciclo mundialista. Y que
1: pero esto es México. No, no,
2: qué,
1: no aprendemos.
2: Qué vergüenza, ¿verdad?
1: Esto es México. Aquí sí, en sí. México es...
2: A pero ver, sigue siendo
1: ¿saben
2: vergonzoso.
1: Qué, señores?
0: Lo que nos convenga.
1: Para definir al campeón... Aquí hay liguilla. Pues, ¿saben qué? Pero dos veces al año, porque nos encanta. Uh-huh. Pero ¿saben qué? En esta liguilla les voy a quitar a sus jugadores porque los voy a concentrar para el Mundial. Sí. Pero ¿saben qué? Aunque sea fecha FIFA, solamente van a aportar dos por club. O sea, aquí
0: y antes, pero antes de eso, ¿no? Ah, va a haber play-in. No, nos vamos a inventar el play-in para poder tener más entradas, más negocio. Y al final pasaban los mismos ocho, los primeros ocho, pero había más partidos y había más posibilidad de que avanzaran los que no hicieron nada durante todo el torneo. Entonces, una liga a modo, que cada quien haga lo que quiera, lo que más convenga en el momento que se especifique.
2: A mí lo que me sorprende
0: en el día que se especifique.
2: Es que digan, obviamente lo tenían que decir, pero Rafa Márquez está de acuerdo. De verdad, está de acuerdo con una situación.
1: ¿Y él sigue ahí?
0: Pues, ¿y qué hace?
1: Bueno. Si él sigue ahí, está
2: de acuerdo. Bueno.
1: O sea, cada vez que le hagan una de estas cosas y él sigue ahí... Está de acuerdo.
0: Claro.
1: Él está aceptando.
2: ¿Con qué cosa?
0: ¿Y tú crees que va a llegar y va a decir, o sea, estaba formado detrás del Vasco? Va a llegar y va a decir, no me van a cumplir mis caprichos, me voy. No. O sea, no hay manera, tiene que adaptarse.
2: Pero no son caprichos, es lo que debería ser para cualquier selección del mundo. México
0: petición.
2: Es el único país en el que pasa eso, el único.
0: Llámalo
2: el único.
0: Petición, es que quiero en este primer partido que dice Alex, el 26 de septiembre, tener a todos, con lo que voy a contar, el plantel
1: más... Los que yo quiero.
0: Los que yo quiero, el plantel más vasto para saber, a partir de ese primer partido, ir descartando y me va a dar un panorama más amplio. No se puede. Pues se calla, listo. Como le vayan tocando, él va bailando.
1: Porque él dice, fíjate, hace poquito declaró en un evento privado, en un evento comercial, no le voy a mover mucho a la lista de Javier Aguirre con la que enfrentamos el Mundial. Pues en esa lista de Javier Aguirre había cinco Chivas. Entonces ya no va a poder.
0: Y los europeos también, ¿no?
1: Pero ya no va a poder, o sea, digamos que serían cuatro si porque ya se fue la hormiga, ¿no? Y la hormiga sí lo puede traer.
2: ¿Será el Piojo y quién? ¿Romo?
1: Piojo, Romo. ¿De esos dos?
2: Dejando fuera a Brian, puede ser.
1: Si es que no se va.
0: ¿Tala?
2: Si es que no se va. ¿Tala? El Tala
1: si no,
2: tiene
1: ya te dieron
2: que
1: los cinco.
2: Sí. No, qué cosa. Es una vergüenza.
1: Bueno, a quien muy probablemente pueda tener ya más cerca, si es que le interesa... Es al Chino Huerta, porque Anderlecht lo dejó en casa, se fue a jugar el torneo europeo sin él, y desde antes de la Copa del Mundo, desde abril, desde el 21 de mayo, quiero decir, el Chino Huerta no juega, no tiene minutos.
0: No, y a mí me sorprendió mucho su convocatoria a la selección mexicana, incluso después de... después de que no
1: uno de los que fueron a pasear.
0: Sí, de los que fueron a pasear, que no tenía minutos con su liga y que incluso el Vasco había mencionado que no le gustaba para nada y que en algún momento le cayó la boca y que por ahí se dijeron groserías, palabritas y que hizo las paces con el Chino Huerta. Entonces, no le gustaba al Vasco.
2: El Chino
0: y
2: debe volver
0: por llamarlo.
2: A México ya, ¿eh?
0: Sí, porque, no, porque a ver, porque...
2: Pero ya.
1: Seguro ayer, que muy pronto.
2: Ayer. Muchas veces decimos que no regresen los jugadores mexicanos. Chino, tú sí regresa, te conviene. O sea, ya el sueño en Europa está estancadísimo. No sé si apuntas.
1: Bueno, ahorita le caería muy bien, pero es el que lo pueda pagar, porque no se lo llevaron gratis. Y ese es el asunto, cuando se van, sí, vámonos.
0: Porque Chivas
1: pero no
0: ¿eh?
1: Están listos para el fútbol europeo. Tienen un buen representante. Bueno, a ver, pero eso pasa en todos lados. También muchos argentinos y muchos brasileños se van, son una decepción y después ya no saben ni en dónde colocarlo y terminan aventándolos de regreso a América en el fútbol mexicano,
2: pasa
1: por ejemplo.
2: Pasa en todos lados.
1: Entonces, bueno, pues Chino no funcionó, es una realidad. Nos hubiera encantado que la hiciera allá en Bélgica. Desgraciadamente no, y no. Ya no podemos seguirle dando vueltas. Es que la lesión, es que el técnico no lo quiere, es que no pegó. Igual que tampoco Bebote, y es la apuesta en esa posición, si es que no dice otra cosa la hormiga, pero la apuesta en esa posición ya de centro delantero titular para el próximo ciclo es el Bebote.
0: También aquí en la Liga MX tiene competencia, ¿eh? Porque ahorita que estaban hablando de Pumas, dije, bueno, Pumas sí puede regresar y le ayudaría bastante en estos momentos. A Chivas, ¿no? Él también declaró que no fue un elemento importante con el conjunto de Guadalajara y que tampoco se sentía muy cómodo. A ver, ¿dónde lo acomodamos? En América no hay cabida. Para Chino.
2: No
0: en Rayados tampoco.
2: En Tigres
0: sí no lo sé.
2: En esa posición va está lesionado Marcelo Flores.
0: Pero va a terminar como Lainez, ¿no? Regresando de fracaso no, y
2: Bren,
0: repatriando
2: Bren,
0: a
2: lo que sea, perdón, mexicanos. Lo que sea es mejor a seguir allá. Ya no lo toman en cuenta. Lo que sea es mejor. Necesita
1: si
2: jugar.
1: Se va Brian.
2: No lo veo en América.
1: 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Querido Eder, ¿cuánto nos falta para la pausa? Ah, bueno, hay tiempo para decirles que de regreso de la pausa, hablaremos, bueno, ya les dijimos que ya firmó Miguel Borja. La cosa es cómo viene, si le van a dar minutos ya, no creo en el partido de mañana. Repasaremos la jornada 5, los partidos de este fin de semana. Recuerden que mañana no tenemos AS en W los viernes. Y hablaremos del tristísimo y vergonzoso caso, la verdad, de lo que están haciendo los Tigres. Un equipo que ha luchado, ha levantado la mano por ser considerado un equipo grande del fútbol mexicano y no más nada. Antes de irnos, un parecito de mensajes, Bren, y de bolón ping-pong.
0: Tenemos mensajitos, nos dicen por aquí, saludos jóvenes. Y Alex dijo que Chicharito vendía su cuerpo, pero creo que es muy carero, ¿verdad?
1: Lo dijo él.
0: Dice José Luis Nuño, yo no entiendo lo del ascenso, solo sé que los de expansión apelaron ante el TAS y se la...
1: Ajá.
0: Ya dice, ¿cómo que Bucetich a Tigres? Eso es como una blasfemia.
1: Y lo peor es lo que les voy a contar. Ay. Regresamos después de la pausa con más AS en W.
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1: Regresamos a AS en W, las 8 de la noche con 29 minutos, las 20:29. De todo lo que platicamos con los que regresamos, yo quiero regresar con el Chicharito. No. Es jueves de video Chicharito. Eso.
2: No, por favor. No,
3: ¿cómo quiero a Chicharito?
1: Sí.
3: Yo siempre.
1: A mí me gusta las lecciones
3: está
1: de
3: guapo,
1: vida.
3: Está guapo.
1: No, así. Me gustan las lecciones de vida que da.
2: Está guapo.
1: Sí, no, así. Pero sí, cómo no. Sí, feo no es.
4: Alex.
1: Bueno, vamos a ver. ¿Qué pasa, Eder?
4: La producción acaba de decidir que el comentario con más aura de toda la noche es Stevie G al Chino Huerta pidiéndole que regrese a la Liga MX.
3: Pero falta, le acaba de ganar el de el segundo Chicharito tiempo. Está guapo.
1: Así
3: ese acaba de ganar.
2: El de Chicharito,
1: o sea, vas ganando 2-0.
3: Voy 2-0.
2: El Chicharito es
3: pilas.
2: El crush de Stevie G.
3: Te amo,
2: Chicharito. Esa es la frase.
1: Yo así a la Peña Nieto. Bueno, vamos a escuchar a Javier Hernández. Regresamos.
5: Porque a mí ya me estaban cayendo veintes de que era. Yo no voy a poder ser Chicharito en 100 años. El que después cuando me retire tiene que tener una vida y aprender a vivir y a sostener y a todo es Javier Hernández.
1: Claro.
5: Entonces era una preparación, sí, que se declive, que no declive, que mil cosas. Pues sí, pero lo quieres achacar como declive. Es de los mejores momentos de mi vida, de mis mayores logros, porque a pesar de todo esto que yo les dije de la responsabilidad, de lo de la crítica, de la fama, de mi divorcio, de los niños, de todo, hubieron tantas cosas que pudieron sostener esto para yo hoy en día estar aquí.
3: Ídolo, genio, figura.
1: Me encanta. Así es.
2: Ay, a mí me da mucha risa.
1: Yo no voy a poder ser Chicharito 100 años.
3: ¿Cómo crees? Momento crítico.
2: Tengo que ser Javier Hernández para sostener.
3: De acuerdo.
2: O sea que...
1: Bueno, por lo menos.
2: Era una persona siendo futbolista y ahora es otra.
3: Ya tiene
2: y
3: que dejar esa etapa.
2: Habla de el futbolista y de cómo lo explotaban como
1: no es tan,
2: futbolista.
1: No es tan guapo. O sea, ¿de qué hablas?
3: No, pero hombre. Es un mal
1: bueno,
3: momento.
1: Bueno, es un mal ángulo.
3: Sí, velo. Sí. Con gorrito, ve.
1: Perfil inglés, como nariz como de coli, ¿no?
2: Gorrito y con bufanda, sí. Se ve bien, ¿no?
3: Ay, más, y ahí lentes. También lo agarraron más grande. Ah, también.
1: No, bueno, más.
3: Ah, ¿quién fue Juanpa el que agarró
1: sus peores
3: fotos?
1: Que noche,
3: lo odia.
1: ¿Qué pasa,
4: Eder? ¿Cuánta aura perdió Chicharito en esa fatídica noche en Ciudad Universitaria contra Cruz Azul?
3: Chicharito es el aura. Es el aura.
1: Sí, yo creo que perdió más aura.
3: Y mientras siga tirándole a Chivas.
1: En la fiesta que
3: ganando,
1: organizó y no llegó. La previa al Mundial.
3: Sí.
1: La de la alberca y eso.
3: Bueno, también es tener aura, ¿eh? O sea, armar un relajo.
1: Es no tener más. Sí, no,
3: y mientras siga hablando de Chivas, el aura de Chicharito va así. La gente de radio no me ve en aumento.
2: Yo creo que pierde aura cada que sube un video con tonterías, de verdad.
1: ¿Más tontería? ¿Qué dijo de tontería?
2: Bueno, pero desde...
1: Está bien que deje un personaje ficticio para concentrarse en la realidad.
2: ¿Sabes cuál? Ese que decía de las mujeres a barrer, trapear. Ni siquiera sé, ni me acuerdo. Pero ese donde decía que después no, lo tomaron mal.
3: Ah, bueno, ese sí no estuvo.
2: Que no estuvo nada bien, donde hablaba
1: de los roles.
2: De que, exacto, de que quieres todo, pero no quieres limpiar. Y
3: también se ha equivocado, así. Javier.
2: La verdad, ahí yo decía, a ver, que diga lo que le plazca, no me importa, ni voy a barrer, ni voy a trapear, no importa. O sí voy a barrer y también trapeo, cada quien, ¿no? Pero cuando estás, que te debes a un club... Que tienes que estar enfocado en
3: Bren, pero
2: en
3: tú odiaste a Chicharito.
2: Que vienes a hacer videos,
3: desde
2: creador
3: el día
2: de contenido.
3: Que pusimos el video donde dijo que Chivas fue su peor etapa, fue su peor momento.
2: No, no.
3: Ahí lo odiaste.
2: No, desde ese ahí que te estoy diciendo antes, Stevie.
3: Bueno, pero el odio creció.
2: No, bueno, fue creciendo paulatinamente y después puede ganar mi corazón. Sí, se arrepiente, pero ya se arrepintió.
1: No odies.
2: No lo odio.
3: Pero odia a Chicharito, no a Javier.
1: Perdónalo.
3: Odia a Chicharito, no a Javier.
1: Públicamente, las 8:32.
2: Javier ya es una persona madura y es otro elemento diferente.
1: Perdónalo.
2: Al Chicharito, yo creo que Javier sí me va a...
3: Se ha deconstruido. un trabajo de introspección. No es fácil, Bren.
2: Está mejorando. Quejarte de tu profesión cuando es tan difícil llegar a ser futbolista.
3: No estuviste en sus zapatos, Bren. No estuviste en sus zapatos.
2: Es que todos los zapatos, Esteban, en el mundo, en las diferentes profesiones, son difíciles. Que le expliquen a él y que se ponga
3: Pero ni una como la de Javier.
2: Él sí ha tenido una vida muy triste y muy difícil.
1: Bueno, ahí está el video de la semana de Javier Hernández. Ya saben que aquí nunca nos perdemos sus lecciones de vida y así será. Tigres, ¿qué pasó con los Tigres? Tenemos palabras, Eder, de Víctor Manuel, el Rey Midas Bucetich. Vamos a escucharlo y regresamos a hablar de ello.
6: Agradecer la confianza que han depositado en nosotros como parte de lo que es el cuerpo técnico. Como siempre, la motivación para uno de venir a una institución que ya me ha tocado en dos ocasiones estar en ella y que hay algún saldito pendiente que a lo mejor que me ha quedado con la institución por diferentes causas. Sin embargo, creo que esta ocasión viene uno con esa firme intención de mejorar. Es un interinato que se va a seguir estando evaluando, va a depender de no tomar decisiones precipitadas como lo hemos estado platicando con la gente, la directiva, con Carlos y con Mauricio. De la decisión que se toma tiene que ser para bien y no tiene que ser una decisión que sea con el tiempo encima, sino porque es una necesidad.
1: ¿Quién es Carlos y quién es Mauricio? Cuando dice lo he platicado con Carlos y Mauricio. Carlos Emilio González es el presidente, el nuevo presidente después de la salida de Mauricio Culebro a la MLS de los Tigres. Mauricio Donner, o Duener, es jefe de todos. Él trabaja en Cemex, no trabaja en Tigres, y él es el que ha ido poniendo a uno y otro presidente y el que mueve los hilos. Ese es el punto. Ese es el punto. Y la verdad, Mauricio, está mal. Perdóname que te lo diga, pero tú debes de armar el equipo, pero no a ese nivel. No. Al nivel de Carlos Emilio, sí. A decirle a Carlos Emilio, no me está gustando nada el trabajo de Gerardo Torrado, también. Pero, a ver, ya me cansé de estarlos esperando. Ya puse a Bucetich, váyanlo a firmar al estadio. Está mal porque le restas autoridad a tu gente. Es Carlos Emilio González, a quien pusiste tú como presidente, quien debe tomar esas decisiones, no tú. Porque tú no eres el presidente de Tigres. Qué fácil estar tomando esas decisiones desde las alturas, sin mancharse los tenisitos, los papos. Claro. Y bueno, si se equivocan los demás. No me equivoco yo, aunque desde arriba estoy moviendo los hilos. Le restas de verdad autoridad a tu gente. Y luego...
3: Y si se equivoca Buse, si no le va bien, ¿de quién será la culpa?
1: Bueno, ahora ya sabemos que de Mauricio. Y luego que diga Carlos Emilio González... Gerardo lo tomó muy bien, se fue muy bien de aquí.
3: No, bueno.
1: Perdón, pero...
3: Respétalo.
1: De acuerdo. No,
2: la burla, perdona.
1: Ni la burla, perdona. Verdad, es un tema muy delicado de dejar a alguien sin trabajo, aunque se lo merezca. Como para... Lo tomó muy bien. No, ¿quién, aparte, ¿quién toma muy bien que lo corran? Nadie.
2: Aparte, qué forma, ¿no? Así de... Que ya lo decía... Se hablaba de que Torrado obviamente no lo tomó nada bien porque estaban haciendo cosas... a sus espaldas. Entonces, ¿por qué no decirlo de frente? ¿Sabes que ya no funciona este proyecto contigo? Te dimos la oportunidad, la posibilidad que te vaya muy bien porque estamos ya viendo nuevos candidatos y te damos tanto tiempo para salirte.
1: ¿Por qué no se dice la verdad? Me choca.
2: Claro.
1: No, Gerardo evidentemente se molestó, pero pues ni modo, tuvimos que tomar la decisión. Vamos a escuchar esa parte de Carlos Emilio González.
7: Hemos realizado cambios en la estructura de Tigres, es la salida de Gerardo Torrado como vicepresidente deportivo. Gerardo estuvo aquí hace un rato, se vino a despedir, nos dimos un abrazo. Siempre es difícil, cuando un profesional tiene que salir de una institución, es difícil. A mí me cuesta tomar este tipo de decisiones, a mí me cuesta hablar con la persona, pero Gerardo lo tomó muy bien. La verdad, lo que nos dijo fue lo mismo que le dijo ya a los muchachos, que es gente de fútbol, entiende los tiempos, entiende las cosas. Y lo que me pidió es venirse a despedir de los muchachos. Y por supuesto que le dijimos que sí. vino, habló con ellos, les dio un abrazo y se fue. Yo creo que partimos en las mejores los mejores términos y estamos deseándole lo mejor para él. Sabemos que le va a ir muy muy bien y nosotros tenemos que continuar adelante en nuestro camino de reconstrucción, ¿no? Hacia adelante.
3: Qué buena onda que lo dejaron ir a despedirse, sí, ¿no? A darle un abrazo. Ahí sí.
1: Por lo menos.
3: Que no lo vetaron, ¿no? De la
1: selección. No, tendría por qué haberlo hecho.
3: Entonces,
1: no
3: sé, buena onda.
1: No se robó nada. Digo, a ver.
3: Pero se notó. Cuando Torrado salió, ¿cuándo fue? ¿Ayer? ¿O
1: salió
3: hace fulco. 2 días? ¿Cómo salió Gerardo Torrado?
1: ¿Ayer?
3: No vengan a decir que lo entendió perfectamente, porque ahí ya es una burla. Es una burla.
2: Más por eso, que ya se estaban haciendo cosas por debajo de la mesa, debajo del agua, ya tenían pláticas con Buse y pues Gerardo Torrado no estaba enterado hasta que le dan la noticia de que se va.
3: Y estas cosas en Tigres no sucedían y ahora Tigres llevaba muchos años siendo un equipo que peleaba por títulos, que estaba en liguillas, que tenía una muy buena estructura, un buen plantel. Parece otra historia, ¿eh? Parece que están destrozando al equipo.
1: Sí, de Gerardo nada más decir, ya no va a ser el borrego, va a ser el chivo. El chivo expiatorio. Porque en la selección que estaba teniendo terribles resultados, me refiero a la federación, no a la selección, de México, de John de Luisa, ¿quién fue el chivo expiatorio?
3: Cierto.
1: Gerardo Torrado. Fue el que, no, perdón, no clasificó la femenil, no clasificó la varonil, estamos de la tiznada, se va
3: Gerardo Torrado. El culpable, Torrado.
1: Ahí está su cabeza. Uh-huh. Ahora, los Tigres no funcionan, pero Gerardo no tuvo el error de Nahuel. Gerardo no le dijo a Nahuel, ve y empuja al árbitro. Gerardo no es el culpable de lo técnico, de lo táctico. Él no le dijo a Pizarro, vete. O sea,
2: Correa.
1: No, pues el culpable es Gerardo Torrado. ¿Por qué? Y yo les voy a decir algo, perdón, pero ¿por qué chilango? Y allá no se cansa la afición de decir que se vayan desde que llegó Culebro y los chilangos y los chilangos. Pues está bien, ahora a ver, con regios ojalá salgan adelante, pero esto no es de dónde naciste, esto es de cuánto sabes de fútbol.
3: No, y además insistir, yo por eso lo decía hace un momento, Tigres era uno de estos equipos ejemplo de cómo se hacen bien las cosas en el fútbol.
1: De acuerdo.
3: El estadio siempre lleno, la afición es la más fiel, un equipo que ganaba títulos o que si no ganaba en algún momento estaba en las finales, siempre en la conversación. Tigres en algún momento, creo que eso se va borrando poco a poco, llegó a ser considerado que se metiera en la conversación como el quinto grande del fútbol mexicano a ese
1: hasta
3: nivel.
1: Esto
3: estuvo terrible. De acuerdo, por eso decía, se va acabando esa conversación. A ese nivel llegó a ser la estructura de Tigres en algún momento. Lo que está sucediendo no es digno de un equipo grande.
2: Pero desde Diego Coca, ¿no? También que duró... ¿Cuánto duró de director
1: técnico? Bueno, pero ahí sí, pues, porque Diego aceptó a la selección. Sí, y dijo, voy a dobletear sin haber avisado.
2: Y luego llegó el Chima y bueno, gracias. Se le aplicaron también a Beljo.
3: Pero fueron campeones, ¿no? Después de eso, contra Chivas.
1: Sí, claro. Sí,
3: llegó
1: claro.
3: Un título.
1: Sí.
2: Luego,
3: dos finales recientes.
2: Y al final lo de Guido Pizarro.
1: Siboldi también salió mal.
2: Salió mal Siboldi. Lo de Guido Pizarro, yo creo que él mismo se hizo a un lado porque sabía lo que le venía. Antes de que me vayan, me voy, ¿no?
1: En fin. Suerte a Tigres por su afición. Suerte a Tigres porque también son buenos personajes ahí adentro. Pero qué desastre hicieron con la elección del técnico. No, vamos por Pep Guardiola, diagonal, pero en tantito viene Vucetich. Que le vaya muy bien, además, no es tema de Buse. Buse no, es un tipo muy capaz, conocedor, tiene 71 años, sí, está bien, pero hace un año estaba dirigiendo al Mazapán, luego un año antes a Rayados y
2: estuvo
1: otro
2: con Chivas,
1: año antes,
2: que lo que Chivas. Los llevó a semifinales, fue el máximo logro ganarle al América con los chicotazos y no de eso no se le va a olvidar a la afición, pero hasta ahí no hubo más con Chivas. No. Y sí, que todo lo que toca lo convierte en oro, tengo mis dudas.
3: Antes ahora, sí tuvo su etapa
2: momentos,
3: muy exitosa.
2: Sobre todo con Monterrey, sí. Con Rayados de Monterrey, ahí también no, cómo lo va a tomar el aficionado de Tigres.
3: ¿Cuánto fue? ¿Hace cuánto fueron esos buenos años?
2: Bueno, y que ya tuvo pasado con Tigres.
1: La jornada 5, ¿por qué? Porque justo Tigres va mañana contra Atlante. ¿Saben quién dirige Atlante? Alguien que tampoco salió bien de Tigres. y que le va a encantar.
3: El plantel viejo.
1: Le va a fascinar meterse al volcán y tómenla con todo y su buce. Sí. No va a ser fácil el Atlante, mañana.
3: No, nada fácil. Atlante que está haciendo un torneo bastante serio. Ya le empató a Toluca, empató a América, le ganó a Cruz Azul. Sí. Te habla de un equipo que está tomando las cosas en serio. No sé si le va a alcanzar para Liguilla, pero le va a poner la situación complicada al equipo felino.
1: Ahí les va. A ver, ustedes me van diciendo quién gana. ¿Bren, Tigres y Atlante?
2: Yo creo que ahí va a ser empate.
3: Yo también creo empate.
1: Yo me voy con el empate también. León, Monterrey.
3: Monterrey. Ese está buenísimo ese partido.
1: El juego de la semana.
3: León. Me quedo con León.
2: ¿Tú, León? Yo Monterrey.
1: Yo... Que los dos tienen mucha razón.
3: Pero me quedo con León.
1: Yo también voy con la fiera. Bueno, no sé, híjole. Bueno, a ver, me voy a animar a ir con el León. A ver qué tal. Querétaro contra Toluca.
2: Híjole. Ay, ese Querétaro
3: Toluca
2: que le sacó
3: un puntito. Toluca no me ha encantado.
2: Querétaro Pumas. Que le da a los Pumas, pero también
3: voy
2: le,
3: con empate.
2: Querétaro le acaba de ganar a Tigres en el último partido. También,
1: voy Toluca.
2: Con un penal. Yo voy Toluca. También.
1: Juárez, América en la frontera mañana.
2: A ver, sin el corazón, Steve.
3: No, la pregunta ofende. Aquí exacto. La pregunta debió ser ¿cuántos va a ser el América? América mínimo 4-0. Mínimo 4.
2: No, 3-0, América.
1: Yo también voy a América, pero no, con respeto a los bravos. Chivas contra Tijuana.
2: Híjole, qué buen agarrón. Xolos líder, bueno, por debajo de las Águilas del América con los mismos puntos. Chivas viene... de sufrir contra Santos en un mal partido, da muy mal partido porque Santos merecía más, gana
1: con
2: por
1: un penalito
2: penal.
1: Ahí,
2: gana por un penal que la verdad, si
3: pues
2: se
3: están
2: marca,
3: ayudando
2: no
3: a las
2: marca,
3: Chivas, Bren.
2: No.
3: Están ayudando a las Chivas.
2: Se han marcado de ese tipo de penales y no se han marcado. Entonces, eso ya es meterte
3: ayuda,
2: en el tema
3: ayuda.
2: De en el meterte
3: lo ayudaron
2: de arbitraje.
3: A ganar. No
2: pues
3: pasa
2: sí,
3: nada.
1: Bueno,
3: ojalá.
1: A ver quién.
2: Pero yo creo que ahí Chivas.
3: Yo voy con Morita.
1: Yo voy con el empate, fíjense. Así uno,
2: es uno y uno, ya.
1: Sí,
2: ahí
1: uno cada quien, una probabilidad cada quien. Puebla, que también, híjole, qué resultadote sacó en Pachuca este lunes, recibe a Santos.
2: Híjole, duelo.
1: Puebla toda la vida.
3: Estoy un poco dolido con Puebla, pero bueno, voy con Puebla.
2: Yo ni a cuál irle, empate.
1: Empate.
2: Sí.
1: Cruz Azul contra Atlas, también
3: Cruz
1: buen
3: Azul.
1: Juego, ¿eh?
3: Cruz Azul.
2: Regresa la senda del triunfo Cruz Azul. Ya no puede dejar ir puntos.
1: Yo voy Atlas. Ahí le va agarrando la manera el cuadro rojinegro con esta nueva administración. Atlético San Luis contra Pachuca. Como diría mi tío Raúl Orbañanos. Tuzos contra Pachuca.
3: Difícil de ver ese partido, ¿eh?
1: Sí, sí está complicado.
3: Empate.
1: Aparte, domingo a las 5. No, bueno, por lo menos no, es a las 5.
3: Empate.
1: Y cierran la cartelera los alicaídos Pumas contra Necaxa. 7 de la tarde,
2: regresan
1: noche.
2: Regresan a ese horario. Regresan a las 7.
1: Buen horario.
2: Después de que a las 12 no les gustó y no rindieron porque parecía que iba a ser arma a su favor.
1: Voy
2: no
1: Pumas.
2: Les funcionó.
3: Voy Pumas.
2: Yo digo que... ay, Dios mío, es que esos Pumas... yo digo que empate.
1: ¿Cómo estuvo?
2: Estaba pensando
3: la
2: en toda...
3: La jornada del empate,
2: ¿sabes qué?
3: Sí,
2: no, sí, sí. No, estaba pensando en cómo empezaron
1: esos
2: los Pumas,
1: empates,
2: cómo siguieron, cómo les fue en la Leagues Cup. O sea, se me vino todos esos resultados en la mente. Bien. Y luego dije,
1: que se fue
2: no puedo
1: Efra,
2: a,
1: que el, que el Puma de ahí se ve
3: Pumas.
1: Triste.
3: Me cae muy bien el Tano. Voy Pumas.
2: Que se les, las,
1: cae
2: les,
1: muy bien,
2: se les lesionó
3: Tocayo.
2: Córdoba.
1: Ah, mira, sí. Bueno, pues ahí está la jornada 5. ¿Qué más? Lo de Miguel Borja, ya firmó.
3: Ya, completamente oficial. Y es que era importante decirlo porque hay que recordar que con Cruz Azul no pudo firmar, ¿no? A inicios de año, después de estar prácticamente un mes en la Ciudad de México. Bueno, ya todo arreglado. Un video con Guillermo Almada en una presentación donde en un pizarrón anota las características. Goleador... tipo de sacrificio, de entrega, solidaridad. Bueno, varios temas, ¿no? Que pone ahí en la pizarra Guillermo Almada. Un buen fichaje Yo creo que Borja tiene todo para ser el titular, el delantero titular en América. Ojalá fuera Coco Cárdenas, pero también está en un proceso de que va levantando en su carrera. Es un jugador muy joven que se está ganando el lugar, pero lo quieren llevar también poco a poco y que él se vaya ganando el lugar demostrando. Henry Martín, sabemos el momento que vive Henry Martín. Yo creo que Borja tiene todo para ser el titular, ¿eh? Todo, todo, todo.
1: Sí, no, bueno, ayer lo platicábamos y estamos de acuerdo. Vamos a escuchar a la novedad del América, el colombiano Borja.
8: Tuve la oportunidad de, como dicen acá, platicar cuando estaba en el Mundial de Rusia con gente de acá que me querían también. En ese momento Palmeiras no quiso venderme y creo que cuando apareció la oportunidad esta vez, yo dije, bueno, ahora sí la voy a tomar. Considero un jugador potente, que me gusta presionar a los centrales, me gusta fastidiar, me gusta entrar en el juego. Una de las virtudes mías creo que es el área, es donde me siento más cómodo y bueno, creo que hay que ir trabajando cosas que el entrenador quiera también.
1: Y bueno, ya en la recta final de Hacen W este jueves, pues tenemos que hablar de lo del anuncio de la Federación Mexicana de Fútbol, esta famosa pirámide que abajo en la base está el sector amateur, los aficionados de verdad, los que juegan por amor y no por dinero.
3: La talacha.
1: Y luego viene la cuarta división, llamada tercera, y luego la segunda llamada, ¿qué se llama? ¿Premier?
3: Premier,
1: ¿no?
3: Premier.
1: Y luego viene la ¿cómo se llama aquí? La Liga de Extinción, sí, la Liga de Expansión, que le cerraron la llave, ¿no? No puede llegar de ninguna manera más que comprando a alguien una franquicia y teniendo la aprobación de todos los dueños. Bueno, el caso es que nos venden este nuevo modelo deportivo que consiste en la integración de la Liga de Expansión a la cabeza de una pirámide de fútbol. Es decir, ya la Liga, la primera división es como aparte. Este es mi platillo principal, ¿sí? La carnita. Todo lo demás es el nuevo modelo deportivo. Ahí sí hay ascenso y descenso. Ahí sí juegan, están considerando hasta hacer torneo de copa entre divisiones, pero no con la primera división. Eso no, pero ¿cómo creen?
3: No
1: nos mezclamos.
3: No se vaya a contagiar algo. Entonces, muy mal todo lo que proponen. Además, hasta 2028, ¿cuántos planes han puesto en la mesa, no? Con tanto tiempo para irse preparando y se van quedando en el camino. Ya cuando la gente lo olvida, oye, ¿qué pasó con ese plan que habían propuesto? No, ¿quién sabe? Ya hay uno nuevo.
2: Pero sin claridad. O sea, esto es como un déjà vu. Ya nos habían platicado que querían mejorar en todas las categorías, que querían implementar que no hubiese fuga de talentos, más capacitación en el tema arbitraje. Se han dicho tantas y tantas cosas, pero pueden decir que queremos saber cuándo, cómo y los resultados. Eso sí, no lo hemos visto. Hemos visto sus propuestas cada que las lanzan, pero no hemos visto resultados como tal. Solamente que ya no hay descenso, no hay ascenso, ya la situación no será deportiva, sino que alguien pagará si quiere una franquicia y lo van a tomar en cuenta.
3: Eso ni le
2: y muchas
3: ya.
2: Otras cosas.
1: De acuerdo, yo me sostengo. O sea, el mensaje. Sencillas. El mensaje es para los aficionados. Está padre que pongan, que hagan playeras de sí al ascenso, que abucheen a Mikel, que en redes sociales pidan el ascenso, pero bueno, pues no los vamos a hacer caso, pero bueno, sientan su liga y sigan yendo a los partidos, sigan viendo los partidos y disfrutando, nada más no opinen de fútbol, ¿no? Porque no les vamos a hacer caso.
3: De acuerdo, es un tema muy triste, ¿no? En ese sentido, porque otra vez es salir a dar ciertas explicaciones y darle vuelta al asunto cuando la solución o cuando el tema es el mismo. No hay ascenso y no hay descenso y te lo quieren decorar con ciertas cosas, pero por aquí va a haber oportunidad y hay ascenso y descenso, pero en una división abajo no hay, punto. No existe.
1: Ya lo dijimos, ya. Todo eso que le hagan. Si no hay ascenso y descenso a la primera división,
3: no maquillen.
1: No va a funcionar, no va a crecer la segunda división o expansión o Premier o whatever. O sea, no va a crecer. va a crecer a partir de la oportunidad que tenga esa división de poder ganar un lugar. Lo demás, maquillaje.
2: De acuerdo, de acuerdo. Oye, hay mensajitos, a nos ver. Dicen, Alex, tienes toda la razón, llevo 6 años en siempre. Guadalajara y me siguen haciendo a un lado por ser chilango, es tan extraño, se quejan de todo, pero ellos no hacen de todo.
1: No, no sean así, ¿eh? Yo soy no, somos mexicanos.
2: Yo soy de Guadalajara y me hacen menos en la CDMX.
3: ¿Quién te ha hecho menos, Bren?
2: Uy, si yo
1: ¿de verdad?
3: Contara, dinos. Dinos.
1: Qué terrible, qué terrible.
2: Y hasta que de pueblo, es más, ni siquiera de Guadalajara, de
3: ¿sí
2: Tepatitlán?
3: Te dicen.
2: Ya no tanto, pero sí, sí me decían.
1: Pero Tepa sí es un pueblo. No, no es cierto.
2: Ah, bueno.
1: Síguele, síguele.
2: Sí, pero es muy bonito. Yo no soy de Tepa, Tepa es mío. Hola, Alex, Brenda, Esteban, saludos. Buenas noches. Lo de Tigres no es digno de equipo grande y suerte hormiga en Grecia. Y lo mejor, su programa como siempre. Saludos.
1: Frank. Gracias, ya nos vamos. Llegó el final de esta semana para ACNW. Gracias, Steve.
3: Gracias, Alex. Gracias, Bren. Vámonos.
2: Gracias. Muchísimas gracias y que viva el pueblo.
1: Gracias a Eder Contreras toda esta semana produciendo ACNW. Soy Alejandro Gómez, los espero el próximo lunes a las 8 de la noche. Sean felices, disfruten el fin de semana, cuídense.
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16: Atención, amigos de W. Fortnite volvió al iPhone después de 6 años de exilio. 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
18: Los cambios en la regulación para prevenir el lavado de dinero y el financiamiento al terrorismo no deben afectar a la mayoría de los clientes. Lo que va a suceder es que van a aumentar los controles y solicitudes de información cuando la institución detecte operaciones inusuales o de mayor riesgo. Por eso, para evitar alguna situación inesperada que pudiera interrumpir tus operaciones o limitar tus recursos, ponte al día en los siguientes puntos.
10: Número 1.
18: Mantén actualizado tu expediente en el banco con todos tus datos como domicilio, empleo o actividad económica.
10: Número 2.
18: Si recibes depósitos elevados o manejas mucho efectivo, el banco podrá pedirte que acredites de dónde provienen los recursos, tu trabajo o actividad económica, estados de cuenta, facturas, contratos, recibos de nómina o declaraciones fiscales.
10: Número 3.
18: No prestes tu cuenta bancaria para recibir dinero de otras personas, y mucho menos si no tienes un parentesco familiar.
10: Número 4.
18: Evita movimientos fuera de tu patrón normal, como pueden ser transferencias internacionales inusuales, depósitos en efectivo repetitivos o uso de varias cuentas relacionadas.
10: Número 5.
18: Para un usuario que obtiene ingresos legales y puede demostrar su origen cuando sea necesario, los ajustes regulatorios implicarán principalmente más solicitudes de información y una supervisión más estricta, eso sí, siempre y cuando sea necesario. Y recuerda, las finanzas nos harán libres.
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6: ¿Qué pasó, perros? ¿Qué
5: se... ¿Cómo estás, perro? Oblígame,
6: perro. Está medio viejo, ¿no? Oblígame, perro.
5: Yo estoy medio viejo, ya sé que...
6: Era el ¿cómo se llama? El duende ese de jardín que viajaba por todos lados. Que
5: oblígame,
6: creo que nomás...
5: perro.
6: Oblígame, perro.
5: Perro.
6: No sé, perros, pero ahí vamos. La semana está en su ocaso, es jueves. Sí, no, ahí vamos avanzando en esta semana.
5: En el ocaso de la corneta.
6: Ha sido bonito. Sigue la diversión en México. Ayer salieron unas fotos de playa preciosas. Qué bárbaro, qué porte.
5: ¿De qué hablas?
6: Qué cuerpazo. Unas fotos que le sacaron.
5: Ah, al panzón millonario, a tu tocayo López Beltrán, el hijo mayor de López Obrador. ¿Por qué no tiene derecho a ir a la playa? ¿Cuál es el problema?
6: No. Yo solamente estoy hablando de qué cosa tan estética y tan bonita, de verdad. Me pusieron de buenas las fotos. O sea,
5: de los cuerpos de los demás no se opina, no se habla.
6: Estoy hablando nada más de una foto muy estética y bellísima y así lo voy a seguir haciendo.
5: Nota una gran ironía y sarcasmo en tu voz.
6: Pues tú podrás notarla, intuirla, a lo mejor imaginarla. Yo lo único que estoy diciendo es que chulada.
5: La escucho.
6: Qué chulada de imágenes, de verdad, pocas veces he gozado tanto, me han hecho sonreír de tal manera y me han dado tantas ganas de seguir entrenando diario. ¡Qué bárbaro!
5: ¡Qué bruto! Bueno, pues cada quien, o sea, lo importante no es...
6: Oye, ¿a qué hora trabajan esos güeyes,
5: ¿Trabajan?
6: Sí, o sea,
5: no sé a qué se dedique el hijo mayor de López Obrador.
6: ¿Con qué se pagan todo eso? Digo, aparte de que la señora tiene dinero... Me parece curioso.
5: Importa.
6: No, pues sí me importa, güey.
5: ¿Por qué?
6: Pues porque me parece que el estilo de vida no corresponde a sus actividades.
5: Tú no sabes si tiene unos
6: supernegocios
5: por allá. No tienes ni idea. Nada más estás
6: ¿Pero
5: de
6: a
5: metiche.
6: Qué hora trabaja?
5: Tú estás con él 24 horas al día, ¿sabes? Está de vacaciones con
6: pues
5: sus hijos
6: estaba
5: en la
6: Estados
5: playa.
6: Unidos,
5: ¿cuál es el
6: ahora
5: problema?
6: Está en la playa, no sé, pero me parecen unas imágenes
5: ¿En qué
6: preciosas.
5: Playa está? ¿En Estados Unidos no hay playas o qué?
6: No. Es que no está en Estados Unidos, está en
5: ¿Cómo
6: México.
5: ¿Sabes?
6: Está en unos hoteles de la Riviera Maya.
5: ¿Cómo sabes?
6: Ahí está el hotel, está perfecta. Pero yo nada más digo que qué bonitas imágenes. ¿No te parecieron preciosas?
5: No sé, es que no sé de qué hablas.
6: Tropicales,
5: o sea, yo vi unas fotos
6: bonitas.
5: Del caballero en cuestión en la playa y ya.
6: Uh-huh. Sí, muy padres. Oye,
5: me puse
6: por
5: sus zapatos y dije, bueno, qué horror que cada vez que
6: al
5: vas a
6: parecer,
5: estén fotografiando.
6: El león marino y las poblaciones del mismo están en auge en las costas de México. Muy bien, de verdad me parece que debemos estar de buenas en este
5: día.
6: O sea,
5: tú nada más no entiendes, ¿verdad? Que de los cuerpos ajenos no se opina.
6: Estoy hablando de que son muy estéticas las imágenes, güey.
5: Y lo que dijiste de los leones marinos es una mentira, güey, no te hagas.
6: El león marino es una especie que habita en muchísimas costas de México, en Baja California lo hay. Es una especie muy bonita, muy emblemática de las costas mexicanas y al parecer cada vez comen mejor y están repuntando en sus poblaciones y es una buena noticia que les tengo el día de hoy.
5: Bueno, vámonos entonces con más de la telenovela nacional. Estamos en el capítulo Las visas canceladas. Esto a raíz de que hace una semana le cancelaron a Andy López Beltrán.
6: Hace una semana que él avisó que le cancelaron. No sabemos cuándo le cancelaron la visa. Él
5: es
6: avisó
5: correcto.
6: Que le cancelaron la visa. Ni siquiera fue el gobierno estadounidense. Y esto hizo que toda la 4T saliera en defensa de la soberanía nacional. Porque ese cabrón es la soberanía nacional. Para ellos. No sé para ustedes, para mí no. Pero para ellos, para la 4T...
5: ¿Tú ya quemaste tu pasaporte norteamericano? Porque es lo que tienes que hacer.
6: No, ni lo voy a hacer.
5: Como una muestra de lealtad a la patria. Traidor a la patria eres.
6: Sí, o sea...
5: Es un traidor a la patria si no quemas tu pasaporte gringo.
6: Porque me parece que a un güey le hayan quitado la visa, cosa que me vale madre, soy traidor a la patria...
5: Aparte,
6: ¿de veras?
5: Un compa que ni siquiera forma parte del gobierno.
6: No, güey.
5: Solo es parte de la dinastía.
6: ¿Qué es? ¿Quién es? ¿Por qué importa?
5: De la dinastía del gran Tlatoani.
6: Y ahora resulta, porque además con la soberbia, eso sí es vivir en el privilegio y escribir en el privilegio. ¡Salud! escribir desde el privilegio pidiendo gracias. Que corran a personajes del gabinete del presidente de Estados Unidos porque le quitaron su visa al nene.
5: Sí, no, que lo que
6: no,
5: lo
6: man, ya, o sea, de veras.
5: Tan increíble.
6: Puede ser.
5: Pero bueno, continúa esto de las visas y la senadora del PAN. Antes de Morena. Y antes conductora de TV Azteca de noticias.
6: ¿Lili Téllez?
5: Lili Téllez. Le lanzó el siguiente reto a los morenistas, a que en realidad respalden al hijo del expresidente López Obrador en la, según él, injustísima cancelación de su visa con tintes políticos e injerencistas.
6: ¿Y qué tal si es una cuestión es decir, nada más administrativa? ¿Qué tal si nada más la cagó el güey en un procedimiento, en algún, no sé, en la entrega de documentos o algo y le cancelaron
5: la visa?
6: O se excedió
5: en el tiempo. No lo sé, no lo sabemos.
6: No lo sabes, es más,
5: tú, no lo sé yo.
6: Y me vale madres, además de todo, y a usted también le debería de valer madres. ¿A mí qué? Que le quiten
5: bueno, que
6: la visa
5: quien
6: ese güey.
5: Cada decida si le importa o no.
6: Bueno, pero es que de veras, eso de que lo quieran convertir en una lucha entre países, que
5: yo te aseguro que si abrimos las líneas telefónicas y le preguntamos a la gente, ¿a ti te importa que le hayan cancelado la visa a Andy? La enorme mayoría de las respuestas va a decir, me vale madres.
6: Pues sí. Es más, yo diría que me aventuraría incluso a decir que el 100% serían me vale madres. ¿Quieres hacer el experimento?
5: Rápidamente hacemos el experimento, mi querido Nuevo. Por favor, sal y di al aire los teléfonos en cabina o el teléfono de Ladra Sin Costo.
7: 516-6801, Ladra Sin Costo, 800-610-00.
6: Me encanta que le dijiste que saliera. Es como un cucú. Se asoma, abre las puertitas y
5: cucú. Y da el teléfono. Sal al aire, ¿no? ¿Este es, ¿no es correcto?
6: Sal y
5: a ver,
6: di.
5: Nuevo, sal y di. Hola, hermano. Bienvenido a La Corneta. ¿Te preocupa, te importa, te afecta que Andy pierda su visa?
8: Claro que sí.
6: Claro que
5: ¿de
6: sí.
5: ¿De qué manera?
6: ¿Por qué? A ver, por favor.
5: Nos cerró el hocico.
6: Ilústranos. Sí, sí. Sabía que lo iban a hacer. Hasta yo dije, algún güey va a salir con eso. Pero a ver, ¿por qué importa que le quiten la visa a ese güey?
8: Pues porque su Instagram está más aburrido, ya no lo puedo ver así. Yo no puedo viajar y pues, viendo su Instagram me doy una idea de cómo es Japón y las Europas y demás.
6: O sea, ese estilo de vida tan bonito que se da, ¿no? Te gusta ver los lujos que se da, los viajes que se atiende, el arte que compra.
5: Pero puede seguir yendo a Japón quién sabe dónde. Y a otros lugares. Solo no puede ir a Estados Unidos.
6: Los lujos que se da, los viajes que se atiende, el arte que compra.
5: Pero puede seguir yendo a Japón. Y a otros lugares. Solo no puede ir a Estados Unidos.

0: ¿Qué trabajo estás buscando? ¿Comediante?
1: No, pues de lo que haya.
0: ¿De lo que haya?
2: De lo que haya.
0: Bueno, bueno, carnal, pues gracias de verdad.
2: Gracias.
0: Siento yo también que lo estás haciendo un poco por joder, pero
2: el mundo de la comedia te espera, ¿eh?
0: Exacto. Creo que tienes futuro.
2: Así es.
1: Vale.
0: Felices viajes en Instagram.
2: Conozco peores comediantes que viven de eso, imagínate.
0: No digamos nombres, pero bueno.
2: Nos cerraron el hocico, güey. O sea, ya ves, a la gente sí le importa.
0: Vamos a abrir otra llamada, por favor. Es que ya me gustó el ejercicio.
2: Es que ahora ya se pervirtió.
1: Hola, hola, hola.
0: Se pervirtió la muestra, pero a ver,
2: buenas
0: ¿a ti
2: tardes.
0: Te importa que le hayan quitado la visa al Nepo Baby?
1: No, me vale madre que se le hayan quitado. También le vamos a retirar la visa de aquí de Ecatepec.
0: A que no pueda ir a Ecatepec tampoco.
1: Sí,
0: me parece bien.
1: No venga a robar lo que ya nos roban.
0: ¿Por qué te piensas tú que es persona non grata en Ecatepec?
1: Pues no, es moreno para empezar y yo soy racista.
2: No, no, no, muy mal. O sea, cuando dices moreno, ¿te refieres al partido?
1: No, estoy muy contento con lo que hace Morena en ese sentido y pues no. La verdad, muy descontento con eso. No, la verdad no. Qué bueno, bueno, seleccionan al güey.
2: De plano. Okay.
0: Adelante.
2: Bueno, muchas gracias por tu llamada.
0: Gracias.
2: Ya ves, es que en Ecatepec hay puro fifí conservador que ataca a la 4T, güey.
0: Pinches fifí.
2: Ese es el problema, que tenemos un auditorio de pura gente fifí en Ecatepec.
0: Okay.
2: Pues ya la que se empance, ¿no? Porque vamos 1-1 en este momento.
0: Sí, sí, sí. Viene.
2: Dice 1-1.
0: Y dice... Bueno.
3: Me vale madres que se la hayan quitado.
2: Gracias, sí. Eso era todo, bye.
0: Ya, okay. Eso es todo.
2: Bueno, ya tenemos un 2-1 muy claro. Y ahora sí, regresando
0: creo
2: a la información.
0: Creo que es contundente porque ni siquiera es un 2-1, es un 3.
2: No, es un 3-0.
0: También le valía madre.
2: Sí, sí, sí, el 100% de las llamadas en realidad fue así. Pero bueno, la senadora del PAN, Lili Téllez, les decíamos, lanzó este reto a los morenistas en supuesto respaldo al hijo del expresidente López Obrador, el desvisado Andy. Adelante.
4: A ver. Los reto a todos estos de la bancada de los mafiosos a que en esta charola depositen sus visas. Para que el apoyo que le dan a Andy de palabra sea de verdad, o acaso son puras palabritas. Pongan aquí sus visas, a ver, rompan sus visas a Estados Unidos,
2: a
4: los
2: ver.
4: Que les queda, creo que sí. Aquí hay muchos que ya no tienen.
2: Ajá, bueno, ya, pues, Lili, sí. Por favor, ¿por qué van a llevar sus visas al Senado? No la necesitan ahí, la tendrán en sus casas, para empezar. Luego no lo van a hacer.
0: ¿Sabes qué? Si pon tú que las tuvieran, porque no es un requisito para ningún mexicano tener visa de Estados Unidos, ¿eh? Eso, si quieres ir a Estados Unidos, si te interesa de alguna manera en Estados Unidos, que de verdad, yo, para como nos han tratado los Estados Unidos, yo no iría a turistear a Estados Unidos como mexicano.
2: ¿Y tú allá vives? ¿Cómo puedes decir eso?
0: Mi situación es un poquito distinta, porque yo aquí vivo y aquí está mi familia, pero yo la verdad es que creo que además de todo, muchos connacionales corren el riesgo de que los maltraten. Por las políticas de Trump, el ICE y demás, nada más por tener un pasaporte mexicano, no ser ciudadano de los Estados Unidos. Ahorita Estados Unidos, y soy ciudadano de este país, me parece que no es un buen lugar para visitar y yo no gastaría mucho dinero en un país que nos maltrata de esa manera. Pero bueno, esto dicho...
2: ¿Ves que el ICE ha estado deportando mucha gente, mandándola
0: sí,
2: a sus países y demás?
0: Sí, sí, sí, sí.
2: Corre el rumor de que Nicolás Maduro, el expresidente venezolano, está pidiéndole ayuda al ICE. Aquí estoy, por favor, depórtenme.
0: Pero ¿sabes lo peor de todo? Que luego ni siquiera los mandan a sus propios países, los mandan a otros países. Hay
2: al
0: gente
2: SECOT,
0: que ha acabado en África, en
2: El Salvador.
0: Porque, no sé, a los cubanos, por ejemplo, que deportan, no los pueden regresar a Cuba porque Cuba no los admite. Entonces acaban, quién sabe en dónde, en África, en países que recibieron un dinero de Donald Trump para tener cárceles a donde tienen a esta gente que está indocumentada y perdida en el mundo. Es una fregadera lo que están haciendo. Pero bueno, regresando a lo de las visas. No es una obligación tener una visa para Estados Unidos, Lili. La otra es, pues, quemar una visa sería una estupidez. Si la fuiste a sacar es porque la vas a usar. O sea, me parece que su argumento es muy estridente, pero pues poco mamón, ¿no?
2: Por ejemplo, Noroña recientemente se dirigió al secretario de Estado norteamericano, Marco Rubio, ajá, quien tiene buenas probabilidades de ser el próximo presidente de los Estados Unidos, diciéndole que no le llegaba ni a los talones al comandante Fidel Castro.
0: ¿No?
2: Castro.
0: Eso, bueno, a ver, Fidel Castro era un traidor cubano y Marco Rubio también. Entonces, Marco Rubio apoya las políticas draconianas y crueles de Trump, siendo que hijo de inmigrantes cubanos. Entonces, creo que no es que le llegue a los talones, son más o menos el mismo bicho, ¿eh?

0: Pero mi punto no era ese, mi punto era que, bueno, está confrontado públicamente con el gobierno de los Estados Unidos, Noroña, diciendo que atrévanse a tocar al presidente López Obrador y nos vamos a levantar en armas,
1: ¿Nos
0: como lo
1: vamos
0: presentamos el día
1: quiénes,
0: de ayer.
1: güey? ¿Quiénes
0: Dice
1: tú
0: que
1: y
0: América
1: quién más?
0: Latina entera.
1: Uy, sí. No, bueno, todos vamos a ir a la guerra porque le quitaron la pinche visa al Nepo Baby, güey.
0: Ahora, a
1: O sea,
0: raíz
1: de
0: de lo que
1: veras.
0: dijo Lili Téllez, Noroña, su amorcito, le contestó de esta manera sobre romper su visa. Adelante.
2: Dice que rompa la visa. Miren, aquí la rompería en este momento la especialista en pasar la charola. Dice que rompa la visa. Yo la rompería aquí, en este momento. Pero no puedo con una mano. Así es que me esperaré a recuperarme.
1: Ay,
0: Porque
1: cabrón.
0: tiene un brazo todavía enyesado o
1: No tiene
0: jodido,
1: manita,
0: que
1: tiene
0: se cayó.
1: manita, porque la tiene desconchavadita.
0: La tiene desgravadita.
1: ¿Tendrá visa hoy por
0: Y
1: hoy, Noroña?
0: sacó una tarjeta dorada diciendo que esa era su visa.
1: ¿Tendrá una visa dorada de esas que cuando compras una propiedad en Estados Unidos, creo que de más de
0: No.
1: 1 millón de dólares te dan el pase al green card,
0: No,
1: ¿no?
0: lo que hizo Donald Trump fue vender la visa dorada, en la cual no tienes que comprar propiedades, solo le das 5 millones de dólares al
1: Cinco
0: gobierno y te dan
1: millones de
0: tu visa
1: dólares.
0: dorada, con la
1: Y
0: cual
1: ya.
0: puedes ser residente en Estados Unidos sin ningún problema.
1: Residente
0: No
1: que
0: creo
1: no
0: que sea el
1: ciudadano.
0: caso de Noroña. Yo creo que Noroña sacó cualquier tarjeta que traía en su cartera y dijo que será su visa, porque dudo muchísimo que haya
1: ¿Tendrá visa
0: gastado
1: Noroña?
0: 5 millones de dólares en tener una visa para residir en Estados Unidos y vivir en México.
1: Hace un rato lo vimos, hace un rato y digo, como un año y cachito. ¿Cuándo salió la película del Guasón? Ya hace como 2 años, allá andaba en Nueva York diciendo que. Y se sacó sus fotos en toallita, ¿te acuerdas? En un hotel ahí,
0: Ah, eso fue hace
1: Rascuache en Nueva
0: mucho,
1: York.
0: hace como 6, 8
1: Entonces
0: años.
1: tuvo visa, porque
0: Sí.
1: iba a Estados Unidos. No sé si la tenga todavía, porque
0: Yo
1: muchos
0: creo que no.
1: personajes de la 4T les han retirado las visas. O sea, se las han quitado.
0: Y por el tono tan agresivo con el cual habla hacia el gobierno de los Estados Unidos, sospecho que ya no tiene visa. No tiene nada que cortar.
1: Entonces, no,
0: Nada.
1: no sé,
0: O
1: entonces,
0: él sabrá, digo, no lo
1: él
0: puedo
1: está
0: aseverar.
1: haciéndole el caldo gordo. Bueno, hombre, pues Noroña, igual que buena parte del movimiento de la Cuarta Transformación, ahorita está plegado al patrioterismo barato de enredarse en la bandera, porque le quitaron la visa a un güey que ni siquiera nos representa de ninguna manera a los mexicanos.
0: Ah,
1: Ah,
0: pero
1: pero como es el hijo del viejo gaseoso, entonces ya
0: se
1: estuvo.
0: pone muy divertido porque de pronto uno piensa, bueno, esta gente no mide lo que sale de
1: No,
0: sus
1: no mide,
0: bocas.
1: no lo
0: Escucha lo que
1: mide.
0: dijo esta diputada de la 4T acerca de para qué es una visa norteamericana,
1: A
0: gringa.
1: ver.
0: Por favor.
3: Ustedes se quieren ir cada fin de semana a Disney, por eso apelan y apelan a la visa. ¿Saben qué? La visa son privilegios para los narcotraficantes y guachicoleros como los
0: ¿Y?
3: priistas, panistas y todo lo que ustedes representan.
1: Para los narcotraficantes y
0: La visa
1: guachicoleros.
0: es un privilegio, la visa gringa es un privilegio para narcos y guachicoleros.
1: Pero fíjate lo que acaba de decir. Si
0: Una
1: le
0: semana
1: quitaron.
0: después de que Andy se queja
1: Sí,
0: de que le quitaron la
1: correcto.
0: visa.
1: Si le quitaron la visa a Andy por la lógica, señorita, que usted misma esgrime en el estrado, él es un narco y un guachicolero. Y se habla de que sí, que podría haber estado involucrado en actividades precisamente con grupos delictivos del narcotráfico y. Además, estar involucrado y señalado por cuestiones que tienen que ver con el huachicoleo. Entonces, ¿lo está defendiendo? ¿Lo está ayudando? ¿O qué está haciendo?
0: No me ayudes, comadre, porque de verdad,
1: Bueno,
0: o
1: si la
0: sea.
1: presidenta dijo hay otros criminales, o sea,
0: Otros delincuentes,
1: la
0: dice.
1: defensa está
0: Pero ¿por
1: muy
0: qué si
1: chafa,
0: hay
1: ¿eh?
0: otros
1: Hay
0: delincuentes?
1: otros delincuentes y no hay problema con esos, ¿verdad? Hay
0: O
1: otros.
0: presuntos delincuentes, vamos a
1: Sí,
0: decir,
1: ya.
0: matizó
1: Como que dijo, ¿lo
0: posteriormente.
1: dije o lo pensé? Ah,
0: Pero
1: presuntos.
0: Andy ni siquiera es un presunto delincuente en este momento.
1: Pues mira, está señalado un buen número de sus amigos muy cercanos, colaboradores incluso, en el asunto del Tren Maya y del uso de
0: Sí,
1: combustibles
0: pero él no.
1: irregulares.
0: Él no está
1: Pues fíjate que.
0: indiciado, no hay
1: No,
0: una
1: no, no,
0: carpeta
1: indiciado no.
0: abierta en
1: Ni
0: su.
1: la habrá. Ni habrá una carpeta abierta porque lo están protegiendo. Hombre,
0: A eso
1: Ernestina Godoy
0: voy.
1: no lo va a
0: Él
1: tocar.
0: de manera oficial no es presunto
1: La
0: delincuente.
1: Fiscalía General no lo va a tocar, pero jamás. Porque Ernestina Godoy, quien la comanda, evidentemente está al servicio de López Obrador y es más, fue puesta ahí por López Obrador.
0: Bueno, vamos a algo aún más divertido. Se acuerdan seguramente de Carlos Pozos. A lo mejor el nombre Carlos Pozos no les dice demasiado, pero
1: Pero un
0: es
1: güey de
0: Lord
1: bigotito.
0: Molécula.
1: Un güey que se viste como de payaso con un bigotito súper ridículo y que se la pasa lamiéndole las suelas al federal desde hace muchos años en
0: es
1: las conferencias mañaneras.
0: Es presidente del club de fans de López Obrador. Hizo su tesis profesional en periodismo, no sé qué. Fue hasta Palenque a ver si se la firmaba el expresidente, cosa que no sucedió.
1: O sea, es indigno hasta la pared enfrente lo que
0: es
1: hace.
0: Es un amliver, pero con todo, ¿no?
1: No. Es un lamezuelas, es una sanguijuela chupasangres. Horrorosa, güey. Eso es lo
0: bueno,
1: que es.
0: Pues Lord Molecula ha sido atacado por un gran grupo de periodistas, entre ellos Joaquín López Dóriga, el teacher.
1: Pues es que es ridículo lo que hace.
0: Y parece que ya le llenó el buche de piedritas a Lord Molecula.
1: ¿Ya se enojó?
0: Ya se enojó con López Dóriga y le contesta a través de un video en redes sociales de esta manera.
4: Y bueno, pues aquí están todos los documentos pues para solicitar ese derecho de réplica. ¿Por qué motivo? Porque ustedes recordarán que mi amigo Joaquín López Dóriga, por el apócope, le digo lodo, pues él empezó con el programa diciendo que es de manera denostativa y manera burlona, que si todos querían que fueran los periodistas Lord Molecula. Entonces, pues a raíz de eso, amigas, amigos, es que yo quiero hablar con él porque pues no es la primera ni única ocasión que se ha referido a su persona con adjetivos calificativos.
1: A su persona, a mi persona.
4: Pues de mal gusto, me ha dicho bandido, me ha dicho miserable, me ha dicho vomitivo.
5: Me ha llamado chaparro, me ha llamado mariquita, me ha dicho la vestida, me ha dicho mandilón.
4: Okay. Hasta ahorita tengo 8 o 9 adjetivos calificativos que denostan a mi persona y pues la verdad ya basta, vamos a ponerle un alto.
1: Ok, él dice que Joaquín López Dórica es lo-do, ¿no?
0: Ajá.
1: Él es Lord Molécula, lo-mo, salpicado, de chayote. O sea, porque este hombre evidentemente y desde hace muchos años pues está al servicio del gobierno federal. Porque a lo que estaba ahí es hacer payasadas.
0: ¿Puede tener convicciones?
1: Claro que la puede tener.
0: Porque cualquiera puede decir de ti. Uh-huh. El Estaca, obvia y evidentemente, recibe dinero para atacar a la 4T.
1: Mira, lo que sucede es que cuando yo cuestiono a un gobierno, sea un gobierno pasado, el de López Obrador, el pasado, durante muchos sexenios he criticado las acciones de los gobiernos. Eso, o sea, eso lo sabe quien haya oído este programa los últimos 30 años, que es lo que llevamos al aire más o menos. En cuanto a Lord Molecula, él surgió con el ejercicio de las mañaneras y surgió como un personaje, además de todo, pues...
0: Pero él no tiene derecho a tener convicciones, o sea, tú sí, pero él no.
1: ¿Sabes lo que sucede? Que Lord Molecula nunca jamás ha hecho una sola pregunta que no sea conduciva a que le aplaudan al gobierno, a que aplaudan un resultado, a que se hable de manera positiva, o sea... Es
0: tú nunca
1: muy,
0: has hecho un comentario positivo de la 4T tampoco. Por eso pues, la gente puede decir,
1: los
0: evidentemente,
1: he estado
0: José
1: de
0: Ramón.
1: Acuerdo. No, he estado muchas veces de acuerdo con los tuyos. Y cuando hay noticias que dices, ok, esto se hizo bien, como por ejemplo que ahorita Omar García Harfuch acaba de ser reconocido por el gobierno de Estados Unidos como una persona que sí está ayudando al combate al crimen organizado, cosa que me da mucho gusto, cosa que no sé cómo le habrá caído a López Obrador, porque no le gusta nada lo que hace Harfuch, pero bueno, es muy distinto. Lord Molecula es una especie de personaje de comedia, y eso lo sabemos todos. Entonces, que le hayan dicho vomitivo y no sé, pues es lo menos que se merece, cabrón.
0: No, yo también creo que utilizar ese tipo de calificativos, creo que incurre en un error López Dóriga. Joaquín,
1: ¿López Dóriga?
0: Why the insult?
1: Why the insult?
0: Pues sí, Joaquín, ¿por qué?
1: Lord
0: no
1: Molecula,
0: es necesario.
1: Yo creo que aquí se está victimizando. Él bien sabe lo que hace. Si sacaba muñequitos de Andrés Manuel y pins y... O sea, era un personaje
0: a mí también
1: de comedia.
0: Me parece repugnante lo que hace.
1: ¿Pero tú crees realmente que es porque lo hace por gusto o lo hace
0: no
1: por dinero?
0: No es objetivo.
1: ¿Tú crees que lo hace por gusto o por dinero? Ya, en serio.
0: Yo no puedo descartar la hipótesis de que sea una convicción ideológica profunda.
1: Yo tampoco puedo descartarla, pero
0: no
1: me
0: puedo
1: parecería rarísimo.
0: Descartar la hipótesis de que recibe chayote?
1: Pues
0: como el otro güey
1: sí.
0: Cuyo nombre no recuerdo, que se anda quejando de por
1: sí,
0: qué le dan,
1: que no le dan dinero
0: a los medios conservadores y a él no.
1: Pues es que el hambre es canija, güey. Sí, además necesita comprar lentes, luego se los tiran a zapes, güey, pero bueno.
0: Bueno, vamos a escuchar ahora a la presidenta nacional de Morena, Ariadna Montiel, que pues le dicen, oiga, pues, ¿qué pasa con el dinero del partido? Y su respuesta...
1: Esta respuesta es deliciosa, es realmente deliciosa.
0: Es precisa.
1: Sí,
0: Sí. Nada.
1: Es correcta. Que lo peor de todo es que está diciendo la verdad. O sea, es deliciosa porque es.
0: Ahorita la debatimos.
1: Reveladora.
0: Sí. Vamos a escucharla.
1: Miren.
6: ¿De dónde saca el dinero todos estos que están haciendo estas asambleas informativas? Porque Imelda Castro, por ejemplo, tiene...
7: Qué bueno que lo preguntas.
6: Es demasiado dinero que se está repartiendo, haciendo y todo
7: no,
6: lo que...
7: No se reparte dinero. Una cosa es que...
6: Tengo las pruebas. Se invierte.
1: Se invierte porque después crecerá eso, dará réditos en votos. Estamos hablando de todo lo que hacen en campañas y demás, y el dinero que eso cuesta. Y bueno, pues ella dice que se invierte. Ahora, ese dinero, pues evidentemente, sale de los mexicanos. Es un presupuesto que tienen los partidos que sale de lo que pagamos.
0: Pero es dinero del partido y el partido decide en qué lo invierte o en
1: pero
0: qué lo gasta.
1: Pero eso de invertir me parece muy curioso. Lo voy a invertir y lo voy a convertir en qué, pues en mis votos, ¿no? Es preciso.
0: Pues
1: pero
0: ¿cuál
1: me
0: es el negocio
1: curioso.
0: De un partido?
1: Me parece
0: conseguir
1: curiosa
0: votos.
1: La declaración de la señorita. No se
0: a
1: reparte.
0: Me parece honestidad pura y dura.
1: Ahora, si estamos hablando, no sé, porque aquí yo asumo que estamos hablando del dinero de campañas. Yo no sé si está hablando, por ejemplo, también de los programas sociales.
0: No estamos hablando del dinero del gobierno. Estamos
1: porque
0: hablando
1: ese
0: del
1: también
0: de
1: es inversión, ¿eh? Ese también es inversión.
0: Y también se reditúa en votos.
1: Y también se reditúa en votos. Entonces, pues no nos hagamos güeyes, ¿no? Por eso, de ahí mi comentario de la delicia que acabo de escuchar. Es muy
0: y
1: bonito.
0: Recientemente en un mitin de Morena se armaron los guamazos entre mujeres. Las doñas empezaron a agarrar a jalones.
1: Morenistas.
0: De pelo. Morenistas, entre las asistentes al mitin político de Morena.
1: Pero se dieron durísimo.
0: Era una trifulca generada por una botella de agua en disputa.
1: ¿Una botella de agua en disputa?
0: En disputa, sí.
1: Se estaban peleando una botella de agua.
0: Se estaban disputando una botella de agua.
1: Pero que no debe de haber disputas entre compañeros de partido.
0: No debe haber disputas entre compañeros de partido. ¿Y dónde están esos tiempos del frutzi y la torta de queso de puerco? ¿Cómo es posible que en un mitin del partido hegemónico y millonario que es Morena no haya suficiente agua y se tengan que agarrar aguamazos por el agua?
1: Pues yo no sé, pero aquí lo que estamos escuchando, o lo que vamos a escuchar más bien, es un dicho también peculiar acerca de lo que se vivió, lo que sucedió en esta refriega, en esta disputa que sucedió, ¿no?
0: Es una vez más Ariadna Montiel, a la presidenta de Morena, diciéndonos qué fue lo que pasó en ese mitin que acabó a madrazos. Adelante, Ariadna.
7: También lo pasan cosas y tampoco las exageremos. ¿A poco ustedes no han ido al estadio? A ver, alce la mano el que ha ido al estadio. ¿No han ido al estadio? Al estadio, cualquier juego. Y se desatan las pasiones. Pero eso no significa que haya una ruptura. O sea, luego pasa de que, ay, es que a mí ya no me tocó un agua, ¿no? Entonces, eso no significa que no haya unidad y que haya rupturas.
1: O sea, vamos a normalizar la violencia, por ejemplo, en los estadios, porque pasa.
0: ¿Ustedes nunca han ido al estadio? Sí, voy a ver fútbol, no voy a ver madrazos.
1: ¿Nunca han estado en la calle y se han bajado del coche a romperle la madre al del coche de junto porque se les atravesó? Pues es normal. O sea, ¿qué está diciendo?
0: ¿No hablar de la violencia doméstica?
1: Exacto.
0: Sí, es normal, es lo que pasa aquí en familia Morena.
1: Que a la señora se le cayó el vaso de leche y el marido se levantó y le puso un guantazo. ¿No lo han visto?
0: Muy mal.
1: Bueno, es que están normalizando la violencia, perdón, pero estamos caricaturizando lo que acabamos de oír.
0: Y además, Ariadna, usualmente cuando hay peleas en los estadios es entre fanáticos de equipos rivales.
1: Ah, también luego se pelean entre la misma porra, ¿eh?
0: Aquí es como si fuera un interescuadras del América y la Monu se agarra contra la Monu, la Monumental, la porra, ¿no?
1: Pues sí.
0: El ejemplo no aplica, Ariadna. Y sobre mira, todo Ariadna, me parece lamentable que no haya suficiente agua en los mítines.
1: Normalizar la violencia no está bien, Ariadna. Pero bueno, tanto de lo que hacen ustedes no está bien. Sobre todo cuando abren su boquita y no la conectan a su cerebrillo.
0: Recientemente hubo también un mítin, pero del partidazo anterior, el PRI. Y casi no fue nadie. Bueno, no me sorprende nada, ¿no? El partido yo creo que ya merece la extrema unción.
1: ¿Sabes lo que sucede? Que ya lo hemos
0: está
1: dicho
0: nada de,
1: en este
0: de
1: programa.
0: La tumba. Ya está muriendo
1: la marca
0: el PRI.
1: Política PRI ya es inoperante. Ya no tendría... No tiene mucha razón de ser. En realidad, lo que hacía el PRI en su momento, pues ya es lo que hace Morena ahora. Y el PRI pues ya quedó como un sinónimo de corrupción para siempre jamás.
0: Sí,
1: entonces yo creo que ya... Ya no nos sirve de nada, ya debería morir.
0: quemadísimo. A ver qué pasa en las elecciones del año que viene. Falta ya menos de un año para las elecciones en las cuales se renueva la Cámara de Diputados y un montón de gubernaturas por todo el país.
1: Para las personas que a lo mejor estén a disgusto o sientan que no les cumplieron las promesas de Morena, ¿a dónde se deben de ir? ¿A dónde se tienen que ir? Porque es difícil ir al PRI, es difícil decir, ahora le voy a dar mi voto al PRI, bueno, también depende de qué candidatos tengan, ¿no? O al PAN, porque la imagen de estos partidos fue tan arrastrada por el lodo de manera súper efectiva, sobre todo en el sexenio de López Obrador, que los votantes que no quieran votar por Morena no tienen en realidad a dónde ir. Es un problema para
0: pues es que la oposición está muerta en nuestro país.
1: Tendríamos que tener una mejor oposición. Tendríamos que tener una mejor oposición, pero hoy por hoy
0: ya te lo he dicho, cabrón. ¡Lánzate!
1: Al vacío,
0: tienes arrastre popular, o sea,
1: al vacío,
0: el PENE te impulsa para adelante.
1: ¿Sabes qué? Lo hemos hablado ya durante muchos años.
0: El partido nuevo, el PENE.
1: Tal vez sea el momento de pensarlo más seriamente, de decir, ok, va, nos lanzamos, pero necesitamos tener necesitamos tener una reunión, un cónclave. Ajá. Con empresarios, con gente que quiera apoyar un movimiento del PENE. Que le dé un empujón por detrás, desde
0: que nos ayuden a hacer grande el PENE.
1: Correcto.
0: Lo más grande posible y firme, duro.
1: Sí, bueno, y llevarlo a unas alturas insospechadas, ¿no? Y que tenga penetración popular nuestro PENE. Que realmente llegue. Que llegue hasta las clases más altas y a las bajas.
0: Imagínense lo desquiciado que sería este país.
1: Sería muy bonito.
0: Si este señor fuera el titular del Ejecutivo Nacional, con ustedes el presidente de México, el ciudadano José Ramón San Cristóbal Romero. Adelante, ciudadano.
8: Ha llegado el momento de evitar a toda costa que las familias de los políticos se enriquezcan. Ah, no, que eso ya lo dijo el viejo pedorro, ¿eh? Que se enriquezcan y se beneficien de estar cerca del poder. Ah, no, que eso ya lo dijo el viejo pedorro. Que dejen de vivir en los privilegios. Eso ya lo dijo el viejo pedorro y es lo que hace su familia. Todo lo que dije anteriormente es lo que hace su familia, pero no importa. México ha de avanzar. ¿Por qué? Porque les vamos a dar un empujón desde atrás, donde lo necesitan, donde lo sientan, donde lo satisfaga, donde realmente los deje contentos. Sí, el empujón que necesita lo tiene mi PENE, su PENE. ¡Nuestro PENE!
0: ¡Bravo!
8: Ahí está.
0: Estaca 2030.
1: ¿Te convenció la arenga?
0: Ya, estoy. Soy un convencido.
1: Digo, por mi lo menos hablé de discursos chafas que prometieron una serie de cosas que acabaron haciendo ellos mismos, ¿no?
0: Es que el diagnóstico de López Obrador era impecable de lo que estaba pasando en la sociedad mexicana. Ahora, él prometió arreglarlo y quedó de ver en muchos frentes.
1: En donde tengo que estar siempre de acuerdo contigo, y lo estoy, es lo que se ha hecho por los más necesitados en México. Eso estuvo muy bien, claro, que además de todo hay un beneficio electoral en ello, pero fue lo que le salió bien.
0: Impecable.
1: La obra pública, la seguridad, la salud, la educación, la economía, hay un montón de cosas que están muy jodidas. Y son gracias precisamente a sus políticas.
0: Pues yo también veo buenas cosas en el gobierno actual de Claudia Sheinbaum. Yo veo que sí se están atendiendo ciertos problemas muy importantes. Veo seriedad en la economía mexicana.
1: ¿Te parece serio el asunto de Andy y la visa? A mí me parece que ahí se está arriesgando muchas cosas muy importantes.
0: Eso
1: me parece un despropósito absoluto, pero entiendo. O bueno, no entiendo, señora presidenta, pero sospecho que usted tiene una serie de compromisos para con la familia de López Obrador que no puede soslayar.
0: Bueno, pero
1: y entonces está poniendo en riesgo la relación bilateral con nuestro socio comercial número uno.
0: Ya
1: ¿tú crees que no, güey?
0: Está tensa.
1: Está tensísima.
0: Aparte es increíble, ¿no? Porque por un lado dicen los gringos, queremos a Rochamoya, lo queremos extraditar por vínculos con el narcotráfico y el terrorismo y demás. No, gringos, pruebas. Llega Omar García Harfuch, ayer habla el director de la DEA, es una persona confiable, es un amigo de Estados Unidos, es un gran colaborador. Bravo, entonces ¿qué le creemos a Estados Unidos y a la DEA o no?
1: Bueno, a ver.
0: ¿Cuándo sí, cuándo no?
1: Lo que pasa es que además de todo, pues hay una serie de señalamientos que no se han atendido, que México tendría que investigar por sí mismo, pero no lo van a hacer, porque se trata de cercanísimos a López Obrador. Hablemos de Rochamoy, hablemos de sus familiares, hablemos, no sé.
0: ¿Dónde está Rochamoyes?
1: ¿Dónde? Por eso, ¿dónde está, güey? Está localizable, dice la presidenta, entonces ya con eso ya no hay pedo, ¿no?
0: Pero vamos a escuchar lo que dijo la presidenta de Morena, Ariadna Montiel, burlándose de la poca asistencia a un evento del PRI. Ya nada más para cerrar la sección. Y el hocico. Ariadna, es tu momento.
1: Venga, Ariadna.
0: Venga, presidenta.
7: ¿Sí esta no? Foto es una foto de las redes sociales del PRI de Jalisco. Es un evento del PRI. Ahí, bueno, luego les vamos a poner los numeritos, pero hay como 65 personas de los defensores del PRI, que le llamaron ellos a su figura organizativa, ¿no? Ahora vean cuántos los ven. 20. Contados, ¿eh? Esto es lo que le pasa al PRI. Este es el asunto. Y nosotros, ya nos va a volver a poner el video, pero ya lo vimos. Pues nosotros, discúlpeme, pero no hay comparación.
0: No, pues no, no hay pues comparación.
1: No, la aquí sí tiene razón. La verdad es que
0: el PRI está en fase terminal.
1: Está muy jodido ya.
0: Y Morena está ahorita más sano que, bueno, no que nunca, pero él está pleno de salud. Eso, el nivel de salud de Morena lo conoceremos y te vas a desilusionar una vez más, Taquita, te lo aviso de una vez, en las próximas elecciones,
1: yo
0: en donde les va a ir muy bien.
1: Quisiera que piensen en todo lo que se les dijo que iba a suceder en este país en los 6 años de López Obrador y cuánto de ellos hizo realidad.
0: Y claro, ya somos Venezuela y el dólar está a 30 pesos. Ayer rompió la barrera de los 16.
1: Y tú bien sabes que eso tiene que ver con muchísimas otras cosas.
0: Entre ellas la solidez de la economía mexicana.
1: Sin duda. Pero
0: y que sí va a espantar la inversión extranjera. No ha sucedido, estamos en niveles récord.
1: Mira,
0: entonces, ¿de qué manera?
1: La inversión en general, bajó. Eso lo vi hoy precisamente con nuestro compañero Carlos Loret. Hizo las...
0: ¿Qué sabe Carlos de economía?
1: Las 8 noticias o 12 noticias económicas positivas de la presidenta y una por una las desmenuzó y de verdad, qué buena manera de tergiversar los datos y de presentar un mamotreto asqueroso vestido de princesa en cuanto a la economía. O sea, realmente... Bueno, lamentable, güey.
0: ¿Qué sabes tú, Carlos? Te mando un saludo.
1: ¿Qué vas a ver ese güey? ¿Qué idea? Absolutamente nada.
0: El top 10 del día de hoy, se nos había olvidado, se va a llamar Dios da y Dios,
1: Dios
0: quita.
1: Dios da y Dios quita la visa. Ah, no, que no es Dios, es Estados Unidos, güey. Dios da y Dios quita, mande lo suyo, arroba la corneta FM, esa es la vía gratuita de su programa, de su radio. Dios da y el SAT quita.
0: No, es Dios da y Dios quita. Me cortó mi novio. Pero mi tía ya me está coqueteando. Dios da y Dios quita.
1: Wow. Dios cierra una puerta, pero abre una ventana. ¿Cómo está el asunto?
0: Así es.
1: Bueno, mande lo suyo, ya sabe a dónde. Y nosotros, sus payasos de confianza, regresamos con más de esta cochinada horrorosa que se llama La Corneta. No se muevan.
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0: Damas y caballeros, ha llegado el momento de embellecer el paisaje. Ha llegado el momento de salir del closet, de Saquita, lo que has ansiado desde la semana pasada, la última vez que lo hiciste, así declarando abiertamente al planeta y al universo tu afición por el miembro viril.
1: ¿Mm? No, ¿cómo sabía que ibas a llenarte la boca con el
0: miembro? Porque lo tenía en la boca ya en ese momento.
1: Está muy bien.
0: Lo tenía en la punta de la lengua.
1: ¿Por qué lo tenemos en la boca, el señor Videgaray y yo? Porque esta es la sección gay del programa, como desde hace mucho

0: Muchos años nos reunimos ahora con el domador del invertebrado, el dueño de lo que, ¿cómo es? El capataz de lo que traes atrás y no sé qué.
1: Mis queridos, Eduardo Iniesta.
2: Soy el experto domador del invertebrado, el teniente de lo que tienen enfrente y el capataz de lo que traen atrás. Hay para lo que se les ofrezca.
1: Teniente de lo que tienen enfrente y capataz de lo que traen atrás.
2: Ya, claro. Es correcto. Pero ¿cómo estás, tocayito? No se hagan tontos. Ustedes no necesitan el pretexto de esta sección para tener un miembro viril todos los días en la boca. Todo el tiempo lo están haciendo.
0: Ok. Bueno.
1: ¿De qué manera?
2: Pues entre ustedes dos. Y siempre están hablando de chetos. Traen más cheto en la boca que yo. Y miren que eso ya es mucho que
0: decir. O sea, mira, nuestro humor está basado a veces, solamente a veces, en ensuciar las cosas con lo que tengamos a mano, ¿no? Pueden ser heces, puede ser genitalia, puede ser chistes baratos. Hay un gran abanico de opciones, pero eso no quiere decir que este programa siempre tenga el cheto en la boca. Para eso te tenemos a ti, porque Oye, tú siempre estás hablando de cuestiones gays. ¿Qué?
1: Yo estoy en un grupo de amigos, en un chat, en donde hay un güey que es gay, todos los demás no somos.
0: Ajá.
1: Y hace algún tiempo puso, oigan, no manchen, hay más penes en este chat de heterosexuales que en los que tengo con mis amigos gays. Están cañones.
0: ¿Por qué sucede eso, Eduardo Iniesta, según tu apreciación? ¿Por qué es que los hombres heterosexuales constantemente estamos hablando del miembro viril?
2: Porque
0: si no nos gusta más allá que el del nuestro.
2: No, pero nos encanta presumirlo. O sea, somos como una ñora religiosa muy recalcitrante. Que el cheto es como la religión. O sea, es bueno tener uno, pero no hay que querérselo meter a todos en todo momento.
0: Ah,
2: y bueno, cuando hablamos de los chetos, y aquí hablo en general, es porque estamos presumiendo y midiendo a ver quién calza más y demás. Y también se termina convirtiendo en un albur. Y para nosotros, en una insinuación.
0: Ok. Bueno, más allá de este pequeño breviario, ¿qué tenemos el día de hoy en la sección gay?
1: Vamos, por favor, a la sección homosexual de la corona.
2: Ahorita me hicieron reflexionar y mostrando la homosexualidad de las cosas. Una de las preguntas que me han hecho hasta el hartazgo en toda mi vida es ¿por qué soy homosexual? Me encantaría decir que porque Dios así lo quiso, pero como no soy creyente no puedo utilizar ese argumento. Pero encontré dos factores importantes por los que yo creo que soy homosexual en la actualidad. Uno, por obediente, porque cuando a la hora de la comida mi mamá se sentaba y me decía ¡y no te paras hasta que te la comas toda! Y pues yo, obediente.
1: Un buen hijo. O sea, muy bien.
2: Y seguí así. Y otra, porque en la secundaria entré al baño y decía Uto el que lo lea. Y yo lo leí. Y pues sí, así quedé. Pero hoy voy a hablar de la verdad. Me hice homosexual en un viaje a Bolivia, ingresando a un tianguis gastronómico y me encontré con esta hermosa propuesta. Déjenmela ir nuevo.
3: El rico pito con manzana.
4: Delicioso.
3: Pito con chancaca, pito con miel, pito con queso, pito con linaza, pito con arveja, pito con maní. Y finalmente acá tenemos pito con manzana.
4: Pito con manzana.
3: Pito con manzanita, ¿ya?
4: A ver, écheme, por favor, un poquito aquí para probar.
3: Pruébelo. Exacto.
1: Qué rico pito.
3: Esto es pito con manzanita.
4: ¿Cómo se hace? Delicioso.
3: A ver, profesor, lo va a moler un ratito. A ver, miren, ahí se mezcla con un poquito de azúcar y la manzanita se va mezclando ahí y de ahí sale el rico pito con manzana.
5: ¡Qué rico pito!
0: Por lo visto, el pito mezcla con toda clase de sabores. ¿Dónde es que se consume el pito y qué es exactamente?
2: A ver, en Bolivia el pito es el equivalente al pinole mexicano. Y algo que también tienen en común es que no se puede chiflar y mascar pinole al mismo tiempo. Tampoco creo que puedas chiflar y mascar pito al mismo tiempo. Okay. Y algo que también tengo que resaltar es que Moy Muñoz me acompañó a ese viaje en Bolivia. Entonces fue cuando dijo...
5: ¡Pico pito!
0: Pues, okay.
1: Entonces, pito es en realidad una especie de pinole.
2: De pinole. Y sí se ve rico, pero yo llegando ahí completamente heterosexual, vi tanto pito con manzana, que con cacahuate, que con no sé, dije, tengo que probar el pito. Y Moy probó primero y dijo, qué rico pito. Nada más que él se quedó ahí en Bolivia.
1: ¿Perdón, presidente?
6: ¿Ya chuparon pito?
1: No. Se refería entonces a chupar pinole el expresidente López Obrador.
0: ¿Él habrá chupado pito alguna vez? O sea, yendo a Bolivia, ¿habrá comido pinole boliviano?
1: ¿Chupado pinole? A ver,
0: bueno, es comido.
2: Chupar pinole.
0: Degustar pito boliviano.
2: Exacto, que se antoja. Planteado de esta forma, ¿no se les antoja un rico pito?
0: Pues mira, el pinole sí, no es muy de mi gusto, pero habría que ir hasta allá a probar.
1: ¿Sabes cómo me gusta el pinole? Como lo comen en la Sierra Tarahumara, que es solamente el pinole disuelto en agua. Lo revuelves.
2: Es como chocolate.
1: Y es muy refrescante y es muy rico. También se puede tomar con leche o con leche caliente, que también sabe muy bueno.
2: En Bolivia sería pito con leche.
1: Correcto,
2: no,
1: correcto.
2: Creo que sea tan, no creo que sea tan buena.
1: Tú dirás. Buena idea.
2: Órale, pues. Bueno, ya. En otro orden de ideas, quiero cuestionarlos. ¿Ustedes qué piensan que haría un hombre homosexual, abiertamente gay, con una Playboy en sus manos?
1: ¿Con una revista Playboy?
0: Sí, trataría de... trataría de
1: ¿Leer los artículos?
0: Leer los artículos, por ejemplo. ¿Una revista Playboy? ¿Existen todavía revistas? O sea, ¿alguien consume revista Playboy? No sé si existe
2: la
0: todavía
2: la revista. La portada fue Carol G. Estuvo en la portada de Playboy.
0: La verdad es que no sabía yo.
1: Vámonos. Oye, pero me imagino que tú tienes ojos y apreciación estética. Y el cuerpo femenino es una de las cosas más bellas que existen. Si no es que la más.
2: Pero no las voy a buscar en revistas, tocayito, eso sí te lo aseguro. O sea, no. Tengo amigas muy guapas que las chuleo y les echo el rayo homosexualizador con la vista y ya. Pero yo buscarlas en revistas, pues no. Por eso les pregunto, ¿qué haría un homosexual con una Playboy en las manos?
0: Prender la chimenea. No sé, ¿qué haría?
2: Están completamente equivocados. Lo que hace un hombre homosexual con Playboy en sus manos es salvar el erotismo homosexual. Porque recientemente fue nombrado como editor en jefe Philip Picardi. Este hombre, que es abiertamente homosexual, ahora se encarga de todo el contenido editorial, por lo tanto, erotizante, de la revista Playboy. Lo que hace una ironía maravillosa, que el encargado de revitalizar el erotismo heterosexual en un clásico de la historia cachondera y chaquetera en todo el mundo, como es Playboy, que ahora está en manos de un hombre homosexual. Y él ya lo dijo con todas sus palabras. A ver, en pleno 2006 ya nadie busca una revista como para hacerse favores manuales. Para eso está en internet. Él busca un erotismo... Sí, un erotismo más inteligente, más sofisticado y evidentemente aderezarlo con desnudos, y ahora está apostando por mujeres pues famosas como Carol G, que la última portada con esta mujer pues parece ser que sí le está funcionando la fórmula.
1: Y a mí ¿sale desnuda Carol G en el interior de la revista?
2: Se le ven las boobies. Así grandote, tergote, así. Así se le ve. No me gustó mucho, pero sí, tan... al menos.
1: Se le ven las boobies.
0: Sí. ¿Qué onda con eso? Pero bueno, ok, está bien.
2: Es que no vamos a decir chichis aquí al aire.
0: ¿Sabes lo que pasa? Que ahora que hablabas de erotismo, en efecto, esa revista era una cuestión más erótica que pornográfica, ¿no? Era la revista como que tenía artículos de política, tenía artículos de tecnología, venían unas fotos que no eran así del todo pornográficas. Había otra revista, no. Estoy hablando de hace muchos años, que era mucho más gráfica. Se llamaba Hustler y era como la competencia.
1: Esa era durísima.
0: Ahí salían otras cosas. Pero en efecto, con la gran oferta de imágenes pornográficas, eróticas y demás que hay hoy por hoy en el internet, pues creo que las revistas quedan un poco atrás. Entonces, el reivindicar el erotismo a lo mejor sí es una buena idea. O sea, hay por ejemplo pintura y arte erótico, que no pornográfico, que es, siento yo, muy valioso y es, además de todo, todavía relevante.
1: ¿Pero qué manera de reivindicar el erotismo es esta? Simplemente están poniendo celebridades en la revista.
0: Es una mamada lo que estoy oyendo, pero no importa. Estaba yo tratando de hacerles el caldo gordo.
2: El contenido editorial. Pero a ver, ustedes, ya sea en físico o en línea, ¿buscarían Playboy como para hacerse sus favores sexuales?
0: ¿Por qué no? Sí, la
2: ¿Pero cuánto hace que no lo haces, estaquita?
0: Mucho, pues sí, pero fíjate,
1: por una cuestión de nostalgia.
0: Si la persona en la foto, sí, si la persona en la foto me parece atractivísima, pues sí. Sí.
1: Otro buen punto.
0: O sea, si la persona en cuestión me parece muy atractivo. Me veo
2: atractivísimo y no te haces favores sexuales
0: con esas fotos. El problema es que no te puedo ayudar con eso porque no me gustan los hombres, güey. Pero si no, lo haría con gusto, ¿eh? Te juro que si me gustaran, tú serías el último al que le hablaría. Ya te lo he dicho muchas veces. Pero,
2: Ay, Taquito,
0: no es cierto.
2: Te voy a dejar una.
0: Te hablaría a ti primero. Pero, el problemita es que no. Fíjate que adolezco de mi homosexualidad.
1: Eso dices.
0: Bueno, hasta ahorita. Les juro que ustedes creen que si se me antojara no lo hubiera probado ya.
2: Yo tengo la teoría de que eres heterosexual con capacidades diferentes que no te has querido aventar a explorar.
0: Bueno,
1: opino lo mismo.
0: Nadie es blanco y negro, ¿no? O sea, hay un espectro muy amplio. Entonces me imagino que algo, pero realmente nunca he sentido no he de morirme sin explorar todas las cosas que se me antojen, pero no sé si entre ellas esté el tener sexo con alguien de mi mismo género.
1: Pues dice el Iniesta que tú te lo pierdes.
0: Bueno, está bien.
1: Sí. Si me dan ganas, tocallito, tú serás el primero en saberlo.
0: ¿Qué es eso que oigo? Okay. Sí, ¿qué es eso, güey? Ya lo oí como tres veces. ¿Qué es eso?
2: Es el nuevo mandándome indicaciones. Ahí es el sonido de mi WhatsApp, el ¡hey! Como para que no se confunda con el de otro.
0: Con razón.
2: Entonces, es el nuevo. Entonces, ya tengo que pasar
1: apúrate con la información, vamos a lo que sigue.
2: Básicamente. A ver, ¿ustedes recuerdan esa hermosa rola de Sodomitas no?
1: ¡Claro!
0: Sodomitas sí, claro.
1: No, Sodomitas no entrarán al reino de Dios.
0: La recordamos sin duda.
2: Y todo. Bueno, esto. Eso, el latín. Y prácticamente en todas las religiones no se cansan de decirnos esta jalada. Pues ¿saben qué? Tienen toda la boca embargada de mentira. Límpiensela. Porque en estos momentos el obispo de Saltillo, el señor Raúl Vera López, dice que todos entramos al reino de Dios. Que todos somos animalitos de la creación, escúchenlo.
1: Incluso los sodomitas. Qué bien.
2: Sí,
0: pero es que esto de sodomitas, yo también, o sea, no soy homosexual, pero sí he practicado la sodomía con una mujer, sí lo he hecho. Bueno, no con una, con algunas.
2: Pues también deberían de decir que ninguna persona que escuche la corneta va a entrar al reino de Dios. Y ahora sí, escuchemos al obispo.
1: Venga,
7: ¿por qué? Porque ellos tienen una condición que debe ser respetada de parte de nosotros. Ellos tienen un lugar también en la iglesia. Esto es una cosa de la naturaleza. No es perversión humana. No es enfermedad. Es una condición en la que ellos nacen y que nosotros debemos respetar y promover y admitir su presencia con la personalidad.
0: Pues fíjate que me gustan las palabras del obispo. A mí en general, la verdad, lo que digan los líderes religiosos de la religión que sea, me vale madres. Pero me parece que su discurso es correcto.
1: Estoy de acuerdo contigo. Me parece sensacional un obispo moderno que entiende la homosexualidad como lo que es. Yo no sé si es una condición, porque eso está como muy cercano.
0: Sí, a lo mejor no es la palabra enfermedad, punto. ¿No?
1: Está muy cercano a enfermedad, pero como dice el tocayo, atinadamente, es una orientación. Ni siquiera es una preferencia, porque Eduardo no prefiere a los hombres sobre las mujeres. Las mujeres no le gustan.
0: Correcto.
2: Tienes toda la boca en verdad de razón. No se trata de una preferencia, pero si la fuera, yo la recomiendo. Se siente bien rico. Entonces, lo recomiendo ampliamente. Y algo que llama poderosamente la atención es que este señor, este obispo emérito de Saltillo, tiene 87 años.
1: Bien por él.
2: Conozco gente de 45 que tiene más telarañas en la cabeza que tú dices, ¿en qué momento? Y escuchas a este hombre de 87 y dices, aplauso, ovación de pie, por favor.
0: Pues me parece muy bien. Me parece muy bien, como les digo, repito, a mí estos representantes de la religión, pues ni me va ni me viene lo que opinen, pero por lo menos.
1: Pero sí afecta a la sociedad positivo. Lo que opinen.
0: Pues sí.
1: O sea, a ti te podrá valer gorro, pero sí tienen un impacto sus palabras.
0: Sí, sí lo tienen y es un impacto positivo, así que felicidades al obispo. ¿No?
1: O sea, bravo a los obispos de Saltillo. A lo mejor él mismo se ha echado un saltillo y por eso se atreve a hablar.
2: ¿Por qué? ¿Tú apoyas la diversidad sexual? ¿Te has aventado un Eduardo Iniesta alguna vez? No, ¿verdad?
1: ¿Un lalillo? No, no me lo he echado todavía.
0: Bueno, es que una cosa es ser aliado y otra cosa es que te guste la verga. Es muy distinto, muy distinto.

0: Además, acuérdate que en este programa somos aliados de la raza humana, de todos y de todas. O sea,
1: oye, y Lalo España huele a frutos rojos, o como era, a moras.
0: Eso dice, que se pone, que sí, procura siempre oler a frutos rojos.
2: Mientras huela a frutos rojos y no se vea como frutos rojos, le entro. Pero si se ve como frutos rojos, no.
1: Oye, ¿no, ¿no has tenido un romance con Eduardo Iniesta?
0: Con Lalo España, ¿qué? Dices.
1: Digo, con Lalo España, de Lalo a Lalo. ¿Ha pasado eso alguna vez? Está pasando en mi imaginación.
2: Pasemos a la siguiente información. ¡Ah! ¡Hay datos!
0: ¡Sas! Ok.
2: Güey, el nuevo ya me está apurando. O sea, ok, vas. Nos tenemos que apurar. Ok. Ni cierto, no me está apurando. A ver, una de sus partes favoritas en esto. Una de sus partes favoritas en esta sección es cuando hablamos de nuevos términos. Entonces, les voy a dejar caer un nuevo término. ¿A qué le suena homosexual o homosexual?
0: ¿Homosexual, pues, a un homosexual suena como alguien que le gustan calle los indigentes? Porque hobo, por ahí, es, hobo es la palabra en inglés para una persona indigente, que vive en la calle, un indigente.
2: Clochard. El hobo, clochard, hay que aclarar, homosexual no es una orientación sexual y aplica tanto para hombres
0: es
2: como mujeres.
0: Es una afición.
2: Es una gandallez, porque se trata de hombres y mujeres que inician relaciones, por supuesto también van incluidas las sexuales, no por amor, no porque encontró a la media naranja. Lo hacen para tener un hogar donde vivir, para tener un techo sobre la cabeza. Entonces, ya los tienen perfectamente ubicados. Aquí en México les decíamos chichifos, pero ahora el término que están proponiendo en redes sociales y que está teniendo mucho pegue es el homosexual o hobosexual. Y si ustedes se ponen a pensar, seguramente conocen a más de una persona que tiene un homosexual o hobosexual en su vida. Y si no lo ubican, güey, ponte a pensar.
0: Estás hablando de personas que a lo mejor no están en una buena situación económica y deciden emparejarse y vivir con alguien que los mantenga a cambio de favores sexuales. ¿Eso es lo que estás diciendo? Cambio,
2: ni siquiera el favor sexual implícito es, vamos a iniciar una relación, llevamos 3 días juntos, pero ya quiero vivir contigo. Vamos.
1: Porque no tengo para pagar la renta.
2: Exacto, güey.
0: No, pues eso es como los vampiros, una vez que entran ya no salen. No hagan eso, no metan gente a su casa así.
1: Tengo un cuate que me decía cuando yo andaba soltero, no, Eduardo, nunca dejes que se quede el cepillo de dientes en tu casa, güey.
0: Porque ya, si ya
1: pusieron el cepillo de...
0: Es una bandera en la arena. Eso es una bandera en la arena, güey. No, no. Digo, yo hace mucho que no estoy soltero, pero siempre supe eso. Una vez que ya, y que de ahí durmió y dejó el cepillo, ya se jodió todo, güey. Va a ser difícil.
2: En una ocasión hace muy poquito... mi vecino, sé dónde está la llave de su casa. Me habló casi a la 1:00 a.m. Yo dije, esto es algo importante, algo serio, le está pasando algo, güey. Me sorprendió porque no estaba en la casa. Y el güey, Lalo, por favor, voy para allá. Métete al baño de mi casa, saca el cepillo de dientes, hay un ramo de flores en la recámara, mételos a tu casa y me los das mañana, por favor, es que voy con mi vieja. Y yo,
0: ¡no! ¡No! ¡No! No,
1: y le
0: no,
1: hiciste el paro,
0: no,
1: me imagino.
2: Sí, por supuesto. De hecho, todavía están, no los han reclamado.
0: ¡Qué horror!
2: ¿Saben qué? Me acabo de dar cuenta que estoy hablando en el programa de radio más escuchado de todo México.
0: Es correcto. Yo también lo en cuanto lo dijiste, dije, güey, cállate. ¡Cállate!
2: ¡Sopas!
0: Bueno, ya. Nada de esto sucedió, ¿ok? No. Como en Hombres de Negro. Olvídenlo. Tipo tan
1: vamos a otra cosa de la homosexualidad rápido. De las cosas.
2: Rápido. Resulta ser que los hombres gays está demostrado que nos divorciamos muchísimo menos en promedio que nuestros pares heterosexuales e incluso que las mujeres. De esto ya lo habíamos hablado anteriormente, Estaquita, no sé si recuerdas.
0: Sí, lo recuerdo.
2: Estadísticamente, únicamente nos superan los hombres heterosexuales en cuanto a divorcios porque están casados con mujeres. Uh-huh. En todos los países en donde está legalizado el matrimonio igualitario, el porcentaje más elevado de divorcio está en las parejas lesbianas. Y esto se acaba de comprobar en Países Bajos, que Países Bajos pues tienen otra mentalidad, son súper más abiertos, y es una constante en esta información de que posiblemente el problema de los matrimonios no duraderos, no somos los hombres. son las mujeres. Se me van a ir a la yugular.
1: Peligroso eso que estás diciendo.
0: A ver, si estadísticamente los matrimonios entre mujeres son más frágiles, no se me ocurre una razón por lo cual lo sean, pero bueno, estadísticamente en ese país sí lo son. Yo creo que es difícil equiparar y decir nada más es por la orientación sexual. Yo creo son cuestiones personales, ¿no? No creo que tenga que, no es porque los heterosexuales son más o menos algo. No sé si me explique. No.
2: Y ya que estamos hablando de estas situaciones entre hombres y mujeres, me acabo de dar cuenta de un dato bien interesante.
1: A ver.
2: Si ustedes, y lo pueden hacer en este instante, si ustedes googlean y ponen "mi esposa me grita", inmediatamente lo que les va a arrojar de resultados es explicándoles que posiblemente su esposa está estresada y les da técnicas como para que ustedes mejoren la comunicación y la mujer deje de gritar y que tienen la responsabilidad.
0: A ver,
2: de
0: pero
2: que
0: esto, está terrible. Esto está terrible. No. En una pareja, la que sea, no debe de haber gritos de ninguna especie.
2: Pero espérate, está aquí. Si ustedes googlean "mi esposo me grita", inmediatamente te pone números de ayuda de auxilio.
0: Pues sí.
2: Lo que me hace preguntar a mí, ¿la violencia doméstica es más grave en un género que en otro?
0: No, porque en el otro responsabilizan al hombre. No, lo que sucede es que está, digamos, de alguna manera normalizado y está pésimo que haya violencia por parte de la mujer hacia su pareja, pero es violencia de la misma manera, ¿eh? O sea, que en las parejas no debe haber gritos ni violencia de ninguna especie. Y qué bueno que haya líneas de protección para las mujeres porque están mucho más expuestas a la violencia física que un hombre. Aunque ahí sí hay mujeres que le pegan a los hombres. Pero bueno, eso será harina de otro costal y será plática para otro día, mi querido Eduardo Iniesta, porque ya llegó el momento de que digas lo tuyo.
2: Te amo.
0: No. Gracias, yo también. Pero que digas lo tuyo.
1: De manera platónica.
2: El de la llave fue el estaca. No, señores, lo digo con orgullo. Lo que me cuelga es suyo. Y como el día termino, en su carita.
0: Gracias. Qué cosa.
1: Gracias, mi querido Tocayo. Y les recordamos cuál será el top 10 del día de hoy. Se va a llamar "Dios da
0: y Dios quita". Manden lo suyo, @lacornetafm, que es la vía gratuita de este programa. "Dios da y Dios quita". Fíjate, le pedí paz y tranquilidad a Dios y me dejó sin marido. Dios da y Dios quita. Ahí está. Justo de lo que estabas hablando, mi querido Eduardo.
1: Dios da y Dios quita. Ya duerme el abuelo.
0: No.
1: @ la corneta FM o cualquiera de nuestras redes sociales, @ JRS Estaca o @ Evi de Garay. Ahí nos recibimos porque tenemos un pequeño problemita con la cuenta de Twitter de la corneta, de X,
0: ¿verdad? En efecto, pero mándenlo a nuestras cuentas personales, ya lo saben, y ahí recopilaremos todo lo mejor que ustedes envíen. Así
1: besos,
0: que
1: Tocallito.
0: Ahí nos vidrios.
2: Los amo.
0: Bye, igual.
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3: Así es. Y uno de los grandes, grandes del fútbol mexicano. Es muy joven, pero es muy efectivo. Además es carismático, todo el mundo lo quiere, a todo el mundo le cae bien. Es Armando La Hormiga González, seleccionado nacional.
4: Sí, lo conocimos en este mundial que acaba de pasar. Y realmente, o sea, qué impresión que un tipo tan joven pueda desenvolverse de esa manera en la cancha con esa solidez y demás. Y bueno, fíjate, se ganó el cariño de la gente.
3: En el partido contra Inglaterra me hubiera gustado que lo metieran a él y no al Memote.
4: ¿Así?
3: Y que no sacaran a Quiñones también. Pero bueno, ya eso es agua pasada.
4: Se supone ya que Quiñones ya estaba muy desgastado. Y bueno, se tienen que tomar decisiones, ¿no? Y el capitán del barco tiene que tomar decisiones. Y a veces, pues sí, salva el estrecho. Y a veces se estrella contra el arrecife.
3: En efecto.
4: Y así sucedió, bueno, ¿no?
3: Armando La Hormiga González ya no es Chiva hermano. Ya no juega con el rebaño sagrado. Fue contratado por el Olympiacos de Grecia. Y este es el mensaje que le da a la afición. Adelante, Hormiga.
5: A mí el dinero no es lo primordial para mí, lo primordial para mí es lo futbolístico.
3: Perdón. Lo que es ser joven, ¿no?
4: Bueno, pues espérame, es que además de todo, él apenas va a empezar a ganar dinero en serio.
3: No, o sea, yo creo que en Chivas como delantero te pagan bastante
4: sí,
3: bien, ¿eh?
4: Pero espérame tantito, después de la exposición en el Mundial y ya siendo convocado a equipos europeos, es otra cosa. Y creo yo que además de todo, con lo joven que es y con las habilidades que le vimos en la cancha, sin duda va a florecer y sin duda aún no ha visto el dinero que se va a meter, güey. Porque, pues imagínate nada más, la mesa está servida, lo único que hay que hacer es sentarse a comer.
3: La operación hormiga apenas comienza.
4: Pues sí, apenas comienza.
3: Perdón, Armando, continúa, por favor.
5: Y este proyecto me gustó mucho, es un gran equipo, es un gran club, el más grande de Grecia y que siempre compita por competencias europeas, entonces quería tomar ese reto, es algo, creo, algo importante para mi carrera. Obviamente es un objetivo que todavía tengo, sé que primero Dios en un futuro lo voy a hacer muy bien en Europa y regresaré a Chivas y sé que ahí muy pronto digo Dios nos va a dar título, lo están haciendo muy bien, lo estamos haciendo muy bien, toda la directiva, cuerpo técnico, todos están trabajando para ser campeón.
3: Gracias a La Hormiga González, le deseamos el mayor de los éxitos allá en Grecia, ojalá brille, tenga una carrera exitosísima, triunfe también con nuestra selección.
4: ¿Cómo anda la liga griega? O sea, no la conozco mucho en realidad.
3: ¿Qué te hace pensar que yo tengo idea del respecto?
4: Pues es que no sé, a lo mejor. ¿Tú, Nuevo, sabes algo de la liga griega de fútbol?
6: Sin duda el Olympiacos, pues es de los equipos más representativos. Y sobre todo algo que decía aquí La Hormiga es que va a jugar la Champions, torneo de clubes europeos, que eso pues también da súper alce, ¿no?
4: Porque
6: de
4: repente se enfrenta. La Champions, interesante.
6: Ajá. Sí, porque de repente se enfrenta contra el Real Madrid o le puede tocar contra equipos grandes de Europa, entonces pues eso le da visibilidad.
4: Sin duda, y experiencia, ¿no? Que es de lo que nos hablaban Alberto Lati y Félix Fernández cuando estuvimos haciendo la delantera, que el fogueo que obtienen estos jugadores mexicanos al salir de nuestro país e ir a otro tipo de equipos, con otro tipo de presupuestos y exposición, pues realmente se debería de traducir en mejor fútbol en México. Cuando regresen, si es que regresan.
3: Bueno, ya, tal vez, él dice que a lo mejor regresa, así como regresó Javier Hernández, el Chicharito, a terminar su carrera. Bueno, él dice que no ha terminado, pero en Chivas, ¿no? Regresó al rebaño sagrado. Chivas se llevó entre 10 y 12 millones de dólares por la transferencia del 80% de la carta de La Hormiga. El contrato es por 5 años con el Olympiacos, como lo dice correctamente el Nuevo. Y el salario de La Hormiga está entre 1.5 y 2 millones de euros por temporada.

0: 1.5 y 2 millones de euros. ¡Wow! ¡Qué sabrosura!
1: No sé si se juegan una o dos temporadas al año.
0: Pues ya, como con aquí que en un año te ganes 1.5 millones de euros. Está pues muy bien,
1: está,
0: ¿no?
1: Está muy bien, ¿no?
0: Oye, pues hay años que no me los gano, güey.
1: Sí, hay décadas que
0: de
1: no
0: repente,
1: los ganamos.
0: De repente, ¿no? Sí, hay vidas
1: que no los ganamos. Pero bien por el muchacho, la verdad, es un orgullo nacional y que le vaya a todo dar a la hormiga González allá en Grecia.
0: Muy bien, pues, y bueno.
1: Va a aprender mucho de los clásicos. Y va a jugar en la Champions.
0: El griego creo que es bastante complicado de aprender.
1: El idioma, es que sí está muy cañón, porque además tienes que aprenderte otro alfabeto, ¿no?
0: Sí, yo nomás sé decir malacas.
1: Que es como cabrón, ¿no?
0: Quiere decir, no, más bien malacas es como medio puto. Okay. ¿Sí? Que según entiendo. O por lo menos eso no. Me decía Eduardo Salazar, que eso quería decir. Le mando un saludo al malacas.
1: Malacas
0: de Salazar.
1: Malacas, significado.
0: A ver, ¿qué dice?
1: Significa pajillero o persona tonta.
0: Ahí está, malacas. Exacto. Entonces no era ni siquiera lo que estaba yo diciendo. No, es un chaqueto ahí. Malacas.
1: ¿Qué significa la palabra griega malaca?
0: Pajillero.
1: Que brilla en la oscuridad. No, eso es otra cosa. Porque es malacas, ¿no? Con ese al final.
0: Malacas, en efecto.
1: Habría que preguntarle a Alberto Lati, pero ya ves que Alberto Lati es un caballero, es elegantísimo y no se mete en esas profundidades, en esas
0: En una de esas sí nos dice, ¿no? O sea, un par de groserías, para que las digamos nosotros nada más.
1: ¿Cuándo vamos a hacer algo nuevo con Lati?
0: No sé, pero espero que sea pronto. Y ¿sabes qué? Que además de todo, ahora que vaya a México, creo que hay que reunirnos y departir y pues, ver a ver qué se nos ocurre. Pero bueno. Tenemos también...
1: Sobre todo ir al concierto de Patti Cantú, que no fuiste el viernes pasado, güey. No sabes de lo que te perdiste. No,
0: ya vi las imágenes, güey. Le mandé un mensaje a Patti felicitándola. Realmente me perdí sin duda de estar ahí.
1: Es gigante en el escenario, Patti Cantú.
0: Es grande, Patti Cantú. Y además de todo, es una de mis personas favoritas. Me cae de maravilla, Y la admiro.
1: Bueno, vamos entonces ahora con esto. Si algún día tienes otro hijo, esta quita precioso, que nunca
0: no
1: digas
0: creo,
1: nunca.
0: ¿Eh?
1: Nunca
0: no
1: digas
0: creo.
1: De esta buena.
0: La verdad, no, yo paso. Yo ya
1: no sabes
0: bien.
1: Cómo te lo recomiendo.
0: No, pues me imagino que
1: ser
0: estás
1: padre
0: divertidísimo.
1: A esta edad es una maravilla.
0: Lo que pasa es que tengo un pequeño problema. Para tener otro hijo, tendría yo que tener otra pareja, güey. Porque mi esposa y yo ya no tenemos planes de tener más hijos. Entonces, pues no creo que sea conducivo a el éxito de mi matrimonio, el reproducirme con otra mujer.
1: ¿Quién sabe qué pueda pasar, ¿no? A lo mejor se les antoja adoptar.
0: Ajá, seguro. Un perrito, a lo mejor. ¡Ey, mi perrito regresó de sus exámenes!
1: ¿Cómo le fue? ¿Cómo está el cholo?
0: Pues fíjate que pensábamos que podía ser hígado graso primero, porque está bien panzón, está bien marrambo. Después nos dijeron que las glándulas suprarrenales estaban grandes, que podría ser un síndrome que se llama síndrome de Cushing. Pero no estamos seguros de que eso sea. Ayer estuvo 6 horas, estuvieron sacando sangre y no sé cuánta cosa, y nos dan los resultados en 3 días, pero al parecer solamente es un puerco, güey. Al parecer le doy demasiada comida y no lo saco a correr.
1: ¿Cuántos años llevo diciéndote que tiene un sobrepeso tremendo tu perro y ese
0: no
1: es tu culpa?
0: No tiene un sobrepeso tremendo.
1: Tremendo.
0: Estaba rigón nada más.
1: Es una bola de grasa con patitas de buró.
0: De los cochinitos que vendían en el mercado, esos que venían como, que eran negros y tenían como un barrón de pintura bronce.
1: Sí.
0: De bronce. Ajá. Se sienta igual, güey, con una pata así como chueca y luego viendo para un lado con las nalgas. Está rarísimo el
1: está
0: perro.
1: Está hecho un marrano, güey. Ponlo a dieta.
0: Está un
1: sácalo
0: poco
1: panzoncito
0: nada más. Y sí lo saco a caminar, pero se cansa, güey. Luego
1: pues
0: lo saco
1: cómo no,
0: a caminar.
1: Con esa barriga.
0: Ahora también ya tiene casi 10 años, güey. Ya está viejito, ya tiene el morrito blanco, igual que yo. Entonces, pobre perrito. Pero bueno, estábamos en otras cosas, ¿no? En Alberto Lati. No sé por qué pasamos de Alberto Lati a perros con sobrepeso.
1: Bueno, yo te preguntaba si te interesaría tener otro hijo. Y
0: no.
1: Si lo tengas, si lo llegas a tener, perdón, uh-huh. Aquí hay una sugerencia de un super nombre que le puedes
0: Mira,
1: poner, que brota
0: si
1: del fútbol.
0: Volviera a tener hijos, querría tener gemelos. Y les pondría sístole y diástole.
1: ¿Serán gemelos lavas?
0: Ah, no, no, sístole y diástole me gustaría. Pero bueno, este nombre que van a escuchar ahora me parece...
1: Fenomenal.
0: Me parece incluso criminal que le puedas poner así a un hijo. Adelante.
2: ¡Bien, alegría, Trene! ¿Cómo te llamas?
3: Iván Tercero.
2: ¿Cómo?
3: Iván Tercero.
2: Iván Tercero, hijo.
1: Iván Tercero.
2: ¿Sí? Ibael. ¿Querés el documento? Por favor.
4: Ibael.
1: Con Y al principio. Ibael Tercero.
0: Ibael Tercero. O sea, vamos a hacer un chiste con el nombre de mi hijo, que lo va a llevar toda su vida. Se va a llamar Ibael Tercero.
1: Y va el tercero y dice su esposa que además es una mentira, que apenas se puede llegar al segundo a veces.
0: Sin duda. ¿Pero cuál esposa? Yo creo que no tiene esposa. Yo creo que se encontró al niño o lo compró o algo. Bueno, no lo compró porque no se compran niños, pero porque, güey, la mamá tendría que defenderlo. ¿Cómo que Ibael tercero? ¿Qué es eso? ¿Qué payasada
1: es esa?
0: Tienes
1: dos niñas. Si tienes un niño hombre ahora, sería Ibael tercero.
0: Ibael tercero San Cristóbal.
1: Ahora, ¿quieren saber ustedes de dónde surgió la idea de ponerle de esta desquiciada manera al pobre niño? De un partido de fútbol y esta increíble narración. Adelante.
5: Viene Martínez para el gol, iba el tercero, iba el tercero, iba el tercero, gol de River, gol de River.
0: Qué falta de seriedad. Qué falta de seriedad.
1: Un fanático del River Plate. Iba el tercero, iba el tercero, iba el tercero. Y así le puso, iba el tercero.
0: Me parece terrible. O sea, de veras, en serio. Pero bueno. Yo me imagino que Ibael tendrá que fortalecer su carácter y entender que su padre es y su madre son un par de payasos, güey. Y superar cualquier trauma que le cause el llamarse es que Ibael III.
1: Un chistecito así con tu hijo me parece...
0: Me parece que no va, güey. Me parece que no.
1: Ibael. Ahora, Ibael sí suena como a un arcángel, ¿no? El arcángel Ibael.
0: ¿El arcángel Ibael?
1: Sí, como...
0: Ibael a chingazo, imagínate. Ibael a la ver. O sea, está mal.
1: Algún querubín o serafín, uno de esos, ¿no se habrá llamado Ibael?
0: Pues sí, seguro.
1: Sí suena a eso, ¿no?
0: ¿Nunca has visto las interpretaciones gráficas de las descripciones bíblicas de los ángeles? Son aterradores, güey. Unas masas así de plumas con miles de ojos que flotan y tienen varios brazos que dan vueltas. O sea, por ahí alguien hizo animaciones de cómo son los ángeles bíblicos, los que describe la Biblia, y son unas cosas horribles, güey.
1: Aterradoras.
0: O sea, dignas de un viaje de ácido, güey. Que yo no sé si cuando te metes ácido, porque lo hice algunas veces, que ves patrones y figuras y demás, no estás accediendo a la realidad. O sea, no estás viendo más allá. Porque además de todo, la gente que se mete ese tipo de drogas reporta visiones muy similares alrededor del mundo, güey.
1: Tú y yo tuvimos la misma alucinación un día, ni siquiera nos pusimos de acuerdo.
0: Sí.
1: Te dije, ¿ya viste el vaso? Y me dijiste, wow, ¿por qué no se cae el agua?
0: Pero él no me dijo, ¿ya viste el vaso? ¿Cómo no se cae el agua?
1: ¿Ya viste el vaso? ¿El vaso está torcido, chueco?
0: No, no dijo eso, nada más dijo, ¿ya viste el vaso? Y yo dije, sí, ¿por qué no se cae el agua? Porque el vaso estaba chueco. Y los dos, yo vi y coincidimos en el comentario de lo que estaba pasando.
1: ¿Eso quiere decir que accedimos a otra capa de la realidad simultáneamente?
0: No lo sé, güey. A lo mejor sí. Yo te digo que, y lo digo muy en serio, cuando, no sé si me deba yo de esperar hasta que mis hijas ya tengan sus vidas organizadas y haya solidez financiera y demás, pero yo sí quisiera volver a experimentar con ese tipo de cosas, pero ahorita no, porque no me puedo quedar más idiota de lo que ya estoy.
1: No, ya estás muy viejo.
0: Pero en algún momento sí voy a entrarle a todo el Halloween, güey. O sea, el día que me digan, señor, usted tiene cáncer, güey, vénganos tu reino.
1: Ah, bueno, ahí sí, sin duda.
0: Sí, sin duda. Tiene que ser. O deberá de ser en su momento, pero bueno, ahí les iré diciendo cuando me dé cáncer. Sí, es que
1: bueno, el top 10 del día de hoy se va a llamar Dios da y Dios quita.
0: Dios da y Dios quita. Dios da cáncer, pero quita la barrera que te impide meterte drogas. No, Dios da y Dios quita. Manden lo suyo a @lacornetafm. Esa es la vía gratuita de su programa, de su radio. Dios da y Dios quita.
1: Me dio plátano. Fíjate. Y me quitó el gusto por la papaya. Dios da y Dios quita.
0: Este me gusta. Ya va a empezar la Tercera Guerra Mundial. Pero también ya va a empezar la época de plátano. Digo, la época de mangos. Eso qué. La época de mangos es buenísima, güey.
1: Todavía están a tiempo de contribuir al top 10 de La Corneta. Les recordamos, es a través de @lacornetafm. Ahorita en esta ocasión, porque estamos teniendo algún problema con la cuenta de X de La Corneta, puede ser a través de @JRSestaca o @EvideGaray. Y volvemos en un momento con el horrible mundo de los espectáculos dentro del círculo Rosita del Estaca.
0: Bueno, en unos momentos más. Híjole. Podrán...
1: No sé por qué ese diminutivo lo hizo terrible.
0: Pueden degustarlo, ahorita se los traigo. Oigan estos comerciales, compren lo que ahí se les anuncia y volvemos, no se muevan.
1: O muévanse.
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20: El maltrato animal es cualquier acto o situación que cause daño, dolor, sufrimiento o deterioro físico o mental. Esto puede ser intencional o por omisión, es decir, desde no darle de comer o de beber a una mascota, tenerla encadenada, golpearla, permitir que una enfermedad se agrave, usarla para fines comerciales o recreativos que pongan en riesgo su salud o su vida, o mantenerla en hacinamiento, un espacio que le impida moverse libremente, también es maltrato animal. En la Ciudad de México hay diferentes vías para denunciarlo. Con el Consejo Ciudadano para la Seguridad y Justicia de la Ciudad de México, con la Brigada de Vigilancia Animal o directamente con la Procuraduría Ambiental y de Ordenamiento Territorial. En esta última puedes hacerlo vía telefónica, en el portal de Internet o en la aplicación para móviles. Se te solicitará reportar la ubicación del inmueble donde se encuentra el animal en peligro, en caso de tenerlos, el nombre del agresor y señas particulares que ayuden a identificarlo y una descripción de la situación. Fotografías y videos ayudan como pruebas, pero sabemos que no siempre es posible o que pueden comprometerte. De hecho, debes saber que se te pedirá tu nombre como denunciante para generar el reporte, pero la queja se presentará de manera confidencial. Recuerda que ellos no tienen voz y entre todas y todos podemos fomentar mejores condiciones de vida.
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0: Bueno, hablando de famosos, la Casa de los Famosos México, no la Casa de los Mañosos México.
2: Qué bárbaro, qué genialidad, la amo, me encanta.
0: Está agresivísima la crítica.
2: Está divertidísima.
0: Es la sátira política más mordaz y brutal que yo he visto en mi vida en este país.
2: Bueno, incluso de pronto se meten con cuestiones que serían inaceptables, salvo que las diga un muñequito animado. Pero, o sea, se dicen unas cosas y se manejan unos conceptos.
0: Está brutal, fuertísimo.
2: Que incluso sería, rayan en lo funable, ¿no? Pero está divertidísima. Ese es el asunto. Está muy buena. Lo que sí es que es un misterio de dónde sale,
0: quién la produce.
2: Evidentemente, pues es, o sea, porque el ataque es directo sobre el gobierno federal y.
0: Sí, yo no he visto que salga Lito Moreno. Salen puros güeyes de Morena. No salen los priistas ni los panistas.
2: No. Y bueno, pues es que además de todo tiene varias lecturas, incluso lo de los mañosos, ¿no? La maña, tiene que ver con cuestiones duras, pero yo siento que está muy bien hecha, ¿eh? Y son puntuales y son duros. Y sí manejan ahí temas que estamos todos viendo desarrollarse y lo hacen
0: además
2: bien.
0: Tiene actualidad, ¿no? En el capítulo que estrenaron el lunes se habla de la visa de Andy, por ejemplo.
2: Sí, tiene. O sea, está fresquecito. Está bueno.
0: Pero bueno, no estábamos hablando de la Casa de los Mañosos, esto que hace quién sabe quién allá en YouTube.
2: Que está buenísima.
0: Y que tiene claramente un sesgo político. Yo estoy seguro que está fabricado por la oposición en México.
2: Yo no sé quién lo fabrique, pero me hace reír mucho.
0: Pero pues, sí, ves que no tocan más que a personajes de Morena, ¿no?
2: No, me gustaría más que estuvieran personajes de otros partidos, la verdad, porque está muy bueno lo que hacen. Ahora, donde sí queda muy claro que es por parte de la oposición es que no tocan a nadie que no esté en Morena. Pero de que está cagado, está cagado.
0: Sí, está cagado. Bueno, pero íbamos a hablar acerca de la Casa de los Famosos México, que en esta ocasión, esta temporada, fíjate que no he visto nada, absolutamente nada. No
2: pues
0: sé
2: es
0: cómo
2: que es cansado
0: yendo.
2: Para ti, ¿no? Ya estuviste en varias.
0: Ya. Y Sofía estuvo en uno y Sofía y yo hemos estado de panelistas durante 2 o 3 años, ya suficiente.
2: Yo les deseo mucha suerte y sé que es un proyecto exitoso, pero no es para mí, pues.
0: ¿Y qué dijo Alfredo Adame al respecto? Adelante, Alfredo.
3: No, pues aburrida, sin ritmo, no es orgánica, es un fracaso totalmente, un fracaso en rating, es un total y absoluto fracaso y pues bueno, pues, empezando por el elenco, ¿no? El elenco que está ahí y luego un nefasto ahí, un gordo nefasto que bueno.
2: José Ramón López.
3: Que además me tira y me dice que no reconoce mi trayectoria y que bla, bla, bla, pues ya le contesté.
4: La gente te pide porque dicen que sí está de plano súper aburrida.
3: Pues sí, claro. Sí, pues la gente quiere que vaya Alfredo Adame porque es el que le mete el sazón y el sabor al caldo. Lo demás es una bola de aburridos que
0: pues
3: para que no sirven para nada.
2: Hablar en tercera persona siempre es raro.
0: Sí, es
2: raro. A mí, digo, me parece que Alfredo Adame hace bien lo que hace.
0: Entretenido es, güey.
2: No es mi onda,
0: eso.
2: Pero de que entretiene. Pero decir, ay, José Ramón San Cristóbal, va.
0: Sí.
2: No sé, güey.
0: Sí. Que yo vaya, ¿no? Que Eduardo Videgaray. Pues no,
2: a mí también suena raro. Pero bueno, no importa.
0: Pero es Alfredo.
2: Pues que hable como quiera, ¿no?
0: Pues sí, tiene derecho a ser lo que
2: le mandamos un saludo, sin que se enchile ni nada. Sí. Es que luego hace extraño del güey. Pero bueno.
0: Sí, caray. Y nos llevábamos bien con él.
2: Además, yo trabajé con él años y me divertí mucho, pero pues quién sabe qué pedo.
0: Bueno, vamos ahora con Eduardo Yáñez, el ídolo del Estaca, simple y sencillamente porque abofeteó a un reportero de espectáculos.
2: Yo sé que estuvo mal, pero me
0: está mal.
2: Muchísimo.
0: Eso no se hace.
2: Está perfectamente mal, tan mal que le costó dinero. Tuvo que pagar ciento y tantos mil dólares, creo, de multa. Porque además sucedió en Estados Unidos. Lo demandaron, estuvo muy mal. Pero me parece que el reportero de espectáculos estaba pasando de liana, jode y jode y jode, hasta que pasó lo que puede pasar cuando estás jodiendo a la gente, güey. Te pueden dar un guantazo por mamón. Y eso fue lo que le pasó a este reportero y la verdad, me dio mucha risa. Le dio risa a Eugenio Derbez que estaba atrás de ellos, güey. Y de pronto la cámara panea y la carita así, ¡ay, qué putazo!
0: Bueno, Eduardo Yáñez ha sido acusado de tener mal carácter. Pero
2: bueno, ya aquí, vimos, o sea,
0: aquí te lo va a aclarar.
2: Si se te sale un golpe y le pegas a alguien, pues evidentemente tienes
0: a mí no me falta el respeto.
2: poco control de tus emociones, no, porque, no sé, mira, te voy a contar una anécdota rápido antes de oír lo de
0: a ver, por
2: Eduardo
0: favor.
2: Yáñez. El otro día, como hago en los días soleados, cuando el clima lo permite aquí en Chicago, iba yo...
0: Te asoleas encuerado.
2: También lo hago, en el solario de mi palacio. Pero pero iba yo en bicicleta al gimnasio de box. Y entonces, pues, en una calle donde no había nadie, no venían coches, iba pasando una chavilla, muy guapa, por cierto, iba cruzando la calle que yo iba a cruzar también. O sea, yo iba en un sentido y ella iba cruzando en diagonal. Y entonces, pues, decidí, nada, en vez de detenerme, nada más girar un poquito y pasar por enfrente de ella. Y de pronto oigo desde la otra esquina un güey con su perro, ¡Nice stop! O sea, qué bueno que te paraste. Y dije, bueno, güey, me regreso y le digo algo. Me pongo a discutir con él que hay suficiente espacio para que pasemos los dos. Que vengo en una bicicleta, que no hay coches, que no hay nadie. Y decirle, buscarle pleito, pues, decirle, a ver, ¿qué me dijiste, pendejo? O me sigo derecho, como un señor de 57 años que ya soy, y me voy a mi clase de box y tomé la segunda opción y lo ignoro. Y fue lo que hice. Entonces... creo que ya a lo largo de los años he aprendido a manejar mis emociones. Cuando alguien te hace enojar y le metes una cachetada, como hizo Eduardo, que me dio mucha risa, pues hay que trabajar en tu manejo del enojo y de las emociones. Pero bueno, dice que no tiene mal carácter el señor. Vamos a escucharlo.
0: Adelante, Eduardo Yáñez.
5: Es que te sacan el tapón, manito.
6: A ver, yo no tengo mal carácter. Yo soy muy apasionado.
5: ¿Qué te importa,
6: ¿no? Sí, ¿qué chingas te importa? No. Yo no tengo mal carácter. Eso es un rollo que un pendejo dijo y tres pendejos más lo siguieron, ¿no? Que les encanta, porque además ese tipo de bla, bla, bla, les gusta más que el tipo de ¡ay, qué chingona escena! ¿No? O ¡qué chingona historia! O ¡qué chingona novela! O el director que los dirigió, ¡qué bueno es! Y... en lugar de eso, pues es que si te estás tirando a alguien o...
0: Tienes razón.
2: Sí. Habla la verdad.
0: Así, o es sea, la mugrosa prensa del corazón.
2: Vende,
0: ¿no?,
2: más lo negativo, vende más lo chismorrero, vende más las cosas feas que las cosas buenas, ¿no? Nadie va a leer un artículo, ¡ah, qué bueno estuvo la escena donde salió Eduardo! No, queremos ver si le pegó, no sé, se quién, enojó.
0: Ahora, la influencia de Henry Kipps.
2: Lo que veo es que ya no pega, pero se enojó mucho porque... lo dijo un pendejo que repitió otro pendejo. No te enojes, güey, no te enojes. No te hace bien, porque además de todo, cuando te enojas, y esto me parece que es una gran verdad, le estás cediendo el control al otro. Ya te hizo enojar, ya te hizo hacer lo que él quería que hicieras. Entonces,
0: Nadie te hace enojar.
2: A mí, en lo personal, me ha tomado muchísimos años entender eso, güey. O sea, tú te vas a enojar porque tú te quieres enojar, pero también puedes querer no enojar, es como el güey de la bici.
0: Lo que me acabas de contar, sí, bueno, habla de una profunda transformación en ti mismo.
2: Me pude haber parado a decirle, oye, güey, además de todo voy al box, ahorita es más, ¿por qué no empezamos a practicar aquí en la calle, pendejo? Pero pues no.
0: Mejor
2: no,
0: sigue con tu vida.
2: Lo ignoré, adiós. Me hice güey, incluso pensé en voltearme y despintarle un dedo o algo, y dije, güey, no la compres, ¿para qué la quieres? ¿No? No la compres, no compres la bronca. Pues no compres la bronca, güey.
0: Y ya no me falta el respeto.
7: Se te fue. En ningún momento.
0: Se te arrugó.
2: Y además en español.
0: Se te arrugó.
2: Qué sabroso.
0: Ya no eres el que, ya estás viejo.
2: No, ya no, güey. Ya estoy
0: viejo. Te pandeaste.
2: Decrépito. Me dio miedo. Me dio miedo y no fui a ello. No fui a la cita.
0: Qué desilusión. Pero bueno, vámonos con otra nota. Eugenio Derbez no entiende nada de arte moderno. No lo digo yo. Lo dice el mismo Eugenio Derbez. Esto, pues, a ver qué les parece. Venga de ahí.
2: A ver, viene.
8: Estoy en el Museo de Arte Moderno y hay cosas que de plano no entiendo. O sea, por ejemplo, es una pala para nieve. Ya vi, ya leí el, ¿no? Dice pala para la nieve de fulano de tal. Y ya. Que alguien me explique. ¿Alguien me puede, por favor, traducir que, o sea, dónde el arte ahí? ¿O será que como es una pala para la nieve y cuando sales a la nieve tiendes a el arte? ¿Ahí estará el arte? Me pregunto yo.
2: Me gusta su interpretación. Puede estar ahí. Es que el arte moderno es, o sea, no tiene que ser estético, por ejemplo. Puede nada más dar un mensaje. Ahora, también puede ser una cuestión un poco ridícula.
0: Eso es un timo, güey. Una pala para palear nieve colgada del techo y ya. No es una obra de arte.
2: Bueno,
0: perdón.
2: Acuérdate que alguna vez alguien pegó con cinta plateada un plátano. En una galería.
0: Eso
2: y
0: sí
2: la gente
0: gustó.
2: Se detenía a verlo. Pero, o sea, el arte
0: Mauricio
2: moderno...
0: Mauricio Catelán me parece que fue el que lo hizo.
2: Ahora, el arte moderno pues también tiene eso, ¿no? Tú puedes ver lo que para ti representa la obra. No sé, yo hace poquito fui al MoMA en Nueva York.
0: El Museo de Arte Moderno.
2: Y tenían un queso con pelos. O sea, era un queso de plástico que tenía pelos. ¿Qué quiere decir el queso con pelos? No lo sé. Me parece un objeto horrible. Sí, me parece asqueroso, nauseabundo incluso.
0: Pero genera una reacción emocional.
2: A lo mejor esa era la reacción que quería generar en mí el artista. Un queso con pelos da asco, güey. Pero ahí está el queso con pelos. Expuesto junto a unos cuadros que me parecieron preciosos, que a lo mejor el artista también quería desagradarme, pero a mí me parecieron muy estéticos. El arte moderno tiene eso. Está sujeto.
0: Pero también está lleno de fraude.
2: Interpretación.
0: Y desnobería.
2: Sí. ¿Y sabes qué sucede? Que además de todo se ha convertido en una manera de lavar dinero. ¿Sabías eso?
0: El arte moderno.
2: Sí, el arte
0: moderno, en general siempre ha servido para lavar dinero.
2: Porque entonces tú empiezas a sobrevalorar, por ejemplo, una obra. Y se la compran entre dos criminales que están lavando lana a través de una casa de subastas y el dinero ya quedó limpiecito.
0: Sí, no,
2: y están
0: no es
2: de acuerdo.
0: Nuevo,
2: el que compra y vende.
0: Siglos de
2: sí,
0: existir.
2: Es muy bonito, es muy bonito. Entonces también hay que tomar el arte moderno con esas salvedades, ¿no? O sea, bien podría ser esto un embuste y una mamarrachada, que a veces sí, es.
0: También las hay, claro.
2: Hay mucho arte que es una mamarrachada. Pero bueno.
0: Ahora, de mi arte a tu arte.
2: Esos son los clásicos. Es que los clásicos siempre han sido parte de la cultura y el
0: a mí
2: arte.
0: Me gusta el arte clásico, bien. Precisamente.
2: Mi
0: amigos,
2: arte clásico.
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0: 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Gracias.
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2: ¿Te podría decir mecenas?
0: Todo el estilo.
2: Si me compras una obra de arte, ¿te podría decir mecenas? Esta obra de arte es para usted.
0: Siempre y cuando, ¿no?, me digas mecenas de La Corneta.
2: Sí,
0: porque si no, qué chiste, ¿no?
2: Mecenas de La Corneta. ¿Cuántos mecenas de La Corneta podríamos adquirir?
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0: ¿no? 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
2: El mecenas.
0: De la.
2: Ok, bueno.
0: El top ten del día de hoy se llama Dios da.
2: Y Dios quita. Y es cierto, Dios da y Dios quita. Dios te dio la vida y algún día te la va a quitar. Y bueno, Dios nos dio todos estos bonitos momentos de felicidad que la gente nos vino a dejar aquí. Y ahí les va el número 10.
0: Dios da y Dios quita. Y gracias a Dios tenemos estos radioescuchas que han enviado estas propuestas, como esta, la número 10, que dice así. Tienes una amiga que es modelo.
2: ¡Wow!
0: Y te manda a la farmacia a comprar condones.
2: ¡Wow!
0: Magnum para su novio.
2: No,
0: Dios da y Dios quita.
2: Tienes un amigo modelo, una amiga modelo guapísima que te manda a comprar condones para su novio.
0: Magnum.
2: Pues ni además Magnum. Además de que el güey es guapísimo, la tiene. O sea, y de paso es millonario.
0: Y tú eres el correo y dile.
2: Y tú, bueno, ay, gracias, amigo.
0: Eres el traidor.
2: Y
0: tráeme
2: te
0: unos condones.
2: Puerta en la jeta, güey. ¿Trajiste el vino frío también? Bueno, bye, pa.
0: La que sigue es la número
2: 9. Dios da y Dios quita.
0: Dios quita.
2: Por fin te hace caso la que te gusta.
0: Uy.
2: Pero del ombligo para abajo es hombre. Bueno, si te gusta.
0: A lo mejor Dios da, ¿no?
2: Pero
0: la
2: si gente, te gusta.
0: Hay de todo. Sí, pues sí, si es lo que te gusta, sí. Adelante.
2: Está bien, hazlo.
0: Le pedí a Diosito no morir virgen. Y ahora soy inmortal.
2: Ajá.
0: Dios da y Dios quita.
2: Pues muy bien. Bueno, y Dios da.
0: Imagínate la vida eterna, pero sin sexo. ¿La aceptarías?
2: Puede ser, ¿eh?
0: Es que yo ya he tenido sexo durante los últimos 40 años de mi vida.
2: Sí, pero sí, o sea, ni siquiera autogratificación.
0: Nada, nada. Se acaba nada. El placer sexual, pero vida eterna.
2: ¿Pero no lo extrañas? Es que hay que ver las condiciones del contrato. ¿Lo extrañas? ¿Te pones caliente y no puedes hacer nada al respecto? Porque imagínate si sigues teniendo deseo sexual, pero no te puedes ni siquiera autosatisfacer. Imagínate tristísimo. Las pelochas azules, güey.
0: No, no, no, tristísimo.
2: No, no, no, no, no, no.
0: Vamos a la que sigue, la número
7: 8.
2: Dios da y Dios quita.
0: Vas a estrenar esa muñeca inflable carísima que te compraste.
2: Ajá.
0: Pero te la vendieron enferma, como que le moquea la nariz.
2: No, no, no, no. Está llena. No estaba nueva. Ya está llena. Grita el nuevo.
0: Estaba enfermita.
2: ¡Ya está llena!
0: Tenía gripa.
2: ¿Es inflable o es de agua? ¿Por qué suena así?
0: No, qué asco. Vamos a la 9. A la 9.
7: 7.
2: Dios da y Dios quita.
9: Mis papás por fin se divorciaron y ahora vivo solo porque ninguno pidió mi custodia.
2: Dios da y Dios quita.
9: Dios da y Dios quita.
2: Fíjate, Dios da y Dios quita. Dice mi prueba que no tengo COVID. ¡Woohoo! Tengo VIH.
0: No, espérate.
2: Dios da y Dios quita.
0: Hacen el antidoping sorpresa en la oficina. Y sales negativo. Tu pinche dealer te está viendo la cara. Dios no, da y Dios quita.
2: No, no. No. Dios te está viendo la cara.
0: Vamos a la número
7: 6.
2: Wow.
0: Dios da
2: y Dios quita. Tienes el internet con la más alta velocidad de la ciudad, pero tu vecino cambió la contraseña.
0: No, Dios da y Dios quita.
2: Ahí está.
0: Sigue la número
7: 5.
0: Te manda un mensaje la persona que te gusta y el mensaje dice: ¡ay, perdón, me equivoqué de chat!
2: Eso no era para ti.
0: Dios da y Dios quita. O te enamoras de la viuda, pero ¡pum! Dios resucita al esposo.
2: Dios resucita al esposo. ¡Guau!
0: La que sigue es la número
7: 4.
2: Dios da y Dios quita.
0: Te encuentras un billete de 500 pesos en la tanga de tu esposa. Bueno, Dios da, Dios quita.
2: Alguien tiene que ganar el dinero, güey. O sea, está bien.
0: Bueno, ok. Entonces, por fin tienes la edad para ir a un table. Entras y te encuentras a tu papá en la pista número 1.
2: Pero se llama Rubí.
0: Dios da y Dios quita.
2: Y lo vi. Ok, la que sigue es la número.
0: Tanga, bailando en la pista.
2: Llamándose Rubí. Llamándose Rubí.
0: Ya lo vi también yo, güey. Con lo que estimo y respeto al arquitecto, no hagas eso.
2: Ojalá y no esté oyendo. Perdón si sí estás oyendo.
0: Perdón, arquitecto, no fui yo, de verdad. Esa vez no fui yo. Ahora sí fue José Ramón.
2: Es horrible. Bueno, en la pista número 1, Rubí. Bueno, ¿saben qué? Ya estuvo. Vamos a la número, ¿qué era?
7: 3.
2: Dios da y Dios quita. Por fin la abuela abre la puerta de su cuarto para salir a caminar.
0: Ah, qué bien.
2: Pero la abuela murió hace 3 años, güey. ¿Qué pedo? ¿Qué
0: vi? Ay, güey.
2: ¿Qué vi? ¡Qué horror!
0: Dios da y Dios quita. Esta es la número
7: 2.
0: Dios da y Dios quita. Oye, después de tanto ir al gimnasio, ahora sí te estás poniendo como toro, ¿eh? Y tu novia ayuda muchísimo con los cuernos que te pone.
2: El toro, el torito. Híjole, qué horror. Bueno, ahora sí, la número
7: 1.
0: Dios da y Dios quita.
2: Tu papá es mago. Y por fin lo vas a ver actuar en vivo y realiza un acto de escapismo. Se va por cigarros y nunca regresa.
7: ¡Tarán!
2: ¡Tarán!
0: Escapó de tu vida.
2: Oiga, ¿qué dijo la fiscalía de Ernestina Godoy? Que no hay problema, que no encontraron nada de Andy y López Beltrán en lo del huachicol.
7: ¡Tarán!
2: Ah, gracias. Bueno, trucazo.
0: No, no, si no hay nada, no hay nada, güey. Por más que lo quieras
2: decir. Si desear, no lo encuentra Ernestina Godoy.
0: Y los malquerientes de la
2: es totalmente si no natural. Hay, no la misma la que puso López Obrador en su puesto.
0: A ver, ¿tú sabes por qué le quitaron la visa? No tienes ni idea.
2: No, pero solo aquí es, el asunto es que ya no investiga nada el gobierno porque ya de plano dijeron no hay nada que investigar y punto. Le dieron carpetazo. Con todo y un montón de señalamientos. Pero bueno, de eso hablaremos probablemente mañana porque este programa ya se fue a LB. Se acabó, se terminó, no hay más. Se acabó lo que se vendía. ¿Okay? Así es,
0: pero tenemos más corneta en la corneta extendida, nuestro queridísimo podcast. ¿Qué episodio grabamos también el día de hoy? Ya lo escucharán próximamente. Pero bueno, el que tenemos de estreno, el que estamos ofreciendo, llévelo, llévelo, es la corneta perrona todo sobre tu lomito.
2: Así es, todo acerca de nuestros mejores amigos, los perritos, que tanto nos gustan, que tanto queremos. Y bueno, pues nos echamos un clavado a profundidad sobre qué necesita un perro para estar contento, cómo piensan, digo, si es que piensan, porque sí piensan, según nos dijo nuestro invitado.
0: Dos invitados tuvimos,
2: cómo mantenerlos
0: son expertos en perros.
2: Contentos, saludables. También hicimos una serie de chistes horribles acerca de perros. Si quieren ustedes buscar uno por el cual funarnos, adelante.
0: ¿Qué me llamó la atención? Ajá. Que ya no es bien visto en estos tiempos decir yo soy el dueño del perro.
2: No, yo lo cuido.
0: Ajá, ya no eres...
2: Había
0: no
2: una
0: eres,
2: palabra específica y no me puedo acordar.
0: No eres el amo del perro.
2: El tutor, soy el tutor del perro. Pero realmente el perro está bajo tu tutela, sí. Pero ¿le das tutoriales al perro?
0: Pero si yo lo compré y lo pagué, ¿no soy el dueño?
2: Pues es tuyo.
0: Pero yo no puedo ser dueño de un ser vivo, ¿no?
2: Bueno, yo no puedo ser dueño del mío porque no lo compré. Lo saqué de un refugio.
0: Fuiste y lo rescataste, pero me tampoco eres su amo, como se decía antes, ¿no?
2: No. Bueno, él es el amo de la casa en realidad, güey.
0: Sí, no lo dudo.
2: ¿Sabes cuánto me costaron los pinches examencitos del perro ayer, güey?
0: En Estados Unidos no me quiero ni imaginar.
2: Maldito. Pero bueno, como lo quiero.
0: Lo vale. Bueno, pues ya lo saben. Ahí está la corneta extendida. Si ustedes son amantes de los perros, si les caen bien, les tienen cariño, pues es un capitulazo porque aprendimos muchísimo. Somos mucho mejores tutores de perros hoy en día después de haber hecho ese episodio que antes. Y les va a pasar a ustedes lo mismo. Entonces lo pueden escuchar gratis en la corneta extendida en Amazon Music. 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Uh-huh. Ahí estamos todos los días, lo pueden oír sin comerciales, adelantarles cuando les caigamos gordos en algo, regresarles si quieren volver a disfrutar a Moisés, no, lo que sea.
2: Lo que quieran. Y además vamos a estar en Imagen Televisión hoy en la noche con ¿Qué Importa? Gracias por los ratings que nos han dado esta semana. Nos hemos divertido mucho, esperamos que ustedes también. ¿Y sabes qué? Te voy a mandar un rayo a ti que nos escuchas. ¿Por qué? Porque soy tutor. Adiós.
1: En este instante se va la meme en la corneta.
0: ¿Y este es el cierre?
1: No, este.
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19: Prepárate, porque el streaming va a cambiar. Character AI, la aplicación con la que hablabas a tus personajes favoritos, ahora también te los actúa. Se llama Character AI Series, microdramas cortitos, tipo capítulos de Salvados por la Campana, pero hechos casi todos con inteligencia artificial. Nada de actores reales. Contrataron guionistas de Hollywood, de esos que trabajaron en Netflix y Nickelodeon, y una máquina los dibuja y anima. Ya salieron tres historias: romance, terror y supervivencia. Pero el verdadero gancho llega después. Terminas el capítulo y puedes chatear con los personajes, como si fueran tus amigos. Streaming clásico, cuídate, porque ya tienes mucha competencia. 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
11: El maltrato animal es cualquier acto o situación que cause daño, dolor, sufrimiento o deterioro físico o mental. Esto puede ser intencional o por omisión, es decir, desde no darle de comer o de beber a una mascota, tenerla encadenada, golpearla, permitir que una enfermedad se agrave, usarla para fines comerciales o recreativos que pongan en riesgo su salud o su vida, o mantenerla en hacinamiento, un espacio que le impida moverse libremente, también es maltrato animal. En la Ciudad de México hay diferentes vías para denunciarlo. Con el Consejo Ciudadano para la Seguridad y Justicia de la Ciudad de México, con la Brigada de Vigilancia Animal o directamente con la Procuraduría Ambiental y de Ordenamiento Territorial. En esta última puedes hacerlo vía telefónica, en el portal de Internet o en la aplicación para móviles. Se te solicitará reportar la ubicación del inmueble donde se encuentra el animal en peligro, en caso de tenerlos, el nombre del agresor y señas particulares que ayuden a identificarlo y una descripción de la situación. Fotografías y videos ayudan como pruebas, pero sabemos que no siempre es posible o que pueden comprometerte. De hecho, debes saber que se te pedirá tu nombre como denunciante para generar el reporte, pero la queja se presentará de manera confidencial. Recuerda que ellos no tienen voz y entre todas y todos podemos fomentar mejores condiciones de vida.
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0: 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La alimentación de nuestras mascotas es fundamental. Y no cualquier sobre les puede proporcionar los nutrientes que necesitan. Frente a tantas opciones en el anaquel, ¿estás tomando la mejor decisión para tu Michi? ¿O solo te dejas llevar por el empaque? Quédate para conocer el estudio de calidad de alimento húmedo para gato.
5: Y para este ciclo escolar, en nuestra sección Brújula de Compra, hablaremos sobre las clases de regularización. Descubre cómo elegir la mejor opción, comparar precios y cuidar tu economía.
0: Quédate en la Revista del Consumidor Radio.
6: Revista del Consumidor.
5: Cuando abres esa lata o sobre que tanto le gusta a tu gato, ¿tienes claro qué le está sirviendo exactamente en su plato? Aunque lo veas durmiendo en el sofá, tu gato es un cazador innato. Su cuerpo ágil y flexible, sus garras retráctiles y sus sentidos tan desarrollados lo convierten en un depredador por naturaleza.
0: Para mantenerse sano requiere una dieta equilibrada que le aporte elementos esenciales como agua, proteínas, grasas, carbohidratos, vitaminas y minerales.
5: En el mercado podemos encontrar dos clasificaciones de alimento húmedo para gato: los que proporcionan una nutrición completa y balanceada y los que funcionan como complemento. Los alimentos balanceados y completos están formulados con proteína animal, granos de cereales, proteína vegetal texturizada, vitaminas y minerales.
0: En cambio, los complementos se elaboran principalmente con productos cárnicos, añadiendo un alto contenido de grasa para mejorar su textura y su sabor. Y para que sepas exactamente qué le está sirviendo a tu Michi, el Laboratorio Nacional de Protección al Consumidor analizó distintas presentaciones de alimento húmedo.
7: Analizamos 54 muestras de alimento húmedo para gato. Entre ellas se incluyeron opciones para gatos, gatitos, gatos mayores de 7 años y gatos con necesidades especiales.
5: Para saber qué contiene cada producto, se verificó que todas las muestras presentaran su información comercial y cumplieran con la cantidad de contenido neto declarada en su empaque.
0: En la parte nutricional, se determinó el nivel de grasa, proteína y carbohidratos. Además, se midió cuánta agua hay en los productos.
5: También se analizó el aporte de fibra y se calculó el aporte calórico por cada 100 gramos de producto.
0: ¿Cómo le fue a las marcas analizadas?
7: Entre los resultados más interesantes encontramos que todos los productos cumplían con el contenido neto y que además contaban con el registro de Senasica. El alimento para gato, además de contener las grasas, proteínas y carbohidratos, incluyen aminoácidos como la taurina y la arginina, que son necesarios para los gatos ya que ellos no producen las cantidades suficientes.
5: Recuerda que si un producto promete algo en su etiqueta, debe comprobarlo. Por ejemplo, Purina One Visible Nutrition con carne usa la leyenda Supernutrientes, pero no pudo demostrar que realmente los contenga.
0: Y cuidado con las imágenes engañosas. El producto Grand Pet Carne Fresca muestra la foto de un filete de salmón en su empaque, pero al revisar sus ingredientes, el salmón no está presente. Este tipo de gráficos puede confundir fácilmente.
5: Además, detectamos que tres productos de la marca Grand Pet declaran tener más proteína de la que realmente te están vendiendo.
0: Y en cuanto a la humedad, Ghosty Fresco, Adult Tuna with Salmon y Grand Pet Natural Gourmet, receta de pescado a las finas hierbas, contienen más de la que reportan en sus empaques.
5: Finalmente, encontramos dos productos de la marca Grand Pet Quisha que incumplen la norma oficial mexicana, ya que no presentan el símbolo de la unidad de medida para indicar su contenido neto.
0: No olvides que cada Michi es único.
7: Existen productos que están diseñados para cubrir las necesidades nutrimentales de todos los gatos, pero siempre es recomendable asistir al veterinario y que él determine si necesita una alimentación especial. En el Laboratorio Nacional de Protección al Consumidor trabajamos todos los días para orientar y brindar información a las y los consumidores para que tomen mejores decisiones de compra.
5: Una vez que hiciste la mejor compra y que ya estás en casa, el manejo del alimento es clave para aprovechar todos sus nutrientes. Para empezar, recuerda seguir las porciones sugeridas en la etiqueta. No olvides que una vez abierto el empaque, debes sellar la lata con una tapa de plástico o transferir el contenido a un recipiente hermético antes de refrigerarlo.
0: Si decides cambiar de marca, hazlo de forma gradual. Ve mezclando el producto nuevo poco a poco para evitarle cualquier problema digestivo.
5: Al final del día, leer las etiquetas, comparar opciones y conservar bien su alimento es la mejor forma de demostrarle amor a tu Michi.
0: Si quieres tener más información sobre el estudio de calidad de alimento húmedo para gato, consulta la revista del consumidor de agosto en su versión impresa o digital.
2: Revista del consumidor.
5: El camino del aprendizaje tiene distintas etapas y a veces los estudiantes se enfrentan a retos en la escuela que requieren un apoyo extra. Para esos momentos, las clases de regularización son la mejor estrategia de acompañamiento.
0: Su objetivo principal es reforzar, complementar y mejorar lo que aprenden en las aulas a través de una atención completamente personalizada. Con este método, se garantiza un entorno óptimo para la concentración, donde el aprendizaje va al ritmo de cada estudiante.
5: Esto no solo se nota en mejores calificaciones y en la prevención del rezago, también ayuda a desarrollar hábitos de estudio, organización y técnicas de aprendizaje clave para el futuro. Pero sobre todo, le devuelve a los estudiantes la confianza en sus propias capacidades. La regularización es el impulso ideal para consolidar su camino al éxito escolar.
0: Antes de inscribir a tu hija o hijo a clases de regularización, considera lo siguiente para tomar la mejor decisión.
5: Primero, identifica sus necesidades de aprendizaje, ya que cada estudiante tiene dificultades distintas. A partir de ahí, busca un lugar con una metodología de enseñanza que se adapte a su estilo.
0: Al momento de elegir, compara distintas opciones. Verifica el perfil de los docentes y dale preferencia a los lugares que ofrezcan grupos reducidos.
5: Para ir a la segura, consulta referencias de otras madres, padres o tutores. Y un paso indispensable. Antes de firmar cualquier documento o hacer un pago, revisa el Buró Comercial de la Profeco en burocomercial.profeco.gob.mx. Así sabrás si el lugar tiene quejas.
0: Una vez que decidas inscribirlos, organiza bien tus horarios y escucha cómo se van adaptando. No olvides solicitar y conservar tus comprobantes de pago.
5: Y si lo que buscas son clases de regularización en matemáticas para primaria o secundaria, en la Revista del Consumidor te facilitamos la tarea.
0: Recopilamos precios, horarios, formas de pago, ubicaciones y datos de contacto de diversos centros de aprendizaje para que elijas la opción que mejor se ajuste a tu presupuesto.
5: Puedes encontrar toda esta información a detalle en nuestra brújula de compra del mes de agosto. Recuerda que la educación es una de las inversiones más importantes. Infórmate, compara y elige la opción que mejor impulse el desarrollo de tus hijas e hijos.
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días, son las 6:02 de la mañana de este viernes 21 de agosto. Viernes, por fin llegamos a este día. Así es, yo soy Annette Leiva Reus y les doy las gracias de iniciar el día hoy aquí en Negocios W, en donde, como todos la semana, pues tendremos mucha información que usted debe saber. Desde luego, como cada viernes, nuestro colaborador y especialista en temas de tecnología e inteligencia artificial, Luis Heige, nos trae, bueno, lo que está pasando en esta industria. También hemos platicado acerca de qué sucede en la economía mexicana, por qué no despega. Bueno, alguno de los principales economistas, en entrevista con José Manuel Arteaga, bueno, nos dará información y nos darán el panorama de cómo se ve la economía y qué necesita para poder seguir creciendo. Desde luego, también anoche, ya muy tarde, la Secretaría de Energía y Pemex anunciaron que se extiende el plazo de estos precios fijos para la gasolina y el diésel hasta febrero del 2027. Bueno, ya les tendremos los detalles más al rato aquí en el programa Negocios W. Y bueno, estamos escuchando la propuesta musical, nada mejor para arrancar pues este viernes y ya este penúltimo fin de semana para quienes van a regresar a las clases la siguiente, el 31 de agosto. Estamos escuchando a Led Zeppelin con pues una de sus canciones clásicas, Black Dogs, de 1971, sí, inspirada en un perrito callejero que ellos vieron y bueno, no tenía nombre. Esta canción nace de ahí. Y así arrancamos hoy Negocios W en este viernes 21 de agosto.

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1: Ya aquí, como todos los días, mi compañera Ivette Parga con la información que usted necesita saber antes de arrancar el día. Buenos días, Ivette, ¿cómo estás? Ya mejor.
2: Ahí vamos, Janet. ¿Cómo están? Muy buenos días, con la mejor actitud para este viernes. Siempre nos da gusto recibir el fin de semana, cambia la sonrisa. Y aunque con mucho gusto estamos aquí todos los días para llevarles la información, por supuesto, cuando es viernes, pues creo que el ánimo de todo el equipo y de todos cambian. Así es que gracias por estar con nosotros, que nos vean y que nos escuchen a través de la señal de W Radio y en las plataformas digitales. Iniciamos con esta información y, bueno, de último momento, pues ya sabemos que el ex contralmirante Fernando Farías Laguna ya se encuentra en México y en breve será trasladado al penal de máxima seguridad del Altiplano en el Estado de México para ser puesto a disposición del juez que lo requiere por liderar una red de huachicol fiscal vía marítima. Se sabe que aproximadamente a las 3 de la mañana aterrizó en el Aeropuerto Internacional de la Ciudad de México el avión de la Marina que lo trasladó a nuestro país procedente de la capital. Tuvo que hacer algunas escalas en su trayecto. La aeronave con el exmarino realizó una escala en la ciudad de Cali, Colombia, según los registros aéreos. Al arribar al hangar de la Marina del Aeropuerto Internacional de la Ciudad de México, elementos de la Fiscalía General de la República cumplimentaron una orden de aprehensión por su presunta responsabilidad en delincuencia organizada con fines de cometer delitos en materia de hidrocarburos. Se le practican exámenes médicos y las diligencias de ley. Al concluir, estos mismos, como decíamos, será trasladado, se sabe, al Ceferezo número 1, ubicado en el Altiplano. Se espera que entre hoy y mañana sea puesto a disposición del juez que lo requiere para la audiencia inicial en el Centro de Justicia Penal Federal con sede en Almoloya de Juárez, donde la FGR le hará la imputación formal. Por supuesto, estaremos pendientes de lo que el día de hoy, en el transcurso del día, indiquen las autoridades de seguridad, la Fiscalía General de la República, y lo que diga la presidenta en la conferencia matutina. Aquí en W Radio les seguiremos actualizando todo lo que tiene que ver con este caso de Fernando Farías Laguna. La Fiscalía General de la República agradeció la colaboración de las autoridades de Estados Unidos y de la Cancillería de Argentina para concretar el traslado de Fernando a México. La Fiscalía General, desde su titular, Ernestina Godoy, aseguró que ha instruido para que los trabajos de investigación continúen con rigor para esclarecer los hechos y determinar responsabilidades. Vamos a escuchar a la Fiscal General de la República.
3: La Fiscalía General de la República agradece también la colaboración de autoridades de los Estados Unidos de América, así como de la Cancillería y autoridades de justicia de la República Argentina. He instruido que los trabajos de investigación continúen con rigor y con profundidad. Continuaré informando al pueblo de México sobre los avances en la desarticulación de las operaciones irregulares con productos derivados del petróleo y evitar que los recursos que pertenecen a las y a los mexicanos terminen en ganancias de unos cuantos o financiando actividades criminales. Y les reitero, donde haya impunidad, habrá investigación y donde hay crimen, habrá consecuencias.
2: Y en otro tema, un juez federal dictó prisión preventiva justificada contra Fausto Corrales Rodríguez, señalado como testigo presencial del secuestro de Ismael El Mayo Zambada y del asesinato del político sinaloense Héctor Melesio Cuen Ojeda. Recordemos que era el testigo que acudió a esta reunión pactada con El Mayo Zambada, posteriormente asesinado Héctor Melesio Cuen, y como sabemos, Ismael El Mayo Zambada secuestrado. La medida cautelar fue impuesta en el Centro de Justicia Penal Federal de Almoloya de Juárez, un día después de su detención en la Alcaldía Miguel Hidalgo, en la Ciudad de México. La audiencia inicial, que se realizó a puerta cerrada a petición de la Fiscalía General de la República por riesgos a la seguridad nacional, también registró la solicitud de duplicidad del plazo constitucional por parte de la defensa de Corrales. La audiencia se reanudará el próximo lunes 24 de agosto a las 10 de la mañana. Víctor Corrales Burgueño, diputado local y coordinador de la bancada del partido sinaloense en el Congreso de Sinaloa, reaccionó a la detención de su hijo Fausto Corrales por el secuestro del Mayo Zambada y el homicidio de Héctor Cuen. El diputado aseguró que su hijo es víctima y totalmente inocente. confía en la autoridad investigadora, ya que llevan 2 años esperando avances, y confirmó que Fausto está detenido en el altiplano.
4: Estamos en espera de que se dé una audiencia, creo que es lo que corresponde o procede, pues. No lo sé, no sé en qué fin que en eso él ha sido víctima, y desconozco yo porque sí, sorprendidos y también cansado de tanto tiempo de espera, ¿no? Para que esta situación pues de alguna manera tenga un resultado, y nosotros confiamos en que las autoridades pues así habrán de hacer.
2: La Suprema Corte de Justicia de la Nación abrió la vía para que la Secretaría de Seguridad y Protección Ciudadana, encabezada por Omar García Harfuch, continúe promoviendo acciones legales por el daño patrimonial, esto derivado de la celebración indebida de contratos para la construcción de penales adjudicados durante la gestión de Genaro García Luna. Este caso involucra a 16 exfuncionarios que participaron en la celebración de diversos contratos y convenios modificatorios para la construcción de 8 centros penitenciarios en distintos estados del país, que habrían causado un daño superior a los 5,000 millones de pesos. La mayor parte de los exservidores públicos fueron subordinados precisamente de Genaro García Luna, y algunos se enfrentan procesos por diversos delitos. También ocuparon cargos en los sexenios de Felipe Calderón, Enrique Peña Nieto y ya hasta Andrés Manuel López Obrador. El dirigente nacional del PRI, Alejandro Moreno Alito, presentó ante la Organización de las Naciones Unidas en Estados Unidos una denuncia contra el gobierno de México. Esto por la grave situación, dice, que se vive en el país y las presuntas violaciones sistemáticas a derechos y libertades. Alito sigue gestionando recursos allá en Estados Unidos, pero mi compañero Jaime Obrajero tiene más detalles. Te escuchamos, Jaime.
5: ¿Qué tal, Ivette? Buen día. Así es, el líder nacional del PRI, Alejandro Moreno Cárdenas, denunció ante la ONU que el gobierno de México viola los derechos humanos de periodistas y persigue a políticos opositores que son críticos del régimen de la presidenta Sheinbaum. En un mensaje en redes sociales, Alito ratificó que funcionarios y políticos morenistas están vinculados con el crimen organizado, además de que incumplen los compromisos internacionales establecidos en la Carta de la ONU, el Pacto Internacional de Derechos Civiles y Políticos y la Convención de Palermo. El dirigente priista sostuvo que las autoridades mexicanas buscan coartar la libertad de expresión y reiteró que el gobierno de la 4T ha destruido la democracia, las instituciones y se ha apoderado de los poderes republicanos. Por ello, Alito Moreno advirtió que el PRI dará la batalla dentro y fuera de México, aunque eso moleste, incomode o haga enfurecer al régimen. En contraste, el coordinador parlamentario del Partido del Trabajo, Reginaldo Sandoval Flores, restó importancia a esta nueva denuncia del líder nacional del PRI, Alejandro Moreno, contra el gobierno mexicano. El legislador federal petista consideró que el senador priista carece de toda autoridad moral y política para presentar denuncias en el extranjero contra las autoridades mexicanas.
6: Pero el dirigente nacional del PRI, ¿qué autoridad moral tiene ese? Digo, anda asustado porque probablemente aquí avance el juicio de desafuero por las denuncias que tiene en Campeche. Entonces es una tristeza, pobre PRI, necesitan revisarlo. Y es que ya ahí las modificaciones estatales se le aprobaron y él es absoluto.
5: El diputado petista rechazó que el dirigente nacional del PRI sea un perseguido.
6: Y es que ya ahí las modificaciones estatales se le aprobaron y él es absoluto.
5: El diputado petista rechazó.

0: análisis de la iniciativa de ley general para prevenir, investigar y sancionar el delito de feminicidio que envió la presidenta Claudia Sheinbaum al Senado. Expertos señalaron que las alertas de violencia de género son fundamentales, por lo que no pueden ser herramientas de reacción tardías ni depender de la voluntad política de gobiernos locales. Legisladores, especialistas y representantes de instituciones públicas, organizaciones de la sociedad civil, fiscalías y familiares de víctimas y sobrevivientes presentaron sus propuestas para enriquecer y fortalecer esta iniciativa. A 2 semanas de la explosión provocada por una fuga de gas en una pipa en Cuernavaca, la Fiscalía General de Morelos informó que existen condiciones para que una parte de las víctimas puedan recibir una reparación de daños inmediata. Nuestro corresponsal Luis Alberto Beltrán tiene la información.
1: Gracias, Ivette. Muy buenos días. A 2 semanas de la deflagración provocada por una fuga de gas de una pipa en la colonia Las Granjas de Cuernavaca, la Fiscalía de Morelos informó que existen condiciones para que una parte de las víctimas pueda recibir una reparación de daños de manera inmediata. El fiscal general Fernando Blumenkron señaló que hasta ahora se han presentado 62 denuncias, principalmente por daños y lesiones. De este universo, alrededor de 25 expedientes podrían avanzar hacia acuerdos reparatorios con la empresa responsable y su aseguradora. Explicó que la compañía Tomsa Gas Titanium, a través de su aseguradora, ya presentó propuestas de reparación a algunas de las personas afectadas, por lo que los casos podrían resolverse mediante los mecanismos de justicia alternativa. Desde Cuernavaca, Morelos, para W Radio, Luis Alberto Beltrán.
0: Y en cuanto amanece el dólar y el euro, hoy viernes 21 de agosto, el dólar estadounidense se cotiza en 16 pesos con 41 centavos a la compra, 17 pesos con 35 centavos a la venta, mientras que el euro se compra en 19 pesos con 76 centavos y se vende en 19 pesos con 77 centavos. Hasta aquí este recorrido informativo por el momento. Estamos en Negocios W, acompáñenos este viernes, síganos en todas nuestras redes sociales de W Radio en las plataformas y también en @jleibarreus@ivetparga. Ahí entramos en comunicación.
2: Muchísimas gracias, Ivette. Son las 6:15 de la mañana.
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2: Y bueno, es viernes 21 de agosto, usted ya anda en el tráfico o antes de salir, pues bueno, salga informado por dónde sí y por dónde no transitar en esta mañana. Muy buenos días, oficial Giovanni Pérez.
5: Hola, ¿qué tal? Muy buenos días, es un gusto saludarlos. Vámonos de lleno con la información. Le comento que hay que tomar precauciones, ya que tendremos una marcha programada a las 12 del día. Partiría del Hospital Infantil de México. Esto ubicado en Doctor Márquez, número 162, Colonia de Doctores, Alcaldía Cuauhtémoc. El destino sería la Secretaría de Salud, ubicada en Agrarismo, número 227, Colonia Escaldón, segunda sección. Todo esto en la Alcaldía Miguel Hidalgo. Por otra parte, también le comento que ya tenemos lento desplazamiento sobre México-Pachuca. Esto es para la gente que se incorpora de Río de los Remedios con dirección hacia La Raza. También las circulaciones constantes sobre Eduardo Molina para la gente que se incorpora de San Juan de Aragón con dirección hacia Circuito Interior. Misma condición, circulación que no deja de avanzar sobre Circuito Interior para la gente que se incorpora de Calzada Ignacio Zaragoza con dirección hacia la Calzada Misterios. Y ligera carga, por eso también todos al cruce con semáforos todavía podrán encontrar sobre Chapultepec. Esto es para la gente que se incorpora de Lieja con dirección hacia Cuauhtémoc. Recordarles que el día de hoy no circulan los carros con engomado azul, terminación de placas 9 y 0. Eso aplica para los hologramas 1 y 2. Quedan exentos hologramas 0 y doble 0. Y es hasta aquí toda la información que tenemos hasta el momento.
2: Muchísimas gracias, oficial Giovanni Pérez. Son las 6:17 de la mañana y recuerden que pueden comunicarse con nosotros al 5525-690941 o al 5551-668900 807-1814-14. Aquí con mucho gusto recibimos sus comentarios, bueno, también sus propuestas para saber algunos temas de finanzas personales. Recuerden que a mí me pueden escribir directamente en @jleibarreus en Instagram y en X y en www.jleibarreus.com. Nos vamos a una pausa y regresamos con más información.
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2: Son las 6:23 de la mañana y como cada viernes, nuestro especialista en temas de tecnología y también conferencista en inteligencia artificial para empresas, Luis Heige, pues nos habla de algo que seguramente ustedes han visto en redes sociales, estas micronovelas, microhistorias hechas con inteligencia artificial. ¿De qué se trata y cuánto generan? Bueno, vamos a escuchar a Luis Heige.
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3: Querida Janet, muy buenos días. Te tengo un número que se me quedó grabado toda la semana. Hay gente haciendo series completas, con actores y dramas, gastando lo que gastas tú en la despensa de la semana. Sí, oíste bien. Se llaman microdramas, series verticales para ver en el teléfono, de un minuto o dos por capítulo, cortadas justo en el momento más intenso, para que no puedas soltar el teléfono. Es como esas telenovelas que nos tocaba ver de niños después de comer, pero en vez de capítulos de una hora, son mordidas de un bocado, cada una cortada justo cuando algo está a punto de suceder, hasta que te das cuenta y ya llevas 15 minutos. Y aquí viene lo fuerte, hacer una temporada de esto al estilo tradicional, con cámaras, actores y locación, cuesta hasta $200,000. Con inteligencia artificial, una producción real, documentada, no un rumor, costó $150. No es un error de dedo, $150 por 4 capítulos completos. En los números duros está la prueba de que esto ya no es un experimento de garage. El mercado global de microdramas va camino a los $14,000 millones este año. Y en América Latina, las descargas crecieron 913% en 12 meses. La región que más rápido creció en todo el planeta, según reportó Omdia, México y Brasil juntos ya suman 44 millones de personas viendo esto cada mes. El consejo no solicitado de hoy: deja de compararte con el estudio que tiene presupuesto de Hollywood. Esa barrera ya no existe. Hoy gana quien se mueve rápido, con poco, no quien tiene más dinero guardado. Cuando el costo de entrada se cae 99%, no es una mejora, es una puerta que se abrió para gente que antes ni volteaba a ver esta industria. Pueden seguirme en redes como @LuisGG y en mi página web luisgg.com/mail. Querida Janet, que tengas un excelente fin de semana.
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2: Muy buenos días, me da mucho gusto tener en la línea a José Manuel Arteaga, periodista especializado en temas económicos, financieros, empresariales, pues para platicar de un tema que nos interesa a todos, José Manuel, y es cómo se ven los factores de crecimiento actualmente. ¿Qué te han dicho los expertos?
4: Hola Jenny, ¿cómo estás? Muy buenos días, qué gusto saludarte y a ti, auditorio. Pues sí, como lo comentas, la actividad económica no termina de repuntar. Durante años el crecimiento no ha podido rebasar una tasa anual de 2%. Inclusive para este año los pronósticos, de acuerdo con la última encuesta de Citi, es que haya una expansión anual de 1.1%. ¿Pero a qué se debe esta situación? Bueno, el principal factor es la inversión, Janet, que se encuentra deprimida. Es la voz de Gabriela Siller, directora de la División Económica de Banco Base.
5: En cualquier modelo de crecimiento económico de largo plazo, el principal determinante es la inversión, porque representa los fierros, ¿no?, para producir. Esto refiere porque, digo, podemos escuchar inversión y pensamos en dinero o en, no sé, instrumentos financieros, pero no. O sea, lo que es importante para la economía, por supuesto que es importante la inversión de cartera, pero esto se debe de traducir en maquinaria, equipo, construcción de plantas. Y desafortunadamente en México, hasta marzo, el indicador de inversión fija bruta acumuló 19 meses consecutivos a la baja. Esto como consecuencia de que pues no hay confianza para invertir en México. Y luego en abril vimos un repunte significativo, pero no es un cambio de tendencia, simplemente que en abril se llevaron a cabo algunas obras en preparación para el Mundial de Fútbol, algo que pues no sabemos si se vaya a repetir para mayo, o sea que también vaya a salir bien el indicador, pero definitivamente que de julio hacia adelante pues ya no hay Mundial y entonces pues ya no estarán estas obras relacionadas con eso.
4: Janet, déjate comento que también el economista en jefe de Citi, Julio Ruiz, destaca que en 2025 hubo una contracción de la inversión y para este año seguirá en esa sintonía. Escuchemos un poco lo que comenta Julio Ruiz.
6: Hay que poner un poco, tal vez dividir un poco dos partes, ¿no? Una es el tema del cambio de administración, que no sé si te acuerdas que la administración anterior había unos proyectos grandísimos de infraestructura y que tuvimos, de hecho, un crecimiento bastante fuerte de infraestructura, pero cuando llegó esta nueva administración, pues bueno, ya acabaste los proyectos, todavía no tenías nuevos en el, digamos, en el pipeline, y por eso tuviste una normalización de construcción. Eso por un lado, y la otra parte sí ya tiene que ver con maquinaria y equipo, que eso sí ya está mucho más asociado a este tema de incertidumbre. Ahora, viendo números un poco más claros, el año pasado sí vimos una contracción más cercana al 7% o un poco más, si no me recuerdo, en la inversión, y este año a lo mejor seguiremos viendo una contracción menor, pero seguiremos viendo una contracción en la inversión, sobre todo tomando en cuenta que todavía no vemos una recuperación bastante fuerte, ¿no?
4: Al tema de menor dinamismo en la inversión se suma la incertidumbre interna, básicamente por el tema de la reforma judicial. Es la voz del subdirector de la Dirección de Investigación Económica de Banamex, Rodolfo Ostolaza.
7: Bueno, por supuesto que hay otros factores que impactan. Yo te diría que dentro del crecimiento, el eslabón más débil que ubicamos en los años recientes es el vinculado con la inversión, en particular la inversión privada. ¿Por qué? Porque hemos tenido dos choques simultáneos, digamos. Por un lado, llegó Donald Trump con los aranceles y posteriormente con esta determinación de no continuar con el T-MEC en su forma actual. Esto no significa que perdamos al tratado, por el contrario, significa que tenemos ahora una certeza sobre 10 años con revisiones anuales, pero esto sin duda ha frenado las inversiones que buscan al final del día exportar hacia el vecino del norte. Y por el otro lado tenemos también el tema de la incertidumbre interna, todos los cambios constitucionales que vivimos con el cambio de gobierno, en particular en 2024, en particular la reforma judicial, que han cambiado las reglas del juego y por tanto el ánimo de los inversionistas para movilizar capital de largo plazo. Y esto se ve reflejado justamente en las encuestas que se realiza a los empresarios de diferentes sectores que realiza el INEGI, donde si se les pregunta si es un momento adecuado para invertir, está en una zona claramente de pesimismo, ¿no? Entonces te diría que lo que te asegura el crecimiento futuro, que es la inversión en estos momentos, si bien la inversión pública ha repuntado en los últimos meses, la parte privada está bastante contenida.
4: Un aspecto adicional que impide que México crezca como debería, Janet, es la elevada deuda que al cierre del año va a alcanzar 20 billones de pesos, según información de la Secretaría de Hacienda, y es que el costo financiero quita recursos al erario público, y así lo comenta Julio Ruiz de Citi.
6: Un poco el nivel de deuda como porcentaje del PIB, pues sí es algo que hay que empezar a echarle un poco más de ojo, ¿no? O sea, cada vez que vemos esta reducción del déficit, digamos que tiene proyectado Hacienda y que no lo cumple y lo va retrasando esta consolidación fiscal, vemos que hay cada vez mayores niveles de deuda como porcentaje del PIB. Entonces, eso también te puede generar que en el mediano plazo pudieras perder el grado de inversión. Estas calificadoras nos dan un grado de inversión o no. Y ahorita estamos en una zona limítrofe, sobre todo de dos calificadoras. No creo que sea un escenario base todavía, pero sí los riesgos están incrementándose para ir hacia un escenario posible de perderlo. ¿Y eso qué implica? Si llegáramos a perder un grado de inversión, implica que pudiéramos tener mayores costos de financiamiento, que eso a su vez te pudieran estar limitando el panorama de crecimiento. Y quiero ser enfático, no lo vemos como un escenario base. Creo que el escenario base sigue siendo que sigamos un grado de inversión, pero sí empiezan a incrementarse los riesgos.
4: Y dentro de este cóctel hay un factor adicional: Petróleos Mexicanos, que cada vez recibe más recursos que podrían usarse para otras áreas, principalmente de inversión. Platicamos con Caterina Olvera, investigadora de energía y medio ambiente del Centro de Investigación Económica y Presupuestaria. Y ella comenta lo siguiente.
8: ¿Cuánto realmente nos está costando estos apoyos? De 2013 a 2024, los apoyos suman 2.86 billones de pesos y no han parado. Hasta se siguen dando, y lo podemos ver con mes a mes cuando nos dan los reportes de Hacienda. Esto solo como aportaciones, ¿no? Lo que se transfiere también de parte ya de manera directa del gobierno, 396 millones de pesos para 2025 y para 2026 van a ser 263 mil millones de pesos más. Este dinero es comparable con presupuestos, por ejemplo, en otras áreas que lo podemos ver, por ejemplo, en el sector salud o educación, que son incluso mayores, ¿no? Son mayores que lo que se destina a estos sectores.
4: Rodolfo Ostolaza de Banamex agrega que hay muchos gastos ineludibles en donde la Secretaría de Hacienda no puede intervenir, y esto nos dijo para nuestro auditorio.
7: Es muy probable que sí, pero hay que entender por qué. La parte que controla la Secretaría de Hacienda es bastante limitada. Muchos de los gastos ya están determinados. Pienso, por ejemplo, en Pemex. Mientras se siga siendo parte de una parte, aunque no reconocida legalmente, pero con todo el respaldo del gobierno, va a seguir siendo una carga fiscal por todos los problemas que ya conocemos. Pero también está el tema de las pensiones, que es un tema eminentemente demográfico. Porque cada vez nos estamos haciendo una población más vieja. Se está por acabarse el llamado bono demográfico, y esto presiona las finanzas públicas. Asimismo, toda la deuda que ya contrajimos sigue siendo, se vuelve importante el costo financiero de la misma, que son cosas que la Secretaría de Hacienda no puede modificar de tajo. Entonces, estas tres variables hacen que su verdadero margen de acción sea muy limitado, y le quedan dos opciones que terminan siendo bastante excluyentes entre sí. Primero, continuar con otro tipo de gastos, tratar de apoyar, por ejemplo, a Pemex, pensiones y más, o detener la inversión pública, que fue lo que sucedió el año pasado, que este año, insisto, no está sucediendo, ya se ve un repunte, pero frenar la inversión pública pues también tiene un impacto en el crecimiento, ¿no?
4: Y entonces el panorama, Janet, bueno, déjame te digo, el potencial de crecimiento que debería estar actualmente en 2%, pues cada vez se reduce, y los expertos opinan que incluso va hacia la baja. Es la voz de Gabriela Sile, directora del Banco Base.
9: Y bueno, desafortunadamente, con tantas caídas consecutivas en la inversión fija bruta, pues esto hace pensar que la capacidad productiva del país ahora se ha limitado todavía más, y que si antes crecíamos a tasas del PIB 2% por año y nos parecía bajo, la verdad es que ya se ve como casi imposible, porque ya no se tiene esa capacidad productiva, porque tú sabes que, bueno, pues se va invirtiendo, pero pues una parte es la depreciación, o sea, lo que se va agotando de las maquinarias, equipo y demás, pero si ni siquiera se ha invertido, sino más bien ha habido retrocesos, pues significa es como si tuvieras menor número de maquinaria, equipo y demás, y entonces ahora se puede producir menos. ¿Cuánto? No podemos calcular exactamente, porque eso se refiere al PIB potencial, que no es observable, no es medible, pero estimamos que ahora el crecimiento potencial de México es alrededor de 1.4% por año.
4: Y así, Janet, bueno, hemos visto, hay varios aspectos que han impedido el crecimiento de la economía mexicana y que son obstáculos para tener un mejor panorama en la actividad económica misma y para la gente. Es más lo que nos comentan los expertos, Janet.
10: Así es, desde luego, y bueno, la expectativa desde luego del gobierno federal, de la Secretaría de Hacienda, es que para el último trimestre de este año, bueno, esto cambie y la actividad económica se reactive. Esperemos que sea así realmente.
4: Confiemos en que así sea, porque la expectativa realmente no es muy halagüeña.
10: Así es, pues muchísimas gracias, José Manuel Arteaga, periodista especializado en temas financieros, económicos y empresariales, por estar con nosotros aquí en Negocios W.
4: Gracias, Janet, un placer. Buen día.
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6: Los gatos odian mojarse porque su pelo absorbe mucha agua, se vuelve pesado, les da frío y les impide moverse ágilmente como les gusta. Además, descienden de animales del desierto, por lo que su rechazo es ancestral. Por ello, prefieren limpiarse solos. Sin embargo, se recomienda bañarlos cuando se ensuciaron demasiado, tienen parásitos o por indicación del veterinario. ¿Debes hacerlo? Llena una tina acorde a su tamaño. Deja correr el agua unos segundos para que se acostumbre al sonido. Coloca un tapete antiderrapante. Mójalo comenzando por la parte inferior, o sea, las patas y el pecho. Luego, sube hacia los hombros, evitando ojos y oídos. Es muy importante que uses champú especial para gatos. Ninguno para humano, ni aunque sea de bebé. Enjuaga hasta que no quede rastro de jabón. Seca el exceso de agua con una toalla y, si no se espanta, usa una secadora a baja potencia. Ya seco, cepíllalo para alisar el pelo y que se relaje. Si de plano no tolera el agua y tus brazos se han convertido en evidencia de ello, intenta un champú en seco o de espuma, con un paño o una toallita húmeda.
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17: Regresamos. Son las 6:41 de la mañana y ¿qué está pasando en la industria bancaria? ¿Qué está pasando con las sucursales? Hemos venido hablando aquí de la transformación que hay pues en este modelo híbrido entre sucursales, aplicaciones, pero también está sucediendo un fenómeno importante de competencia, la transformación de las sucursales bancarias. Así es, la banca sigue innovando y adaptándose a las nuevas necesidades de los usuarios con productos y servicios que den soporte a sus actividades diarias. Entre estos esfuerzos, pues destaca el entender la dificultad que tienen muchos emprendedores y dueños de pequeñas empresas en México de conseguir pues un espacio profesional para reunirse con clientes o prospectos, lo que sigue siendo un reto logístico y de costos. Y ahí la banca ha encontrado pues un nicho importante para dar un servicio diferenciado a sus clientes, sobre todo emprendedores y dueños de pequeños negocios. ¿Por qué? Porque no siempre es práctico pues hacer estas reuniones en cafeterías, en lugares ruidosos o en los negocios que posiblemente están muy alejados de pues sus clientes con las personas que se quieren reunir, y ahora pues están buscando espacios que se han ido adaptando en las sucursales bancarias para que puedan pues reunirse ahí. Algunos bancos han comenzado a resolver este problema integrando espacios para que trabajen ahí dentro de sus propias sucursales o centros de negocios, convirtiendo la banca en un aliado operativo para los emprendedores y para las pequeñas y medianas empresas. En estos espacios, pues bueno, los usuarios pueden acceder a salas de juntas, auditorios pequeños y áreas de trabajo colaborativo sin necesidad de rentar una oficina fija, lo que reduce gastos y simplifica la agenda para todos ellos, y todo esto solo con ser cliente de la institución bancaria. Los espacios de trabajo han ganado fuerza, sobre todo con el trabajo a distancia. De acuerdo con información pues, de firmas que se dedican a la renta, en este sector en México, el 57% de los trabajadores prefiere un espacio de trabajo híbrido, un espacio en donde puedan realizar estas actividades. Además, entendiendo la nueva dinámica de los centros de trabajo, muchas empresas han extendido, por lo menos dejado pues, esta modalidad flexible que le permite a los emprendedores bueno, poder hacer estos trabajos. Este modelo pues ha servido para que las sucursales bancarias se estén adaptando. Incluso algunas instituciones pues han dejado el modelo en mínimo de una ventanilla o dos para dedicar todo el espacio a tener estos juntas, estas áreas en donde puedan prestarse a sus clientes para que puedan realizar sus presentaciones, conectarse en remoto, pues hacer todo en estas áreas que además están muy bien ubicadas. Más allá del ahorro, pues estos espacios están funcionando como un diferenciador competitivo. Recibir a un cliente en un centro de negocios de un banco es una forma pues de hacer una relación mucho más seria, mucho más formal, conocer mejor su modelo de negocio, y eventualmente pues también a las instituciones bancarias les está sirviendo para a estos personas que rentan, a estos clientes que les rentan entre comillas pues estos espacios, poder ofrecerles productos y financiamiento. Desde luego estos servicios están expandiéndose entre las diferentes instituciones bancarias, es un servicio gratuito que le dan a sus clientes y es algo en donde estaremos viendo mucho más competencia para este modelo diferenciador y que los emprendedores puedan utilizar ahora estas transformadas sucursales bancarias pues un punto de reunión en un centro de negocio. Esto sucede actualmente en la banca en México.
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17: Y bueno, como les comentábamos anoche la Secretaría del Gobierno Federal dio a conocer que el acuerdo con el sector gasolinero para renovar por 6 meses más la Estrategia Nacional para Estabilizar el Precio de la Gasolina Regular y el Diésel. ¿Esto qué significa? Bueno, se mantendrá en un precio menor a 24 pesos por litro el diésel. Asimismo, acordaron mantener vigente el precio, pues en un valor menor a 27 pesos por litro. En las franjas fronterizas, el precio de estos combustibles será todavía menor, derivado, pues hay que recordarlo, de una aplicación de una tasa del impuesto al valor agregado, el IVA, del 8%. Estos fueron meses de trabajo, acordaron renovarlo por 6 meses más, el precio para que se mantenga hasta febrero de 2027, con lo cual, bueno, se logra mantener estos precios así y también con ello la inflación debido a todos los problemas internacionales que se está dando con el precio del petróleo. Esta es una noticia que se dio a conocer anoche y bueno, esto va a significar un ahorro para el bolsillo de los mexicanos. Y también el día de ayer el Instituto Nacional de Estadística y Geografía, INEGI, publicó el indicador oportuno de la actividad económica. ¿Cómo le va a México? De esto nos habla Octavio García.
19: Hola, ¿qué tal, Janet? Muy buenos días, un gusto saludarte. Así es, la actividad económica de México habría mantenido una trayectoria de crecimiento en julio, aunque a un ritmo moderado, de acuerdo con las estimaciones preliminares del INEGI. El indicador oportuno de la actividad económica, IOAE, anticipa un crecimiento anual de 2.7% en el indicador global de la actividad económica, conocido como IGAE, y un avance mensual de 0.1% con cifras desestacionalizadas. Por sectores, el organismo estima que las actividades terciarias que incluyen el comercio y servicio habrían crecido 2.8% anual, mientras que las actividades secundarias relacionadas con la industria aumentarían 1.8% frente a julio de 2025. A tasa mensual, tanto las actividades secundarias como las terciarias registrarían un avance de 0.1%. Este dato representa una señal de continuidad en la expansión de la economía, aunque el crecimiento mensual previsto es prácticamente marginal. El indicador oportuno de la actividad económica estima para julio un nivel de 107.2 puntos para el IGAE, en tanto que las actividades secundarias alcanzarían 102.1 puntos y las terciarias 109.9 puntos, tomando como base el 2018. El INEGI recordó que el índice oportuno de la actividad económica es una estimación econométrica que permite anticipar hasta 5 semanas la evolución del IGAE, utilizando información económica y financiera disponible con mayor oportunidad. El indicador no sustituye al cálculo tradicional del IGAE. La cifra oficial correspondiente a julio será publicada posteriormente por el instituto. Hasta aquí mi reporte. Muy buenos días.
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17: Así es, son las 6:48 de la mañana y aquí en cabina, como todos los días, mi compañera Ivette Parga con toda la información en materia, pues, de económica de los columnistas. Desde luego, la información que mucho se dijo el día de ayer y que hoy es primera plana es que rompe el piso de 17 unidades por dólar. Esto es algo, pues bueno, que sin duda una buena noticia para toda la industria, porque esto fue a raíz del anuncio del Tesoro de Estados Unidos sobre la recompra de bonos, provocó esta caída en las tasas y bueno, así el peso rompió este piso de 17 unidades por dólar. ¿Y qué dicen los columnistas financieros?
20: Claro que sí, Janet. Antes de revisar las columnas, también es importante mencionar lo que hoy pone en sus redes sociales la presidenta Claudia Sheinbaum. Dice: les informo que amanecí con gripa muy fuerte, tos y fiebre. No es nada grave, pero los médicos me han recomendado reposo, por lo que la conferencia de hoy estará coordinada por la secretaria de Gobernación, Rosa Isela Rodríguez Velázquez, y el director general del INAH, Joel Omar. Así es que la presidenta amaneció un poco malita y entonces no estará en la mañanera del día de hoy. Es importante lo que hoy pone desde sus redes sociales. Y ahora sí, comenzamos con Capitanes en Reforma de cara al paquete económico 2027. A las micro, pequeñas y medianas empresas, minipymes, en México les urge que se revisen las retenciones que les hacen cada vez que venden en línea. Un factor más que las limita para crecer y que a miles les permitiría entrar a la formalidad. Y es que para una MIPYME con márgenes reducidos, la retención puede superar su propia ganancia. El efecto es paradójico. Una empresa que vende en un establecimiento físico no enfrenta esta retención, pero una que busca crecer mediante el comercio electrónico, sí. De jefes en el financiero, Scotiabank, liderado en México por Pablo Elec, fortalece su estrategia en el corredor de Norteamérica, identificado polos de crecimiento, sectores y regiones con mayor potencial para integrarse a la dinámica productiva de Estados Unidos y Canadá. Su equipo de estudios económicos focaliza la atención en clústeres automotrices, aeroespaciales, electrónicos y de procesamiento de datos, así como en la infraestructura requerida en entidades como Querétaro, San Luis Potosí y Guanajuato. La visión del Banco Canadiense se apoya en que México exporta a Norteamérica casi 3 veces el valor en manufactura que el resto de América en conjunto. Mari Carmen Cortés desde el piso de remates en 24 horas. ¿Qué dice la presidenta Sheinbaum? Sostuvo ayer una plática con el primer ministro de Canadá, Mark Carney, quien informó que para México y Canadá es importante que la revisión del T-MEC concluya lo más pronto posible para brindar mayor certidumbre a las empresas y trabajadores de Norteamérica. Sin embargo, lo más pronto posible no será hasta diciembre o en el primer trimestre de 2027, siempre y cuando México ceda en varios puntos como la estacionalidad agrícola y reglas de origen más estrictas. Recordemos que esta semana Carney logró un acuerdo muy favorable con Donald Trump que implica no solo que no se aplique el arancel del 50% a varios productos canadienses, sino una reducción del 25% al 15% en los aranceles al acero y al aluminio. Roberto Aguilar, momento corporativo en El Heraldo. La compañía aérea que encabeza Andrés Conesa logró sortear uno de los mayores riesgos e inquietudes del mercado que hubiera provocado cumplir la orden del Departamento de Transporte de Estados Unidos, que era terminar el acuerdo de colaboración conjunta que mantiene con Delta. Y es que ayer la Corte de Apelaciones de Estados Unidos para el 11º Circuito validó que el acuerdo de colaboración conjunta y su inmunidad antimonopolio permanecen vigentes, lo que permite a Aeroméxico y Delta continuar ofreciendo mayor conectividad, una red más amplia, opciones de servicio más convenientes y mayor competencia para los clientes que viajan entre México y Estados Unidos. Desbalance en el Universal. A un mes de que terminó el Mundial de Fútbol, otra vez están vendiendo las tarjetas de movilidad integrada conmemorativas a la fiesta deportiva en la que México fue una de las 3 sedes. El sistema de transporte colectivo, cuyo director es Adrián Rubalcaba, sacó una nueva edición de este plástico luego de que se agotaron durante la Copa de la FIFA. Con ello, los interesados ya no pagarán entre 70 y 100 pesos en el mercado informal. Ahora las pueden comprar en el Metro y Metrobús pagando solo 15 pesos, que sirven también para el traslado en trolebús, el tren ligero y los camiones RTP. Hasta aquí las columnas el día de hoy. Que tengan un excelente fin de semana y recuerden que me pueden seguir en mis redes como @IvetteParga.
17: Muchísimas gracias, Ivette. Son las 6:53 de la mañana y a nombre de todo el equipo que integran este programa, Zaira de la Rosa en la redacción, Juan Verdeja en el área digital, Carla Cisneros en la producción y Guillermo Galicia en los controles, yo soy Janet Leyva Reus y les doy las gracias de haberme acompañado durante toda esta semana aquí en Negocios W. Nos vemos, vámonos de fin de semana a descansar y nos escuchamos el lunes tempranito en punto de las 6 de la mañana.

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9: Si TikTok fuera discoteca noventera, hoy tendría cadenero en la puerta pidiendo INE. Y muchos no pasarían. Australia dijo:
10: menores de 16, afuera.
9: Sin permiso de papás, sin palancas. Multas gigantes para quien se haga el vivo. Y como cuando Blockbuster empezó a cerrar y todos sabíamos que algo estaba cambiando, Europa y América Latina comenzaron a copiar la jugada. La razón: ansiedad, depresión, algoritmos que conocen mejor a tu hijo que tú mismo. Las Big Tech prometieron portarse bien. En Estados Unidos, el pleito es constitucional. En China, hay modo menor con horario, casi como caricatura ochentera con toque de queda. El punto es simple: se acabó el recreo digital sin supervisión.
11: Ay, ma, pero no me hagas así, ¿ok?
9: Ahora la pregunta incómoda es: ¿quién educa mejor, el algoritmo o la familia? 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

7 de la mañana con 2 minutos. Ya es viernes y estamos comenzando así. Aplauso. Muy contentos de disfrutar este viernes. Gracias a todos ustedes por acompañarnos en Así las Cosas con Gaby Barkentin. Ella regresa el lunes. Está descansando. El próximo lunes usted va a poder escucharla. Y empezamos con Italo Disco, una canción del 2023 que justo se estrenó cuando se reabrieron los centros nocturnos, la fiesta, todo lo que pasaba en Italia después de la pandemia, en donde la gente solo quería bailar.

0: de la mañana con 2 minutos. Yo soy Arely Paz, de aquí hasta las 10 de la mañana con toda la información de lo que usted necesita saber, lo que le es útil, lo que está en boca y manos de todos. Nosotros se lo tenemos aquí en W Radio. Gracias a Miguel, a mi querido Isaac, a Memo, a Roger, a Carla, a Juanito, a Angie, a Anita. Llámele, Anita, 5551-668-900. Buenos días, Anita, te voy a poner a chambear. Llámele, todos sus comentarios, mi querida Nayeli y todo el equipo que está trabajando para usted aquí en W Radio. Y pues no podemos continuar este bonito programa si no avanzamos por las calles de la Ciudad de México. Víctor Sandoval, ¿cómo estás? Muy buenos días.
1: ¿Qué tal, Arely? Buenos días. Pues de nueva cuenta, las lluvias que no han parado en diferentes zonas, principalmente en las zonas alejadas de la Ciudad de México, el Valle de México, municipios como Catepec, la zona de Tultitlán, la zona también de Atizapán de Zaragoza hacia el norte, Cuautitlán Izcalli, al oriente en el Nezahualcóyotl, la México, Puebla, la zona de Chalco y la zona también de Iztapaluca, se han afectado principalmente por las lluvias intensas de la tarde, parte de la noche. Aquí en la capital llovió con menos fuerza, pero también se inundó durante horas circuito interior, desde la zona de Boulevard Puerto Aéreo hasta la zona de Eduardo Molina, en el circuito, la avenida Oceanía, la avenida Central, la avenida 602, ya bajo el nivel del agua, pero sobre todo tomar precauciones en algunos puntos, sobre todo en laterales, todavía encuentra algunos encharcamientos. Por otra parte, Arely, alrededor de las 3 de la mañana aterrizó este avión de las Fuerzas Armadas procedente de Argentina con escala en Colombia para recargar combustible con Fernando Farías, este elemento de la Armada de México, que bueno, acusado del huachicol fiscal, y bueno, desde las 3 de la mañana, movimiento en el hangar del Aeropuerto Internacional de la Ciudad de México, del área de fue las Fuerzas Armadas, y despegó un helicóptero en este punto. Salió un vehículo de esos llamado Rino, solo, sin escolta, pero se está hablando de posiblemente el traslado que fue vía aérea, tomando en cuenta la circulación que es muy lenta para ir a esta hora, sobre todo y a lo largo del día, a través de Constituyentes en dirección hacia la México-Toluca para ir al altiplano. Todo indica que ya se encuentra en este momento puesto a disposición de un juez federal en el altiplano del Estado de México este elemento de la Armada de México. Sin embargo, estamos pendientes para, en caso contrario, dar a conocer si fue llevado o no a la Fendo. Es difícil que vaya a la Fendo, Arely, porque cuenta con una orden de aprehensión que directamente lo llevan ya a un penal de alta seguridad. El reporte que tengo.
0: Volveremos contigo más adelante, Víctor. Muchas gracias. Buen día.
1: Buenos días.
0: 7:05 a.m. También a través del WhatsApp nosotros le contestamos 5525-690941. Todos sus comentarios, críticas, sugerencias, propuestas, lo que usted quiera, pero sobre todo la denuncia ciudadana, de eso se trata. Nosotros sí lo escuchamos justamente pues para que las cosas cambien en México y también en el mundo. Y vamos a las voces de hoy.
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0: Ya nos adelantaba Víctor Sandoval la llegada del contralmirante Fernando Farías Laguna, acusado de ser uno de los líderes de la red de huachicol fiscal dentro de la Secretaría de Marina. Él y su hermano Roberto, bueno, pues sobrinos del exsecretario de Marina, Rafael Ojeda. Y desde ayer, fíjese, todavía no aterrizaba en la Ciudad de México. Él fue traído de Argentina, de Buenos Aires, fue detenido en abril. Y lo más interesante es que antes de que saliera de Argentina, bueno, pues el contralmirante y sus abogados tuvieron pues conversaciones con autoridades de Estados Unidos. Esto me parece muy interesante porque justamente Estados Unidos fue parte importante de la gestión para que Farías Laguna fuera traído a nuestro país. Usted recuerde que México y Argentina pues no tienen una bonita relación política, y lo interesante es que Estados Unidos es un intermediario, pero a mí me parece que no es un intermediario gratuito. Algo pasa, algo busca, está muy interesante, todo se pone muy interesante. Y desde anoche, bueno, pues la fiscal general de la República, Ernestina Godoy, aseguró que nada, que el ex secretario de Marina, Rafael Ojeda, nada, que al contrario, él denunció a sus propios sobrinos y que lo importante es que hay que poner foco pues en estos chaparritos. Escuchemos.
3: Como resultado de las indagatorias de esta fiscalía y la coordinación permanente con el Gabinete de Seguridad del Gobierno de México, además de Fernando N., han sido detenidas y presentadas ante las autoridades judiciales 15 personas más, entre ellos 12 exservidores públicos. Destaco que la afectación económica a la organización criminal, tan solo de este aseguramiento, asciende a más de 340 millones de pesos por los millones de litros de hidrocarburos que fueron recuperados.
0: Y bueno, también la fiscal, pues, tuvo que agradecer a Estados Unidos.
3: La Fiscalía General de la República agradece también la colaboración de autoridades de los Estados Unidos de América, así como de la Cancillería y autoridades de justicia de la República Argentina. He instruido que los trabajos de investigación continúen con rigor y con profundidad. Continuaré informando al pueblo de México sobre los avances en la desarticulación de las operaciones irregulares con productos derivados del petróleo y evitar que los recursos que pertenecen a las y a los mexicanos terminen en ganancias de unos cuantos o financiando actividades criminales. Y les reitero, donde haya impunidad, habrá investigación. Y donde hay crimen, habrá consecuencias.
0: Queremos creerle a la fiscal. Queremos creerle que de verdad esta red de huachicol que operaba desde la Secretaría de Marina sea desarticulada, pero sobre todo conocer los nombres de todas aquellas personas, aunque sean políticos, porque esta investigación, pues dicen, alcanza a políticos tan importantes como Adán Augusto López, los vínculos con la barredora en Tabasco, incluso con el hijo del expresidente Andrés Manuel López Obrador. Así es que es muy interesante lo que dice la fiscal, porque de verdad queremos creerle. Y ayer mi compañero Enrique Hernández Alcázar, aquí en W Radio, entrevistó al abogado del contralmirante Farías en Argentina, Félix Elou, y escuche cómo le dijo que se dieron las cosas bajo una circunstancia altamente política.
4: El desistimiento de la extradición fue el desprecio del proceso judicial, del proceso jurídico, porque la extradición surge de un acuerdo legal que está gobernado por el tratado bilateral que existe entre México y Argentina para resguardar los derechos de ambos países. La expulsión fue decidida unilateralmente por Argentina y no iba a ser ejecutada, pero fue ejecutada por pedido del gobierno de Estados Unidos.
0: Bueno, en otro polémico caso del asesinato de Héctor Melesio Cuen en Sinaloa y la detención de Fausto Corral, es un hombre pues cercanísimo, era pues su asistente, su chofer, su amigo, y él pues es hijo de un político justamente allá en Sinaloa, Víctor Corrales, quien insiste, su hijo no tuvo nada que ver justamente con este asesinato, y bueno, lo que argumenta la defensa es que al contrario, que parte del cártel, bueno, pues lo obligaron justamente, pues después de haber asesinado, de que se asesinaron a Héctor Melesio Cuen, quien fue exrector de la Universidad Autónoma de Sinaloa, bueno, pues que anduvo paseando con el cuerpo, y que finalmente estas declaraciones para la fiscalía fueron contradictorias, por lo cual decidieron detenerlo. Esto dijo su papá.
5: Sí, sorprendidos y también cansados de tanto tiempo de espera, ¿no? Para que esta situación pues de alguna manera tenga un resultado, y nosotros confiamos en que las autoridades pues así lo habrán de hacer.
0: Oiga, y la visa de Andy López Beltrán, bueno, pues llevamos una semana y hemos escuchado unas joyas de declaraciones de los políticos de Morena. De verdad que callados se defienden mejor, sobre todo si no saben exactamente bajo qué circunstancias se quitó esa visa. A lo mejor, pues Andy se pasó un alto en Estados Unidos, infringió la ley vial, a lo mejor pues se llevó un chicle, no sabemos exactamente qué ocurrió, pero todos los indicios y todas las investigaciones y la política y la suspicacia está justamente en que forme parte de alguna red criminal. Entonces, bajo esas circunstancias, los políticos deberían ser mucho más cautos, esperando pues justamente saber por qué le quitaron la visa. Pero en lo que deciden qué, bueno, pues les ha gustado darnos momentos de alegría.
6: Y no me ha hablado el secretario de Estado, Marco Rubio.
7: No tiene ninguna información.
6: Ni Landó me ha mandado ningún mensaje, ni tengo ninguna información. Parece que los de Atypical son la sucursal del gobierno de Estados Unidos y de la embajada de Estados Unidos, y dicen que me la cancelaron. Ajá, pues mira qué interesante, pues que lo demuestre, ¿no? ¿Y para qué voy a Estados Unidos?
7: ¿Ya no le interesa?
6: Iré a Estados Unidos cuando considere conveniente ir a Estados Unidos. ¿Y para qué tendría que ir a Estados Unidos? Para que ustedes hagan lo que hacen siempre, sin cruzo, sin problema. Ahí está, en Estados Unidos, ¿quién pagó su viaje? ¿Cómo es que viene aquí? ¿No? y si hubiera un agravio para que lo celebren como si ganaran el Mundial, yo voy a donde considero ir.
0: Pues ya escuchó usted a Gerardo Fernández Noroña y usted dirá, bueno, ¿por qué pelamos a Gerardo Fernández Noroña? Pues que obviamente que se espere sentado el senador, porque pues Marco Rubio no le va a marcar. De hecho, Marco Rubio seguramente ni lo topa. 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Y bueno, también ayer le cuento que se hizo viral un video en donde la conductora de deportes, la conductora y periodista de televisión, Vanessa Huppenkotten, pues relató que estaba siendo pues acechada por un auto rojo. Ella mencionó las placas de televisión. Vanessa Huppenkotten pues relató que estaba siendo pues acechada por un auto rojo.

0: en Periférico, a la altura de San Antonio, en donde se me acerca un auto tratando de que me frene, no me deja rebasar, intenta que yo lo golpee, y entonces viene la historia de los montachoques. Otros que dicen que ha ocurrido en las madrugadas en Paseo de la Reforma. Entonces es muy interesante cómo este caso pone en perspectiva lo que está ocurriendo en la Ciudad de México. Y algunos dicen, claro, pues obviamente las autoridades se pusieron al tiro y encontraron el auto y detuvieron a una persona y están investigando porque se trata de una persona pública. Pues a mí me parece que ese es el valor justamente de lo que ocurrió y de la valentía que tuvo ella para documentarlo, justamente porque ahí es donde las autoridades ponen foco de lo que está ocurriendo y permiten que otras personas, quienes vivimos en la Ciudad de México, pues denunciemos que no estamos seguros, que no estamos conformes todavía con lo que tenemos en cuestión de seguridad. Entonces, vamos a escuchar cómo lo estaba relatando y más adelante pues contaremos mucho más del caso. ¿Por qué? Porque pues hay denuncias y aquí están a través del 5525-690941.
1: Ay, no, no se va, se va a estacionar. ¿Qué hago? Díganme. Ayúdenme, por favor. Ay, no. Dios mío. No, no, no, no, no. Dios santo. No me va a pasar. Dios mío. Ay, Diosito santo. Ay, ya no me quitaré. Ayúdenme. Por favor.
0: Afortunadamente se topó con un camión de militares. ¿Se imagina si no? Porque estos tipos, evidentemente, después de que se frenaron y que además le insistían a través de la ventana, incluso uno abre la puerta y la insulta diciéndole que ya pasara, qué bueno que pasaron. Ella después grabó un video diciendo que estaba bien y que había hecho la denuncia pertinente. Y bueno, las autoridades ya detuvieron a una persona y además encontraron este auto. Él dice que no está vinculado, que ni manejó ese coche, pero entonces exactamente qué pasó, vamos a investigarlo y obviamente vamos a platicar de ello más adelante. 7:16 p.m. de los temas centrales de este día de coyuntura. Ahora, también es muy importante, antes de continuar, le cuento que hoy la presidenta desde muy temprano puso un mensaje a través de su cuenta de X y a través de sus redes sociales en donde dice que hoy no estará en la conferencia mañanera. Dice que está enferma, que amaneció pues con malestar. Ahorita le leo textual justamente para que usted sepa cómo se encuentra la presidenta. Les informo que amanecí con gripa muy fuerte, tos y fiebre. No es nada grave, pero los médicos me han recomendado reposo, por lo que la conferencia de hoy estará coordinada por la secretaria de Gobernación, Rosa Isela Rodríguez, y el director general del INAH, Joel Omar Vázquez. No se la pierdan, hablarán sobre los descubrimientos arqueológicos. Estoy segura que mañana retomaré mis actividades. Abrazo cariñoso a distancia. Así es que le deseamos una pronta recuperación a la presidenta. Obviamente, bueno, pues la suspicacia habla acerca de uno de los temas más importantes del día, que es la llegada justamente del vicealmirante Fernando Farías Laguna. Un hombre clave, y además un hombre clave que habría pues platicado antes con autoridades de Estados Unidos, a lo mejor previendo que cuando llegara a México, pues él sería culpado de todo, tratando de que no se vinculara a nadie más. Arturo Ángel, ¿cómo estás? Muy buenos días. Vaya caso.
2: Sí, ¿cómo están? Muy buenos días. Pues finalmente llegamos al fin de semana y ya llegó Farías Laguna, ¿no? A México.
0: Toda la semana que llegaba.
2: Sí, que llegaba, que no, que se complicaba, que no. Bueno, te diría que ayer se libró el último obstáculo, que seguía siendo algo que los abogados insistieron mucho en la semana, los abogados de Farías Laguna, tanto en Argentina como en México, y que tenía que ver con el asunto de que había un proceso de extradición, pues, ¿no? Y que ese proceso en realidad no estaba resuelto y que iba a haber una audiencia el 27 de agosto, y que evidentemente el juez allá en Argentina que tenía a su cargo el proceso de extradición de Farías Laguna, pues también lo digamos que tenía a su disposición, como se dice en estos términos jurídicos, a Farías Laguna. Es decir, la libertad, la salida de Farías Laguna del penal dependía de que este juez pues le diera luz verde o no, porque finalmente el proceso de extradición era el responsable. Entonces, no fue tan sencillo como pensaban de un inicio, que la verdad es que desde el martes, miércoles ya lo querían subir al avión. Esa es la realidad de este asunto. Pero, ¿qué sucedió? ¿Cuál fue la vía que encontraron? Que México, a través de la Secretaría de Relaciones Exteriores, enviara un escrito hacia primerísima hora de ayer diciendo

0: que se desistía de la solicitud formal de extradición que hizo por Farias Laguna en mayo pasado, ¿no? Recordemos que fue detenido en abril. En mayo, México envió la solicitud formal de extradición junto con la carpeta de investigación. Pero ¿qué pasó? México se desistió de extradición, por lo tanto, el juez que llevaba a cabo la extradición dijo, bueno, pues entonces este tema queda archivado, ¿no? Caso cerrado por ese lado. No puedo seguir teniendo en la cárcel a Farias Laguna porque él está en la cárcel por una orden de detención con fines de extradición. Entonces debe de quedar liberado y en todo caso a disposición de autoridades migratorias porque el señor entró con una credencial de falsa, ¿no? Digamos que así se acabó el escollo legal y lo que interesaba era que ya entonces, una vez que Farías estuviera fuera de la cárcel y a disposición del gobierno de Mireille, digamos, pues ahí ya quedaba todo resuelto, porque
1: Claro.
0: la realidad, y creo que como podemos resumir qué pasó todo esto, efectivamente es como lo mencionaba el día de ayer uno de sus abogados en Argentina. Pues Argentina decide echar del país a Farías Laguna, ¿no? Por la petición de Estados Unidos. Básicamente ese sería el resumen de lo que sucedió, ¿no? Ya lo hemos platicado en la semana. Ayer la propia Fiscalía General de la República sacó un comunicado agradeciendo la colaboración de Estados Unidos, ¿no? Lo cual, pues nada más confirma lo que ya veníamos diciendo en torno a el papel determinante. Aunque la fiscalía lo maneja como colaboración y agradecimiento a Estados Unidos y Argentina, la realidad es que Estados Unidos jugó un papel determinante, aprovechando, insisto, la buena relación que tienen tanto con Omar García Harfuch como con el gobierno de Milei para facilitar la expulsión de Farias Laguna, quien, por cierto, pues ya está en México el día de hoy, ¿no?
1: Fíjate qué interesante, porque en Argentina, bueno, pues algunos periodistas han señalado que si no era temor de México de que abriera la boca y contara algo al gobierno de Argentina, tomando en cuenta que políticamente no tienen cercanía y entonces pudiera poner en complicación al gobierno de Claudia Sheinbaum. Y la otra es que dijeron, es mejor que lo traigamos y que la Fiscalía General de la República, la nuestra, la independiente y autónoma, se encargue justamente de la investigación. ¿Cómo lo ves, Ángel? Arturo Ángel.
0: Sí, son yo sí, me parece, y ayer lo comentaba justamente. Creo que hay dos preguntas claves que ojalá, aunque sé que va a sonar un poco inocente, porque supongo que ya todo el discurso estará vertido a ya comparece al rato Farias Laguna, ya queda en prisión preventiva, además con una audiencia que seguramente buscarán que se haga puerta cerrada y la siguiente semana ya está en prisión preventiva y luego ya lo vinculamos a proceso y ya sabemos, ¿no? Pero sí creo que hace falta una explicación aquí que evidentemente no están interesados en dar porque la Fiscalía General de la República como que lo obvió, pero yo sí preguntaría y ojalá sepamos dos cosas. Uno, ¿por qué México decide abandonar la vía de los tribunales
1: Claro.
0: para traer a Farias Laguna? Porque, mira, hay casos bien complejos como el de Israel, México-Israel, donde no hay tratado de extradición y todo es difícil, ¿no? Pero con Argentina hay un tratado de extradición firmado y hay una vía que, es más, yo les diría que la audiencia del 27 de agosto, o sea, ya estaba calendarizada la audiencia,
1: Claro.
0: no, la solicitud formal estaba presentada. ¿Por qué abandonar lo que sería la vía más establecida y qué pasa por el filtro de los juzgados, ¿no? Y la pregunta número dos, ¿por qué ahora? ¿Por qué apresurar? ¿Qué pasaba? ¿Cuál era la prisa de
1: Y la
0: buscar más
1: presencia de
0: bien una
1: Omar
0: inmediata
1: García
0: expulsión, ¿no?
1: Harfuch en Argentina, que eso también fue clave, dice la presidenta, no fue coincidencia, nos invitaron a la DEA, ni queríamos ir, pero le dijimos, no, no, no, sí nos interesa ir porque queremos que se enteren de la verdad de la seguridad en México. Y coincidentemente se arregla y se ajusta todo en estos días.
0: Bueno, pues sí, porque ahora ya sabemos que en realidad pues sí tuvo que ver una cosa con
1: Por
0: la otra,
1: supuesto que
0: ¿no? Es
1: sí.
0: más, si Harfuch no hubiera estado en Argentina y no hubiera ido a esta conferencia de la DEA, les aseguro 99.99% que Argentina no, miren, Argentina no tiene una buena relación con México, eso no es un secreto para nadie, ¿no? Argentina acepta liberar a Farias Laguna, bueno, acepta más bien echarlo del país, porque, insisto, Farias Laguna estaba a disposición del juez, del Poder Judicial de Argentina, no del gobierno de Milei, que igual que aquí en México. Bueno, no son cosas, eran cosas distintas, pues, ¿no? Pero
1: Pero a
0: bueno, y en
1: veces este
0: México.
1: tipo de, o sea, no hay coincidencias en la
0: Sí.
1: política y quien
0: No, no,
1: forma
0: no, para
1: parte,
0: nada.
1: cómo se llevan ahora, evidentemente lo que se ha dicho la presidenta justamente de Milei, y aunque políticamente ellos dos no estén involucrados en el caso, digamos, queríamos decir alrededor, pero implica justamente esta mala relación.
0: Sí, totalmente. Y entonces, evidentemente, aquí Estados Unidos interviene y Argentina con Estados Unidos sí tiene, pues evidentemente son gobiernos con ideologías políticas del mismo espectro. Entonces hay una muy buena relación. Y entonces, a pedido de Estados Unidos, es que Fernando Farías es expulsado. Lo que quiero decir es que si Omar García Harfuch no hubiera estado en el Congreso, no hubiera ido a un Congreso que era una fiesta organizada por Estados Unidos, digo,
1: No, pues
0: ahora
1: también.
0: sí que le dijeron a Argentina, préstame tu casa y aquí hacemos nuestro Congreso de la DEA, ¿no? Pero si no hubiera pasado todo eso, pues no hubiera habido este coincidencia para que Harfuch hablara y acabara de cerrar el asunto con la gente de Estados Unidos, si Estados Unidos lo pidiera, ¿no? Entonces, evidentemente, pues es un gesto. Recordemos que además hay un reconocimiento de Estados Unidos a Harfuch, porque el año pasado, y al gobierno de México, al gabinete, pero evidentemente para Estados Unidos Harfuch es la cabeza, porque el año pasado México les envió por el fast track a casi 100 personas, ¿eh? Sin
1: Claro.
0: extradiciones de por medio.
1: Sí,
0: Entonces Estados
1: sí.
0: Unidos entiende la lógica y lo ve como una pecata minuta para ellos, ¿no?
1: Pareciera una relación de dos países distintos, dos Méxicos de seguridad, justamente hablando con Estados Unidos. Muchísimas gracias, Arturo Ángel. Estaremos pendientes porque seguramente a lo largo del día pues iremos teniendo mucho más información.
0: Una última cosa, ya el abogado de Fernando Farías, Pigmen Mendieta, me confirmó que ya habló con él, ¿no? Que ya aterrizó, que trae un tema de ansiedad y de hipertensión, la presión arterial muy alta, lo cual, pues, además con todo eso es lógico, ¿no? Pero que dentro, más allá de ese tema, pues está relativamente tranquilo y bueno, hoy por la tarde en el altiplano será el arranque de la audiencia inicial en contra de Farías Lago.
1: Muchísimas gracias. Muy buen día.
0: De nada, buenos días.
1: Y vamos con Mario Rodríguez en el altiplano, en donde pues se prevé se ha llevado el contraalmirante Farías Laguna, justamente donde se encuentra su hermano Roberto, acusados ambos de ser los líderes de esta red de huachicol. Mario Rodríguez, muy buen día.
2: Excelente día, te saludo con mucho gusto. Podemos referir que ya ingresó precisamente a esta prisión de máxima seguridad alrededor de las 6:18, 6:23, procedente de la Ciudad de México. Hay que recordar que, bueno, pues ya como mencionaba nuestro compañero Arturo, aparentemente, bueno, pues venía desde Argentina, eventualmente viajó hasta Cali, Colombia, hizo una escala y luego llegó a las instalaciones del Aeropuerto Internacional de la Ciudad de México a las 3.
1: Uy, en unos minutos más retomamos la comunicación con Mario Rodríguez justamente para que nos cuente acerca de la llegada del contraalmirante y también, bueno, desde hasta ayer se habría informado que se habría solicitado que por un tema de seguridad nacional, pues el caso fuera, tuviera una audiencia privada. Y esto, pues me parece también, es otro de los detalles, otro de los símbolos, de los signos de cómo se encuentra la conversación política y de cómo la Fiscalía General de la República tiene en las manos una papa caliente, porque además tiene que demostrar su autonomía y tiene que demostrar que de verdad quiere hacer justicia. Ya desde ayer nos adelantaron, el exsecretario nada, ¿eh? Él ni sabía, él los acusó y lo importante está con Roberto y con Fernando, quienes estarán los dos en el altiplano, Mario.
2: Correcto, ya se prevé que, bueno, en las próximas horas se determine cuándo sería esta audiencia inicial. Hay que recordar que la Fiscalía General de la República, bueno, pues lo señala por su propia participación en delitos de delincuencia organizada con esta modalidad de cometerlos con hidrocarburos. De acuerdo con la propia indagatoria, pues, aparentemente habrían encabezado una red de huachicol fiscal en la cual, bueno, pues hacían pasar millones de litros de aditivo, de diésel como aditivo, lo que, bueno, pues supondría precisamente un daño al erario de evadir múltiples impuestos. En ese sentido, hay que recordar, ya fueron varias personas detenidas y vinculadas al proceso, entre ellos su hermano, y bueno, pues se prevé que la audiencia sea celebrada durante las próximas horas.
1: Estaremos pendientes. Muchísimas gracias. Buen día.
2: Gracias, excelente día.
1: 7:27, Nayeli Roldán.
3: ¿Qué tal, Arely? ¿Cómo estás?
1: Muy
3: Muy
1: buenos
3: buenos
1: días. Qué
3: días.
1: gusto.
3: Qué gusto, como siempre. Oye, nada más recordando un poco también lo que ha ocurrido alrededor de este tema y que la defensa de Fernando Farías justamente decía que tenían que acreditar las condiciones de seguridad en el traslado y también ahora, pues, que va a estar en el altiplano. Y bueno, no es cosa menor recordar que, por ejemplo, Fernando Rubén Guerrero Alcántar, director general de recaudación de aduanas en el puerto de Manzanillo y quien denunció la red de corrupción de las aduanas en la que participaron los hermanos Farías, pues falleció, ¿no? Entre los fallecidos, digamos, en toda esta trama está él. También, por ejemplo, está Magali Janet Nava, que fue funcionaria de la delegación de la FGR en Colima y que también, pues, murió en este tiempo. Luego, en mayo de 2024, Carlos Narváez Romero, exfuncionario en la Agencia Nacional de Aduanas en México, fue asesinado en la Ciudad de México. También había buscado ser titular de la Agencia Nacional y bueno, también

0: La Secretaría de Marina reportó la muerte del capitán Adrián Omar del Ángel Zúñiga en un supuesto accidente durante una práctica de tiro en Puerto Peñasco, Sonora. Y bueno, también la muerte de Ángel Zúñiga ocurrió horas después de que el capitán de navío Abraham Jeremías Pérez Ramírez, jefe de la Unidad de Protección Portuaria de Altamira, Tamaulipas, también fue encontrado sin vida en su oficina en un aparente suicidio. Entonces, Arely, pues han sido, ha ocurrido esto alrededor del tema de huachicol fiscal y casualmente, pues personas que estuvieron involucrados o que estuvieron en puestos clave alrededor de toda esta trama de huachicol fiscal en las aduanas, en la gente que tenía que verificar el contenido de estas situaciones, ¿no? Entonces, no es nada menor y vale la pena recordarlo, por supuesto.
1: Para nada, y no es suspicacia, solamente es parte del periodismo, de la investigación. Exacto. 6 personas que han muerto en condiciones extrañas, exacto, inexplicables y con reportes incluso de suicidio, pero lo interesante es que alrededor de este entramado, pues de política, de este entramado de red criminal, exacto, hay 6 personas que murieron y que estarían involucradas de manera directa o indirecta.
0: Incluso Fernando Rubén Guerrero Alcántar, hay que recordar, fue este miembro de la Marina que denunció justamente lo que estaba pasando, que lo denunció al entonces secretario de Marina y que tiempo después, pues, falleció.
1: Ahí está Nayeli Roldán. Estaremos muy pendientes de estos datos porque hoy todo es un rompecabezas que tenemos en la mesa, un rompecabezas no solo informativo, no solo un reto periodístico, sino también para las autoridades, justamente quienes tendrán que demostrar que quieren hacer las cosas y que quieren combatir el delito de huachicol fiscal. 7:30 a.m, vamos a una pausa, volvemos, estamos aquí en W Radio, así las cosas. Yo soy Arely Paz, de aquí hasta las 10:00 a.m, 55-51-66-8900. Buenos días, Anita, te quiero poner a chambear, le llama, 55-25-6909-41 a través del WhatsApp, yo le contesto, continuamos.
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1: Fernando N., ex servidor público que estaría relacionado con una compleja red criminal dedicada al contrabando, dispersión y distribución de combustible realizado por vía marítima. 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
2: Siete de la mañana con 37 minutos, usted escucha W Radio, Así las cosas. Yo soy Arely Paz, aquí hasta las 10 con toda la información de lo que usted necesita saber. Está comenzando ya la conferencia en Palacio Nacional. Hoy la presidenta pues informó que amaneció con gripa, pues con tos y con fiebre, y que por supuesto pues no podía presentarse así. Así es que le deseamos una pronta recuperación. Hay que decir que el clima ha cambiado mucho. Entonces es importante que se cuide, y hoy está encabezando esta conferencia desde Palacio Nacional la secretaria de Gobernación, Rosa Isela Rodríguez. Y justamente en este día, en donde la coyuntura tiene que ver con la detención, la llegada, la traída desde Argentina del contraalmirante Fernando Farías Laguna. Me parece que hoy es un día clave, este personaje es clave, pero también hay que saber exactamente cómo alrededor quedan nuestras instituciones. Quiero agradecer que esté con nosotros. Bueno, pues está Eduardo Guerrero, quien obviamente él es director de Lantia Intelligence y quien nos tiene detalles justamente de cómo quedan, de cómo hoy la Secretaría de Marina queda frente a todo este entramado, porque aunque quieran ocultarlo, pues ellos eran marinos, ellos formaban parte de la Marina, eran sobrinos, son sobrinos del exsecretario Rafael Ojeda, y más allá de las suspicacias, pues ahí están los documentos y las denuncias. ¿Cómo estás, Eduardo? Muy buen día.
3: Hola, Arely, buen día.
2: Oye, pues llegó Farías, llegó una pieza clave. Vamos a tener una investigación autónoma, porque ayer la fiscal, pues ya de entrada decía, no se metan con el exsecretario de Marina, porque él fue quien denunció, él ni sabía. Él, al contrario, casi casi es un héroe nacional.
3: Bueno, mira, sabemos de las debilidades que tienen nuestras instituciones de seguridad y justicia desde hace muchos años, pero lo que juega a favor de un juicio, digamos, neutral, objetivo, es la visibilidad, Arely, que va a tener esto. Todo mundo va a estar atento, no solamente en México, es algo que también que Estados Unidos, que por cierto estuvo mediando para que se diera esta deportación de manera rápida, va a estar también pues fijándose en todos los detalles. Incluso se especula que hubo una reunión de agentes del FBI, de la DEA, antes de que deportaran a Farías Laguna, y por eso, de hecho, se retrasó un poco su llegada a México, porque tuvo una reunión en donde seguramente los agentes de las agencias estadounidenses lo interrogaron sobre varios asuntos de la operación que presuntamente él orquestaba junto con su hermano al interior de la Secretaría de Marina, en donde ellos llevaban, digamos, la dirección estratégica del más alto nivel para realizar pues todo este huachicol fiscal, con una red impresionante de colaboradores en las aduanas, personal naval, empresarios, políticos e incluso también en algunos lugares organizaciones criminales que les ayudaban a lavar el dinero y a trasladar el combustible en suelo mexicano, ¿no? Esperamos entonces, por la importancia que tiene esto, que sí sea un juicio muy robusto, transparente de cara a la sociedad, porque además este tema parece que es solamente un componente de algo mucho más amplio, Arely, ¿no? Parece que orquestación de este huachicol fiscal abarca muchos estados, hay más funcionarios involucrados, y esta red que comandaban los primos, ¿no? Como les decían a los hermanos Farías Laguna, es solamente un nodo, digamos, de la red enorme de trabajo ilícito que estaban realizando estos grupos de personas que te mencioné, ¿no?
2: Estados Unidos, Eduardo, no es madre descalza de la Carmelita de la Caridad. Hay intereses, porque me parece que también esta gestión de Estados Unidos fue clave, la presencia de Omar García Harfuch en Buenos Aires, pero Estados Unidos haciendo una negociación, sobre todo entre Argentina y México, países que pues no tienen bonita relación.
3: Pues mira, la verdad es que cayó como anillo al dedo de que el secretario de Seguridad asistiera a una reunión de la DEA que se celebraba en Buenos Aires. Eso facilitó que se llevaran a cabo conversaciones al más alto nivel, tanto del secretario mexicano como de la ministra de Seguridad argentina, y también aparentemente mediaron las autoridades estadounidenses para que esto se llevara en un ambiente pues de mucha cordialidad y de mucha voluntad de salvar, digamos, los obstáculos legales que estaban impidiendo el envío rápido de este personaje, y las cosas salieron bien. Está interesante esto de que la fiscal Ernestina Godoy haya agradecido la colaboración no solamente de los argentinos, sino también de los estadounidenses. Y también está interesante esto de que aparentemente los estadounidenses tuvieron unas entrevistas, como te mencioné, con Farias Laguna, ¿no? Quizás en los próximos días sabremos si esto es verdad y quizás los temas que abordaron en esas conversaciones, ¿no?
2: Ayer el abogado en Argentina, Félix Eloa, habló con Enrique Hernández Alcázar y le decía justamente que tuvieron la oportunidad de platicar con autoridades estadounidenses, no especificó con cuántas personas, pero que tuvieron oportunidad de hacerlo y que esto fue importante. Eso fue lo único que dijo. Entonces me parece que ahí también, eso también es clave, la notoriedad del caso y también de cómo va a quedar pues el gobierno de la presidenta Claudia Sheinbaum, porque la verdad es que la llegada de Farías, lo único es que es una papa caliente en la mesa.
3: Sí, bueno, es una dentro de una canasta llena de papas calientes.
2: Varias, pero, tienes razón. Mira, así podemos hacer un puré.
3: Así es. Y justamente el monto de lo que perdimos en impuestos con este huachicol fiscal alcanza casi los 400 millones de pesos. Y te comento que esto solamente es un componente de una amplia red que parece que ha desviado, digamos, de las arcas del Estado mexicano miles de millones de pesos. Entonces, urge a México también un proceso en donde averigüemos cómo estaba operando esta célula para poder desarticular otras, ¿no? Entonces, va a ser un proceso judicial donde es fundamental para la inteligencia del Estado mexicano que se revelen muchas cosas para que puedan proceder a desarticular otros nodos de esta red que te estaba comentando, ¿no? Y pues Estados Unidos, como tú bien mencionabas, sí desempeña un papel fundamental. Estados Unidos está muy preocupado del alcance, no solamente del crimen organizado, sino también de cómo este crimen ha corrompido al más alto nivel, pues ya no cualquier funcionario público, sino la Secretaría de Marina de México, las Secretarías Militares de México. Esto es algo completamente inédito y también de ahí la importancia y relevancia de este caso, Areli.
2: Pues estaremos muy pendientes de lo que se tenga que decir hoy. Ya desde ayer adelantaban que seguramente se solicitaría que fuera la audiencia privada, justamente bajo el tema de seguridad nacional y lo que corresponda al caso. Entonces estaremos pendientes pues de lo que salga del altiplano, de lo que digan las autoridades y de lo que en su momento declare la propia presidenta, que será importante. Y saber, ir sabiendo en estos días qué hablaron con las autoridades de Estados Unidos, la defensa y el propio Fernando Farías Laguna. Y también cómo es que Estados Unidos va a ir filtrando esto, porque seguramente si ya tiene información fuerte, suficiente, que fortalezca las otras investigaciones que tienen que ver con el tema del huachicol, pronto lo sabremos, Eduardo.
3: Así es, Areli, así es. Pues estaremos muy atentos.
2: Muchísimas gracias por estar con nosotros. Muy buen día.
3: Encantado. Buen día.
2: 7:46. Ahí tiene usted. ¿Qué opina acerca de este caso y también de todas las dudas que tenga por aquí? Gracias, Araceli Ramírez dice, saludos también para ti. ¿Saben cómo recuperar una línea que fue bloqueada por no registrarla? Esto por la solicitud que ha hecho el gobierno federal en este combate en contra de la extorsión, en donde tenían hasta el 15 de agosto para el registro de los teléfonos que terminaban en dígito cero. Bueno, pues es muy importante, Araceli, y aquellas personas que se quedaron sin el línea, hay que ir, hay que entrar al sitio oficial de cada una de las compañías telefónicas, se les va a solicitar los datos de CURP e identificación oficial, ya sea el INE o el pasaporte, además que si usted puede hacerlo de manera preferencial, yo lo invitaría a que lo hiciera, que llegara con su compañía telefónica, porque es mucho más sencillo que ellos se encarguen de este trámite, porque algunas personas dicen que lo han intentado a través de la página de internet y que marca errores, entonces tómese su tiempo, vaya, la verdad es que a mí me encantaría decirle que si hacemos este registro va a funcionar y se va a acabar la extorsión, pues obviamente todos ya lo hubiéramos hecho, pero seguimos dudando, entonces ahí es donde se encuentra esta situación. Ya el gobierno dijo que no va a dar prórroga y que conforme avance el año de aquí hasta el 31 de diciembre, bueno, pues irán terminando los plazos para los dígito 1, 2, 3 y así sucesivamente hasta terminar justamente que todos estemos registrados. Así es que yo lo invito a que vaya a su compañía telefónica, en donde le van a ayudar. Hay que llevar el dato del CURP, también el INE o el pasaporte, justamente una vez concluido, dicen que de manera automática, algunos me estaban relatando ayer y estaba leyendo que no fue de manera tan automática porque obviamente solo tienen acceso a números o dígitos de emergencia. Así es que ahí está el dato para todas aquellas personas quienes estén pues en esta misma situación que Araceli. 7:48, vamos a una pausa y volvemos. 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
13: Existen diferentes mitos alrededor de los perros y los gatos, algunos muy divertidos y otros que es preferible desmentir por su propia seguridad. Mito: que solo ven en blanco y negro. Sí, son dicromáticos, o sea que solo ven dos colores, pero en realidad perciben diferentes tonalidades entre el azul y el amarillo. El rojo y el verde lo ven como gris o marrón. Mito: que un año de perro equivale a 7 años de humano. No es algo tan exacto. Primero, es cuestión de raza. Y después, cada caso es muy particular, pues depende del tamaño, peso y salud de tu perro. Además, los veterinarios no diagnostican con base en años humanos, sino en años o meses propios del animal. Mito. que los perros y los gatos se desparasitan comiendo pasto. ¡No! En realidad, es un comportamiento común cuando son cachorros y tienen hambre. De hecho, ante la presencia de insecticidas o desechos de otros animales en el pasto del parque o de la calle, es recomendable que no dejes que se lo coman y que mejor consultes con su médico la manera correcta de desparasitarlos. ¿Y tú qué otros mitos te sabes sobre perros y gatos?
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24: De 2.7%, como siempre, lo más interesante son los contrastes. Porque por un lado, los supers, las tiendas de autoservicio, así como las tiendas departamentales, que son muy emblemáticas del comercio, tuvieron una caída en sus ventas de 2.3%. También las tienditas de abarrotes o aquellas otras que se especializan en alimentos y bebidas también cayeron 2.2%. Uno pensaría entonces que pues les está yendo mal a los comerciantes, pero espérate un momentito, fíjate otros giros. Las ventas en línea, las ventas por internet crecieron 23%. Esto quiere decir que seguimos migrando de hacer compras físicas en los establecimientos a hacer pedidos en las plataformas de ventas en línea. Este es un proceso pues que lleva ya varios años en México y que continúa con una enorme fuerza. Pero no solamente es en este tipo de ventas. Otro rubro donde también hay un incremento muy sensible, hablabas tú hace un momento de los celulares y todo el lío este del registro de las líneas. Bueno, pues las ventas de computadoras, celulares, enseres y demás crecieron en el mes de junio 10%. También les fue bastante bien. Otro rubro, las farmacias y demás establecimientos dedicados a vender productos para la salud, 9.3% arriba. Ahora que estamos en el pleno momento del regreso a clases, artículos de papelería, 4.5% arriba. Y aún en el caso de los autos, ya lo hemos comentado cuando salen las cifras de la AMIA, de la Asociación Mexicana de la Industria Automotriz, también los vehículos, refacciones, combustibles, 5.2% arriba. Entonces, lo que seguimos observando en México, Areli, es este contraste enorme entre el sector, el promedio este de 2.7% a veces no nos revela lo que está pasando en la economía, donde hay algunos a los que les está yendo no solo bien, sino muy bien, Y otros, como en el caso de las tiendas de autoservicio o las tienditas de barrio, pues que no les está yendo nada bien porque inclusive tuvieron caída en los ingresos que obtienen a través del comercio. Así que en este primer tema, pues contrastes muy marcados.
0: Comparando, por ejemplo, ahorita hablabas del tema de los útiles escolares y papá y mamá, no lo quiero asustar, pero pues hay que hablar de realidades. Del año pasado a hoy estaría más caro, regularmente siempre ocurre así, pero ¿hay un porcentaje más alto, menor? ¿Cómo nos va este año?
24: Mira, definitivamente sí. Y bueno, están ahora sufriendo las familias para equipar a los chavos, a los jóvenes, para el regreso a clases. De acuerdo a la Concanaco, si comparamos este año con el año pasado, digamos que el conjunto de útiles, uniforme y demás cosas que se requieren para el regreso a clases ya próximo, creció 7% respecto a lo que se desembolsó hace un año. Hay que tomar en cuenta que la inflación está en 3.1%. Entonces, el incremento de precios del paquete requerido para el regreso a clases, pues está con incrementos que duplican la inflación promedio. Otro análisis hecho por el pequeño comercio, la AMPEC, habla todavía de incrementos mayores del orden del 13%. El costo en términos absolutos pues es diferente según el nivel, según el grado. La Concanaco ha analizado que está más o menos, digamos, el gasto extraordinario que se está teniendo que hacer en este mes de agosto entre unos 4.800 pesos en el caso por alumno, en el caso de la educación básica, hasta alrededor de 10 mil pesos en el caso de la educación media y media superior. Esto, pues, obviamente son útiles, es ropa, es a veces equipamiento electrónico según el nivel. Y también hay algo que es relevante, que son las colegiaturas. Quien está en educación pública, bueno, pues no las paga, pero aquellos que están en educación privada, sí están observando un incremento. De acuerdo al INEGI, el último dato disponible nos habla de un 5.9% de crecimiento de año contra año en el costo de las colegiaturas. Así que, pues ni modo, apretarse el cinturón, porque para muchas familias este gasto extraordinario significa tener...
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3: Decía un viejo adagio político mexicano que había que gobernar como peleaba el gran José Ángel Mantequilla Nápoles, un boxeador cubano-mexicano campeón mundial de peso welter. Se finta con la izquierda y se noquea con la derecha. David Concevic, el analista y conferencista argentino que murió hace unos días en la Ciudad de México, lo decía de manera más elegante. El poder es como el violín. Se toma con la izquierda, pero se ejecuta con la derecha. Él contaba habérselo dicho a un entonces recién electo presidente brasileño, Luis Ignacio Lula da Silva, en una reunión en Davos. En el fondo, es la misma idea. Unos más, otros menos, todos los presidentes de la era priista, de Miguel Alemán a Ernesto Zedillo, fintaban con políticas de izquierda, al grado de enamorar a no pocos izquierdistas mexicanos y latinoamericanos que creían que el PRI era realmente un partido revolucionario, pero siempre ejercieron el poder con mano dura y, sobre todo, muy cerca de Estados Unidos. Claudia Sheinbaum parece estar haciendo lo mismo. Con la mano izquierda escribe discursos incendiarios y proclamas de izquierda, y con la derecha aplica políticas económicas neoliberales que Carlos Salinas no hubiera imaginado, y una política de seguridad que envidiaría a Felipe Calderón, pues está siendo mucho mejor ejecutada por un personaje, Omar García Harfuch, que aprendió en el sexenio del panista, pero que tiene el gen político del viejo PRI. Una buena parte de eso que llaman el estilo personal de gobernar no es otra cosa que la circunstancia. Claudia Sheinbaum no podía simplemente seguir las políticas de su antecesor y mentor, no porque no quisiera, sino porque no es viable. La falta de crecimiento económico, la expansión del crimen organizado en los territorios y la incapacidad del Estado para reducir la violencia letal llevó a la presidenta a tomar decisiones que nada tienen que ver con políticas de izquierda. Aunque el discurso de la presidenta no cambia y suena cada vez como una aburrida y plana repetición del sexenio anterior, la apertura a la inversión en el sector privado para el sector energético, la batalla por el libre comercio y la atención permanente a la inversión extranjera y las calificadoras internacionales son evidencia de un corrimiento, no por necesario menos contradictorio, hacia la derecha. Las políticas de seguridad, con plena colaboración con las agencias estadounidenses, que fue impuesta por las circunstancias y la presión de Donald Trump, es curiosamente lo que hoy más presume el gobierno de izquierda. ¿Esquizofrenia o equilibrio? Ahora sí que depende de quién lo lea. Para los románticos y los priistas del movimiento obradorista, se trata sin duda de una traición a los principios y al pensamiento, cualquier cosa que se entienda por ello, del expresidente López Obrador. Son ellos mismos los que han iniciado una campaña en redes en contra del secretario de Seguridad Ciudadana, a quien acusan de estar detrás, o al menos ser parte, de la persecución de gente cercana al presidente, primero Dan Augusto López, luego Rubén Rocha Moya y ahora el mismísimo heredero, Andrés Manuel López Beltrán. Para los pragmáticos del régimen, el corrimiento de la derecha es una necesidad y una estrategia de sobrevivencia. Si la presidenta quiere ganar la pelea, tendrá que seguir fintando con la izquierda. Y al final, si Sheinbaum logra imponer a García Harfuch como candidato de Morena, habrá noqueado a los obradoristas literalmente de un derechazo. Por lo pronto, hay que desempolvar el manual de las reglas no escritas del PRI. La contradicción de términos es parte de su gracia. Porque todo parece indicar que es eso, un régimen pragmático, autoritario y de partido hegemónico, y no otra cosa, lo que está construyendo la llamada Cuarta Transformación en su segundo piso.
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4: Buenos días a todos, buenos días a todos, encantado de que estén aquí con nosotros, con el señor Chacón, con Elvita, con Javier. Esto que usted escuchó es un ejercicio que estamos haciendo con la inteligencia artificial, porque el viejito se está volviendo iracundo y se nos está complicando un poco domarlo, ¿verdad, querido Augusto? O sea, esto sí, de las hormonas y del climasterio, así se dice.
5: Y el viernes, y no me levanto, y no me levanto, y háganle como quieran.
4: Intentó ponerse la dentadura postiza, no le salió lo del corega, y así se puso, bastante, bastante dramático. De hecho empezó su editorial con esto del boxeo, ¿verdad? Y es nada más un reflejo de lo que está viviendo este muchacho. Como es metrosexual, ahora le ha ido por irse al gimnasio, voltear, y boxear, ya sabe, cosas que hoy...
5: Round de sombra.
4: Solamente con su sombra, que es el único amigo que ya le queda.
5: Y en el costal les pega caritas de políticos.
4: Exactamente. Pero es una cosa rara porque se pone a boxear con tutú, entonces avienta un pasito de estos de ballet y da un golpecito sin fuerza. Luego regresa, hace como una patadita. Es una cosa rara lo que está viviendo este muchacho, ¿no, Augusto?
5: Bueno, es una mutación entendible. Los tiempos están para cambiar. Y él no se va a quedar atrás. Ahorita es como un gusanito a punto de ser crisálida.
4: Exactamente. Pero la inconsciencia, digo, no la inconsciencia. La inconsciencia es parte de su vida. Pero la no ser constante en una cosa, también que iba con el ballet. Y ahora hace esta mezcla de poner caritas, tirar golpecitos. Se avienta unos gritos que un día se los vamos a pasar por aquí, ¿no?
5: Que él citar a Mantequilla Nápoles. No. ¿Quién se acordará entre nuestro auditorio de Mantequilla Nápoles?
4: Mucha gente.
5: Que además fue cadenero aquí al final de su vida en un salón de baile en Tlaquepaque.
4: Sí. Digo, jovencitos como Manuel Cadavieco y todos ellos sí se acuerdan. Pero hoy vamos a la editorial de este personaje y solamente voy a empezar a darte...
5: Te lo regaló. Sí, no, o sea, la derecha es la onda.
4: La necesarísima derecha está apareciendo por una parte. Y luego el despertar de un cuate como Diego Pejersen, que ahora dice la cuarta transformación solamente es una copia burda del PRI. Vayamos al manual. ¿Cómo cambian las cosas, querido Augusto? A ver, sácame de esta verdadera sorpresa en la que me dejó mi chiquitín.
5: Pues mira, tiene toda la razón. No está inventando la cuarta transformación, ni su segundo piso, no están inventando nada, salvo están apretando algunas tuercas. Y hay un asunto que está de por medio mientras yo escuchaba a Diego con su editorial. No están inventando nada. Dice Diego, todo parece indicar, y así remata, que es eso, un régimen pragmático, es decir, solo aquello que le produzca los resultados que quiere y particularmente electorales vale la pena, autoritario, es decir, solo sus chicharrones truenan, sus chicharrones militarizados y represores truenan, y de partido hegemónico, es decir, está describiendo perfectamente al PRI. Con una diferencia, y no es exclusiva de México, que no haya un respeto a las leyes, no hay un marco jurídico, que si bien no se respetaba mucho, era una base para dialogar respecto a lo que ocurría. Ahora las leyes ya no cuentan, porque además las cambian a la menor provocación, la que sea. Las reformas que ha sufrido la Constitución, los cambios en leyes complementarias han sido tan, tan grandes que realmente... Ser abogado en este país requiere un ejercicio de entrenamiento cotidiano porque las cosas cambian de un día para otro. Esa es una pequeña diferencia. Y digo pequeña, no sarcásticamente, es pequeña porque lo demás, lo sólido, es igual. Pragmáticos, autoritarios y con ganas de que solo exista un partido político. Eso ya lo vivimos, estuvieron 71 años con el timón de esta nave y así se quedaron. Y ahora se tiende a repetirse esto, insisto, con la expresión por delante, inscrita con letras de oro en Palacio Nacional, no me vengan con que la ley es la ley.
4: Pero aparte dos cosas importantes que toca también Diego por ahí, ¿no? La primera pregunta que yo te haría y le haría al público, que no es la pregunta del programa, es ¿Puede Claudia o puede este partido hegemónico autoritario, tirándole a la rayita de dictadura no tan perfecta, llegar a buen puerto sin López Obrador? O sea, ¿será realmente la presidenta capaz de bajarlo del barco? Me parece muy difícil. O sea, es el arquitecto, el constructor de toda esta, digamos, pues autodestrucción del Estado, digo, destrucción del Estado, porque no es autodestrucción por parte de ellas, y de los cimientos de lo que en el futuro esto puede durar bastante tiempo. Y la segunda, empieza a vislumbrar a Harfuch como que sus quereres de mi chiquitín ya lo empiezan a ver. Ya
5: dice, eso te iba a preguntar, precisamente, tú que eres el especialista. Yo no sé si López Obrador cada vez más, y en mucho por influencia de los haceres y los devaneos de sus hijos, quede más como un espantapájaros que está ahí y que solo algunas aves salen corriendo pensando que les puede hacer algo, porque las fuerzas rudas que de Morena ahí están y van a seguir actuando, no por instrucciones de López Obrador, sino porque ven su conveniencia, no puede que no les esté gustando, porque la persecución a los criminales es real y la presión de Estados Unidos tiene que ver, sí, con atrapar a los grandes capos, pero también con dar con los narcopolíticos que están ahí, que están señalados, que existen listas, y eso es lo que quiere proteger este grupo, con López Obrador o sin López Obrador. Y eso es absolutamente contra la presidenta. Pero faltan más de 4 años para las... faltan 4 años para las siguientes elecciones. ¿De veras ya se podría perfilar, y te lo pregunto, a García Harfuch como el delfín de Claudia Sheinbaum, y es decir, el delfín de Estados Unidos, el que le vendría bien a Estados Unidos? Se me hace demasiado pronto. Hay estas otras fuerzas vivas que, si su enlace con el crimen organizado es real, no está sencillo. Hoy lo dice Raimundo Riva Palacio con una imagen muy buena. Dice, regresa con unas guirnaldas en las sienes, pero con una diana pintada en la espalda. Regresa de Argentina, García. Es decir, es un blanco que está ahí. Es un blanco político, y además es un blanco que atenta contra la estabilidad del huachicol fiscal, de los enlaces con el crimen organizado, del control territorial extraestatal, en fin. No, parece muy arduo que, además de ser secretario de Seguridad Pública y Protección Territorial extraestatal, en fin, no, parece muy arduo que, además de ser secretario de Seguridad Pública,

0: lo suben, que fue lo que hizo el director de la DEA con García Harfuch, es decir, este es mi gallo, este es mi candidato, este es mi hijo amado, ¿no? Con el objetivo también de que hacia el interior del país se vea como una zorra, es decir, salió la zorra y a ver quién le dispara. Y cayeron redonditos a madrearlo, pues, ¿no? Y creo que saben perfectamente quién es y a quién buscar también. ¿Será el hijo amado? No sabemos. ¿Será realmente el Delfín? No sabemos. Es muy temprano para hacer esto, no creo que aguante la erosión, sin duda. Pero también sí es la cara a través de la cual le pones dianas a los quien lo quieren golpear. Y eso es una información importante para los Estados Unidos, que seguramente ya la conocen. Es temprano, sí. Es el único, me parece que sí. Y yo te quería hacer una pregunta para ya cerrar, porque ya nos extendimos. Cuando le hablas de este grupo a ultranza que no está ni con Claudia ni con el presidente de Morena, ¿a quién te refieres? O sea, ¿quién encabeza este grupo?
1: Yo creo que tiene varias cabezas. Es una asociación de rudos que ya están al poder, que no lo van a soltar, con enlaces en sindicatos, con enlaces en el control territorial, proveedores también de efectivos para campañas. Pues nombres, uno muy visible, pues Adán Augusto, que no está, seguramente no está nada contento, Rocha Moya, que no está nada contento, algunos gobernadores también, y la gente de base, la que hace la operación concreta, la que puede llenar maletines de efectivo para estar pagando las precampañas que ya están corriendo. Y esa es la palanca que tienen para presionar al régimen. Si yo puse dinero, yo invertí, quiero mi retorno y no voy a aceptar cualquier otra cosa, y menos que me persiga la DEA.
0: ¿Pero qué son sin López? Ese es el tema. O sea, ¿qué pasa si les quitas a López a estos personajes?
1: Bueno, yo creo que no mucho, pero bueno, ya lo veremos. Yo creo que no mucho, porque ya tienen fuerza por sí mismos, controlan el dinero, controlan el territorio, controlan las relaciones peligrosas y controlan ciertos factores del poder político.
0: Y el ejército. Bueno, Manuel Garibay, nomás viene ad hoc, dice de Diego Petros, dice, ¿oílo? Compara a Claudia con Salinas de Gortari. Pues, ¿dónde la ves? Sí, es muy difícil leer a mi chiquitina, es complicado. Tú no lo critiques tanto.
1: Porque no la comparan, no la comparan, nada más. Claudia Sheinbaum se está subiendo a una de las políticas públicas más importantes de este país, que es el Tratado de Libre Comercio, que creó Carlos Salinas de Gortari con su equipo.
0: Sale. Pero bueno, si te parece bien, ya tenemos a Elvita, que está controlando el Kill Poder, que dice que tenemos que ir a la D10. Ah, la pregunta, perdón. A ver, es viernes jocosón hoy, ¿no? Ya sabe. Platícanos cuál va a ser la historia que se va a inventar la superautonomicísima Fiscalía General de la República para convertir de ex contraalmirante de Marina a hermana de la caridad al señor Fernando Farías. Ahí se la dejamos. Échele creatividad.
1: Vámonos. Opine de la transustanciación al 331-886-1797, al teléfono de Elba, 331-0797-699, y a la cuenta de XDW, @WRadio-GDL.
0: Muy bien, ahora sí, ya está Luis Antonio, nos vamos a la de 10.
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0: Querido Luis Antonio, ¿cómo estás? Bienvenido, gracias por estar acá como siempre. A ver, platícanos un poco de este encarecimiento de productos que se está dando por la inseguridad en las carreteras mexicanas. Adelante, Luis, bienvenido.
3: ¿Qué tal? Muy buenos días, saludarlos y bueno, comentarles que la inseguridad en carreteras, Michoacán, Guanajuato y Jalisco eleva los costos para empresas, consumidores, robos, bloqueos, incendios, vehículos que obligan, en este caso a las compañías jaliscienses, a reforzar la seguridad, a modificar las rutas, reducir entregas, incluso abandonar, en este caso, destinos. Representantes de distintos sectores estiman que la violencia incrementó los costos operativos entre el 10% y 30%. En las zonas más complicadas se encuentran Tierra Caliente, en Michoacán, el corredor industrial del Bajío, conocido como el Triángulo de las Bermudas, que comprende los municipios de León, Irapuato, Salamanca, Celaya, Apaseo Grande, donde la actividad industrial y logística ha sido golpeada por la delincuencia. Los sectores más afectados es alimentos, refresqueros, de bebidas, embotelladoras, en este caso

0: automotriz, agroalimentario, para mantener el abasto de algunas empresas recurren precisamente a las autopistas o rutas más largas, centros de distribución para repartir unidades pequeñas, lo que eleva el costo prácticamente del combustible, de las propias casetas, la operación del personal y por supuesto la seguridad, en el cual, bueno, pues llevan 4 a 6 años con muchas complicaciones, se necesita solucionar a fondo, señaló Antonio Lancaster, presidente del Consejo de Cámaras Industriales de Jalisco, quien reconoció que el Plan Michoacán por la Paz y la Justicia ha generado avances, pero consideró que todavía son insuficientes frente a la dimensión de problemas. En este caso, en Guanajuato, el sector automotriz es el más afectado por la concentración de plantas de proveedores de centros logísticos como Salamanca y municipios cercanos. Es una zona muy complicada durante muchos años, donde pues hemos tenido muchos reportes de incendios de autobuses, camiones de carga, y muchas empresas han dejado prácticamente de operar. Fernando Acosta, presidente de la Cámara de la Industria Alimenticia en Jalisco, pues señaló que algunas empresas han optado por llevar mercancías por autopista hasta centros de distribución, en este caso contratar posteriormente los servicios locales para completar las entregas, reconociendo que estas medidas pues elevan los costos y terminando en este caso el precio de los productos. Por su parte, la Cámara Nacional de Autotransporte de Carga pues advierte sobre el incremento de la inseguridad, recomienda a los operadores priorizar en este caso la integridad de los resguardantes en zonas seguras, regresar a los patios cuando existen condiciones de riesgo, además pide reportar las incidencias para en este caso canalización de la propia Guardia Nacional. Pues es el reporte y así la inseguridad que se vive en algunas carreteras de Jalisco y en Michoacán, así están las cosas.
1: Gracias, Luis Antonio, nos dejas muy contentos y optimistas. Te mandamos
0: gracias,
1: un abrazo.
0: Gracias, muy buenos días.
2: Igualmente. O sea, y de ir de fin de semana a San Juan, a San José Purúa ni hablar, ¿verdad?
1: A Pátzcuaro.
2: Sí, tremendo, pero es una nota importante, se dice sí. Poco, bien por el informador que lo pone como su principal nota. Hay inseguridad en las carreteras, eso produce encarecimiento e incrementa la sensación de inseguridad. Aquí lo decíamos en broma cuando nos avisaron de la extraordinaria reducción de homicidios dolosos. Ya podemos salir a las carreteras, ya podemos de noche circular sin problemas, no. Sigue estando ahí la inseguridad y, por supuesto, ¿quién paga el pato? El consumidor que recibe productos más caros.
1: No, y agregarle lo que platicábamos a usted un ratito, ¿no? La inflación, la economía que no crece, la simulación, todo este tipo de cuestiones. Y esto ya no es un efecto secundario, querido Augusto, ya es un efecto primario. Lo estamos convirtiendo en parte de nuestro quehacer diario y no está bien. Y de lo que normalizamos todos los días, y no está bien. Y aparte, un dato que no está aquí, la gran cantidad de vidas que se han perdido de choferes que son asaltados un día sí y otro también, y eso también cuenta, ¿no? Eso también tiene que ver con los asesinatos y con todo lo demás. En fin, terrible, querido Augusto, pero pues es lo que hay.
2: Bueno. Sí, es lo que hay, y es lo que hemos, es el punto al que hemos dejado que esto llegue.
1: Bueno, Elba ya está otra vez desesperadísima, nos vamos a un corte, no le cambie, regresamos.

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15: Regresamos, querido Augusto, y Alberto Montejano nos dice lo siguiente: hola chiquitines, lo extraditan mañana y le ponen en títulos a 8 columnos héroe de la patria perseguido por decir la verdad. Bueno, pues eso puede pasar también. Manuel Cadavieco nos dice: veamos, hace casi 8 años que hemos dicho que quien dirige la dictadura es el primor. Y la incredulidad zurda hasta se mofaba. Sorprendentemente hoy escucho el editorial de Diego diciendo lo mismo. Tarde o temprano llega la razón a todos los que tienen dos dedos en la frente. Los orates no tienen solución y seguirán siendo chairos obtusos. Yo soy orate, no tengo solución, pero gracias a Dios no soy chairo. O sea, una de las dos no tengo. Raúl Quijas dice: pues si se trata de limpiar el honor de Farías Laguna, está sencillo. No fue fraude de combustible, fue un ligero ajuste para generar ciertos excedentes con el objetivo de ayuda humanitaria para el pueblo cumano. Un logro más de la cuarta transformación, tienes toda la razón. Mandamos a saludar a Cristina Arroyo, es buena amiga del programa que a veces nos escribe, a mí se me pasa, le pido una disculpa, pero qué bueno que estás con nosotros. Federico Esperanza dice: ¿qué imágenes pones en mi cabeza cuando hablas de Diego? Por eso no salgo de la depresión. Dice, no, perdón, Fede.
16: Perdón, ¿y para qué Fede quieres salir de la depresión?
15: Ese es lo bonito, ¿verdad? Claro. Pero también dice: dependerá de quién gane la dirección del caso. Si son los derechos cuatroteros, irán varios al bote. Que si son zurdos, aquí topará el asunto. Luis Fernando Padilla, ¿cuándo han tenido que tener argumentos? Únicamente recitarán la misma frase: no somos iguales. Calderón tuvo la culpa. ¿Y por qué no hablan de García Luna? Tristemente, con eso les alcanza para convencer a todo su electorado. Está bueno ese brazo. Almita Richter, mejor no les digo lo que dice porque es un programa familiar y estamos en la mañana. Almita, vámonos a las 3x3.
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17: Muy buenos días, les saludo con mucho gusto, al igual que al auditorio, y nos vamos con las 3x3.
18: 1.
17: El ex contraalmirante Fernando Farías Laguna, señalado como presunto líder de una red de huachicol fiscal que operaba en 5 estados, llegó esta madrugada a México tras ser deportado de Argentina. Fue detenido en Buenos Aires en abril luego de ingresar con una identidad falsa. Será internado en el penal del Altiplano, donde también está su hermano Manuel Roberto Farías Laguna, acusado por delincuencia organizada en materia de hidrocarburos.
18: Y 2.
17: Aunque no se prevé una reforma con nuevos impuestos, empresas y analistas anticipan un apretón fiscal en 2027 con mayor fiscalización del SAT y Hacienda para combatir evasión, elusión, contrabando, facturación falsa y adeudos. Especialistas advierten que el endurecimiento de auditorías podría convertirse en terrorismo fiscal si exceden los controles. El sector empresarial pide mejorar el gasto público, incentivar la formalidad y ampliar la base de contribuyentes.
18: Y 3.
17: El gobernador Pablo Lemus propuso al Congreso de Jalisco autorizar a los 125 municipios contratar financiamientos por más de 10.300 millones de pesos. De ese monto, unos 6.500 millones sería para una nueva infraestructura y 3.800 millones para reestructurar o refinanciar créditos vigentes. Los recursos podrían destinarse a obras de agua, vialidad, de seguridad, transporte y equipamiento médico. Pues así las cosas.
15: Vamos tardísimo, querido Augusto, pero entonces tú vas.
16: Bueno, al fin se cumplió, trasladan a México a Fernando Farías, mucha coincidencia que justo García Harfuch estaba en Argentina y el gobierno argentino o el Poder Judicial argentino decidió conceder esa expulsión, porque no es necesariamente una extraditación. Y aquí está, y a ver qué ocurre ahora con él, a ver hasta dónde llega la Fiscalía General de la República, y no con él, con la red, que... ¿Tocará al tío? ¿No tocará al tío? Ya veremos, pero pronto ya está en el altiplano a buen resguardo.
15: Sí, no se pierda la historia de Ernestina Godoy, va a ser una cosa verdaderamente padrísima. La segunda es una pregunta como si fueras mercadólogo. Ya ves que los mercadólogos ven las cosas que uno no ve y se inventan unas historias, que luego fallan todas, pero así las cosas. Si la iniciativa privada fuera una persona, Augusto, ¿dónde sería el apretón?
16: En las sienes, yo creo. En una mano.
15: En la manita, bueno, ¿verdad? En el dedo gordo.
16: Sí, y tiene que ver también con la dilución del Estado de Derecho. Si el SAT aprieta, si el fisco aprieta, que no está mal pagar impuestos, hay que pagar impuestos, pero cuando se excede, ¿a quién recurrimos? ¿Con quién podemos quejarnos de un exceso de poder de parte de la autoridad fiscalizadora? Pues con nadie, porque el Poder Judicial no actúa en función de los intereses del gobierno, no del Estado mexicano y mucho menos de sus ciudadanos. Y ese apretón fiscal genera incertidumbre, y esa incertidumbre genera baja de inversión, y esa baja de inversión genera la pérdida de empleos, genera el poco crecimiento.
15: Muy bonito. Y la tercera, ¿cómo ves al gobernador?
16: Bueno, pues si estamos buscando indicadores para conocer el nivel de la crisis, ahí está. Autorizar deuda a municipios, no para nómina, no para el gasto corriente, para inversión, para infraestructura. No luce mal porque hay que resolver los problemas, pero será controlable. Ya pasamos por una crisis de una deuda excesiva de municipios, pero también si el gobierno de la República no hace una distribución correcta del dinero y sigue invirtiendo en proyectos que no deja nada, es a costa de los municipios y de algún lado tienen que sacar el dinero para los servicios básicos, para la atención básica del desarrollo de las personas en esas demarcaciones que a final de cuentas son en las que vive la gente objetivamente.
15: Bueno, nos vamos a un corte, no sin antes decirles que ya está aquí el señor Trino Camacho. Llega uno a cierta edad en la que ya cambia de estilista y tiene un pelito precioso hoy. Vámonos a un corte.
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15: Regresamos y ya está con nosotros el señor Trino Camacho. A ver.
16: Sí, Jalisco. Oye, fue su cumpleaños, fue su cumpleaños. No, hombre, ve, se le nota.
15: Dice que no escucha, dice que no escucha.
16: No, dice que no es, pues no le conviene. Ya escuchamos. Está como Vicente Fernández, el pelo blanco, precioso. Pero el bigotazo y las cejas negras.
15: Sí. Está llegando a esa edad donde uno ya se ve al espejo y dice, qué ridículo me veo, pero tengo que darlo.
16: A ver, Javier,
15: suéltale. ¿Qué tienes para
25: ti? Hoy, 20 de agosto, estamos de fiesta.
26: Vamos a enviarle una felicitación.
25: Hoy celebra la vida alguien muy especial.
27: ¿Y ahora tú de qué te ríes?
28: Pues es que estoy muy contento.
25: Porque cumples un año más y lo vamos a festejar.
29: Oye, ¿qué demonios te pasa? Eres un anciano. ¿Dónde está tu esposa, viejo? Mejor vete con tu familia.
15: Querido Trino, muchas felicidades, hombre, no te lo íbamos a dejar
30: pasar. Fue ayer mi cumpleaños.
16: Sí, fue ayer, 20.
30: Hoy es 21, claro. 21.
15: ¿Cuántos cumple?
30: 65.
15: Ay, güey, ya te puedes jubilar. Ya.
30: Ya, ahora sí puedo ir por mi pensión del bienestar a partir de hoy, ya voy a ir por ella.
15: Felicidades, Trino.
30: Gracias.
16: Pasé bien. ¿Sabes por qué se nota la edad? Porque un día después de su cumpleaños y está como si nada, es decir, se durmió temprano.
30: Ayer vinieron aquí a comer, les manda muchos saludos el señor Jabás,
16: saludos a Jabás, claro.
30: Sí, que ya ves que vive acá en Chapala, por acá, entonces estuvimos muy contentos, pero sí, como dices, Augusto, tempraneros, ya a las 7 ya estábamos cada quien en nuestra casa dormiditos.
15: Muy bien. Si les parece bien, nos vamos a las vergüenzas.
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31: Entonces, me levanto.
32: Mentira. Hubo un rey en un castillo con murallas de membrillo.
33: La caída del príncipe.
32: Era el rey de chocolate con nariz de cacahuate.
34: Soy hijo de
35: el mejor presidente que ha tenido este país.
32: Aquel rey, al ver su suerte, comenzó a llorar tan fuerte.
36: Mi papá me iba a regalar todo el país, pero Trump me lo está envidiando y me lo quiere quitar.
32: La princesa Caramelo a su paje Pirulín.
37: Saber que una visa no define una persona.
2: Una visa es para entrar a un país.
3: No.
2: Es para entrar a otro país.
3: No.
32: Y al llorar tiró el castillo y un merengue lo aplastó.
4: Por el bien de todos, primero los pobres de mis hijos, si no, pues ¿cómo le van a hacer?
32: El marqués de Piloncillo, mayordomo del castillo.
5: Realmente al que quieren, deja no al chico, sino al grande.
32: Lo ha limpiado con la lengua para que se case el rey.
8: Ya dijo el compañero presidente, toquen la independencia, soberanía nacional, toquen a la presidenta. Quieran hacer un golpe de estado y regreso a las calles a luchar.
9: Yo ya compré mis palomitas porque creo que se va a poner muy divertido el show.
10: ¡Trum, venga por mí! ¡Acá lo espero en Palenque! ¡No sea cobarde! ¡Cobarde!
11: ¡Oh, no! ¡Oh, no!
15: ¡Ay, hijo de lava! Avisito, ¿cómo te queremos en este programa?
16: Hablando de los que traen pintados una diana en la espalda. No, Javier nos la puso ahorita, pero...
15: Gracias, Javiercito. Pero vámonos, querido Trino, porque vamos un poco tarde. Y empezamos con la primera. Margarita García, diputada del PT, es una maravilla. Escuchémosla.
12: Aquí hay desquiciadas que se les ha olvidado, porque se les olvidó muy rápido por qué partido llegaron a ser senadoras. Y en Oaxaca decimos que para tener la cola larga hay que tener el pico corto.
15: ¿Y qué le dijo Calibre 50?
13: Con razón, mi alma siempre estuvo llena de luz.
15: Es un macro zoológico esto, querido Trino. ¿Tú que eres monero, cómo los ves?
30: Yo siempre he tenido la boca chiquita.
16: Inversamente proporcional al tamaño de la cola.
15: Qué bárbaro. No, ni esas le salen bien. Me gusta, es una cosa verdaderamente de horror.
16: Ni los dichos, ni los dichos. O deja tú que le falla. A lo mejor es una confesión y ya.
15: A lo mejor
16: es un acto fallido y necesitaba decir ya la verdad, acomodar algo. Sí, tenemos la cola larguísima ahí.
15: Era como las 3 de la tarde y ya tenía hambre. Ya tenía hambre. Pobrecilla. Pero bueno, sí, donan una. O sea, tratando de ayudar a uno y lo acaban por hundir. Pero la segunda, querido Trino, es una gran invitada también de este programa que participa siempre muy pinto puntual. Loreta Ortiz, ministra de la Corte, ¿qué dijo?
14: Yo uso un implante coclear de nacimiento del mi oído izquierdo. Que hay parte de la comunidad de sordomudos que no quieren que se pongan implantes cocleares. No, ellos que sigan con su lenguaje a señas. Yo ahora que ya escucho, no saben lo que significa escuchar. Una persona sordomuda no tiene futuro y va a ser una carga fiscal para el país.
15: ¿Cómo ves? ¿Y qué le dijo Olimpo Cárdenas?
17: No tienes perdón de Dios.
15: Si hay un Dios, de verdad, no tiene perdón, querido Augusto.
30: Terrible. Loreta fue la cacharon, que copió su tesis.
16: No, ese es Yasmín.
30: Ah, no.
15: Yasmín.
30: Ese es Yasmín.
16: Ese es Yasmín. Sí, pero da igual.
30: Sí.
16: ¿Pero qué te imagínate, los sordomodos son una carga fiscal, o sea, ¿qué hacemos, no?
30: Oye, déjame, me comunico con Andrés Bustamante para decirle que ya es una carga fiscal, porque casi no oye.
16: Bueno, él siempre ha sido, ¿eh? Él siempre ha sido una carga fiscal.
15: Nosotros también. Y sí oímos, pero qué cosa tan terrible. O sea, ¿qué les pasa por la cabeza? ¿En qué momento se suben un ladrillo y se marean? ¿Cómo una ministra de la Suprema Corte de Justicia puede generar esta verdadera frase discriminatoria, sin sentido, sin compasión? Una cosa verdaderamente de horror. Sí, ciertamente no tienes perdón de Dios. No,
30: digo, porque los de tienen mucha chamba ahorita los de lenguajes de señas, pues por en la tele, pero cuando estaba López Obrador, ¿se acuerdan que los lenguajes a señas, como hablaba tan lento, parecía que estaban haciendo tai chi?
15: Sí. Ciertamente. Pero bueno, la princesita Caramelo también participa hoy. ¿Qué nos dijo la presidenta?
18: Entonces me propuso el subsecretario de Educación Superior que por qué no hacíamos una canción muy pegajosa
1: para que las mamás y los papás le dijeran a las y los niños, ya es hora de dormir. Ya, se retira el celular, se retira la tableta. Bueno, ¿por qué se ríe? Algunos están durmiendo.
15: ¿Pero qué le dijo Jesse Uribe y Tintans? Tintans, así.
3: Bruto, bruto, brutos, somos bien brutos, no te lo discuto.
6: ¿No están cansados de ser tan básicos? Hay mucho más de nosotros.
15: ¿Qué hubo? Trino, ¿cómo ves?
30: En esos tiempos era que empezaba en la tele, ¿se acuerdan? La familia Telerín, y era vamos a la cama, que hay que descansar, para que mañana nos vamos a jugar, o sea, ni siquiera a la escuela. Éramos muy felices y no sabíamos.
16: Es la que era cantaron.
30: La familia Telerín.
16: Es la que
30: era
16: cantaron
30: la familia
16: ayer.
30: Telerín la que nos dormía.
16: La que cantaron Jabás y tú ayer, ¿verdad?
30: Esa la cantábamos ayer Jabás y yo, que nos acordamos de tantas cosas de nuestra juventud, agarrábamos a los pterodáctilos y los matábamos y nos comíamos.
16: Y había otra en aquellos tiempos, era Chabelo cantando también para lavarse los dientes.
30: Ah, sí.
15: ¿Y cómo era?
30: Los dientes
15: ¿cómo era?
30: De arriba se cepillan hacia abajo, los dientes de abajo se cepillan.
16: Exactamente.
30: Y con su movimiento, algo
16: circular,
30: así, ¿verdad?
16: Circular, sí.
30: Y además las pastas de dientes tenían acción colagoga. Cosa que ya no lo tienen.
15: ¿Qué era eso, Tim? A ver, recuérdame, ¿qué era?
30: La acción con la aguja era una... era una mamada. Para
15: de los mercadólogos, ¿no?
30: Sí.
15: De los mercadólogos.
30: Pregúntale al doctor Alejandro Camacho para qué sirve la acción con la aguja. Y él te va a decir luego qué es.
15: Alejandro Camacho está enojadísimo. Porque dice, ¿puede este programa subsistir sin Diego T. Peterson? Porque no hay nadie más que interrumpa más que él. No, ya no lo quiere, okay. No sé qué le pasa.
30: No seas gacho.
15: Alex, cálmate. Tú no lo tienes que aguantar nosotros.
16: No me distraigan, dice Diego, no me distraigan mientras estoy interrumpiendo, por favor.
15: Sí. Es cosa del ego, Alex, nomás es cosa del ego. Ahí va. Pero también está el chiquiadazo de esta sección, el más apestoso de todos. Fernández Noroña, ¿qué nos dijo hoy?
7: Quise que rompa la visa. Miren, aquí la rompería en este momento la especialista en pasar la charola. Dice que rompa la visa. Yo la rompería aquí, en este momento. Pero no puedo con una mano. Así es que me esperaré a recuperarme.
15: ¿Pero qué le dijo el personal?
18: Que te van a salir muchos pelos en la palma de la mano. Ay, ay, ay, ay, ay, ay.
30: Con una mano puedes, hombre, se pueden romper visas, se pueden hacer más cosas.
15: Ya tiene pelos, si le ves la mano, está lleno de pelos,
16: Sí.
15: Este muchacho está bien peludo de ahí.
30: Él tiene pelos en todos lados, menos en las manos.
15: Ni en la lengua, ¿verdad? Pero ya se le ven pelos en la lengua también, quién sabe qué anda haciendo. Este muchacho. Terrible, ¿no? Noroña. Creo que hoy salió diciendo que ya le habían cancelado su visa. ¿Será? ¿No será? Pero bueno, pues ojalá. Pero vámonos, querido Trino, porque el escenario está en tus manos y nos tenemos que despedir. Cierra esta sección, querido Jalpecito.

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5: Javiercito, felicidades, maravilloso, parte importante de la editorial de este programa todos los días. Pero bueno, querido Trino, el escenario es todo tuyo.
6: Vámonos para allá. Vámonos. Muy bien.
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5: Querido Trino, preséntanos a tu invitadazo.
6: Con mucho gusto, Augusto, Alex, les quiero presentar a alguien que ha llevado su circo, porque fíjense, tiene un circo, a Roma, a Quebec, Costa Rica y al Festival Cervantino. Nomás le faltó Buenavista, pero todos los demás ha ido. Es el cofundador del Circo Dragón, donde la gente vuela, se contorsiona y hace acrobacias imposibles. Básicamente todo lo que yo hago cada quincena, porque luego no me alcanza, eso hago yo también, pero a mí no me pagan. Hoy viene a presentarse No Static, un espectáculo que llega al Común Santander. Los próximos, fíjense, casi dentro de un mes, 18, 19 y 20 de septiembre, ahí van a estar. Bienvenido al programa, Rodrigo Orellana, ¿cómo estás? Buenos días.
9: Hola, muy buenos días. Bien, muy bien, gracias. Un poco desvelado, pero aquí andamos.
6: Eso.
5: Se te escucha,
6: andamos
5: se te escucha desvelado.
6: Esa noche.
10: Lo dices para darnos envidia.
6: Okay. Oye, Rodrigo, No Static habla mucho de esas luchas que muchas veces ocurren dentro de nuestra propia mente, ¿no? ¿Cómo conviertes algo que no es tangible, que no se ve, en un espectáculo de circo?
9: Pues mira, buena pregunta, porque fíjate que eso es lo interesante del teatro, ¿no? Y de la magia del teatro. Pues tratamos de escenificar pues estas escenas, sobre todo de los jóvenes que están en esa búsqueda de su identidad, ¿no? Y en la cotidianidad, y ahí a través de actos de circo y pues del teatro vamos representando estas situaciones en donde los jóvenes pues empiezan a entrar en conflicto, ¿no? En su entorno, y gracias a eso pues logramos sensibilizar mucho al público para que se pueda identificar en esas situaciones y se abra como a recibir los mensajes que queremos dar, pues en esta situación de la prevención, de la búsqueda de apoyo y todo eso.
6: Sí, porque fíjate, eso que está, es muy interesante, el espectáculo precisamente habla de jóvenes sometidos a estímulos, a consumismo, expectativas sociales. Esto es lo que estás haciendo y llevándolo al circo. Normalmente pensamos que en el circo como entretenimiento, eso lo tenemos así como ya clasificado. Aquí también se quiere provocar reflexión, ¿no? Entonces, ¿cómo logran dar ustedes este mensaje sin que el público sienta que vino a una conferencia, querido Rodrigo?
9: Pues justamente, bueno, ahora, así como lo mencionas, cuando la gente tiende a imaginarse el circo, pues el elefante, el payaso y el mago, ¿no? Nosotros somos una compañía que utiliza las artes del circo, pues las disciplinas, para representar diferentes obras, diferentes situaciones. Y en esos mensajes no van a ver una obra así con diálogo, sino que va a haber música de música moderna, rap, todo eso. Y ahí es donde se van dando los mensajes que se van percibiendo, pues intuitivamente. Aparte de eso, en torno a la función va a haber como algunas actividades con especialistas. Vamos a tener una pequeña expo en donde van a estar las instituciones que nos están apoyando para dar apoyo a las personas que pues están pasando por una situación o que tengan algún familiar cercano o en su trabajo este tipo de situaciones de depresión, ansiedad, todo esto que ahorita es realmente una pandemia, ¿no? Y por medio del arte estamos logrando esto, ¿no? Sensibilizar y pues motivar a que la gente, ya en Chihuahua nos pasó, fuimos allá para hacer esta presentación de la obra Nostatic, y justamente para eso fuimos, para sensibilizar a los jóvenes de las escuelas, y nos contaban los maestros, oye, es que después de que vieron la obra, pues mis chavos se abrieron a platicar entre ellos de cosas que les estaban pasando, entendieron por qué las charlas que les llevamos. Entonces eso es el objetivo de hacer esta obra, y es un festival que se estará llevando a cabo del 10 al 20 de septiembre.
6: Oye, después de tantos años, Rodrigo, haciendo circo contemporáneo, ¿qué, para ti qué sigue dando más miedo? ¿Estrenar un espectáculo o ver un acróbata a 10 metros de altura?
9: No, pues siempre te da esa sensación de vértigo, ¿no? Aunque sabes que lo he ensayado y lo tiene muy dominado, siempre da más miedo eso. Pero estrenar un espectáculo, no, pues ya después de tantos años hay nervios y todo.
6: Sí.
9: A esa obra también, pues no es la primera vez que se presenta, ya te digo, la estuvimos haciendo en Chihuahua, pero obviamente el nervio que nos da es que estamos aliados con muchísimas instituciones, empresas y embajadores que nos están apoyando para que esto pues llegue a más gente, ¿no? Que realmente sea una herramienta de pues del tejido social para crear una conciencia y una solución, ¿no? A este problema tan fuerte.
6: Claro. Oye, Rodrigo, mira, espero que te hayas echado ya tu cafecito expreso para preguntas así rápidas de responder, así lo que primero que te venga a la cabeza. ¿Estás listo?
9: A ver, échale, Trino.
6: ¿Circo tradicional o circo contemporáneo?
9: Ambos.
6: Okay. ¿Acrobacia? ¿Acrobacia aérea?
5: Uno de los dos.
9: ¿Campechano? ¿Uno de los dos?
10: Sí, claro. Sabemos que estás desvelado, Rodrigo.
9: Contemporáneo, pues.
6: Contemporáneo, ok, ya está. ¿Acrobacia aérea o mejor en el piso?
9: Aérea.
6: Y fíjate, esta hasta yo me la hago cada día que hago una tira cómica. ¿Hacer reír o hacer pensar?
9: Ay, caray. Fíjate que hacer reír, porque esa también te hace pensar.
6: Claro, exactamente, es el motorcito para luego, ¿por qué me reí de esto, verdad? Ensayo
10: Trino,
6: perfecto.
10: Trino tiene tres, sí. no dos, hacer reír, pensar o llorar.
6: Oye, Rodrigo, ¿ensayo perfecto o función con mucha adrenalina?
9: Función con mucha adrenalina.
6: Sí, ¿verdad? Eso prende cañón. A ver, un acróbata que improvisa, ¿qué prefieres? ¿Un acróbata que improvisa o un técnico que diga, creo que se aguanta?
5: No, pues, sí pasa, ¿verdad? No,
9: pues una acróbata que improvisa.
6: ¿Y qué te da más miedo? ¿Un trapecio sin red o un estreno con tu familia en primera fila?
9: Uy, pues no, un trapecio sin red, porque mi familia la verdad siempre me escuchan. O sea, es mi red, mi familia es mi red. Así que
6: sí. Exactamente, qué buena respuesta, muy bien. Oye, Rodrigo, muchas gracias por venir. Nostatic llega al Conjunto Santander 18, 19 y 20 de septiembre con Circo Dragón. Esto tiene, ¿verdad, Rodrigo? Tiene acrobacia, danza, teatro físico, una historia que nos recuerda que a veces el acto más difícil no es volar por los aires, sino entender qué está pasando dentro de nuestra propia cabeza, mi querido Rodrigo. Bien, muchísimas gracias por estar día con nosotros.
5: Oye, Rodrigo, tenemos un payaso que hace acrobacias con la pluma que hoy no vino, ¿no? ¿Te lo podemos rentar un ratito a Diego Petersen? ¿Lo aceptas?
9: No, pues claro que sí. Sí. No, yo sí desde que no estaba importa, en secundaria admirando, no importa, aquí al señor.
10: ¿Ah, sí? Muchas ¿no gracias. Importa dónde se ponga la pluma?
6: Oigan, pero están hablando de mí o de Diego Petersen.
10: De Diego Petersen.
5: Pero bueno, no se
6: Rodrigo,
5: pierda.
6: Tu espectáculo vale mucho la pena y va a estar buenísimo ir a verlo.
10: Buenísimo.
5: No se pierda Circo Dragón, que realmente Rodrigo Orellano es un verdadero maestro de esto y hay que verlo. 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Apúntese al teléfono de Elba lo más rápido posible, porque está en sold out esta obra ya, gracias al don que tiene Rodrigo y su gente. Entonces apúntese y no se lo pierda, ¿sale?
9: Muchas gracias.
5: Gracias, vámonos, Trino.
6: Ya me gracias, buen día. Descansa, Rodrigo. Ahora sí, de la desveladota.
9: Porra. Ahí los esperamos.
11: Ahí nos vemos, Rodrigo.
5: Era una especie de antídoto para la cruda, querido Rodrigo, para que te sintieras mejor. Era un tequila emocional.
9: Oye, y gracias, pues, buen día. En redes sociales la programación de todas las actividades que va a haber en torno al festival, también va a haber actividades gratuitas y todo eso, ¿sale?
6: Buenísimo, seguro. Muchas gracias.
5: Muchas gracias. Y también a gracias, Trino, gracias, que es maravilloso, ti, como digo, siempre. Gracias. Felicidades por tu cumpleaños, querido Trina. Y sin duda, muchas Elvita, gracias, que es la directora de este circo con cuatro animales los viernes. Que le es muy
6: con cuatro
5: difícil.
6: Piojosos. Oye, con gracias, piojosos. Elma.
5: Sí, a Javiercito, que es el director de la música y de la orquesta con una trompeta. Al señor Ramiro Mamalejo, que es el que cobra las entradas de este circo. Y un servidor, Alejandro Sierra, Gus Chacón y Trino Camacho, primero el burro, le damos las gracias.
11: Tú lo dijiste, tú lo
5: exactamente
11: dijiste.
5: Exactamente como tiene que
6: eres
5: ser.
6: Eres de boca chica y cola larga.
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No me digas que no se te estaba moviendo el piecito. Claro que sí se te estaba moviendo el piecito. En este viernes, Citos Musical, cabe y cabe muy bien la música del maestro Celso Piña. Sí, ni más ni menos, el rebelde del acordeón. Puro Monterrey. Abrazo muy fuerte a todos los hermanos de Monterrey, hermosa, hermosa localidad. Pero un día como hoy, 21 de agosto, pero del 2019, triste noticia, se apagaba este acordeón y empezaba la leyenda. Un día como hoy, pero del 2019, moría Celso.

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1: Bienvenido. ¿Cómo está? Muy buenos días. Llegamos por fin al viernes. Viernesitos musical y hoy fenomenal. Claro que se vale. Música mucho más festiva, la cumbia al estilo de Celso Piña. Hoy estamos recordando la partida de Celso Piña, pero el inicio de la leyenda. 21 de agosto del 2019, el señorón Celso Piña dejaba este plano y ahora toca que toca en todos lados. Hoy recordaremos algo, solamente algo, de su legado musical. Siempre, por supuesto, cae muy bien esta música pegajosa, guapachosa, típica de México y Colombia, porque es una fusión colombiana, vallenato, cumbia y varios ritmos que ejecuta con el acordeón de manera espectacular el gran Celso Piña. Mucho que platicar el día de hoy en el control, don Javi García. Javi, ¿cómo estás? Muy buenos días. En la producción, Elba Eunice Mercado. Elba, ¿cómo estás? Muy buenos días. Soy Ramiro Marmolejo, o lo que queda de él. Ahora sí llegué, pero arrastras al viernes. Oiga, no hay derecho, no se vale. Ya suéltenme, por favor. Con muchos trabajos llegamos al viernes, pero felices de formar parte de esta amplia comunidad de godines, que somos felices con el viernes. El sábado y el domingo hay chamba esporádica, por supuesto, pero normalmente de lunes a viernes uno es godín. ¿Y qué le hace? Gracias por estar con nosotros. Mucho que platicar el día de hoy en la agenda informativa local, porque sí hay cosas que comentar. Oiga, hubo gira gubernamental allá en la zona norte del estado y varios anuncios importantes, entre ellos una carretera bien necesaria, Bien necesaria esta carretera que conectaría a la zona norte de Jalisco con lo más cercano a la zona metropolitana. Allá en la región Valles llegaría esta carretera desde la zona norte. Al rato platicamos de este tema, por supuesto. Además, el Congreso local insiste en esta modificación a la ley de telecomunicaciones para que el teléfono celular sea ya una prohibición hacia el interior de los planteles educativos de educación básica, Educación básica. Hoy hablamos de ello. El Congreso local está presionando. Y por si esto no fuera suficiente, en temas que casi no comentamos, pero que vale la pena sacar avanti y que usted lo conozca, hay una bronca en el sector avícola de Jalisco y de hecho en el nacional por una importación excesiva de pechugas, de pollo. ¿Sabe de dónde? Desde Brasil. Se está importando mucha pechuga brasileña y no me malinterprete, por favor, porque estamos en horario familiar. Y pues esto ya afecta el sector avícola de Jalisco y del país en su totalidad. Hoy hablamos también de esa circunstancia. Entonces mucho que platicar. Javi, ya es tiempo, ya es hora de que demos inicio con las noticias como nos gustan, platicaditas. Y arránquense, muchachos.
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1: Bueno, vámonos a las calles de la zona metropolitana de Guadalajara con el comandante Antonio Neri. Toñito, ¿cómo estás? Muy buenos días. Buen café.
2: Hola, ¿qué tal, Ramiro? Amigos del auditorio, así es, ya estamos con este cafecito de viernes, día nubladito, así es de que estamos listos para llegar a la recta final de este fin de semana prácticamente.
1: Y llegamos a rastras, comandante, pero luego hablamos de eso.
2: Bueno, mientras seguimos con el cafecito y unas donas, ¿no?
1: Sí, por favor, doble ración, doble ración, arráncate, comando.
2: Bueno, comentarte que un menor de edad fue baleado en el municipio de Tlaquepaque. El adolescente de 17 años llegó por sus propios medios hasta el puesto de socorros de la Cruz Verde Marcos Montero para solicitar ayuda después de que fue herido con un impacto de arma de fuego. Él se encontraba en la colonia San Martín de las Flores. Él dijo que al pasar por la calle Insurgentes y Galeana, escuchó un disparo cuando se sintió herido en el abdomen así es que pidió apoyo a sus familiares para que lo llevaran a ser atendido. Del causante no se tienen mayores características debido a que simplemente escuchó este disparo. Y también una falla mecánica provocó que una camioneta terminara dentro de un canal fluvial en Zapopan. El accidente se reportó en la calle de Puerto Guaymas y Avenida de las Torres, en la colonia Paraísos del Coli, luego de que el conductor de una Toyota Tacoma sufrió un desperfecto en la dirección hidráulica, lo que le impidió dar su vuelta a la derecha y se fue directo al canal. Junto con el chofer viajaba su esposa, quienes al ser revisados por bomberos y paramédicos de Cruz Verde, solo presentaron algunos golpes leves que no requirieron del traslado al puesto de socorros. Pero en otro accidente, vaya que un hombre salvó la vida de milagro luego de chocar su camioneta con una valla metálica en Tlaquepaque. El accidente se registró en la carretera Chapala y Lázaro Cárdenas luego de que el conductor de una camioneta Ford Pickup, bueno, 94, se estrelló contra la estructura de acero y al parecer esta persona se quedó dormido. Cuando llegaron ya los bomberos y paramédicos, se dieron cuenta que la estructura ingresó por el parabrisas y pasó a tan solo unos centímetros de este único tripulante, resultando solo con lesiones leves. Así es de que, pues, vaya situación. Y también en temas de seguimiento, bueno, pues ha habido mucho, ¿no? En lo que se ha registrado justamente en diferentes temas. Está, por ejemplo, este caso, bueno, del seguimiento de lo que fue los bloqueos allá en lo que viene siendo Michoacán, por el intento de detención del tío Laco, de familiares del tío Laco, de este líder del cártel Jalisco Nueva Generación. Aquí, bueno, pues se implementó un operativo antibloqueos en la zona limítrofe como Ayotlán, La Barca, Degollado y Quilotlán de Dolores, donde no se tuvo ningún incidente. Así lo dijo el coordinador general de seguridad de Jalisco, Roberto Alalcón Estrada. Escuchemos.
3: El plan antibloqueo, que consiste en desplazar los estados de fuerza a los puntos donde ya hemos acordado con anterioridad. En el caso de los eventos que se suscitan en estados vecinos, pues naturalmente, principalmente, los operativos se concentran en las zonas limítrofes, de tal manera que Degollado, La Barca y toda esta zona fronteriza con Michoacán tuvo de inmediato la presencia de las fuerzas estatales en coordinación con las fuerzas federales desplegadas en el estado de Jalisco.
2: Bueno, y este dolor de cabeza que ha sido para el Poder Judicial, para el gobierno de Jalisco y el mismo Partido Naranja, de este juez que dejó libertad al que fuera director del DIF Jalisco en la pasada administración y que también fue coordinador de los servicios públicos del Ayuntamiento de Tlajomulco hasta julio de este año. Lucio M., pues ya sabemos la historia, ¿no?, que fue vinculado a proceso por el delito de violación y que luego a los 3 días, pues el mismo juez le cambió la medida cautelar. Te puedes ir a tu casa, vienes a firmar cada semana. Así es de que ya después, como no se podía retractar el juez, ya que tenía que ser revisado por magistrados en una apelación o un amparo indirecto en el Poder Judicial.
1: Se está cortando la comunicación con Toño, parece que lo estamos perdiendo. A ver si lo podemos recuperar. Es que las calles son así, en ocasiones perdemos la señal de un momento a otro, así son las calles.
2: Reaprensión, hay que recargarlo, orden de reaprensión, no aprehensión, porque ya había sido detenido, ya escuchado y todo lo demás. Así es de que de nueva cuenta, Lucio M. volvió a dormir en el penal de Puente Grande y va a estar ahí, ahora sí, por la medida cautelar, por lo menos 6 meses, pero se va a ir reprendando. Sin embargo, el fiscal, Salvador González de los Santos, dijo que pues hay una denuncia ya en contra de este juez, escuchemos.
4: Esta persona, pero ante la decisión que tomó este juez, pues no nada más iniciamos la carpeta, inmediatamente dimos cuenta al Consejo del Poder Judicial, porque la decisión que tomó este juez, pues no nada más iniciamos la carpeta, inmediatamente dimos cuenta al Consejo del Poder.

0: carpeta de investigación va a ser turnada a la Fiscalía Anticorrupción y también tiene una queja en el Consejo de la Judicatura, donde también va a continuar. Y también, por otra parte, la Fiscalía del Estado detuvo a tres sujetos que tendrían en su haber 6 homicidios y 3 lesionados en la colonia de Los Amiales, en Tlaquepaque, donde fueron victimadas 2 personas que viajaban en un mototaxi y horas después fue asesinada otro hombre. Se trata de Alejandro, de 21 años, de José de Jesús, de 33, y Jonathan N., de 30 años. Ellos fueron arrestados en coordinación con la Policía Municipal al tener los elementos suficientes para acusarlos. Aquí escuchamos lo que dijo el fiscal Samuel González de los Santos.
1: Los atacantes les cerraron el paso y les ordenaron bajar del vehículo para después comenzar a golpearlos. En ese momento, el hombre que conducía el mototaxi intentó escapar, pero fue lesionado de al menos un disparo en la mandíbula, mientras que los agresores dispararon de forma directa contra otros dos de los pasajeros, quitándole la vida prácticamente de forma instantánea. En ese momento, el otro hombre y adolescente, quienes permanecían sometidos por sus atacantes, lograron correr y escapar ilesos. Antes de irse, los imputados rociaron con algún tipo de solvente o combustible el mototaxi y los cuerpos que se encontraban aún ahí.
0: Bueno, pues así la situación, esos sujetos ya están en Puente Grande. Y también pues sigue con la búsqueda de estas mujeres desaparecidas en Alcatlán de Juárez para acudir a Puerto Vallarta por una oferta de trabajo, pero ya no se supo más de ellas. Las víctimas son Violeta Alejandra Santana, bueno, de 21 años, y Melissa Nay Carranza Contreras, de 19, y fueron buscadas en el destino turístico sin que se tuviera éxito. Así lo explicó la vicefiscal en personas desaparecidas, Blanca Jacqueline Trujillo Cuevas.
2: Se agotó una zona por una información anónima que le llega a la familia. Se fue el personal a las orillas de Puerto Vallarta, a una zona conocida como La Palapa, para hacer un rastreo físico, aéreo, remoto, para poder verificar si había indicios de que ellas hubiesen estado ahí. Obviamente nosotros movemos operativos en base a datos objetivos, pero también cuando llega por cualquier medio información, también se agota para verificar si efectivamente nuestras personas desaparecidas están en ese sitio. Nos acompañaron autoridades.
0: Pues bueno, pues vaya, así las cosas en los temas de seguimiento en la Fiscalía del Estado y lo que ha ocurrido en las últimas horas.
3: Perfecto, como siempre, muy completo el reporte, Toñito, muchas gracias.
0: Hasta luego, buenos días.
3: Que tengas un gran día, Toño. Ya lo escuchó de todo un poco, ¿eh? Particularmente en materia de seguimientos es importante para saber cómo van las historias. Bueno, vámonos a la pausa. Antes te recuerdo las vías de comunicación con EFTA, tu casa informativa. 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Una vez más, 3310-797699. 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Vamos a la pausa.

Hacemos un corte comercial, Bañado de Salsa, y regresamos a Noticias W Jalisco, por W Radio Guadalajara.

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0: Propia Poder, así se llama esta, es una característica y muy encumbrada cumbia del invitado de lujo de hoy. Estamos recordando al enorme y gigante Celso Piña, que desde el cielo está seguramente ahí apachurrando y rasgando y apretando todo con el acordeón, por supuesto. Un día como hoy, 21 de agosto, pero del 2019, pues se convertía en leyenda, cambiaba de plano, se iba a otro escenario a los 66 años de edad. Me gusta tanto a mí Celso Piña, oiga, luego como que se me mueve el piecito, pero tengo un problema, se me mueve el pie izquierdo. Entonces creo que mejor no me levanto a bailar, porque eso es una mala señal, el pie izquierdo, tengo dos, me han dicho. Pero sabor sí le pongo, oiga. Hoy estamos recordando a Celso Piña. Gracias, gracias por participar en este viernes Citos Musical. Aprovecho este fondo musical para sacar mensajes. ¿Me permite? Ahí le va. A ver, mensajukis. Mensajukis. De tapatía a tapatío. Eso. Por fin viernes, Ramiro. Aquí agarrando el ritmo, pero con las manos, porque con el pie. ¿Cómo vengo manejando? No, espérate, no le vayas apachurrando con el pie el ritmo porque algo puede pasar. Vengo manejando, está medio complicado. Sí, claro que sí. Excelente música la de Celso Piña. Que tengas un excelente viernes. Atentamente, Liz Flores. Liz, te mando un fuerte abrazo. Ya es viernes. Que vivan los godines. Hoy somos felices, felices. Uno más. Buenos días, mi estimado Ramiro. Se nota que ya es viernes, ¿eh? Recordando al rebelde del acordeón. Hablando de otro tema, Ramiro, en esto de la regulación de los celulares, ¿será que en la cárcel no tienen terminación cero? Ah, caray. ¿O por qué siguen llegando un montón de llamadas de malhechores queriendo extorsionar? Yo por necesidad tuve que registrar mi línea, pero no creas que estoy muy convencido de darle mis datos al gobierno. Y aquí han demostrado ser muy ineptos en el cuidado de nuestros datos, Guillermo Íñiguez Gallo. Oye, qué buena reflexión, Guillermo. En serio, qué buena reflexión. ¿Por qué siguen llevando llamadas de extorsión con terminación? Deberían ser eliminadas, ¿no? Muchas preguntas sin respuesta. Buena reflexión, Guillermo. Gracias. Uno más. Mi amigo Ramiro, buenos días. Te mando un gran saludo. Y en este día nublado y rico, te mando reporte desde la colonia del Fresno, y todo tranquilo y en paz. Buen día, amigo Juancho. Juancho, querido, abrazo hasta la del Fresno. Claro que la conozco, por supuesto. Está nubladuki, ¿verdad? Sí, está nubladuki. Se antoja un buen café con pan, el que sea. Y si es de elote, mucho mejor. Gracias por comunicarte aquí a tu espacio de noticias. Estamos completamente complacidos de darle lectura a tus mensajes. Lo que quieras mandar, ¿eh? Incluso mensajes de audio. Ya también mandan de todo un poco. 3310-797699. 3310-797699. Vamos con lo que sigue.
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0: Fíjese que ayer en vivo y sobre el desarrollo de esta gira de Pablo Lemus Navarro, hablábamos de este caminar del gobernador por la zona norte. Varios anuncios importantes, pero hay uno que destaca, ¿eh? Destaca, por supuesto, y tiene que ver con una nueva carretera. Sobre ello estuvo muy pendiente Víctor Ramírez. ¿Cómo estás, Vic? Buenos días.
2: ¿Qué tal? ¿Cómo estás? Buenos días a nuestros radioescuchas. Pues en la gira que realizó el gobernador el día de ayer en la zona norte para diversas obras, para entregar patrullas, para hablar de proyectos futuros como la construcción de una unidad deportiva en Villa Guerrero, y en todo este contexto se habló del plan carretero que se realiza en esa zona. Este plan contempla la rehabilitación y mantenimiento de todos estos calles o estas vialidades que cruzan el estado, la zona norte. Se llevan cerca de 420 kilómetros rehabilitados o con mantenimiento, y en este contexto el gobernador habló de la nueva carretera que va a unir la zona norte con la zona metropolitana de Guadalajara a partir de Tequila, y es una carretera que se va a empezar a construir y en la que se van a invertir mucho dinero, y esto fue lo que comentó.
3: Es un proyecto de una nueva carretera. Es una carretera que vale mucho dinero, 5,000 millones de pesos, mucho dinero. Pero la tenemos que ir haciendo en etapas. Y este año vamos a licitar, bueno, ya vamos a construir la primera etapa, que es conectar, digamos, de la zona del Salvador, es conectar la zona de Tequila con el Salvador para empezar a subir, y vamos a llegar hasta San Martín de Bolaños con esta nueva carretera. El tiempo de traslado que hoy pudiera tomar 6-7 horas, dependiendo la comunidad, cuando terminemos esa carretera va a estar terminada en mi sexenio, el tiempo se va a recortar a la mitad. ¿Y esto qué va a generar? Inversión, economía, empleos, conectividad, seguridad para la gente.
2: Y menos, solo falta conocer un poquito más a fondo este proyecto que va a tener esta carretera de poco más de 110 kilómetros de longitud, a ver si va a ser de 2 carriles por cada sentido, si va a ser solamente de uno, cómo va a agilizar, y sobre todo porque según las estimaciones de que se han hecho para anunciar este proyecto, es que el tiempo de traslado desde la zona metropolitana hasta la zona norte de Jalisco sería de entre 3 y 4 horas, lo que reduciría en 50% lo que se hace uno en este momento, ya porque tenemos que salir de Jalisco para entrar a Zacatecas, volver a entrar, volver a salir, volver a entrar, y así andarles rodeando, Ramiro.
0: Tienes toda la razón, qué buen apunte el tuyo, Víctor, la reducción de los tiempos, pero además es un acto de justicia para la zona norte, que normalmente casi no les llega la mano de Dios, dicho sea con todo respeto, Vic.
2: Así es, son pocas las obras que se realizan en aquella zona, pocas veces los gobernadores las visitan, en este caso pues ya ha ido como 2 o 3 veces Pablo Lemus hacia esa zona, y sí, le van avanzando en algunas cosas, ya tienen su centro médico, por así decirlo, allí alguna unidad hospitalaria, pero hace falta mucho.
0: Y reiterar que pudiera ser que quede concluida en el propio sexenio de Lemus Navarro, Vic.
2: Sí, son alrededor de 4 años los que restan, son 110 kilómetros, van a empezar con aproximadamente 36 este año.
0: Perfecto, perfecto. Muchas gracias, Vic.
2: Hasta luego, buen día.
0: Que tengas un gran día. Esas son buenas noticias, oiga, ojalá que el esfuerzo sea de verdad y se concrete. Mucho hace falta por la zona norte. Y además, esto también permite que en la zona del Salvador se pueda proveer, garantizar y establecer un buen escenario de seguridad. Seguridad bien importante para la zona, es valiosísimo en todos los sentidos. Ya hablar de suministros, pues ni le cuento, para que lleguen insumos médicos, insumos alimenticios. Mucho, mucho se puede hacer. Las carreteras son necesarísimas para todo Jalisco, pero particularmente para la zona norte. Créame que recorro carreteras y me las conozco, y para allá es vital, vital. Pero bueno, otro tema, hablemos de las telecomunicaciones, y es que desde el Congreso de Jalisco existe un exhorto para que a nivel federal esta ley de telecomunicaciones se endurezca e incluya, por supuesto, de una buena vez la prohibición de teléfonos celulares en aulas, en salones de clase. Eso es importante que lo podamos tener como cierto. Por eso, desde el Congreso de Jalisco se eleva este exhorto hacia el Congreso Federal y que se apliquen de volada. Luis Antonio Ruiz tiene, por supuesto, esta información. Luis, vamos contigo, por favor. Buenos días.
4: ¿Qué tal, Ramiro? Te saludo, buenos días, igual que al auditorio, comentarte que en la sesión de este jueves que hubo en el Congreso del Estado, el coordinador de los diputados del PAN, Julio Hurtado, pues presentó un exhorto a los legisladores federales para que se apruebe ya la reforma de la Ley de Telecomunicaciones. Recordar que es federal, que quede prohibido o que se regule el uso de los celulares en Jalisco, Ramiro, pero en educación básica, ya que es un factor importante precisamente en el aprendizaje de los menores, porque recordar, Ramiro, que ahorita ves a un niño de primaria, pues ya con un celular de alta gama, con uno de secundaria, entonces lo que buscan es evitar eso, la distracción, y que los pequeños aprendan. Vamos a escuchar al diputado Julio Hurtado.
5: Parece que jaló el interés de la Presidenta de la República, cosa que me parece muy adecuado, que tiene que ver con que regulemos el uso de los celulares en los centros educativos. Concretamente, tu servidor planteó la prohibición de los celulares en las etapas educativas de primaria y secundaria, porque nos parece que eso distrae la atención de los estudiantes, y también que se revise y se regule el acceso a redes sociales de menores de 16 años. Es decir, que las plataformas de redes sociales tengan un procedimiento de verificación para que ningún menor de esa edad pueda abrir una cuenta de redes sociales, pues por el gran riesgo en el que hoy se encuentran los niños y adolescentes de reclutamiento, el crimen organizado.
4: Bueno, Ramiro, pues esta propuesta, este exhorto va a los diputados federales, pero bueno, también tiene otro fin, lo señalaba el diputado, Ramiro, evitar que los jóvenes a través de las redes sociales los atraiga precisamente la delincuencia organizada y que sean pues un centro frágil para poderlos atraer, porque no sabes con quién estés jugando, Ramiro, y esos juegos en línea son muy peligrosos también.
0: Cierto, cierto, el famoso reclutamiento forzado, Luis, sería un punto a destacar, y también a destacar el asunto de que la propia UDG está haciendo su chambita con media superior y superior, es decir, que tendríamos una garantía de salvaguarda para menores desde nivel básico hasta nivel medio superior y posteriormente ya los mayores en nivel superior.
4: Así es, lo que busca la UDG es tener como un espacio donde pues el celular se deje a un lado y puede haber esa convivencia, ¿no?, del saludo, de poder platicar, que algo ahorita ya no se ve, Ramiro, donde además vas hasta en el camión y todo el mundo va en el celular.
0: Exacto. Sí, es una distracción y una desconexión social, si le podemos decir de esa manera. Gracias, Luis.
4: Gracias, Ramiro. Estaremos al pendiente. Buenos días.
0: Muy buenos días. Oiga, y la pregunta incómoda, perdóname que lo incomode. Ya ve usted que el chiste es caer gordo. ¿Usted qué está haciendo al respecto con sus menores de edad? ¿Está participando? No sé, ahí en el comedor, en la sala, viendo la tele, no sé, ¿qué está haciendo? ¿Está permitiendo que ese menor de edad no conviva con usted? No, también hay que ponerle ganitas. Nosotros hagamos lo propio, padres de familia, tutores, como le quiera decir, y saquemos de plática a nuestros menores para interactuar cara a cara. No que todos estamos ahí metidos en la pantallita. No, también de nuestra parte puede caber la interacción. Provoquemos. Luego los chamacos tienen muchas cosas que platicar, demasiadas. Pero bueno, seguimos con los temas.
6: Muy bravito.
0: Muy bravito. A ver, otra vez, ¿cómo me dijeron? A ver, otra vez, a ver.
6: Ramirando muy bravito.
0: Está bien, ya se me quitó lo bravito. Muy bien. Oiga, pero no, sí, póngase las pilas y participe en la interacción cara a cara con sus chamacos. Se va a llevar una gran sorpresa. Luego los chamacos tienen comentarios de mucho fondo y mucha trascendencia. Nada más que no los pelamos porque estamos también en la pantalla nosotros. Es la verdad. Hagamos también nuestra parte provocando esta interacción cara a cara. Fíjese nomás hasta dónde hemos llegado. Convivir, pedir que convivamos, hasta qué punto hemos llegado. Caramba. Pero bueno, otro tema que a veces no volteamos a ver hasta que los sectores levantan la voz. En este caso, el sector avícola del país y específicamente el de Jalisco pone el punto, el dedo en la llaga. Tiene que ver con la excesiva importación de pechuga de pollo desde Brasil y eso afecta a nuestros productores locales. Digo, ni muy, ni tan. Así lo denuncian y ahí estuvo Florencia Moreno. ¿Cómo estás, Florencia? Buenos días.
7: Muy buenos días, te saludo con muchísimo gusto a ti y a todos nuestros radioescuchas. Así es, sale a dar la declaración la Unión Nacional de Avicultores porque afirman un crecimiento de estas importaciones de pechuga de pollo deshuesada que está proveniente de Brasil, situación que ya está afectando al sector jalisciense, y así nos lo confirmó Lorenzo Martín, quien es presidente del Consejo Directivo de esta Unión Nacional de Avicultores, quien expuso que Brasil es el país con el que México no tiene un tratado de libre comercio, por lo que ellos están pidiendo piso parejo.
8: No estamos pidiendo cerrar las importaciones, estamos pidiendo piso parejo. En lo que se ha importado del 2022 a la fecha, hubiéramos generado más de 42,000 empleos. Hoy se han perdido más de 27,000 millones de pesos, en los últimos 12 meses. ¿Por qué? Porque los precios se han deprimido al estar importando producto de Brasil.
7: ya lo escucharon ustedes ahí al presidente, quien planteó que se tenga pues un cupo de importación de hasta, por ejemplo, ellos decían, ¿no?, 80,000 toneladas que permitan completar el mercado bajo diversas condiciones de competencia pues más equilibradas. Detalló que no se busca cerrar este mercado mexicano hacia las importaciones, pero sí piden, por ejemplo, al gobierno de Jalisco, al gobierno federal, que se generen estas condiciones de competencia pues más equilibradas, que permitan proteger al sector, porque esto, dice, ya tiene algunos meses que está impactando en la inversión, en el empleo, en la producción nacional y también en el desarrollo económico de las regiones, por lo que también hacen este llamado a la Secretaría de Hacienda, al Secretario de Economía Federal, que revisen dicha cuestión sobre lo que está ocurriendo con estas importaciones de Brasil, que claramente pues están poniendo en riesgo a una de las industrias más importantes de nuestro país, porque en datos que ellos nos dieron a conocer, la industria avícola genera a nivel nacional 238,000 empleos directos y 1,191,000 empleos indirectos, los cuales pues ya se están viendo afectados. Hay que decirlo también, Ramiro, que Jalisco es líder nacional en producción de huevo, nos señalaban que ahí con un 56% alrededor, entonces también eso se llega a afectar. Entonces dice, pues ojalá que sí haya piso parejo.
0: Y en este caso es importante recalcar, Florencia, que estamos hablando de un solo producto, la pechuga de pollo, y un solo país, Brasil. Si a esto le sumamos otras importaciones en exceso, no te quiero contar que caemos en tristeza generalizada.
7: Así es, y ya no sabemos tampoco ni qué estamos comiendo, Ramiro. Ándale. Porque no sabemos si viene de Brasil o si es mexicana, ¿verdad? Entonces, pues ahí se lo dejamos de tarea, usted que come pechuguita de pollo. Pues a ver si nos estamos comiendo la mexicana o la brasileña.
0: Exacto, seguro viene congelada y la descongelan. Ya estamos entrando en detalles más de la cocina, pero bueno, sí. Gracias. Gracias, Florencia.
7: Gracias, Ramiro, buen día.
0: Muy buenos días. Sí, es cierto, tómelo usted muy en cuenta. A veces no nos percatamos de este tipo de fenómenos hasta que un sector habla y habla de manera puntual. Hay importaciones gigantes por volumen, se castigan los precios y se puede traer ese producto, que no está mal. La importación es válida, la importación también favorece al consumidor porque son otras opciones, pero no necesariamente es la única solución. No es la única solución, luego esconde otros factores como el desabasto o incluso la mala producción de este punto específico. Por cierto, recuerde usted que particularmente en los altos de Jalisco y allá en Tepatitlán hay una enorme producción de huevo. La última vez que estuve por ahí, que fue hace muy poquito, voy de manera regular a Tepatitlán y a los altos de Jalisco, me platicaban la gente de Tepa que uno de cada tres huevos del país, escuche nada más, uno de cada tres huevos del país son de Tepa y de los altos. Ese es el tamaño de la producción de Jalisco. Somos un gigante agroalimentario y particularmente en pollo y huevo hay una extraordinaria producción, así es que no lo echemos en saco roto. Seguramente conoce la marca, no le voy a decir porque es Gol, la marca del huevo que es muy conocida, que está ahí y de hecho son varias marcas en la zona de Los Altos que todos conocemos, pero eso nos pone de manifiesto la importancia de la región. Y nosotros como consumidores, antes de comprar, hay que ponerle ojo al producto, comparar y decidir. Si usted quiere un producto importado, bienvenido. Si quiere un producto del país, pues bienvenido tal vez. Y también, disculpe usted, pero más vale no confundir la gimnasia con la magnesia. Vamos a la pausa. 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Vamos a la pausa, regresamos con más.

0: Hacemos un corte comercial, Bañado de Salsa, y regresamos a Noticias W Jalisco por W Radio Guadalajara. 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

Hoy en la historia de la música entrelazada con la historia de la humanidad, estamos recordando, por supuesto, que al rebelde del acordeón, al cacique de la campana, ese y varios apodos más del gran y único Celso Piña. Y es que un día como hoy, 21 de agosto, pero del 2019, perdía la vida. Es aniversario luctuoso, 21 de agosto del 2019, cambiaba de escenario Celso Piña.

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1: Oiga, no quiero dejar pasar la oportunidad de enviarle un abrazo muy fuerte y muy apretado a todos los bomberos el día de hoy, porque este día es el Día Nacional, repito, el Nacional del Bombero. Es importante que reconozcamos a estos tragahumos que, por cierto, hay hombres y mujeres por igual, ¿eh? Hombres y mujeres por igual tienen todo mi respeto. Este día se usó como un evento oficial para recordar con toda certeza el Día del Bombero. Ojo, hoy es 21 de agosto. El día 22 de agosto es el Día Nacional del Bombero. Y hace unos minutos inició un evento con carácter de oficial que preside Pablo Lemus Navarro. De hecho, ya se encuentra ahí la W, la de Guadalajara, a través de Víctor Ramírez. Es un evento oficial que tiene verificativo en las instalaciones de la Unidad Estatal de Protección Civil y Bomberos de Jalisco, ahí en la Nogalera, en 18 de marzo 750, que le dicen la Nogalera, sí se acuerda, ¿no? Bueno, empezó hace ratito este evento conmemorativo del Día Nacional del Bombero, que es el 22 de agosto, es decir, sería mañana, pero fíjese que empezó con una parte fundamental, que es el pase de lista a los compañeros caídos. Todo nuestro respeto para estos elementos que en cumplimiento del deber han perdido la vida. Escuchemos el arranque de este evento, este pase de lista que siempre, siempre es muy significativo.
2: Presente de nuestros bomberos caídos, Agustín Quiñones Nevales. Jesús Fregoso Dueña. Alejandro Tobar García. Adán Ulises Sánchez Mayorga. ¡Presente!

0: Abrazo muy fuerte a todos los bomberos, absolutamente a todos los bomberos. El día 22 de agosto es el Día Nacional del Bombero. En este momento tiene verificativo este evento con carácter de oficial que encabeza Pablo Lemus Navarro. Ya escuchamos el pase de lista para los compañeros caídos. Bien, bien. Abrazo muy fuerte a todos los bomberos y bomberas. Claro que sí, porque hay gente con espíritu y vocación de servicio. Bien grande, ¿eh? Abrazo para todos, yo los respeto y los admiro desde que soy chiquitín, claro que sí, siempre me ha gustado el tema de los bomberos, abrazo, abrazo muy fuerte, por cierto, como dato histórico, ¿sabe usted por qué es el 22 de agosto? Bueno, porque ese 22 de agosto se fundó o se tiene la historia de la constitución del primer agrupamiento de bomberos de tragahumos. Eso fue en Veracruz el 22 de agosto de 1873. ¿No? Ya llovió y por eso recordamos a los bomberos con este Día Nacional del Bombero cada 22 de agosto. Abrazo, abrazo muy fuerte para los tragahumo. Seguimos con más.
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0: A mí me traen de bajada con eso de la andropausia. Sí, me traen de bajada con mis bochornos porque para mí hace mucho calor. Yo digo que hace mucho calor, incluso por las noches se siente el bochorno cuando no llueve en esta época del año, así es que vale la pena recordarlo. No olvides que te dijimos a través de una entrevista con especialistas que estas primeras tres semanas de agosto tendremos una temperatura atípica calurosa por encima de los 30 grados y se ha confirmado esto. Tenemos tardes en las cuales se rebasa los 30 grados. Por ejemplo, el día de hoy, aunque en este instante estamos nubladones acá en la zona sur, está nubladón, la mínima fue de 18. En este momento tenemos 23 grados centígrados y la máxima le va a pegar a los 29. Hace calor, no me digas que no, sí, sí hace calor y ha sido contrastante con lo que tenemos de forma regular. Hay este día por lo menos un 55% de posibilidad de lluvia, incrementa conforme llega la tarde y la noche, por supuesto, pero tanto hoy como sábado y domingo va a llover. Esperamos un fin de semana lluvioso para que no laves el carro. Yo no lo voy a lavar porque no le fallo. Lavo el carro y llueve, no le fallo, soy mejor que cualquier radar Doppler, soy mucho mejor, no le fallo. Así es que recuerda que viernes, sábado y domingo hay posibilidad alta de lluvia, en este instante riquísimos 23 grados, bueno para el café y bueno para el pan, se antoja, así es que ahí te lo dejo, para que planees, por supuesto, planees desde luego tu outfit. Yo ya lo tengo planeado, oiga, ¿sabe cuál es? Pijama desde hoy hasta el domingo. Si saben contar, no cuenten conmigo, por supuesto, porque me les voy a perder en lo hondo y profundo de mi habitación. Ahí voy a estar con puro café con pan. Eso sí, cómo no. Pero bueno, llegamos.
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0: Yo creo que ya me perdieron, Javi. Ya me perdieron por completo. Llegamos con esto al final de la información tan solo por este día. En el control, don Javi García. Gracias, Javi. En la producción, Elba Eunice Mercado. Gracias, Elba. Que vengan los bomberos, que me estoy quemando. Sí, esa es buena, Javi. Esa es muy buena, por supuesto. Soy Ramiro Marmolejo. Que tengas la mejor de la mañana, de las mañanas de viernes.
4: Disfrútela.

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2: Padrísimo, espera los espacios, espera los momentos para poder entrar antes de que cante, pues la cantante o el grupo o la banda. O sea, a mí me da un nervio impresionante porque estoy pensando más. O sea, sí cuento los bytes, como dice Marta, 1, 2, 3, 4, los compases. Pero no sé por qué. ¿Será porque no conocemos tanto la canción, Rulo? Ahorita que venga Marta, que creo que está en medio del tráfico, ojalá podamos tener una conversación con Marta desde el helicóptero, porque creo que la ciudad es un caos nuevamente este día viernes 21 de agosto, ya casi diciembre. ¿Cómo están, cuentavientes? Necesitamos los porcentajes el día de hoy. ¿Me pueden cerrar esta puerta, Manu? Porque me oigo eco. Vengan, Rulo, vengan, Jan, vengan, Andrea, para ver cómo está su viernes. Hoy tenemos un programa espectacular, invitados espectacularísimos. Vamos a hablar con nuestro querido Alan Abrush. Él es neurocientífico, egresado del Instituto de Psiquiatría, Psicología y Neurociencias del King's College en London. Y vamos a hablar de la medicina de la longevidad, que sí funciona para vivir más y mejor. Vamos a tener también a Dr. Mao, vamos a tener Matamesta y me parece que vamos a tener un gran invitado el día de hoy, cuentavientes, pero no se los vamos a revelar. Además tenemos más sorpresas, por ahí viene el concierto de Elton John y tenemos alegrías, así que pónganse ustedes las pilas. Vengan, Rulo, vengan, Andrea, para poder tener este viernes increíble. Pero desde las alturas, necesito ruido de helicóptero, desde las alturas quiero conectarme con Marta de Baile. Marta, buenos días.
3: ¿Qué me reportas? ¿Escuchas?
2: Sí, pero cortada. Estás desde arriba, ¿verdad? Desde los aires.
3: Estoy en un helicóptero X-326, ajá, sobrevolando el sur de la Ciudad de México, tratando de llegar a Tlalpan 3000 en este tráfico de viernes del infierno en la Ciudad de México. Pero sí me gustaría, pues, dos cosas. Primero, decirle a los cuentavientes que les pido una disculpa, porque pues ustedes no se merecen una entrada como la que acabo de escuchar yo en la radio.
2: Tropezada.
3: Justo cuando empezó a cantar la mujer, empezaste a hablar tú.
2: Por eso lo dije, yo no soy experta en esto. Tú eres la reina de la radio, en primer lugar. Y en segundo lugar,
3: a ver, pero te las conoces yo me de pregunto, memoria. Yo me pregunto lo siguiente. Si llevamos trabajando juntas, cuentavientes, 18 años, ¿no creen ustedes
2: que ya se me debería haber pegado?
3: Que nada más por oír 3 horas diarias, todos los días, la misma cantaleta, pues uno aprende hasta como por contagio, como por osmosis.
2: No, creo que es diferente, Marta, es diferente.
3: Fíjate, estoy a distancia, Rebeca.
2: A ver,
3: y traigo un delay.
2: Ajá.
3: Entonces, ponme la canción, Rulo, y lo voy a hacer a distancia y por teléfono. Muy buena.

0: se prendan, no me importa dónde estén, escuchen esta belleza, Moody Young.
1: ¡Ande!
0: O sea, es muy fácil.
1: Para eso estás, hija, para eso estás, punto, punto.
0: Pero ¿saben qué es bien triste?
1: Es como si yo no trajera la llave del candado.
0: Ok, pero les voy a decir una cosa, cuentavientes. Yo no sé si ustedes que trabajan en una oficina, que tienen compañeritos de trabajo, pues no tener la paz de poderle hablar al de junto y decirle, oye, hazme un paro. Bájate el último Excel que está en mi compu, imprímemelo, métemelo en una carpeta y porfa, recíbeme en la entrada porque voy súper tarde a la junta y ya no me va a dar tiempo de imprimir a mí. Entonces uno llega a la oficina. Imprime. Y qué bonito es que tu compañero te lo imprimió bien, si había toner, quedó bien la impresión, se entiende, te lo puso en el folder correcto, te estaba esperando en la entrada, ¿no? Bueno, hagan de cuenta que yo hoy sentí que cuando llegué a la oficina no estaba el cuate. Me lo encontré en el elevador. Me dijo que no lo había podido imprimir porque no encontró al que le cambie el toner. No traía ni folder ni papeles. Eso es lo que sentí yo esta mañana.
1: Lo siento mucho. Mientras tú a tus 18 años...
0: Me sentí desprotegida. Rulo, métete al aire, por favor.
1: A ti entre...
0: Quiero que abogues por mí.
1: En el 2018... perdón, sí, 2008-2009. Que estabas tú... Pues ya traías una larga historia y que yo estaba produciendo televisión, pero me voy a remontar más atrás. Mientras tú estabas contando compases y contando, o sea, los segundos para entrar antes de que te ganara, obviamente, la voz
2: los
1: de la banda.
2: Los beats por segundo, sí.
1: Exactamente, la banda o el cantante. Pues yo estaba repasando la teoría de comunicación de McLuhan, güey. En una banca.
0: Pues que no
1: en
0: te ha
1: universidad.
0: Servido para nada. Que no te ha servido para nada.
2: No, o sea, jefa. No, Rebeca ¿sí? es una mujer ¿sí? de otros talentos.
1: Claro.
2: Sí, ella. O sea, cuida tu espalda de otra manera.
1: Asquerosamente mal. O sea, pues sí me metí en la voz de esta mujer, pero ¿y?
0: No, asquerosamente mal. Asquerosamente mal.
1: ¿Qué? Es que también.
2: Técnicamente,
1: o sea,
2: no lo hiciste
1: momento,
2: bien.
1: En el momento en que dice Marta, hay un tráfico infernal, porque yo venía muy a tiempo, porque sí venía muy a tiempo, ya se despierta todos los días a las 5:30 de la mañana, porque recibo una llamada diciéndome que hay hoy. Y pues no sabíamos cómo estaba el tráfico en el segundo piso del periférico, que me imagino que está atascado, ¿sabes? Entonces se me informa 30 segundos antes de entrar al aire. Pues entonces me acomodo, hago mis gárgaras, me tomo mi ron con goma, abro el micrófono. Y bueno, y me valió que
2: empezó. No, pero mira, jefa, Rebeca lo iba a sacar adelante muy a su manera, pero lo iba a sacar adelante. Tú no tengas duda de eso.
0: Híjole.
1: Pero sí, no sé. Marta todos
0: a ver,
1: los días
0: sobre
1: de lunes
0: Tlalpan.
1: A viernes, espérame, Marta todos los días de lunes a viernes hacía esto y lo hace muy bien. Yo de lunes a viernes leía, estudiaba, hacía presentaciones.
2: Abrías un Excel.
0: Abrí
2: un Excel.
0: Les
2: estabas adelantando tu tesis.
1: Exactamente.
0: Les voy a decir cuál es la diferencia.
1: Deja mi tesis. Miren, estaba yo
0: ayer
1: procurándome
0: me dormí
1: mi
0: a las 3:30 de la mañana porque me fui en un túnel del infierno, ¿ok?
1: ¿Cuál fue el tema?
0: Me desperté a las 7 de la mañana. Eso significa que dormí como 3 horas y media.
1: Por eso, pero ¿cuál era el tema del túnel del infierno? Para eso me hablaste, para interrumpirme en la cena de mi.
0: Porque ya saben, cuentavientes,
1: que
0: estoy en la remodelación de
1: cumpleaños.
0: No, que estoy en la remodelación de mi cocina.
1: Ah, claro,
0: me quedé
1: claro,
0: pensando y me fui en un túnel. Y entonces me desperté a las 7 de la mañana de manera muy disciplinada. Me arrastré hacia mi baño.
1: Exacto.
0: Hoy me tenía que lavar el pelo.
1: No te lo lavaste.
0: Entonces, lavarme el pelo y peinarme es toda una monserga. Todavía les hice un video con mis shampoos de pelo, porque ayer subimos un story en Instagram de una entrevista que le hice al doctor Daniel Ash, que es un súper tricólogo.
1: Exacto.
0: Y muchísima gente preguntó, di con qué shampoo te lavas el pelo. Entonces les puse que yo me lavo el pelo con el shampoo, perdón, que yo desarrollé.
1: Que yo me hago.
0: Que es justamente Hair Amplifier de MD Hair Tech, que lo venden en cualquier autoservicio o en Amazon. Hay como 6 familias, pero yo uso la que se llama Hair Amplifier, que es para darle volumen y brillo al pelo. Entonces, hasta hice una historia en la mañana antes de meterme a bañar, enseñándoles el champú y el acondicionador y la mascarilla. Me metí a bañar, me lavé el pelo, me sequé el pelo, me peiné, me entaconé, me vestí, me subí al coche y me doy cuenta que hay un tráfico horrendo.
1: Por eso.
0: Ahora,
1: por eso.
0: Voy a hacer un mundo paralelo. Rebeca Mangas se despierta a las 8:30 de la mañana.
1: 7:30.
0: Porque yo te hablaba a las 8:15 y no
1: 8.
0: Contestas. Cero. Bueno, llega con una colita mojada, enrollada en un bun, sí. Se maquilla en el coche y llega en pants. Entonces, sí me entienden porque si yo a veces llego tarde es porque de verdad llego a dar lo mejor de mí. Tú deberías de estar a las 7 de la mañana en radio,
1: ¿no? No hay justificación para lo que estás diciendo. Es más, creo que estás saliendo de las realidades. Tú
0: es la
1: pudiste
0: verdad.
1: Perfectamente haber decidir y decir, oye, ya es tarde, no me lavo el pelo. O sea, no es la primera vez.
0: Ah, no,
1: Marta.
0: No hay manera.
1: No.
0: ¿Cómo si creen ustedes que no,
2: yo siento que estuvo estirando la liga para meter su día económico.
1: Sí, no, yo también. Yo siento que en algún momento
2: sí,
1: me iba a hablar.
2: Sí, como que te quería sabotear hoy.
1: Ajá, me iba a hablar para decirme, porque cuentavientes, créanselo, ¿no? Que de pronto dice, no, ¿sabes qué? Como tengo una comida a la 1:30, pero es aquí a 2 cuadras de mi casa, 2 cuadras de mi colonia. Entonces, voy a hacerlo a distancia. Que no importa, uh-huh. Se oye igual y todo. No importa si está en cabina o si está a distancia, nosotros escuchamos exactamente y perfectamente bien. La bronca es que a Marta se le ocurre eso a las 9:51, ¿sabes?
0: Es cierto.
1: Entonces,
0: miente,
1: uno tiene
0: miente,
1: que... Uno
0: miente,
1: tiene,
0: cuenta
1: uno
0: bien.
1: Tiene que
0: miente.
1: Empezar
2: resolver,
1: a organizar,
2: ajustar,
1: resolver
2: sí.
1: Y todo ese rollo. Decir, ok, no hay ningún problema, muchachos de video, Marta lo hace desde su casa, que tiene todos los aparatos.
0: Oficina.
1: Y rollo, o la oficina, exactamente. Porque le va a quedar la cita o la junta sí. O el video.
2: Y todo sale perfectamente bien. Como tiene que
1: así
2: salir.
1: Así que mira, además ya... Confiésate, te bañas lunes, jueves y sábados, nada más. Punto.
0: Cero.
1: Sí.
0: No.
1: Sí.
0: Lo que pasa es que yo no me presento a trabajar, cuentavientes, si no estoy impecable. Entonces, uh-huh. Si hoy toca lavarse el pelo, porque ayer traía cole caballo, ya hice videos con cole caballo, ya hoy es pelo suelto.
1: Claro.
0: Pues yo no puedo romper
1: ayer
0: mi
1: ayer fue pelo de cola de caballo, claro.
0: Exacto, ayer fue cole caballo, hoy es pelo suelto, claro. Limpio, fresco, divino. Oh, pues sí, güey, uh-huh. Más loca.
1: Y Marta bueno, divide el punto también es cola de caballo con colita. Es de cuenta, lunes toca cuerpo completo. Jueves nada más cola.
2: Ajá, rabadilla.
1: Ajá. Sí, nada más cola. Luego, viernes y sábado cuerpo completo. Domingo ya se lava el pelo. Lunes nada más cola.
2: Axila, cola y axila.
1: Axila, exacto. Cola de caballo, cola y axila.
2: Ajá.
1: ¿Cómo no? Sí, señor. Yo me baño diario, ajá, diario. O sea, Marta, unas llamadas, yo, ¿qué? Me estoy bañando, perdón. Yo pongo el mute del celular a las 12, 11, que me acuesto, y me despierta con la alarma. Mi alarma está a 7:30, la apago, y a las 8:00,
0: okay.
1: ¡Pum!
2: ¿Tú ya estás?
1: Me vuelvo okay. A despertar y me meto a bañar inmediatamente. No estoy rondando ni
0: pasionándome
1: como tú, güey.
0: Te digo una cosa, perdón, Rebeca, si tú eres un inconsciente, adelante. Vivimos en una ciudad en donde hay un serio problema de agua. Yo eso no sí. Me voy a bañar diario porque yo estoy cuidando el medio ambiente.
1: Bueno, sí, bueno, ese es un buen punto. Ese es un buen punto que yo, ¿sabes qué? Y, oye, y hay que hablar de eso.
0: Si me puedo hacer un baño de esponja,
1: exacto.
0: ¿A qué tirar litros y litros de agua?
1: Claro, no, ya, tienes
2: qué
1: razón.
2: Qué manera de capotear no, ustedes
1: baño,
2: la situación.
1: Y me baño súper rápido. Pero ¿sabes qué? Y yo he estado dándome cuenta que con la edad, que ajá. Obviamente yo no lo voy a hacer, espero que no, pero ya me está entrando esa etapa.
2: Lo vas necesitando.
1: De que ya no me quiero bañar, güey.
2: Ah.
1: ¿Les ha pasado? O sea, con la edad ya es así de, no, que no me quiero bañar hoy. O sea, han pasado fines de semana, bueno, fines que no voy a salir, que no me baño ni sábado ni domingo, ¿eh? O tú
0: ay,
1: sí,
0: obvio.
1: Marta. Ay,
0: obvio.
1: Ahí estás.
0: Obvio. No, ya llegué, cuentavientes. Los voy a mandar a un corte.
1: Exacto.
0: Y ahora sí, regresando en vivo y a todo color, con el pelo soplado, precioso. Como dice Charo, ay, no les tengo que contar esta historia. Estamos un día, Charo y yo, de viaje y me dice, ¿sabes qué? Me voy a bajar al salón a que me hagan un blowjob.
1: ¿Qué?
0: Así me dijo. me voy a bajar al salón a que me hagan un blowjob.
1: ¿Qué quiso
0: decir? O sea,
1: decir?
0: Lo que quiso decir, un blowout.
1: Un blowout.
0: Un blowout, pero me dijo blowjob. Eso es histórico de Char.
1: Preciso.
0: Job.
1: ¿Qué quiso
0: decir? O sea,
1: decir?
0: Lo que quiso decir, un blowout.
1: Un blowout.
0: Un blowout, pero me dijo blowjob.

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4: Los pagos sin contacto se posicionan aceleradamente en México. Y aunque no hay un porcentaje público de participación, la tasa de crecimiento es de más de 100%. Aquí te cuento 5 cosas que debes de saber del contactless.
5: Número 1.
4: La modalidad está diseñada especialmente para realizar operaciones de montos bajos para que sea más rápido y fácil para todos los clientes.
5: Número 2.
4: Las autoridades no fijan un tope máximo, sino depende del banco, el comercio, el emisor de la tarjeta y el historial de pagos, pero en general es de hasta 1,000 pesos.
5: Número 3.
4: Este límite es por razones de tu seguridad. En caso de robo o pérdida de la tarjeta, las compras mantendrán ese monto máximo en tanto no reportes el plástico, pero también si son varias compras, se reportan y entonces pedirán el NIP.
5: Número 4.
4: Si excedes el límite máximo, la terminal te va a pedir que pagues de manera tradicional, es decir, ingresar la tarjeta y teclear tu NIP.
5: Y número 5.
4: Si de plano no te sientes seguro con esta tecnología, puedes deshabilitarla directamente en la opción de todas las tarjetas en el sitio de tu banco o también en tu sucursal. Y recuerda, las finanzas nos harán libres.
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0: que se llama Negrocan, un clásico del house latino, porque sabes que, Rebeca, lo que yo siento
1: cada vez que te veo, me acuerdo de esos tiempos.
0: ¿Viste qué bonito lo hice?
2: Ya te estás luciendo.
0: No, pues es que, hija, no, neta.
2: Hombre, no, no.
0: Y aparte tenemos invitado nuevo, hija, y me haces quedar en mal.
2: No, lo hice muy bien.
0: Alan Abrush está con nosotros,
2: Alan,
0: en vivo y a todo color.
2: El medio es el mensaje, y porta tanto el medio por el que recibimos algo como el contenido.
0: Ajá.
2: Tecnología transforma la sociedad. Cada nuevo medio cambia cómo pensamos, vivimos y nos relacionamos, cuentavientes.
0: Hija.
2: Que mientras tú hacías esto de buenos días, cuentavientes, yo estaba estudiando esto.
0: Eres una tonta.
2: ¿Ves qué bonito?
0: ¿Cómo estás, Alan?
2: El medio es el mensaje.
3: Estoy muy bien, estoy muy entretenido en esta dinámica.
0: Ah, sí, es una dinámica preciosa. Preciosa, es una dinámica de
2: amor,
0: amor y odio,
2: odio
0: la que estás presenciando.
2: Más odio que amor.
0: Oigan, Alan Abrush es neurocientífico, viene a hablar de la medicina de longevidad. Pero lo que más me gusta de Alan y la razón por la cual lo invité es porque Alan, igual que nosotros, tiene una aversión al timo. Y hay una cantidad de timo en el segmento de wellness y longevidad que es bien difícil encontrar a alguien que te diga la verdad de lo que sirve, de lo que hace una diferencia y de lo que es absolutamente un engaño y un robo de dinero. Hoy vamos a hablar de qué sí funciona para vivir más y vivir mejor. Y Alan, como neurocientífico, él viene del Instituto de Psiquiatría, Psicología y Neurociencia del King's College en Londres. Es fundador de SOOTH, que son clínicas especializadas en rehabilitación, gestión del dolor crónico, longevidad en México, en Monterrey. Y es el que acuñó un término que me encantó. ¿Cómo dijiste? Optimizar tu mecánica, optimizar, ¿qué fue lo que dijiste aquella vez?
3: Híjole, digo muchas cosas.
0: Pero dijiste algo así de, ¿cómo saber si tienes tu motor en óptimas condiciones o optimizar tu... No, vamos, me encantó cómo lo dijiste.
3: En ese entonces estamos hablando de cómo optimizar tu máquina.
0: Exacto, ¿cómo optimizar tu máquina? A ver, ¿cómo está su máquina?
3: Pues
0: nuestra máquina hoy está muy mal.
3: Nuestra máquina es el cuerpo.
0: Claro.
3: Y nuestra máquina va a responder con base en cómo la tratemos. No un día, cómo la tratamos a lo largo del paso de los años y, más importante, de las décadas. Y aquí es donde toda la gente puede llegar a confundirse. El juego de la longevidad, el juego de la salud, no está regido por algo que hacemos un día o una semana o un mes. Está regido por esas pequeñas cosas que de manera repetitiva las hacemos a lo largo del paso de las décadas. Entonces, el exponernos a una grandiosa y restrictiva dieta una semana va a ayudar, pues no lo sé. A lo mejor vas a estar en un discreto déficit calórico, pero si es tan restrictiva, ¿la vas a poder seguir a lo largo de las décadas? Seguro no. Meterte a un bootcamp de un mes en donde entrenas súper duro, 2 horas, ¿es sostenible? Pues a lo mejor no. ¿Qué pasa si bajamos la intensidad y empezamos con acciones pequeñas que puedan realmente ser adherentes a nuestro estilo de vida y mantenerlas por décadas? Porque eso es lo que realmente cambia la trayectoria en la que vamos. Son pequeñas acciones. Pero para volverlas un hábito, hay que repetirlas y repetirlas y repetirlas, porque eso es lo que le gusta a nuestro cerebro. Nuestro cerebro está basado en repetición y en consistencia, y todo el tiempo está buscando qué patrones son recurrentes. Hoy en la mañana te bañaste, ¿sí? Estábamos escuchando que sí te bañaste, aunque
0: sí,
3: hoy no cuidamos
0: Rebeca
3: el agua.
0: No, pero yo
3: Rebeca
0: sí.
3: No. Sí, hoy te bañaste y seguramente seguiste exactamente los mismos pasos de cómo te bañas cada vez. No es como que hoy te pusiste creativa y dijiste, hoy me voy a empezar a enjabonar la pierna izquierda y mañana dices, bueno, hoy empiezo con la cabeza y con el pelo, y otro día dices, bueno, hoy con la espalda. Lo haces exactamente en la misma forma, en el mismo orden. Te maquillas en el mismo orden, te desmaquillas en el mismo orden. El ser humano es un ser humano de rutinas, de patrones. Y la mayoría de estos patrones no son genuinos. Es el resultado de repetición. Por eso es muy importante tener cuidado con lo que repetimos. Porque nos convertimos en lo que repetimos. Porque a nuestro cerebro le gusta la consistencia. Y no va a asignar un adjetivo de esto es bueno o esto es malo. El cerebro lo va a identificar como esto es un patrón recurrente o no. Y si el cerebro identifica a un patrón como recurrente, va a echar a andar múltiples mecanismos para adaptarnos a ese patrón. Y esto lo podemos identificar en la lógica que usamos para vestirnos o la forma en la que nos bañamos o las decisiones que tomamos en torno a los hábitos que conducen a nuestra salud hacia la derecha, amplia salud, o hacia la izquierda, desarrollo de enfermedad.
0: Ok, quiero ejemplos. De las decisiones que tomamos todos los días en automático, porque ya es parte de un patrón, que pueden hacer la diferencia en qué tan óptima es tu máquina o no.
3: Te lo voy a poner como un ejemplo.
0: Es que pensé hasta la ida al súper. Es medio automático.
3: Claro, la mayoría de
0: las... Lo que compras en tu casa es automático.
3: Es automático, pero hay veces que no nos damos cuenta que estamos incurriendo en ciertas decisiones que de manera aislada no van a representar un riesgo. Comerte una galleta es malo. Porque a lo mejor alguna persona muy clavada con nutrición va a decir, no, el azúcar es fatal. A ver, el azúcar no es fatal. La glucosa es necesaria. Tu cuerpo necesita glucosa. Tu cerebro necesita glucosa. Es la fuente de energía primaria. ¿Una galleta está mal? No, pero si tú te comes una galleta en la mañana, en la comida, en la noche, durante 40 años, quizás vas a estar teniendo un consumo de azúcar elevado y eso puede dar como resultado ciertas condiciones de salud. Pero si tú adoptaste este hábito de terminar cada comida con una galletita, pues ni siquiera lo piensas, es automático. Te pongo un ejemplo muy puntual. Imagínate que estamos sentados aquí y enfrente de nosotros vemos un desfile de atletas olímpicos. Todos son atletas profesionales que van a las Olimpiadas y todos están en traje de baño, en calzones, y los vemos desfilando enfrente de nosotros. Solamente por ver cómo es su tipo de cuerpo, más o menos podríamos darnos una idea qué tipo de deporte hacen. ¿Estás de acuerdo?
0: 100%.
3: Piensa en, va desfilando enfrente de ti una persona que tiene una espalda gigante.
0: Es nadador.
3: Es nadador. Inmediatamente.
0: Y la mariposa
3: cuenta?
0: Es lo suyo.
3: Exactamente. Sí. Ahora, viene una persona que es alta, larga, unas pompas de impacto, delgada.
0: Salto de longitud.
3: Exactamente.
0: O probablemente corredora.
3: Hace salto o corredora. Ahora viene una persona que es súper delgado, súper fibroso, ¿sí? Porcentaje de grasa de 8%. Delgadito, delgadito, fibroso. Maratonista.
0: Maratonista.
3: Muy distinto al fenotipo de cuerpo de una persona que corre 100 metros planos, que están fuertísimos, ¿sí? El deporte moldea al cuerpo, porque ese nadador pasa en la alberca 5, 7, 8 horas al día durante años. Obviamente, el cerebro va a identificar, estos son los músculos más utilizados, más recurrentes, y por lo tanto va a desarrollar un proceso de hipertrofia y de optimización a esos músculos porque los está usando constantemente. Ahora, apliquemos este mismo ejemplo y esta misma lógica a las personas que no somos necesariamente atletas de alto rendimiento. ¿Sí? ¿Qué haces si eres un arquitecto, diseñadora, nutrióloga, empresario, contador, ingeniero, oficinista? Estás sentado en una silla todo el día.
0: Oh my God.
3: Desayuno, comida, cena, sentado en un escritorio, en una silla. Trayectos en coche en esta ciudad, un viernes, calzada de Tlalpan, 3 horas sentado. Tus 7, 8, 9 horas en el trabajo, en el escritorio, sentado. Planes sociales, ir al cine, sentado. Ir al teatro, sentado. Ver una película la noche, sentado. Más súmale tus buenas 4, 5, 6 horas al día que pasas en el teléfono. De la misma forma en la que este nadador está constantemente exponiendo a ese patrón muscular a recibir estímulo, estímulo, estímulo, nosotros estamos en una posición de flexión de caderas con las pompas apagadas y eso eventualmente genera que ciertos músculos no reciban un estímulo recurrente y eso, últimamente, con el paso del tiempo, esos músculos se vuelven más débiles. Y si se vuelven más débiles, dejan de hacer su chamba adecuadamente. ¿Cuál es la chamba de un músculo? Detener y mover a un hueso. Si un músculo está débil, el hueso a quien detiene y mueve no va a estar ni bien detenido ni bien movido. Y eso genera ciertas adaptaciones biomecánicas. De la misma forma en la que un nadador se le hace cuerpo a nadador, a una persona que pasa una década y media sentado, 8, 10, 14 horas sentado al día, se le hace cuerpo de silla. ¿Y qué es cuerpo de silla? Mala pompa, poca curva lumbar, un redondeamiento amplio de la espalda alta, de la columna dorsal, cuello tirado para adelante. Y ese es el resultado de cómo hemos expuesto al cuerpo a un patrón de falta de movimiento y con el paso del tiempo esto puede generar dolor. Ese es un ejemplo de cómo algo que hacemos a lo largo del paso del tiempo puede culminar en un problema de salud. Ahora, de pronto, este señor que lleva teniendo una vida laboral muy exitosa, ahora tiene una hernia de disco lumbar L4, L5. Esa hernia de disco está presionando una raíz nerviosa. El señor tiene ciática, ¿sí? y va a tomar un medicamento, va a tomar otro, va a ir a una terapia, eventualmente va a terminar una cirugía, cortan esa hernia de disco con un proceso que se llama disectomía. Pero el problema original ahí sigue. El señor sigue en el mismo trabajo, sigue con el mismo consumo de horas de silla, sigue usando el teléfono 5 o 6 horas, sigue sentado en el teatro, en el cine, desayuno, comida, cena. Necesitamos diferenciar la conversación entre el problema y el dolor, entre el problema y la sintomatología. La sintomatología es la sintomatología, el problema es el problema.
0: Basta, Alan, basta, basta. ¿Quién se quiere matar? Qué impresionante explicación. No sabía yo que existía cuerpo de contador. Con todo respeto a los contadores que nos están escuchando.
3: Cuerpo de silla.
0: Sí, cuerpo de silla. O sea, está impresionante. ¿Quién se quiere matar después de lo que acaban de escuchar? Porque les está cayendo el 20 de lo poco que están haciendo por su máquina, que es la única que vamos a tener y que es el mejor vehículo para transcurrir y el único esta vida. Regresando del corte, por eso quería que viniera Alan, para que nos metiera a todos una zamarreada. ¿Qué sí podemos hacer? Al volver en W Radio.
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13: Hay que dejarlo claro. Los fuegos artificiales afectan a nuestras mascotas y lo ideal sería que no sucedieran. Seamos conscientes de que el oído humano capta entre 0 y 120 decibeles, mientras que los perros y gatos captan el triple. Esto sin contar la visión más aguda con la que cuentan y las luces pueden molestarles. ¿Qué hacer para superar el mal rato? Previamente juega con ellos para que se cansen y se sientan acompañados. Que muerda su juguete favorito le puede ayudar a calmar la ansiedad. Cierra puertas y ventanas y utiliza música calmada.
14: Hay videos en YouTube que cumplen con esta función.
13: Si por algo le toca estar solo, no lo amarres ni lo encierres en un espacio reducido. Nada mejor que estar en su lugar favorito. Si en otras ocasiones de plano se ha puesto muy mal, consulta con un veterinario si le puedes dar algún medicamento que lo relaje. O bien, hay un método llamado Telling Touch que consiste en ponerle vendas, sin apretar mucho, alrededor de su cuerpo para que sienta suavidad en su piel y se relaje. Temblorina, lloriqueos, gruñidos, baba en exceso o caminar o dar vueltas sin sentido pueden ser señales de miedo o ansiedad, por lo que hay que estar muy atentos. Sabemos que tronar cohetes y fuegos artificiales es muy divertido, pero piensen lo mal que la pueden pasar los animalitos.
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0: Es porque es uno de los pocos que entienden lo que es un timo, un engaño y una estrategia de marketing, porque hay tanto engaño en el tema de wellness y longevidad que muy poca gente habla con el respaldo de la ciencia. Y hay una cantidad de influencers, de creadores de contenido, que en todas las redes hablan un río de disparates, que tienen un chorro de followers, que no tienen idea de que lo que está diciendo no tiene ningún sustento científico. Y aquí ha venido desde una de las mejores nefrólogas del país, Male Madero, a hablar de cómo se quiere jalar los pelos de la cabeza cuando ve en su consultorio toxicidad en los riñones en el hígado, porque se meten, ¿cómo se llama? Turmeric.
3: Cúrcuma.
0: Cúrcuma en cantidades industriales.
3: Es una tontería.
0: ¿No? Porque lo vieron en un TikTok y la cantidad de nutriólogos, nutriólogos funcionales, hombres, mujeres, que les echan unos choros para venderles sus productos sin ninguna base científica. Y no se vale. Por eso traje a Alan.
3: Por semana.
0: ¿Te di donde más te duele?
3: Me encanta esta conversación. ¿Sí? porque el ecosistema de información en torno a la salud ahorita es tan saturado. Y desafortunadamente falta un poco de criterio para entender cuáles son las estrategias que realmente mueven las palancas. También hay un gran interés económico. La industria del wellness, que el wellness es una palabra que se ha prostituido por completo. ¿Quieres real wellness? ¿Quieres real medicina de longevidad? La puedes abordar desde dos grandes ópticas. La forma real, coherente, sencilla y pragmática, o la forma de charlatanería. ¿Cuál es la forma de charlatanería? Tomar 750 mil suplementos, meterte a tinas de hielo, hacer fasting de 48 a 72 horas, tener el... hay un nuevo aparato que la gente está pagando, creo que cuesta 120 mil pesos, una madre que se cuelgan, que tiene ondas y frecuencias que están alineadas con la frecuencia de los órganos y puras tonterías que engañan a la gente. Yo recibo, Marta, a la semana, muchos mensajes en mis redes sociales. Y eso que yo no tengo una cuenta gigantesca, a lo mejor de tener entre las diferentes plataformas 200, 300 mil personas que me sigan.
0: Métanse alan.abruch.
3: Y estas marcas me hacen ofertas. Oye, nos gustaría que representes nuestra línea de suplementos. Nos gustaría que vengas a hablar de este tema. Y les contesto. Ah, tienes una marca de suplementos. Con mucho gusto me gustaría colaborar contigo. Por favor, ¿podrías mandarme los resultados de un tercero autorizado, un análisis de farmacovigilancia y farmacocinética para entender que tu suplemento tiene las dosis adecuadas, los niveles de seguridad y farmacovigilancia pertinentes para garantizar que tu suplemento funciona en las cantidades adecuadas y en la población adecuada en el momento adecuado? Me dejan de contestar.
0: ¿Para que yo lo pueda anunciar?
3: Porque claro. están acostumbrados a decir, ah, sí, muchas gracias, me vas a ofrecer una lana al mes para poner un post. Pero aquí es donde entra un poco el criterio, la empatía y la responsabilidad.
0: Y la ética.
3: Y la ética, que es muy importante, y cualquier persona que tiene una formación en ciencias o en medicina, debemos de tenerla, y la tenemos. Aquí el establecimiento médico y científico no es malo, simplemente claro. Es pragmático, y las cosas que funcionan no son sexys.
0: Claro. De hecho, vamos a hacer una parte 2 de esta conversación. Quiero que Alan nos haga a todos, un programa con los 10 timos más grandes en el mundo del wellness y la longevidad.
3: ¿Solo 10?
0: Solo 10.
3: ¿Puedo escoger 100 y desarrollarlos ampliamente?
0: Oye, aquí ya hablamos hasta del tema de la locura de los péptidos.
3: Bueno, yo me aventé toda una conversación en un podcast con Oso, que es buen amigo tuyo. Sí. Y causó muchas olas, porque realmente desmitificamos este fast track que la gente busca. Es una tontería. Los péptidos pueden ser genuinamente peligrosos. Ahora, hay péptidos y hay péptidos. Uh-huh. Hay muchas cosas en la farmacología que son péptidos. La insulina es un péptido.
0: Claro.
3: ¿Sí?
0: Los GLP-1 son
3: péptidos. Los GLP-1, los GIPs, la oxitocina, cuando una mujer está en labor de parto y quieren inducir el parto, es un péptido, pero hay péptidos ampliamente estudiados por rigor científico, con estudios longitudinales, multipoblacionales, un pedigrí de ciencias altísimo, y luego tienes estos péptidos que realmente carecen de evidencia.
0: Oye, el otro día un amigo mío, para que no caigan en esas tentaciones, cuentavientes, lo que pasa es que ahora sí que desperate people do desperate things, y siento que ahora los seres humanos estamos más desesperados que nunca por hacer cosas para sentirnos mejor, para estar bien, y estamos dispuestos a probar lo que sea y desesperados por encontrar quien nos dé esas soluciones. Pero me encantó lo que acabas de decir. Las soluciones son menos sexys. Un amigo mío me manda: oye, mana, fíjate que me estoy metiendo unos péptidos para desgrasarme. Y yo: ¿de qué me estás hablando? Hija, estoy feliz. Me los mandó una doctora aquí de Santa Fe. Bueno, le pedí que me mandara la foto. Le mandé la foto al doctor Fernando Pérez Galás. Y me dijo: este péptido es, me explicó para quién era, para quién se inventó. Me dijo: aparte, el péptido que se está metiendo tu amigo, qué peligro, porque se es un péptido chino que no tiene ninguna regulación. Le volví a hablar: no seas imbécil, ¿cómo te estás metiendo eso? Me acaba de decir el doctor: no me digas, mana, no, pues ya no me lo voy a poner. No es posible.
3: Y tuvo suerte de hablar contigo y que le hablaras a Fer. Conozco a Fer, es claro. Uno de los grandiosos especialistas, y además claro. Es un gran comunicador que pudo tener ese criterio. La real medicina de longevidad se va a explicar con muy pocas palabras.
0: A ver, vas.
3: Diagnóstico oportuno. Eso es. Medicina de longevidad es igual a diagnóstico oportuno y hábitos sencillos, consistentes a lo largo del paso de las décadas. Vamos a desempacar una y la otra. Diagnóstico oportuno. Es más fácil solucionar un problema chiquito que un problema grande, ¿sí? Cosas tan simples como, por ejemplo, la gente que está escuchando esto, consistentemente, semana a semana, se revisan la presión, porque la presión es un marcador increíblemente poderoso que nos puede... Sí. Fantástico, Rebeca. Eso es como todos los días tienen que, a lo mejor no todos los días, pero un par de veces a la semana, revisarse la tensión arterial, la presión arterial, porque la presión arterial alta es silenciosa. No da síntomas. Una persona puede sentirse perfecto, tener energía, dormir bien, hacer todo bien, y puede ser una persona hipertensa que tiene una sistólica en 130, 135. Una presión alta, a lo largo del paso de los años, genera daños muy importantes. No entremos en tecnicismos, pero daña una cosa que se llama el tejido endotelial. Daña el corazón, daña muchísimas cosas. Y una persona que sufre de presión alta de manera silenciosa, porque no da síntomas, pues está... Sin querer, está permitiendo que se genere un fenómeno en su cuerpo que 10 años adelante puede culminar en un evento cerebrovascular, en un infarto, en cosas terribles. Entonces, si esa persona dijera: voy a entrar realmente al mundo de cuidarme. Ok, para cuidarme necesito conocerme, y para conocernos necesitamos hacer ciertas preguntas críticas y tomar acción. Hombres mayores de 40 años, bienvenidos al fantástico mundo de las colonoscopías. El Colegio Americano de Gastroenterología recomienda que hombres de 40 años hagan el esfuerzo de tener una colonoscopía cada par de años. Cochrane Reviews, una de las instituciones de ciencia más rigurosas y más importantes del planeta, propuso en un estudio, un metaanálisis, una frase que a mí me movió el tapete tremendamente. Y dice, por cada 500 hombres mayores de 40 que se hacen una colonoscopía, se salva uno de una muerte de cáncer colorrectal, porque lo agarró a tiempo. El diagnóstico oportuno salva vidas.
0: Miren, yo les compartí, cosa que sigue contando Juan, mi esposo, en cada comida con amigos nuevos, como explicando cómo es su vida. Cuando yo vine y les conté un lunes que el sábado había yo llevado a Juan de los pelos junto conmigo a hacerse la colonoscopía. Me la hice yo y lo llevé a la fuerza a hacérsela a él. Le encontraron 9 pólipos. Los pólipos no presentan ningún síntoma, no duelen, hasta que ya se convierten en algo más serio. Si yo no he llevado a Juan Alan y no le encuentran los 9 pólipos, gracias a Dios se los quitaron todos, todos fueron benignos, pero el pólipo eventualmente se puede volver en cáncer. Y así es como nace el cáncer de colon. Lo compartí porque yo sé el poder que tiene la información. Ese día, el doctor Diego Angulo, que es endoscopista y gastroenterólogo, recibió cientos de mensajes de hombres que estaban escuchando el programa y de mujeres que querían llevar a su pareja a hacerse una colonoscopía. Entre ellos, un muy famoso cantante mexicano que me escribió y me dijo, oye, yo no vivo en la Ciudad de México, acabo de escuchar lo que contaste de tu marido, dame el teléfono del doctor, me voy a hacer una colonoscopía. Vino a la Ciudad de México y se la hizo. Esa información que ustedes tienen todos los días en este programa y por eso a esto nos dedicamos, eso es prevención.
3: Eso es diagnóstico oportuno y prevención. Sí, sí, sí. Eso es lo que salva vidas, pero hay que tomar acción. Hay que hacernos un estudio ocasionalmente. Hay que conocer nuestros niveles de lípidos. Hay que también acudir con una persona que nos pueda guiar y nos pueda dar un panorama amplio para definir qué hay que estudiar. Después, ¿qué hay que hacer? La labor de coreback es muy importante.
0: Pero para ahí, antes de que termines con tu lista, que me imagino que incluye la presión alta, que incluye obviamente los niveles de colesterol, que incluye cómo está tu colon, que incluye, ¿tienes o no tienes resistencia a la insulina? ¿Tienes diabetes tipo 2? A ver, esto es una seria epidemia en México. Y desafortunadamente, otra vez, la diabetes tipo 2, que es la que te provocaste, no la 1 que es con la que naciste, la 2, no aparece de un día para otro. Es silenciosa, no te duele. Tú puedes ser diabético tipo 2 o tener prediabetes o tener resistencia a la insulina y no tienes idea hasta que ya es demasiado tarde. ¿Cuándo fue la última vez que se checaron la glucosa en ayunas?
3: Si no te haces un check-up habitualmente, pues nunca. Entonces no sabes. Y puedes entonces pensar, híjole, es que estoy cansado, me falta energía, estoy aletargado.
0: Hago pipí todo el día.
3: Y en realidad está ocurriendo algo que puede representar un problema. Ahora, aquí es donde está realmente la bronca.
16: Me faltan 2 más.
3: ¿Cuáles 2?
0: Que acabamos de hablar hace poco de eso con el gran doctor Chan. ¿Tienes un hígado graso?
3: No sabes.
0: ¿Tienes grasa visceral?
16: No sabes.
0: ¿Tienes el páncreas cubierto de grasa? Tampoco sabe. ¿Y el hígado graso? Es más, ¿saben quién vino a hablar del hígado graso? Un doctor de Harvard que se llama Sanjeev Gupta. No fue Sanjeev. ¿Cómo se llama? Ay, este cuate que hace meditaciones, que es muy famoso. Indio, que ha estado con Oprah, que hemos entrevistado aquí y todo.
16: ¿Cuál, Marta?
3: Ay, ya sé, Deepak Chopra.
0: Sanjeev Chopra. El hermano de Deepak Chopra es un súper, súper hepatólogo. Y vino un día a hablar este programa sobre el hígado graso.
16: Tienes razón.
0: Y que en México, el hígado graso, miran, cuentavientes, yo les apuesto que 7 de cada de ustedes, de cada 10 de ustedes, tienen el hígado graso y no lo saben.
3: Y no lo saben, a ver, es un gran problema, pero aquí es donde entra la parte importante, ¿sí? Vamos a hablar de la hermosa capacidad de la biología de cuidarnos y consentirnos en nuestros 20s. En nuestros 20s, haces 10 lagartijas, estás fuertísimo, te tomas una botella de alcohol, te desvelas, al día siguiente estás fresca, te levantas a chambear como si no hubiera pasado. En los 30 cambia un poquito, ya lo sientes un pelín, pero todavía estás muy fresco, ¿sí? En los 40 la biología sigue siendo noble, en los 50 cambia el juego. En los 60, en los 70, en los 80, la biología puede ser muy castigadora, porque ya no tiene la velocidad de reparación que tenía cuando tienes 20. ¿De qué se muere la gente a nivel poblacional? Y esto lo puedes encontrar muy bien en la epidemiología. La gente se muere principalmente de temas cardiovasculares, ASCVD, Atherosclerotic Cardiovascular Disease, ¿sí? Enfermedad cardiovascular aterosclerótica. Temas del corazón, temas como embolias, infartos, temas metabólicos como resistencia a la insulina, diabetes, temas oncológicos, temas neurodegenerativos. Estas son las grandes enfermedades crónicas que matan a las personas. Y si escuchas esto, piensa si alguien cerca de ti ha tenido un tema cardiovascular, un tema de diabetes, un tema oncológico o un tema neurodegenerativo como Alzheimer's, Parkinson's, esclerosis múltiple. Les garantizo que toda persona escuchando esto, o en su familia o en su círculo cercano, hay una persona que recibió este diagnóstico. Estos diagnósticos es el resultado de un cúmulo de factores que se desarrollan a lo largo de toda la vida. El infarto que le da al señor de 58 años se empezó a cocinar cuando esa persona tenía 25. El diagnóstico de Alzheimer's que le diagnostican a la señora de 68 años se empezó a cocinar cuando esa señora tenía 30 años. Se cocinan a fuego lento con las decisiones que tomamos en el día a día. Y la triste realidad es que las enfermedades crónico-degenerativas no se van a curar con una sola intervención, porque son enfermedades multifactoriales, regidas por una enorme cantidad de aristas, de verticales y de factores asociados a cómo te portas. La manera en la que las deberíamos de afrontar no es tratar de curarlas, es tratar de tener un poco de criterio y enfoque hacia el futuro. Pensar, no me quiero ver muy bien en el verano en traje de baño. Quiero poder cargar a mis nietos y quiero poder levantarme de una taza del baño sin que alguien me tenga que ayudar. Okay. Y sobre todo, las palancas emocionales. Es lo que estamos hablando ahorita. Una muerte en una familia es algo terriblemente doloroso. Tus decisiones culminan en un amplio nivel de salud, una ausencia de limitaciones físicas para que puedas vivir la vida y disfrutarla y tener tiempo con la gente que amas. De eso se trata el juego de la salud.
0: Y les voy a dejar este pensamiento en el corte. Todos ustedes que tienen papás o abuelos que han estado súper enfermos porque tienen diabetes, ustedes viven con el Jesús en la boca, llevando a su papá por quinta vez con el cirujano vascular para ver si le van a cortar el pie o no porque tiene pie diabético, porque nunca se cuidó, porque sigue tomando refrescos, porque le vale madre su diabetes. Los corajes, la angustia, el sufrimiento que pasan los hijos, que ahora les toca cuidar a sus papás. Los pleitos con tus papás, con tus hermanos, de es que yo ya le dije que de verdad deje de estar comiendo así. Ya le dijo el doctor que tiene muy cerradas las arterias. Si lo vemos con los papás, ¿por qué se nos olvida pensar en nuestros hijos? ¿Qué estamos haciendo nosotros hoy para que nuestros hijos no vivan lo que estamos viviendo nosotros? Al regresar.
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24: A ver, esta sí estuvo buena. Olga Tokarczuk, premio Nobel nada menos, tuvo que salir a decir: oigan, yo sí escribí mi novela, no fue la inteligencia artificial. Y todo porque en un evento dijo que la usa para checar datos, como si estuviera buscando en Google. Pero internet la crucificó más rápido que a Britney Spears en los 2000. El mundo editorial anda como Forrest Gump, corriendo sin rumbo.
25: ¡Run, Forrest! ¡Run away! ¡Hurry!
24: Sin saber dónde acaba la herramienta y empieza el escritor fantasma. Y ella, en tono de burla, remató diciendo que también se inspira en sus sueños. Pero ojo, lo aclaró rapidito. Los sueños son suyos. No vayan a inventar que también son de la máquina. Sígueme en luisgg.com/mail.
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2: ¿Qué tal? Muy buenos días. La temperatura ambiente en estos momentos en la zona metropolitana de Guadalajara es de 23 grados centígrados. A continuación le presento un resumen de noticias. Zapopan alista pago de 102 millones de pesos que adeuda al CIAPA.
3: Zapopan prepara el pago de 102 millones de pesos que, de acuerdo con el municipio, adeuda al Sistema Intermunicipal de los Servicios de Agua Potable y Alcantarillado al CIAPA. El alcalde zapopano, Juan José Frangé, informó que el ayuntamiento subirá al cabildo la cantidad exacta para iniciar el pago y buscar cubrir el adeudo antes de que termine la administración, y así lo explicó.
4: Bien, estamos por subir a cabildo ya la cantidad exacta y empezaremos a pagar. Acuérdense que tenemos que terminar antes de que termine la administración. Entonces, esos 102 millones que tenemos que pagar, pues yo entre más rápido mejor para que no se me hagan amortizaciones tan grandes. Esto no lo podemos politizar, esto no podemos pelearnos, hay que sacar bien las cuentas, que saquen como lo hizo Zapopan, como lo hizo Tlajomulco y como lo hizo Guadalajara, ¿no? ¿Cuánto has invertido en obras? ¿Cuánto te debo de agua? Matas las cuentas y la diferencia hay que pagarla. Lo que sí, ya estamos por terminar los medidores en todas las dependencias de Zapopan.
3: El alcalde de la ex Villa Maicera detalló que, como parte del proceso, el municipio también instala medidores en sus dependencias para que el cobro se realice con base en el consumo real. Hasta el momento, el ayuntamiento reporta trabajos en alrededor de 140 predios, entre oficinas, centros culturales, recaudadoras y otros inmuebles municipales. Para W Radio, Florencia Moreno.
2: El gobierno de Guadalajara concluyó la rehabilitación integral del barrio de Analco, con la recuperación del histórico mercado del elote, además de la renovación de calles con concreto hidráulico, banquetas y espacios públicos. Los trabajos, realizados en coordinación con el gobierno de Jalisco, también incluyeron la renovación de la red hidrosanitaria, con el objetivo de mejorar la movilidad y seguridad para habitantes y visitantes de esta zona tradicional de la ciudad. El peso mexicano inició la sesión con una apreciación de 0.34%, equivalente a 5.8 centavos, y cotiza alrededor de 16.90 pesos por dólar. El tipo de cambio llegó a un mínimo de 16.88 pesos, nivel no visto desde el 29 de mayo de 2024. Gracias por su atención, mi nombre es Elba Eunice Mercado. 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
1: Estamos de regreso en W Radio. Es que ya quiero platicar con este señor 3 horas, cuentavientes, porque les digo una cosa. La verdad, si algo se hace muy bien en este programa es encontrar a gente que sabe hablar muy bien, que sabe comunicar muy bien, pero que sabe muy bien su tema. Y hoy tenemos uno de estos grandes descubrimientos que ya vamos a adoptar para siempre. Alan Abrush, sé que muchos de ustedes lo siguen, porque ayer que subí en mis Instagram stories que iba a estar el día de hoy, mucha gente me escribió de no me lo voy a perder. Alan Abrush es neurocientífico y ha dedicado su vida a entender la longevidad desde un punto de vista científico y el dolor crónico. De hecho, es fundador de SUD, que son unas clínicas especializadas en México y en Monterrey, donde integra neurociencia con un enfoque innovador para el tratamiento del dolor y la optimización de nuestra máquina, que es nuestro cuerpo. Ya nos metió una zamarreada, que era lo que yo quería, sobre el cuerpo humano, sobre la responsabilidad que tenemos de hacernos conscientes, cuáles son los hábitos que hemos repetido tantos años de nuestra vida que ya se han vuelto en patrones, a veces positivos y a veces totalmente negativos y opuestos a lo que queremos para construir la mejor y más óptima máquina que nos lleve a los siguientes 20, 30, 40 años y nuestra vejez. Nos quedamos en el corte, Alan, que decías que hay 2 maneras de estar bien. 1, el diagnóstico oportuno, la prevención. No puedes cuidarte si no entiendes cómo estás y qué te pasa a ti y cómo funciona tu cuerpo. Y eso es entendiendo tu glucosa, haciéndote estudios de colesterol, de insulina, a ver si tienes resistencia o no, cómo está tu presión, cómo está tu colon, cómo está tu páncreas, cuánta grasa visceral tienes, cuál es tu composición corporal. Tienes que saber cómo está hecha tu máquina. Así como ustedes saben que su coche hay que cambiarle el aceite y el carburador y entonces creo que ya los coches no tienen carburador, ¿verdad? Me quedé como en los 80s. Pero cuando algo lo amamos mucho, tratamos de entenderlo muy bien. ¿Por qué el cuerpo, que es el único que vamos a tener, que deberíamos de amarlo por sobre todas las cosas, nos aflojera entenderlo y averiguar cómo está?
2: Hasta se ha vuelto un cuerpo cuidado, se ha vuelto un símbolo de estatus. El símbolo de estatus ya 100%. ya no es el reloj elegante o el coche super, super fancy o la bolsa. El símbolo de estatus real es una salud total, un cuerpo fuerte, un cuerpo sano. Ese es el símbolo de estatus.
1: El otro día vino un amigo mío que se llama Ilan Katz. Es abogado, no tiene nada que ver, pero es un gran estudioso. Y nos vino a presentar un libro que acababa de leer. ¿Cómo se llamaba el libro que presentó Ilan Katz? Sobre la riqueza, y dijo cuáles son los 5 tipos de riqueza. Y habló, por ejemplo, del tiempo. Y habló de la salud. Y dijo, la gente rica es gente que tiene salud.
2: Es que la palabra riqueza amerita ser reconceptualizada.
1: 100%.
2: La asociamos directamente con dinero. Yo he tratado a muchos pacientes, Marta, y muchos de ellos con mucho, mucho dinero, y me siento como diciendo que hombres y mujeres que son de las familias más ricas del país, claro, pero su salud no es buena, su relación con su familia no es buena, sus niveles de estrés son gigantescos, su relación y su autodiálogo y su autoimagen personal puede ser a lo mejor no muy saludable. Ellos no son ricos, tienen dinero, no son ricos. Es completamente diferente tener dinero que ser una persona rica de manera integral y de manera tridimensional. Si reconceptualizamos la palabra riqueza, hay que hablar de riqueza financiera, sí, muy importante, pero hay que hablar de riqueza espiritual, riqueza emocional, claro, riqueza de salud, riqueza social.
1: Riqueza del tiempo.
2: Riqueza del tiempo. Esa es la verdadera riqueza. Claro.
1: Cuando una persona se llama The Five Types of Wealth.
2: Claro, The Five Types of Wealth. Seguramente es de Sahil Bloom ese libro.
1: Okay.
2: Y es una narrativa que es muy importante entender y es muy importante abordar el juego de la salud como abordaríamos el tema de la riqueza. Si tú quieres tener un dinero para el retiro, tú vas a ahorrar con el paso del tiempo y vas a invertir Sahil con el Bloom. Paso del tiempo.
1: Sahil Bloom. Sahil Bloom,
2: ¿sí?
1: Yeah.
2: Sí, lo conozco a Sahil.
1: Sí, sí.
2: Tú vas a invertir con el paso del tiempo y a lo mejor te van a decir, oye, mete esta lana a este fondo y vas a tener un 12%, 10%, 8% de retorno anual. Después de un año, ese 8, 10, 12 no te va a cambiar la vida, no va a ser mucho dinero. Pero si tú dejas ese dinero invertido en ese instrumento a lo largo de 5 años, 10 años, 15 años, 20 años, utilizando el enorme poder del interés compuesto, al final de estos 20 años abres un cofre del tesoro. La salud funciona igual. Son estas pequeñas acciones que haces consistentemente, de manera simplista, de manera adherente, que ultimadamente culmina en un cofre del tesoro. ¿Y cómo se ve ese cofre del tesoro al final del camino? Tienes 85 años, estás bailando en la boda de tus nietos. No necesitas ayuda para cargar tu maleta para cargar tu maleta cuando la subes a la parte de arriba del avión. Yeah. Te vas de viaje, vas a museos, vas a parques, vas a caminatas. Tienes una vida sexual activa. Esa es la verdadera riqueza.
1: 100%.
2: Pero la cocinaste décadas antes. Y las personas tratan de irse por el camino de la inmediatez.
1: Claro.
2: Desarrollar masa muscular no es inmediato. Desarrollar un adecuado metabolismo, cuidar a tu metabolismo, no es algo que empieza y termina, es algo constante. La 100%. Higiene del sueño no es algo que lo haces un día o dos días, lo haces consistentemente.
1: Claro.
2: Y las personas a veces piensan que necesitan hacer demasiado cuando hay veces que necesitan hacer menos, pero más constantemente, a lo largo del paso del tiempo. Todo el mundo sabe que tienes que hacer ejercicio. Y una de las principales palancas de medicina de longevidad y de prevención y de bienestar y de autonomía e inclusive de optimización cognitiva para que tu cerebro funcione bien y ágil es el ejercicio. Sí, sabemos que hay que hacer ejercicio, pero cuando tú le dices a una persona, oye, métete a un gimnasio y ve una hora, eso puede ser muy intimidante para mucha gente.
1: Sí.
2: Tú no puedes pasar de no hago ejercicio a me voy a ir una hora a un gimnasio. A lo mejor no sabes ni por dónde empezar. A lo mejor te da pena.
1: Sí.
2: A lo mejor no sabes qué hacer y ves las máquinas y dices, puta, no sé cómo se usa esto. A lo mejor sufres de obesidad. Ojo, la obesidad es una enfermedad neuroendocrina, no es una falla de carácter. Hay que utilizar también este nivel de empatía en las conversaciones de salud. Si una persona quiere mejorar sus hábitos y le dicen, vete a hacer ejercicio una hora todos los días, ¿tú crees que va a poder realmente comprometerse a hacerlo? No necesita. Puede empezar con 5 minutos en las mañanas, en su casa, una serie de sentadillas, de la silla a pararse. 3 sets de 10 veces. Hiciste 30 sentadillas en la mañana. Fantástico. Al día siguiente haz otras 30. Y al día siguiente haz otras 30. Y de pronto, 5 días, hiciste 30 sentadillas en tu casa. Hiciste 150 squats en una semana. Ya es un inicio. Los beneficios de las iniciativas de salud ocurren cuando pasas del 0 al 1, no necesariamente del 5 al 10 o del 10 al 100. A veces basta con solo empezar un poco. Y los grandes beneficios ocurren en esas pequeñas dosis. Pasar de no hago nada de ejercicio a hago 10 minutos en las mañanas, salgo a caminar. Una vez que estableces el hábito, puedes ir incrementando la dosis poco a poco. Pero hay que considerar muchos otros criterios.
1: Y dijiste algo al principio, para que veas que te pongo atención, que no voy a dejar pasar. Hablando de longevidad y con la cantidad de información que circula en las redes y la cantidad de contenido, influencers, pseudodoctores, pseudonutriólogos que no tienen ni idea de lo que están hablando y haciéndole mucho daño a la sociedad y en las decisiones en que toman. Lo que sí sirve es que adivinen qué, no es sexy.
2: No es sexy.
1: ¿Y qué sirve? ¿Qué sirve?
2: Las cosas que la gente ya sabe. Ajá. Hay que hacer algo de ejercicio y es dosis dependiente. Entre más, mejor.
1: ¿Sirve? ¿Qué sirve?
2: Las cosas que la gente ya sabe. Ajá. Hay que hacer algo de ejercicio y es dosis.

0: con las cosas básicas de nutrición. Tú dijiste hace rato, porque yo también te pongo atención, dijiste la gente come más de lo que necesita.
1: Es que Rebeca me molesta mucho. Sí. Qué bueno que no está aquí en el estudio, cuentavientes. No le digan que yo les dije esto. Rebeca me molesta mucho porque dice que yo como muy poco. Pero si yo ahorita les digo lo que yo como, vas a decir, comes muy bien. Yo desayuno una taza de yogur griego que tiene 25 gramos de proteína. Ahí veniste de chismosa. Blueberries, las estás viendo.
0: Sí.
1: Nueces, fresas, un licuado de proteína y té negro. Ese es mi desayuno.
0: Entre tus 25 gramos de proteína del yogurt más el shake de proteína que tienes, ¿es proteína vegetal o es proteína de caseína?
1: Vegetal. Sí.
0: Las proteínas vegetales que le echas un scoop, ¿sí? Normalmente vienen a razón de 18 a 20 gramos.
1: Bueno,
0: ¿sí?
1: Ahí ya están 40.
0: Ahí están 45 gramos.
1: Después, a la hora de la comida, pues trato de comer proteína animal que no me gusta mucho. Y como una ensalada y una sopita de alubias o de lentejas.
0: Perfecto, lentejas y alubias.
1: Y en la noche
0: leguminosas
1: seno,
0: con buena cantidad de proteína y mucha fibra
1: nutricional.
0: En la
1: noche ceno, pues un atún con una ensalada o ceno unos taquitos de ribeye con dos tortillas y una ensalada.
0: Estás llegando.
1: Ah, Rebeca dice que yo no como.
0: Estás llegando.
1: Y entonces quiero que expliques a todos.
0: Sí.
1: Que el ser humano está comiendo demasiado. Comemos más de lo que el cuerpo necesita.
0: Sí, pero no necesariamente hacemos las cosas porque lo necesitamos o no lo necesitamos.
1: A ver.
0: Hay muchos factores que pueden inclusive ser parte del espectro de aristas que condicionan a una persona a desarrollar obesidad. Hay elementos
1: claro.
0: psicológicos, hay elementos asociados a ansiedad, hay elementos biológicos, hay elementos predeterminados por cuestiones hereditarias, hay también un placer derivado de la comida, hay un tema de aburrimiento. Entonces hay muchas esferas que pueden hacer que alguien desarrolle a lo mejor no la mejor relación con la comida. Si lo analizamos de manera muy, muy, muy puntual y quitamos todos estos conceptos que son importantes entender, el por qué la gente come y hablamos meramente de nutrición. Y hablamos inclusive de nutrición en el enfoque de bioquímica. Para subir o bajar de peso, la ecuación es muy simple y está basada en las leyes de la termodinámica. Ningún ser humano va a desafiar a las leyes de la termodinámica. Punto. Para que tú subas de peso, es necesario que estés en un excedente calórico. Para que tú bajes de peso, es necesario que estés en un déficit calórico. ¿Qué significa? Excedente calórico, estás consumiendo más calorías de las que quemas. Déficit calórico, estás quemando más calorías de las que consumes. ¿Cuáles son las dos palancas? ¿Cuántas calorías quemas a través del movimiento, el ejercicio, las funciones basales de tu cuerpo? El que tu corazón lata, quema calorías. La peristalsis gastrointestinal, quema calorías. Tu circulación, quema calorías. Y el movimiento y el ejercicio. ¿Cuántas, ¿cuántas metes? Las que estás comiendo. ¿Sí?
1: Claro.
0: Si tú estás en un excedente calórico, últimamente, consistentemente, vas a subir de peso.
1: Pero lo que yo quiero decir es que no necesitas comerte martes, miércoles, jueves, viernes tu milanesa frita con papas, con arroz, con tortilla, con rajas, con frijoles.
2: O sea,
0: si tú estás comiendo una cantidad de calorías más allá del threshold que tú gastas, vas a acumular esa energía. Y es últimamente puede impactar temas metabólicos y temas de lípidos. Ahora bien, que hagas esto un día o una semana, no pasa nada.
1: Sí, claro.
0: Pero si lo haces consistentemente, recordemos que las cosas que hacemos consistentemente son las que determinan nuestra salud.
1: Ok, entonces, final thoughts.
0: Final thoughts.
1: Y hacemos parte dos.
0: Cuida, cuida lo que repites y entiende que las verdaderas palancas que determinan cómo vas a estar 20 años adelante y 30 años adelante, y más importante, ¿cuánto tiempo vas a tener para disfrutar a las personas que amas y disminuir las posibilidades de causarles dolor? Lo que dijiste determina o depende de cómo te portas hoy en día, y son las cosas sencillas y no sexys. Ahorita todo el mundo está muy clavado con el consumo de proteína. Me interesa más el consumo de fibra.
1: Claro.
0: Esa es una conversación que va a venir y vas a ver que va a estar en boga en todas partes. Me interesa qué tanto tiempo pasas en el contexto de un entorno social robusto.
1: Claro.
0: ¿Qué tanto ejercicio haces? ¿Cómo duermes? Pequeñas acciones implementadas a lo largo del paso de las décadas. Eso es lo que guía la salud.
1: Y yo voy a sumar una más. ¿Cuándo fue la última vez que checaron cómo está su máquina? Alan Abruch, ¿los vas a ayudar?

0: ¿dónde te encuentran?
1: Me pueden encontrar en redes sociales como alan.abruch. Mi red de clínicas se especializa en ayudar a las personas a gestionar dolor y a comenzar con una guía pragmática, personalizada, que acompaña a la gente a entrar al fantástico mundo de cuidar al cuerpo y afinar a la máquina para que dure muchos años. Hay un enorme grupo de increíbles especialistas que tienen la empatía y los criterios para guiar estos protocolos, y en sí la ayuda real viene de nosotros mismos, viene de tomar la decisión de empezar y recordar que los verdaderos beneficios están cuando empezamos, no cuando nos volvemos expertos y especialistas. Es más importante empezar que ser perfecto.
0: 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Un placer. Parte 2. Los 10 peores errores, los 10 grandes timos del wellness y la longevidad hoy en el mundo, para que por lo menos ustedes, mis cuentavientes, no caigan ahí. Me gracias, encanta. Alan.
1: Gracias.
0: Adivinen quién tenemos de regreso. Dr. Mao está al volver con nosotros. Vamos a hablar por qué no es nada mala idea tomar leche cuando eres un adulto, al volver en W Radio.
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6: ¿Quieres realmente pagar más rápido tu tarjeta de crédito, respirar con más calma cuando llega la quincena y mantener un sano historial de crédito? Aquí los 5 pasos que debes de seguir.
19: Número 1.
6: No pagues el mínimo. Siempre que sea posible, cubre el pago para no generar intereses.
19: Número 2.
6: No esperes hasta la fecha límite para pagar tu tarjeta. Si bien no eliminas los intereses, sí disminuyes el monto financiado y evitas que la deuda siga creciendo innecesariamente.
19: Número 3.
6: Si te empeñas en pagar solo el mínimo, es mejor salir huyendo. Busca un financiamiento con una tasa menor para liquidar el plástico lo más pronto posible.
19: Número 4.
6: Automatiza el pago de tu tarjeta para que se realice cuando recibas tu sueldo y de esta manera vas a evitar utilizar recursos en otros temas y atrasarte en el pago.
19: Y número 5.
6: Deja de usar esa tarjeta hasta terminar de pagarla. Sí, es una prueba difícil, pero es la más efectiva. Si debes 10 mil, pero vuelves a gastar 9 mil, entonces tu deuda no baja. Si no la usas, entonces el saldo sí comienza a bajar. Y recuerda, las finanzas nos harán libres.
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0: Oigan, cuentavientes, les va a encantar de lo que vamos a hablar ahorita. Fíjense que nunca habíamos hablado de esto.
26: No.
0: Miren, cuando hablamos, por ejemplo, de lo pendientes que estamos todos, todas, de consumir la ingesta correcta de proteína, por ejemplo, se nos olvida, por ejemplo, que existe la leche. Y creo que sí hay esta falacia de que como que la leche nada más fuera para los niños. Entonces, hoy invité a uno de sus favoritos y consentidos, el doctor Mau, que seguramente muchos de ustedes lo conocen, lo hemos tenido en el Master Moi, ha estado en el estudio, ha estado a distancia. Él es médico interno, médico en emergencias, médico en obesidad. Está haciendo una subespecialidad en endocrinología en el Metropolitan Hospital de Nueva York, además de que es embajador de UNICEF, colaborador de la American Heart Association. Y el día de hoy, gracias por estar aquí, mi querido amigo Mao, porque quiero que hablemos de si los adultos deberían de tomar leche o no. Porque nutrientes, por ejemplo, como el calcio o las proteínas, pues siguen siendo críticos en nosotros. No vamos a hacernos una densitometría ósea para ver cómo están nuestros niveles de calcio en los huesos. Estamos todas súper pendientes, hombres y mujeres, de cuánta proteína estamos comiendo durante el día, porque sabemos que el músculo es parte de la longevidad, de la juventud. ¿Qué onda con la leche, Mao?
27: Claro, claro, no. Gracias, Marta. Feliz de estar aquí. Gracias por la introducción tan bonita. Solo un pequeño comentario. Médico internista, no interno, porque uno es interno cuando es jovencito y yo ya no estoy jovencito. Ya quisiera. Es más, es un halago, pero bueno, no. Desafortunadamente no. Ya pasaron algunos años desde eso. Ok, creo que nuestra visión de la nutrición ha cambiado en los últimos 20 años, pero creo que este cambio en la visión universal de los patrones alimenticios no ha logrado consolidarse en la sociedad. Ajá. Seguimos viendo la nutrición como algo reduccionista, como, por ejemplo, vemos a la leche como calcio o proteínas, ¿no? Vemos a las verduras como fibra y vitamina. Y realmente, realmente la nutrición es un patrón que trae múltiples sustancias positivas en conjunto a la salud humana. Y eso se puede decir de los lácteos, por ejemplo, ¿no? El yogur, de la leche. Vemos que no solo son más allá de proteína y calcio, tienen otras sustancias que pueden ser poderosas para la salud humana. Y lo que es importante, Marta, vivimos en una época distinta. Por ejemplo, vivimos en una época de muchos avances médicos, donde ya sabemos que las personas tienen muchas más posibilidades de vivir a una edad avanzada que hace 50 años. Y hoy es importante que nos estemos cuidando a través de toda nuestra vida. Y
0: claro,
27: hay que decirlo, la vida adulta, que hoy sabemos entre los 30, 40, 50 años, es un momento increíble donde si nosotros nos mantenemos fuertes, con musculatura, bien nutridos, podemos retrasar muchísimas condiciones adversas de salud.
0: Claro. Oye, Mao, en redes hay muchos que dicen, por ejemplo, y es algo de lo que se ha hablado mucho, que la leche no me cae bien o la leche me infla. Háblame desde el punto de vista de ciencia de esto. ¿Y es verdad que la leche no debería de ser parte de la dieta de un adulto o al contrario?
27: No, para nada. Tenemos evidencia científica de súper alta calidad. Por ejemplo, todos los doctores y nutricionistas que van a estar escuchando esta entrevista han escuchado de la famosa dieta DASH. Dietary Approaches to Stop Hypertension. Es una dieta desarrollada por el Dr. Sachs y colaboradores desde principios de los años 80 y ha sido extensivamente estudiada en pacientes con hipertensión, enfermedades cardiovasculares, diabetes pregestacional y ha resultado ser tremendamente útil para reducir factores de riesgo en personas adultas y jóvenes adultos.
0: Mira.
27: Y esta dieta tiene insertada no solamente frutas, verduras, cereales integrales, leguminosas, proteínas magras, sino también lácteos, incluido la leche. Y de ninguna manera forma parte de un patrón de nutrición cardiosaludable que es importantísimo en los adultos. Y para responder tu pregunta, está sobre el famoso hinchazón o el bloating que puedan presentar algunas personas con los lácteos. Realmente es muy difícil de estudiar. Se cree que la vasta mayoría de los adultos consumir porciones moderadas, una o dos porciones de lácteos al día, incluido la leche, puede ser perfectamente bien tolerable.
0: Claro.
27: Y a veces es aconsejable ir con un nutricionista especializado para que nos ayude a ver que no sean otros productos de la dieta que estén causando estos síntomas, no necesariamente la leche.
0: Claro. Oye, ahora quiero hacerte otra pregunta. ¿Existe una diferencia clara entre, porque siento que ahí, cuentavientes, es donde muchos se hacen bolas, entre ser o decir, es que soy intolerante a la lactosa, a tengo una alergia a la proteína de la leche? Y para los que acaben siendo intolerantes, según la descripción de Mao, ¿crees que las leches deslactosadas son una buena opción? Porque ya hay leches hasta sin lactosa.
27: Sí, por supuesto. A ver, el tema de alergia a la leche no hay que tocarlo porque es un tema súper complicado que preferiría, por ejemplo, que lo toques con un gastro, ¿no? Que sea especializado en esto. Pero... la diferencia entre no persistencia de lactasa e intolerancia a la lactosa es algo que sí debemos dominar todos los seres humanos. Muchos de nosotros, conforme vamos creciendo, podemos perder la enzima que ayuda a digerir la lactosa.
0: Ajá.
27: Eso no significa que seamos intolerantes a la lactosa.
0: Ah, interesante.
27: Los intolerantes a la lactosa son personas que de plano tienen síntomas, diarrea o un dolor abdominal o cosas por el estilo cuando los consumen. Y hoy sabemos, particularmente en estudios observacionales en Latinoamérica, que el porcentaje de personas intolerantes a la lactosa, verdaderos intolerantes a la lactosa, no es tan alto, no es tan común, ¿no? Realmente, la vasta mayoría lo puede tolerar en pequeñas porciones, pequeñas y moderadas porciones.
0: Claro, oigan, que por cierto, Mao, fíjense que aquí en México, Mauricio está en Nueva York, pero aquí en México, justamente hoy estaba viendo en la mañana que Lala lanzó un reto. El reto se llama un vaso de Lala al día, lo cual me encanta porque todas las que nos están escuchando, que están como yo, como muy pendientes de llegar a su cuota de proteína, sobre todo las que están haciendo mucho ejercicio, ¿por qué no se unen a este reto? Es un reto de Lala, un vaso de leche al día. Porque aparte, Mau, no solamente es calcio, como dijiste tú, no solamente es proteína. Quiero que les expliques por qué la leche tiene esta matriz láctea. ¿Eso qué significa? ¿Y cómo interactúan esos nutrientes para que el cuerpo saque el mayor provecho posible de ese vaso de leche que nos vamos a empezar a tomar diario.
27: Claro, de nuevo, esto es producto del reduccionismo en nutrición que vivimos durante muchos años. Bueno, yo antes de medicina estudié nutrición y ese reduccionismo yo lo aprendí en la escuela, ¿no? Antes pensábamos que la leche era calcio, proteína, agregada con vitamina D, adicionada con vitamina D y párale de contar. Entonces, sí. Por eso pensábamos que es bueno para los niños y bueno para los adultos mayores. Hoy sabemos que hay un universo enorme dentro de los lácteos. Esta famosa matriz láctea, estamos hablando de sustancias que se agregan, que no necesariamente son calcio, proteínas y otras vitaminas, que pueden tener efectos positivos en la salud humana. Y por ejemplo, hemos visto algunos estudios que muestran que hay sustancias que de alguna manera ayudan a que nuestro cuerpo pueda manejar de mejor manera las elevaciones de la presión arterial, que funcionan totalmente distinto a lo que es el calcio y las proteínas, que no lo tenemos en cuenta. Y tú puedes preguntar, ajá, ok, ¿y a mí qué me importa la presión arterial alta? Nos importa a todos, porque es el factor de riesgo número uno en el planeta Tierra para infartos y derrames cerebrales.
0: Oye, pero entonces justamente ahorita Alan, que sé que se conocen, hablaba de que la presión alta, porque le decía a la audiencia, ya se midieron la presión, que la presión alta es un gran indicador, un muy importante indicador que uno tiene que conocer. Y muy poca gente se toma la presión. Entonces, para los que tienen presión alta, oigan, únanse al reto de un vaso de Lala al día, porque tomarse un vaso de leche les puede ayudar, Mao.
27: Totalmente de acuerdo con Alan. De hecho, en el estudio con la dieta DASH vimos que sujetos que consumieron esta dieta, que de nuevo, frutas, verduras, lácteos, particularmente lácteos bajos en grasa, en este estudio, las personas que ya tenían hipertensión vieron reducciones de hasta 10 a 11 milímetros de mercurio en la presión arterial sistólica. Marta, si tú lo platicas con cualquier médico, cardiólogo, endocrinólogo, internista, te van a decir, esto es súper significativo.
0: Claro.
27: Esta reducción en la presión arterial se puede traducir a una reducción en infartos, derrames, en cosas reales.
0: Claro.
27: Y realmente de acuerdo con Alan también de que la presión arterial es uno de los biomarcadores de longevidad
0: 100%.
27: Más establecidos que existen en el planeta Tierra, con décadas y décadas de estudios científicos.
0: Oigan, voy a tener que pedirle una disculpa pública a Rebeca, mi amiga y productora que está aquí sentada
1: siempre
0: a mi izquierda.
1: Di que me criticas. Punto.
0: Porque yo siempre, Mau, le decía...
1: Amo.
0: Que me causaba mucha gracia que tomara leche, porque lo acepto. Tenemos asociada la leche con la niñez. Rebeca se toma
1: mañana,
0: su
1: tarde,
0: vaso de leche, si no es que más.
1: Sí, sí, sí.
0: Todos los días.
1: Desayuno y ceno. Leche, Lala, 100
0: ¿Qué
1: además.
0: Risa. Oye, pero dime una cosa. ¿Qué? ¿Tú de dónde inventaste seguir tomando leche?
1: ¿Cómo que de dónde? Creo que, además de que me encanta, me fascina.
0: O sea, cumpliste 13 años y te seguiste derecho hasta los 60.
1: Por supuesto. Me seguí con mi leche, mi leche, mi leche, mi leche. Es más... A Bea, Beullosa, cuando me regaló la proteína, dije, ¿qué, ¿puedo ponerle mi leche Lala 100?
0: Rebeca es de leche.
1: Me dijo, obvio, claro que sí.
0: Oye, y yo que sufro porque no soy fan de la proteína animal y me cuesta muchísimo trabajo llegar a mis niveles de proteína. O sea, ya no puedo meterme más yogurt porque ya es broma. Fíjate, voy a empezar a tomar leche.
1: No, prueba la Lala 100.
0: ¿Cuántos gramos de proteína, Mao, tiene un vaso de leche? ¿Sabemos?
27: Generalmente entre 7 y 8 gramos.
0: Oye, ¿sabes qué? Pero como tampoco como huevo, pues te acepto vaso. El vaso de leche, acepto el reto, ¿eh?
1: Claro.
27: Claro. Y también hay leches ultrafiltradas, que esto a mí en lo particular como internista especialista en obesidad y endocrinólogo en formación me encanta. Sobre todo porque son leches que tienen un mayor contenido de proteína, mayor contenido de calcio en menor volumen.
0: Súper.
27: Eso ayuda mucho a las personas.
0: Oye, qué buena idea me diste, ¿eh? Fíjate. Qué buena idea me diste. Oye,
1: reto, yo ya estoy dentro desde hace 40
0: tú
1: años.
0: Muy bien, tú muy bien. Por eso te sale también a ti la densitometría ósea.
1: Sí.
0: Oye, Mao, entonces, Rebeca se lo toma derecho. Pero puede ser en un café, puede ser en un smoothie, puede ser de mil y un maneras.
1: Claro.
27: En donde quieras. De nuevo, Marta, tenemos que entender que la dieta es un patrón y tú tienes que cumplir tus patrones de macronutrientes, de fibra, etcétera. Y la leche puede entrar perfectamente en esto. Claro. Y además, de nuevo, tenemos que entender que sí es una fuente de proteína, es una fuente de calcio, pero ha sido comprobado científicamente en estudios controlados que dentro de un patrón de alimentación saludable cuenta y cuenta mucho y suma a la salud humana.
0: Mao, te quiero.
27: Yo también, gracias.
0: Un beso hasta Nueva York. Gracias por darnos esta gran, gran idea. ¿Te vienes a México pronto?
27: Pronto, para Médicos al Frente, 9, 10 y 11 de octubre. Ahí okay. estaremos.
0: Vienes al estudio, ¿no? Hacemos algo juntos.
27: Dale.
0: 100%. El Dr. Mao, que lo pueden encontrar como Dr. Mao, médico internista en emergencias, en obesidad, y ahora ya a punto de ser endocrinólogo por el Metropolitan Hospital en Nueva York. Oigan, y vamos a hacer este reto, ¿no? Se llama un vaso de leche Lala al día. Uh-huh. Con el café, con el té, como los ingleses que toman té con leche.
1: Con milk, yes.
0: Ayúdame, hija.
1: ¿Qué?
0: En los smoothies.
1: Oye, en los smoothies.
0: Tu proteína.
1: A la proteína
0: con leche.
1: Yo lo hago. Yo hago la proteína, le mezclo, le pongo mi leche. Yo uso Lala 100, que es light.
0: Ajá.
1: Es Lala 100, es deslactosada. Es la de la tapita gris.
0: Ok. Compren, no, les digo, es una experta. Ajá,
1: compren la tapita gris o la tapita dorada. Y les voy a decir una cosa. ¿Te callas, Daniel?
0: ¿Mm?
1: Y les voy a decir una cosa. Cómprenla, ajá, la que dice fresca. Porque la puedes comprar para guardarla en tus...
0: Claro.
1: Compren la fresca, claro. Compren sus 4 miren, litros cada semana y con eso.
0: Tómenla como quieran, pero tómensela. Uh-huh. Esto no significa tampoco que les estoy dando permiso de que se la tomen con 250 gramos de cereal más azucarado.
1: Sí, no.
0: Eso no es lo que dijimos.
1: No. Ahora, ¿qué? Si les gusta, compren la cocoa. Cocoa, la cocoa natural.
0: Claro.
1: Es delicioso, no tiene azúcar, no tiene nada. Y también la pueden mezclar.
0: Ahí está, no se diga más. El ¿qué? Reto se llama de un vaso de Lala al día. Hoy empieza el reto.
1: Exacto.
0: Yo sí voy a empezar. Si quieren unirse conmigo, venga de ahí. Con esto hacemos una pausa rapidísimo. Regresando del corte.
1: Ajá.
0: A ver, no, espérenme, les tengo que decir
1: sí,
0: algo.
1: Primero.
0: Que era la discusión que traíamos ayer.
1: Exacto, la a discusión ver. De ayer.
0: Sir Elton John, ícono absoluto del pop rock, viene por última vez a México.
1: Ajá.
0: No, no es por ahí, Rulo. No es por ahí.
1: Oye.
0: No es por ahí, Rulo.
1: Yo amo esta canción.
0: No, yo también la amo.
1: La amo.
0: No.
1: Es la de I'm Still Standing.
0: No es por ahí.
1: I'm Still Standing.
0: Ahí va.
1: Bueno,
0: con esto les pido oportunidad.
1: Estás poniendo una obra maestra.
0: De que me dejen cantar.

0: 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Imagínense ver en vivo a Elton John cantando Your Song o Tiny Dancer o I'm Still Standing. Bueno, a ver, para los que viven debajo de una piedra, Elton John va a estar 2 y 3 de octubre en el Estadio Banorte. Y por si no lo saben, los conciertos de este genio dicen que es una cosa espectacular. 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Tienen que ver a
1: Elton John.
0: Elton John en la Ciudad de México. Y puede ser, sí y solo sí, sí, solo sí se portan bien.
1: Exacto. ¿Sí?
0: Que yo les regale algo.
1: Puede ser. Pendientes, cuentavientes, toda la semana que entra.
0: Pendientes.
1: Porque quien muera por... Creo que ya no hay casi boletos, o sea, ya no hay, ¿verdad, Dani? Porque Dani estuvo hace cuánto, hace un mes, hijo.
2: Un mes más o menos.
0: Ah, estábamos aquí.
1: Claro, estábamos en la plataforma.
2: O sea, fue una odisea, porque sí, o sea, tenías el lugar, no sé, 3,000, y ya estabas en el Palomar.
1: Ajá, claro.
2: Y ahorita sí ya...
0: ¡Cállate!
2: En la Gallola, exacto. Pero ahorita sí, o sea, ya no hay casi
1: ya lugares. No hay nada. Nada. Entonces, Marta de Baile se va a poner, ¿qué tal? Se va a poner guapa. ¿No odias eso?
0: Sí.
1: Ponte guapo.
0: Ay, no, te voy a decir que
1: ponte
0: odio
1: guapa.
0: Más. De manteles Móchate. Largos.
1: Te voy a poner de manteles largos. Y se va a poner de manteles largos. Y vamos a tener a regalar esos boletos. Pero no va a ser fácil.
0: Oigan,
1: no va a ser fácil.
0: Superboletos.com.
1: Exacto.
0: De verdad. Y les digo algo: lleven a sus hijos. Yo llevé a mis hijas a ver a The Doobie Brothers con Michael McDonald.
1: Y felices. Felices.
0: Que cero son de su época. Y no sabes qué bien la pasaron.
1: No,
0: ahora que fui al concierto de Rush.
1: ¿Qué tal?
0: Vi a muchos papás
1: familias
0: con sus
1: hijos. Hijitos.
0: Una belleza.
1: Por supuesto.
0: Entonces, si tienen hijos chicos, llévenlos a ver Elton John.
1: Claro.
0: Para que sepan lo que es la buena música.
1: 100%.
0: ¿Estamos de acuerdo? Bueno.
1: Oye, ya que estamos en música, pues vamos a poner ahorita después del corte, ¿no? ¿Tienes otro pendiente ahí que
0: ah,
1: decir?
0: No, oigan, a ver, porque me están preguntando que cuál es el yogurt que yo como.
1: ¿Cuál
0: Se
1: era?
0: Lo estaba diciendo antier.
1: Antier
0: fallé,
1: lo dijiste, fallé.
0: Fallé. Ajá. 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
1: Está bien, está bien.
0: Y me encanta.
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0: y
1: les echo
0: berries y le pueden echar granola. El yogur griego
1: yo
0: es lo de
1: le
0: hoy.
1: Yo pongo esta frambuesa light.
0: ¿Cuál frambuesa
1: una light? Una frambuesa light que es deliciosa.
0: ¿Mermelada?
1: Es una jelly, ajá. Ah. Es una jalea. No,
0: no
1: es mermelada.
0: Natural.
1: No es mermelada. La mermelada es dulce, azucarada. Ajá. No, es una especie como de jalea.
0: Jalea.
1: Jalea.
0: Me gustó la palabra, jalea.
1: Jalea deliciosa.
0: Ah, exacto.
1: Pero
0: oigan.
1: Bueno,
0: No, miren, ya ven que a mí el rock progresivo es lo mío. No soy metalera. O sea, pero el rock progresivo es lo mío.
1: ¿Vamos a hacer matamesta de progresivo?
0: Vamos a hacer matamesta de progresivo. ¿Puedo decir quién va a estar? ¿O no digo?
1: No, sí, ya di. Ya dilo. Di.
0: Regresando al corte, ¿eh? Uh-huh. Rebeca y yo tenemos una amistad en el mundo del rock progresivo. ¿Alguien de ustedes? Digo, no sé cómo se manejen ustedes. No, no sé qué tanto sepan de música, ¿verdad? ¿Alguien de ustedes sabe quién es?
1: Los leemos en Twitter, los leemos en X, los leemos en Twitter, los leemos en X.
0: Va a estar de regreso en W Radio.
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17: Existen diferentes mitos alrededor de los perros y los gatos. Algunos muy divertidos y otros que es preferible desmentir por su propia seguridad. Mito: que solo ven en blanco y negro. Sí, son dicromáticos, o sea que solo ven dos colores, pero en realidad perciben diferentes tonalidades entre el azul y el amarillo. El rojo y el verde lo ven como gris o marrón. Mito: que un año de perro equivale a 7 años de humano. No es algo tan exacto. Primero, es cuestión de raza. Y después, cada caso es muy particular, pues depende del tamaño, peso y salud de tu perro. Además, los veterinarios no diagnostican con base en años humanos, sino en años o meses propios del animal. Mito: que los perros y los gatos se desparasitan comiendo pasto. ¡No! En realidad, es un comportamiento común cuando son cachorros y tienen hambre. De hecho, ante la presencia de insecticidas o desechos de otros animales en el pasto del parque o de la calle, es recomendable que no dejes que se lo coman y que mejor consultes con su médico la manera correcta de desparasitarlos. ¿Y tú qué otros mitos te sabes sobre perros y gatos?
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0: ¿Están listos? Ya, no voy a poner nada más. ¿Quién de ustedes me puede poner ahorita en Twitter quién canta esta canción? ¿De qué año es? ¿Y cómo se llama? Quiero medirle el agua al cuentaviente musical. Porque Rebeca y yo tenemos amigos en las esferas más altas del rock progresivo. Y ni modo, se van a tener que aventar otro corte comercial. Porque nuestro invitado viene de muy lejos. ¿Ok? Y él merece que lo esperemos. Hacemos una pausa y volvemos.
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2: ¿Qué tal? Muy buenas tardes. Le presento un resumen de noticias. Lemus critica regreso de Rocha Moya y dice que acciones así generan desconfianza en la política.
3: Con sorpresa, el gobernador Pablo Lemus recibió la noticia de que el gobernador de Sinaloa, Rubén Rocha, anunció su regreso al cargo tras varios meses de ausencia por las denuncias de vinculación con la delincuencia organizada emitidas desde Estados Unidos. Lemus dijo que por esas acciones es que la gente no cree en la política.
4: ¿Cuál es la relación que se va a tener desde Jalisco con Sinaloa con la reintegración de Rocha Moya?
5: ¿Cómo? ¿Cómo que regresó? ¿A qué horas fue eso? No tenía conocimiento, estábamos aquí en el evento. ¿Es en serio?
4: ¿Qué en sus redes sociales Rocha Moya que se reintegra?
5: ¿Es en serio? ¡Ay!
6: ¡Qué barbaridad! Por eso luego la gente no cree en la política.
3: Oh, muy mal. El mandatario sinaloense anunció por la mañana en sus redes sociales que se reintegraba a sus labores y así concluía su licencia al cargo. W Radio, Víctor Ramírez.
2: Reaprenden a el exdirector del DIF Jalisco. Investigan otro caso de hostigamiento sexual.
7: Luego de la reaprehensión del exdirector general del DIF Jalisco, Lucio M., realizada por los agentes de la Fiscalía del Estado, al declararse sustraído de la acción de la justicia, al no presentarse a una audiencia, el fiscal del Estado, Salvador González de los Santos, señaló que este mismo sujeto cuenta con una investigación en la Contraloría del Estado por hostigamiento sexual a una subalterna.
8: Es información de que hay una segunda persona, no tanto fue por violación, fue por hostigamiento sexual y algunas otras cuestiones. Sin embargo, esta investigación la está llevando a cabo la Contraloría del Estado. Tengo exactamente los datos precisos, insisto, porque ese procedimiento lo está llevando la Contraloría del Estado, que está llevando a cabo la investigación correspondiente. De igual manera, pues invitamos a esta persona pues, a que se presente, a levantar su denuncia en su momento.
7: Mientras tanto, otro juez de control penal le quitó el beneficio de la medida cautelar de libertad y lo regresó a prisión preventiva a no cumplir con los requerimientos judiciales. W Radio, Toño Nariz.
2: Disminuyen casos de sarampión en Jalisco. Reportan 3 en las últimas semanas.
9: Se registraron solo 3 casos confirmados de sarampión en las últimas semanas en Jalisco. Roberto Carlos Rivera Ávila, director general de Salud Pública de la Secretaría de Salud Jalisco, comentó que en 2026 la incidencia ha disminuido de manera importante como resultado de las acciones de vacunación y control implementadas.
10: La verdad es que sí tenemos una gran vigilancia epidemiológica. Notificamos todo lo que llega con nosotros. Perfectamente podemos ver cómo va esto. Al grado de que en las últimas 2 semanas y esta semana que es la 30, solamente tenemos por inicio de exantema 3 casos confirmados. Ya estamos empezando a ver esto y estamos esperando pasar a poder contar semana, ¿sí? Y entonces sí, lograr migrar hasta tener meses y lograr otra vez las 52 semanas o 12 meses para que la OPS nos diga pues que otra vez ya no tenemos circulación de sarampión en nuestro.
9: En Jalisco se han aplicado más de 3,518,000 vacunas contra el sarampión de 2025 a la fecha. Al corte del 18 de agosto se tiene un acumulado de 7,488 casos de sarampión y 5 defunciones. El 88% de los casos se concentró en 6 municipios, particularmente en el área metropolitana de Guadalajara. Para W Radio, Florencia Moreno.
2: Gracias por su atención. Mi nombre es Elba Eunice Mercado y en una hora más le espero con noticias.
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11: Gran fortuna de que no solamente en la Ciudad de México, para los que están en León, Guanajuato, para los que están en Querétaro, para los que están en Guadalajara, para los que están en Mérida, adivinen quién viene a México en octubre. Y muchas felicidades a todos los que adivinaron de quién era esa canción. Les puse un pedacito de Eye in the Sky, de The Alan Parsons Project, que ustedes saben que es rock progresivo. Y como es íntimo mío y de Rebeca, le dijimos a Alan, vamos a platicar.
12: Jálate
11: al programa. Oigan, están en una gira que se llama The Show Must Go On, un show que celebra el legado y los momentos que marcaron la historia del rock. Y no es broma. Desde Inglaterra con amor está con nosotros Alan Parsons Project. Alan, it is so wonderful to have you on the show. I don't know if I should call you Alan, as we say it in Spanish, or if I should call you Alan. What sounds
12: Alan.
11: Better?
12: The second one sounds best.
11: Alan, how are you, my friend? How long
12: Doing
11: has
12: great.
11: It been since you've been to Mexico?
12: About 10 days.
11: No, that's not true. Were you in Mexico 10 days ago?
12: I took a holiday with my family in Cabo.
11: Ah, no, I want to hear all about that. Did you love Cabo? Had you been there before?
12: We had been there once before, but we rented a very nice house on the beach and we had a great time.
11: I'm so happy to hear that. Mm-hmm. Did you drink tequila or did you drink mezcal?
12: I think I drank every possible Mexican alcohol there is to drink.
13: Cerveza.
12: In fairly large quantities, I have to say.
11: Dice que estuvo en Los Cabos con su familia hace 10 días en la vacación, que te tomó de todo. I'm sure you haven't tried something in Mexico that you must tell your tour manager that you need to try when you come for the concerts in October. It's something called pulque. And it's a very interesting drink because el pulque is a fermented. ¿Qué es el pulque?
13: Ayúdenme, cuentavientes. Es un fermentado.
11: It's a fermented something. I'll just figure that out right now.
13: Se fermenta
11: and
13: y
11: it
13: hay
11: has
13: alcohol.
11: All sorts of flavors. Like that's the real Mexican real deal drink.
13: Pero es muy baboso, dile.
11: Yeah, it's sort of a little bit slimy, but you need to try it. You will love it, I'm sure.
13: Es del México prehispánico, tiene miles de años.
11: Yeah, it's like 1,000 to 2,000 years old.
13: Entre 4 y 8% de alcohol, dile.
11: Yeah, so you must try pulque, okay? Remember that name.
12: Okay, all right. Okay. I will.
11: All right. So, what's up with the tour? The show must go on. What should we expect in October in all these cities that I just mentioned in Mexico? Is Mexico also an important venue for, you know, rock stars like you?
12: Oh yeah, we've had a great history of playing in Mexico. We played in all the big cities there, and we're doing all the big cities this time in October. Really looking forward to it. No, the audiences in Mexico are exceptional. They really are. So we're really looking forward to it. The Show Must Go On title comes from a song title in iRobot, which is the second album by the Alan Parsons Project. And it's called Day After Day, The Show Must Go On. So we just stole that line to give a name to the tour. So
11: that's wonderful. Le digo que qué onda. ¿Qué onda con los conciertos de octubre? ¿Qué onda con México? Es un venue muy importante para los rockeros, me dice 100%, y tenemos una gran relación con los mexicanos. Y la audiencia, el público mexicano es espectacular. Y de hecho, el nombre de la gira es parte del disco iRobot, donde se menciona esta frase que dice, el show debe de continuar, the show must go on. Y cuando había que bautizar la gira, decidieron pues, sacar esa frase de ahí y usarlo como el título. You know what? I don't know if they're your friends, but I was just in New York and I saw the Rush concert, which is also a comeback. And I was wondering, because I saw a few interviews that Geddy Lee and Alex Lifeson were giving about how they took the decision of coming back and touring or not. So how do you make the decision? Like, okay, do I go on tour? How does it make sense? You know what I'm saying? Like, how is the thought process? What is the price you pay? Because we're not youngsters anymore to do like a world tour of this magnitude.
12: Well, you know, I've never stopped. I mean, I think Rush
11: yeah,
12: had taken
11: Rush stopped a long time. Yeah.
12: Long periods of non-touring.
11: Yeah.
12: But we've never stopped. Believe it or not, we're celebrating the 50th anniversary of the Alan Parsons Project. The first album came out in 1976, or probably released on his, and the second album, iRobot, 1977. So we're right at the 50th year right now, believe it or not. I can't believe it's been 50 years.
11: I cannot believe it either, because I was listening to you, so that means I'm also really old. Well, I was actually probably 10 years old.
12: You must have been so high.
11: 10 years old, probably. But it is taxing. It is taxing to make a world tour, isn't it?
12: Yeah. Well, we don't We don't tend to do a whole world tour. I mean, we normally restrict any touring activities to 3 weeks at a time. You know, we're not road dogs like some bands. I think Rush have been going for weeks and weeks. In fact, they've stolen our lighting designer. Our lighting designer is working with Rush on that tour.
11: Wow.
12: So, we've got to find we found a good replacement, but he's working hard on that Rush tour. I wish I'd been able to see the show myself, because I really like Rush.
11: Yeah, they're really cool. And Annika Niles, the new replacement for Neil Peart, she's amazing. Pero le estaba preguntando a Alan que cómo se toma la decisión. Porque ya no son unos bebés de hacer una gira de esta magnitud, y aunque no es una gira mundial, dice que normalmente escogen muy bien cuántas semanas van a estar de tour y qué pausas van a hacer, porque pues obviamente no es lo mismo los tres mosqueteros que 50 años después, porque cumplen 50 años de Alan Parsons Project este 2026, pensando que se lanzaron en 1976. O sea, yo tenía que 9 años, de hecho.
13: ¿Nueve?
11: Sí. Exacto, 9 años. Y dice que de hecho le encanta Rush, y que su ingeniero de luces ahora está trabajando en esa gira, que encontraron un muy buen reemplazo. Y saben que Alan Parsons Project es de una época bien especial del rock, que es el rock progresivo, que particularmente sé que a muchos de ustedes les encanta, y de eso quiero hablar un poco con él, porque Alan Parsons es un extraordinario ingeniero de sonido. No sé si ustedes sepan que Alan Parsons trabajó en el álbum The Dark Side of the Moon de Pink Floyd, con el cual recibió su primera nominación a un Grammy. O sea, es un gran ingeniero de sonido. Trabajó en los álbumes de Abbey Road y Let It Be de The Beatles. You are an extraordinary engineer, Is that how you actually started and then decided to do your own project? Could you tell us a little bit about that part of the story?
12: Yeah, well, it all started with getting a job at Abbey Road Studios when I was 19 years old. And
11: a child?
12: Pretty young. I had already been working for the parent company, EMI Records, in another department, but I applied for a job just as one of the other junior engineers was being fired. So I applied at the right time, and you know, I started at the bottom and worked my way up through being a tape librarian, a tape operator, then learning to be a fully fledged engineer, and then ultimately a producer/engineer.
11: Can you share a little bit about, you know, some funny story, some great story about working with the Beatles and then working with Pink Floyd? And then I want to talk about progressive rock and that whole era of music.
12: I've done probably 1,000 interviews with answering that question. So I can't think of a specific story. It was great. It was great times. It was fun times working with, you know, I still wake up every morning sometimes wondering, did I really work with the Beatles? And the answer is yes, I did. And it's hard to believe. And the success of Dark Side of the Moon is just extraordinary. But you know, after well over 50 years of the Dark Side of the Moon being out there, that it's still revered and enjoyed by millions. It's amazing.
11: Dice, ay, no, es que solo he contestado mil veces. Y lo que pasa es que es la primera vez que lo tenemos aquí. Alan Parsons, nunca lo habíamos entrevistado. Pero les decía que él trabajó en los discos de Abbey Road de los Beatles, el de Let It Be, el de The Dark Side of the Moon. Y dice que él empezó como ingeniero de sonido, pues obviamente ya saben, o sea, primero de abajo para arriba, en los estudios de Abbey Road, que trabajaba en la disquera EMI. Y que pues poco a poco fue subiendo hasta convertirse en ingeniero de sonido y después productor. No contó ninguna historia interesante, nada más el hecho de que pues sí, a veces se despierta y piensa, híjole, sí está muy cañón que trabajé yo con los Beatles. El éxito que tuvo ese disco, el éxito que tuvo The Dark Side of the Moon. Y lo que le quiero preguntar a Alan es, la época del rock progresivo, pues que es un sonido de el género del rock como muy particular. You know, I'm not a heavy metal person, but I'm totally into progressive rock. And I think you would be much better than me at explaining what that era, what that sounds like, how that was born, how that was created.
12: I mean, prog rock really was born through the really great albums that were released in the mid to late 70s, early 80s. I mean, that includes Pink Floyd, of course, Genesis, Peter Gabriel, Jethro Tull, Yes. You know, all these great bands from that period. That's really what became known as prog rock. It wasn't called prog rock back then, but... or maybe it was. Maybe on occasion some they would say progressive rock. But yeah, we fitted into that category. And the main difference was that all the bands I just mentioned, they were all touring bands. But we never toured, not until the 90s.
11: Yeah. Yeah, but what is the sound difference? If you had to explain to somebody that can't listen, what is the difference between progressive rock and heavy metal or pop rock or whatever?
12: It's not so much the sound, it's the composition and the performing, you know. I mean, if I had recorded AC/DC or Iron Maiden or somebody like that, it would have still sounded like hard rock. It would not sound like prog rock, you know. So I don't think it's the sound. It's in the creation of the music in the first place.
11: Yeah, dice que la verdad es que en aquella época no está seguro, aunque siente que sí, ya tenía ese nombre, ese estilo de música de rock, el rock progresivo, y bandas como Jethro Tull, como Yes, como Peter Gabriel, como Genesis, como Rush o como él estaban de gira. Ellos fueron de gira hasta los 90s, pero que más que un sonido tiene que ver con cómo está compuesta la música y cómo se interpreta. Porque él, siendo ingeniero de sonido, me dice, si yo produjera a AC/DC, por ejemplo, seguramente seguiría sonando como rock pesado o rock metal.
13: Claro.
11: Porque más que cómo suena, es cómo se compone y cómo se interpreta. Algo que yo siempre he pensado es cómo son esas juntas, cuentavientes. Ahora que va a estar Alan Parsons en la Ciudad de México, en León, en Querétaro, en Guadalajara, en Mérida. Ahorita les doy las fechas, pero es en octubre. De hecho, los boletos ya están a la venta en funticket.mx y en eTicket para Mérida y Superboletos para Querétaro, Guadalajara, Guanajuato. Es cómo se sientan a hacer ese playlist. Ya sabes, porque de repente uno va a un concierto y dices, no, ¿por qué que no cantaron esa canción?
13: Exacto.
11: When you've been so many years in the music industry, when you have so many albums, so many songs, when it's been 50 years, I've always thought how that decision is made. How do you decide what is the final playlist? Is it one for, you know, all the concerts? Will it be different in Mexico City than Querétaro or Guanajuato? How do you come up with the final playlist?
12: Our show has always essentially been a hit.
11: How do you come up with the final playlist?
12: Our show has always essentially

0: Dice que lo va a meditar, a ver si la canta en la Ciudad de México. A ver, les doy fechas, me cansé. 16 de octubre, Velódromo Olímpico, Ciudad de México. León, el 14 de octubre, en el Poliforum León. Querétaro, 21 de octubre, en el Auditorio José Ortiz de Domínguez. Guadalajara, 23 de octubre, en la Arena Guadalajara. Y en Mérida, va a estar el 25 de octubre en el Foro GNP Seguros. Los boletos en funticket.mx para la Ciudad de México, en eticket.mx para Mérida y en superboletos.com para Querétaro, Guadalajara y Guanajuato. Y es Alan Parsons Project, The Show Must Go On, que es la gira 2026. No me van a creer, me hace lo mal que estoy de la memoria. Alguien de Ginkgo Biloba. Me dice Rebeca, me enseña su celular y le digo, ¿eso qué es? ¿2018? Y es yo entrevistando a Alan Parsons Project en este estudio en el 2018.
1: Exacto.
0: Cero me acordaba. No,
1: yo sí me acordaba perfecto, por eso te dije al principio.
0: ¿Y en el 2018 estaba un poquito más animado?
1: Te digo, yo te dije, salúdalo, dile que si te recuerda. ¿Ya lo despediste?
0: ¿Y estuvo padre 2018?
1: Sí, ese fue serio, es un personaje raro, es un artista. O sea, ¿sabes? Entonces, pues, a veces este tipo de personalidades son así, serias.
0: El Zoom no ayuda.
1: Precavidas. Oye, esta canción, te estoy diciendo, ¿de qué álbum era? ¿Qué? Claro.
0: A ver.
1: El álbum que lleva su nombre, 1980.
0: A ver, súbele, Willy.

0: Oye, ¿y si hacemos un matamesta de rock progresivo?
1: Sí, yo no sé tanto de rock progresivo.
0: Yo sí, yo te ayudo.
1: Bueno, yo voy viendo, pero en este álbum...
0: A ver, es pregunta.
1: ¿Se acuerdan de

0: Time.
1: Sí, claro.
0: Time es de este álbum.
1: La verdad.
0: Te voy a decir una cosa.
1: Time me da un poquito flojera.
0: En 1980.
1: Súbele.
0: En los 80, ¿sabes con qué musicalizaban las telenovelas de Televisa? Rina, La Colorina, y en las de suspenso ponían, porque obviamente la cuestión de derechos era diferente antes. Ponían a Alan Parsons Project para poner así de suspenso y de cosas así, ya sabes. En La Colorina, Luis Armando, neta? La Colorina. Ya se casó. ¿Neta? Y empezó a... Tum, tum, tum,
1: tum, tum, tum, es que la de Time me da un poquito de depresión.
0: Time, a mí también. So and so, forever, forever, to the sea.
1: No, a mí me gustan las más como prendidas. Y The Turn of a Friendly Card, que es súper bonita.
0: Sí.
1: A ver, entonces pregunta para ustedes.
0: Después del corte voy a poner una.
1: Ya tenemos recreo, hijo. Ya trabajamos muchísimo esta mañana.
0: Voy a poner cómo musicalizaban las de televisión.
1: A ver, por...
0: No, pero no la tengo ahorita, la tengo que escuchar.
1: Ok, mi pregunta nada más es la siguiente.
0: Carlos Fernando.
1: A ver, ¿qué prefieren? ¿Que regresemos del corte con popurrí musical?
0: O que ya nos vayamos.
1: O ya me toca Carlos Loret.
0: Exacto.
1: O puro rock progresivo. Híjole.
0: Puro rock progresivo, o sea, va a estar cañón.
1: ¿De qué hablas, güey?
0: O sea, sí, a mucha gente.
1: Genesis.
0: Por eso.
1: Rush.
0: Yes.
1: Emerson,
0: Palmer, Jeffrey Palmer.
1: Jethro Tull.
0: Jethro.
1: ¿Qué más me falta?
0: Es un género. Es un género diferente.
1: Marillion.
0: Por eso. Queen. A ver, cuentavientes, ¿quién es a favor del progresivo?
1: Ajá, ¿y quién quiere popurrí?
0: Es que yo siento que progresivo.
1: ¿Quién
0: es...
1: quiere que Rebeca ponga payasadas?
0: No, yo nunca pongo payasadas. El progresivo es como música de hombre.
1: Estás loca, hija. Estás loca. Decidan, ya volvemos.
0: Adiós.
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16: ¿Te acuerdas cuando ligar en los 90 era mandarle una carta a través de tu amigo, como en Salvados por la Campana? Bueno, ahora mandamos a ChatGPT. Resulta que muchos están usando inteligencia artificial para escribir sus mensajes en aplicaciones de citas. Y la neta, les ayuda. Si eres tímido, la inteligencia artificial le da la frase perfecta, sin miedo al rechazo, sin tartamudear por texto. El problema es cuando ya no puedes vivir sin ella. Empiezas dependiendo de un copiloto para ligar, y cuando llega la cita en persona, el Zach Morris carismático que escribía, resulta que era la inteligencia artificial. Incómodo. Sígueme en luisgg.com/mail.
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3: ¿Saben qué, cuentavientes? ¡Ganamos! ¡Ganamos! ¡Ganamos! ¡Recreo de rock progresivo, cuentavientes! ¡Chéquense qué belleza! ¡Súbele, Willy!

0: Rosa. Es el álbum Displaced Childhood de Marillion. Se llama Heart of Lothian. Muy bien, Rulo. Muy bien. Porque aparte esta canción, que es muy del rock progresivo, es una canción bien larga. De hecho, creo que son dos partes. Pero son, es una canción como de 7 minutos, una locura.
1: Son larguísimas, o sea, si nos ponemos a poner este tipo de obras de arte, porque para mí sí son obras de arte.
0: Ajá.
1: Nos alcanzaría para hacer.
0: 100%. Ok, ya, tengo la mía. ¿Están listos, cuentavientes?
1: ¿Tú vas a poner
0: listos
1: todas?
0: ¿O no están listos?
1: No sé.
0: No importa, yo te ayudo, chiquita. ¿Cuándo te he desamparado? Ok, ¿están listos? Poda arriba, Willy. Esto también es rock progresivo, por si ustedes no lo sabían.

¿Saben qué? Alan Parsons los explicó sin ganas y no lo explicó bien. Pero les voy a decir que es la belleza del rock progresivo, que en realidad nace mucho en el Reino Unido, en Estados Unidos, a mediados de los 60. Inicialmente le pusieron el término progressive pop, no progressive rock. Y básicamente eran estas bandas como más psicodélicas que abandonaron la forma en que se hacía el pop rock y se enfocaron más a composiciones instrumentales con técnicas más asociadas con el jazz, con el folk, con la música clásica. ¿Ven eso tan sinfónico que tiene Queen? Ahí se ve muy bien cómo el rock progresivo se enfoca, oigan las trompetas de Asia en esta canción, más hacia la instrumentación, la robustez que tiene la composición de la música clásica. Y obviamente las letras son más poéticas, son historias más largas, más artísticas. Y así les podría yo explicar lo que es el rock progresivo desde mi punto de vista. Pero ven que es como muy melódico. Ajá. Escuchen qué robusto se oye esta parte. ¿Está listo, Willy? ¡Súbele!

0: 100%.
1: De Sinfónica. Regresando del corte, media horita deliciosa el viernes en W Radio de puro rock progresivo. Si tienen alguna complacencia, mándenmela.
0: Mándale, mándala ahorita.
1: ¡Súbele! Hacemos una pausa y regresamos.
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12: Hace 10 años, y para desligar el salario mínimo como referencia para créditos, multas, impuestos, prestaciones y deducciones y algunos servicios, nació la Unidad de Medida y Actualización, mejor conocida como UMA. Una nueva referencia que se actualiza cada año conforme el cierre anual de la inflación, que en estos últimos años ha sido más baja que el incremento del salario mínimo. Y a partir del 1 de febrero de este año, la UMA aumentará 3.69%, que fue la inflación de 2025. Entonces el valor de la UMA será de 117.31 pesos diarios, 3.566.22 pesos la equivalencia mensual y 42.794.64 pesos al año. Toma nota por si tienes que pagar alguna multa, que de preferencia procura evitarla. Y recuerda, las finanzas nos harán libres.
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1: Porque ustedes nos autorizaron. Porque es viernes de recreo. Porque W Radio. Hace casi 100 años nació como una estación musical. Estamos poniendo rock progresivo. Y ellos son también unos maestros. John Anderson, Chris Squire, Steve Howe, Trevor Rabin, Alan White, Rick Wakeman. Esta es una absoluta belleza que si no conocen, tienen que conocer o me voy a enojar. Yes. Roundabout.

0: eso sí me gusta, es jazz y sí me encanta. Claro, okay. Esto me gusta. Me gusta Pink Floyd algunas cosas, me gusta Emerson, Lake and Palmer algunas otras.
1: Ya. ¿Se acuerdan que regresé desquiciadamente obsesionada con Rush? Y pasé viendo todas las entrevistas de Rush en redes, viendo videos. No podía parar después de haber visto la gira. Bueno, lo traumante de Rush son tres. Son tres. Geddy Lee, que tiene esa voz tan particular. Alex Lifeson, en la guitarra. Y Neil Peart, que Dios lo tenga en su santa gloria, que yo les contaba, que es considerado como uno de los mejores bateristas en la historia de la música. Y esta canción, que viene muy al caso con este programa, porque sonamos en la radio, porque esta canción fue inspirada en una estación de radio en Brampton, Ontario. Ellos son canadienses, que se llama CFNYMX Slogan. Ese era el slogan. El slogan era Spirit of the Radio. Y entonces, en un extraordinario álbum de Rush que se llama Permanent Waves, en el 80, sacan esta canción. Pero no la vamos a escuchar así como cada quien quiere. Hoy no es Montessori. Quiero que pongan mucha atención a la batería de esta canción, porque la famosa Annika Niles, que está sustituyendo a Neil Peart en la gira de Rush, esta alemana de 43 años de escándalo, dice que una de las canciones que más le costó trabajo aprenderse fue esta. Ahorita que ustedes escuchen la batería, van a entender por qué. Esto es Rush, Spirit of the Radio.

0: No, 100%. Te digo, algunas me encantan y otras no tanto. Pero ese tun tun tun tun tun tun tun tun tun tun se me hizo un poco a la
1: cena. Es que aparte, ¿qué tal la guitarra de Alex Lifeson? Impresionante. Uriel, a ti que estás también enfermo de la música, ¿qué
0: sentimiento, qué emoción te dio esta?
1: ¿Oíste la batería? ¿No es una locura?
2: Es una oda al progresivo.
1: Es una oda al progresivo. Es que esto es muy impresionante.
0: A ver, pon otra, ilústranos.
1: Porque a ver, ¿cuántos años tienes, Uriel?
3: 32.
0: Pero yo siento que a los hombres les gusta más el progresivo que a las mujeres.
3: No, pero mi papá tenía muy buen gusto musical.
1: ¿Te ponía estas cosas?
3: Me ponía Rush, me ponía Queen, me ponía Led Zeppelin.
0: Es que tienes papá joven.
1: Yo no sé tocar ningún instrumento. Oigo esto.
0: Mi papá me ponía Frank Sinatra, papá.
1: O sea, no entiendo ni cómo la guitarra, no entiendo ni cómo la batería, no entiendo.
3: Yo lo que no entiendo es cómo componen algo así. O sea, ¿por dónde empiezas?
1: Yo tampoco.
0: Es como una pieza de obra de teatro musical, güey.
1: Sí, sí,
0: ¿no? Empieza y ya no sabes dónde termina, dónde es el puente musical. Luego lánzate otra vez.
1: ¿No es la más representativa?
0: Sí.
1: Oigan esto. Aparte, la música de progresivo va como que en peaks and valleys. O sea, sube, baja. Sí, es como un musical. Ahora, esta no es la más representativa.
0: ¿Cuál es?
1: Del rock progresivo. Pero, hijo, esta canción es probablemente mi favorita de ellos. Que no sé si es la de ustedes. No voy a poner la obvia. Pero esto es una verdadera belleza.
0: ¡Joya! ¡Ponla!

0: Les digo una cosa. Espero haberlos llevado el día de hoy hasta el cielo y de regreso. Con Don't Stop Me Now de Queen es imbatible para cerrar este programa. Ya si Loretta tiene el rating, ya es su bronca. Nos vemos el lunes.
1: ¡Adiós!

0: Adiós.
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2: ¿Qué tal? Muy buenas tardes, le presento un resumen de noticias. Familias, clave para prevenir el reclutamiento de niños y adolescentes.
3: Para evitar que niños y adolescentes caigan en trampas de reclutamiento forzado, la familia es una pieza fundamental. La prevención, el acercamiento y la supervisión de los padres de familia es la principal protección para evitar que sean invitados por sujetos desconocidos que están desde los videojuegos, las maquinitas tragamonedas y la falta de orientación de los infantes. Así lo explicó la secretaria de Búsqueda e Inteligencia, Egna Montoya Sánchez.
4: La más cercana eventualmente es el caso de las maquinitas tragamonedas, los videojuegos que atraen a las infancias y juventudes y que de alguna manera aparentemente inocente los envuelven en una espiral en la que el juego recreativo se transforma en una necesidad compulsiva hasta convertirse en una ludopatía digital. Es por ello que como parte de la red de protección de nuestras niñas, niños y adolescentes debemos de estar atentos para evitar que alguien se aproveche de la fragilidad, el aislamiento o la vulnerabilidad emocional y económica de ellos.
3: Mientras que la Fiscalía del Estado ha recibido denuncias de desaparición de 58 adolescentes desde los 13 a los 17 años en este 2026. W Radio, Antonio Neri.
2: El gobierno de Guadalajara entregó la rehabilitación integral del barrio de Analco, una intervención que recuperó espacios públicos, mejoró calles y banquetas, renovó la red hidrosanitaria y rehabilitó el histórico mercado del elote. La obra busca preservar la identidad de este barrio tapatío y ofrecer un entorno más seguro y digno para vecinos y visitantes. Ahora, el reto es cuidarlo entre todos. Morena descarta división interna y confía en mantener la unidad rumbo a 2027.
5: El coordinador de los diputados de Morena en el Congreso del Estado, Miguel de la Rosa, descarta que exista división de su partido tras llevarse a cabo varios eventos con ciudadanos entre diferentes actores políticos de su partido.
6: Celebraron en distintas plazas públicas. A nosotros nos tocó asistir a Autlán, al evento de encuentro con la ciudadanía para una manifestación de apoyo a la presidenta y defensa de la soberanía nacional. Entonces, no fueron dos eventos, fueron distintos eventos que se celebraron ese día, el sábado, y otros el domingo. Entonces yo no lo veo como un asunto que hay quien lo está interpretando, están divididos. No, es que traemos tareas asignadas a distintas regiones y se están haciendo cargo de su organización y operación, pues los que integramos las dirigencias del movimiento, ¿verdad?
5: Pese a la división que se ve en el partido de Morena en Jalisco, el coordinador confía en que haya unidad para el 2027. W Radio, Luis Antonio Ruiz.
2: Gracias por su atención. Mi nombre es Elba Eunice Mercado. En una hora más, le espero con noticias.
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3: Una en punto de la tarde. Viernes 21 de agosto del año 2026. Estamos transmitiendo en vivo a través de las frecuencias de W Radio. Impresentable del Duende, ¿cómo le va?
4: Hermano querido, perdón, pero voy a empezar mi participación diciéndote que este gobierno es una mentada de madre. Perdón, perdón, Charlie, perdón, pero lo tengo que decir. No es posible lo que nos toca ver. De eso, verdad, Charlie. No, es que, mira, perdón, pero lo acabo de poner en mi cuenta de Twitter para que también me pongan en la lista. @duendepreguntón. Hermano, supera cualquier guión de película de gángsters. O sea, son cínicos, descarados, desvergonzados. Cada vez se exhiben más, cada vez se revelan más. Sin palabras, Charlie. En serio.
3: ¿Cómo estás, Arely Paz? Qué gusto saludarte.
5: Hola, Carlos Duende. Pues estamos. Decepcionante, diría Duende.
4: No, totalmente, Arely Paz.
3: Unos descarados.
5: Cinismo.
3: Unos descarados.
4: Sí.
3: Vamos de una vez a nuestros 5 temas de sobremesa, las 5 cosas que nos parecen las más importantes del día.
0: 1.
3: No quiero decir se los dije, pero se los dije. Déjeme retomo un fragmento de mi programa de anoche en Latinus, cuando estaba yo relatando la detención de Fausto Corrales, testigo clave en el secuestro del Mayo Zambada y el asesinato de Héctor Melesio Cuen, el principal rival político del gobernador Rocha Moya, en un lugar a donde los dos habían acudido porque les habían dicho que se iban a reunir con Rocha Moya. Escuche usted lo que anoche le dije en Latinos.
6: Aquí lo protegió López Obrador. El gobernador se quedó en el cargo y solicitó licencia hasta año y medio después, cuando Estados Unidos lo acusó de narco. Y ahora lo está protegiendo Claudia Sheinbaum. Y a ver si no quieren usar la detención de Fausto Corrales para culparlo de todo y pavimentar el regreso de Rocha Moya al gobierno. A ver si no se vuelve chivo expiatorio.
3: ¡Voilá! ¿No cree usted? No cree usted que fue de chiripa, no cree usted que fue churro, ni que fue fruto del análisis sesudo inteligente. No, la verdad es que varias fuentes me dijeron que se estaba preparando el regreso de Rocha Moya a Sinaloa. Yo no lo podía creer, se lo juro que yo no lo podría creer, por eso lo fraseé como lo fraseé. No lo podía creer porque dije, es demasiado descaro, es demasiada desvergüenza, es demasiado cinismo. Pues lo es. El gobernador Rubén Rocha Moya, acusado de ser socio de los chapitos por Estados Unidos, contra quien hay una demanda en una corte americana, después de 100 y tantos días de licencia, decide regresar al gobierno de Sinaloa. Y por si no fuera suficiente el descaro, lo anuncia hoy, terminandito la mañanera, una mañanera en la que no estuvo la presidenta Sheinbaum porque se reportó enfermita. Qué cinismo, qué descaro, qué desvergüenza. Ahora bien, ¿por qué lo hacen? Primero, porque este es un plan de Andrés Manuel López Obrador. Un plan de Andrés Manuel López Obrador, dictado desde Palenque y operado por sus tres alfiles en el gobierno. La presidenta de México, Claudia Sheinbaum, la fiscal general de la República, Ernestina Godoy, y la secretaria de Gobernación, Rosa Isela Rodríguez. López Obrador instruye y ellas tres lo operan. Este fue el plan desde el principio. Sacar a Rocha Moya, simular una investigación y decir inocente. ¿Y por qué la detención de Fausto Corral era central? Porque Fausto Corral, hijo de un conocido político allá en Sinaloa, era el secretario particular del principal rival político del gobernador. Contra el gobernador pesaban dos grandes acusaciones de su vínculo con los chapitos, ¿no? La primera es la elección del 2021, que es la acusación central de los Estados Unidos, en donde dice: los chapitos secuestraron a decenas de opositores para que tú ganaras las elecciones y te volvieras gobernador. La Fiscalía General de la República se supone que hizo una investigación sobre eso. Es una broma. O sea, ni siquiera citó a declarar, por ejemplo, a... la hemos entrevistado aquí, a la diputada federal de Sinaloa, Paola... ay, se me va ahorita el nombre, Paola Gárate, perdón. Que a ella la secuestraron. Bueno, ¿no? Por lo menos que hubieran dicho: oigan, a ver, cuéntenos cómo la secuestraron, quién la secuestró, qué le dijeron, etcétera, etcétera. Bueno, ni eso. Lo exoneran. Bueno, lo exoneraron desde el principio. Desde el principio la presidenta Sheinbaum dijo: no, no hay pruebas contra él. La segunda gran acusación es que él había estado en la reunión a la que llegaron el Mayo Zambada y Héctor Melesio Cuen, y de la que salió uno secuestrado y el otro asesinado, que se habían convocado porque Héctor Melesio Cuen era el gran rival, el enemigo del gobernador y al gobernador, para que el Mayo Zambada mediara entre los dos. Eso lo contó el Mayo Zambada en su primera carta. Bueno, oh sorpresa, resulta que Fausto Corrales ha declarado desde un principio que él no vio a Rochamoya en esa reunión, que Rochamoya no estuvo en esa reunión. Entonces él encaja perfectamente bien como un testigo para decir: oigan, pues ahí no estaba Rochamoya. Ah, pues perfecto, Rochamoya inocente, haciendo de lado lo más importante: ¿quién es el principal beneficiario del asesinato de Héctor Melesio Cuen? ¿Y quién encubrió después de ese asesinato fingiendo que había sido un asalto en una gasolinera cuando lo habían ejecutado los chapitos en el mismo lugar donde mataron al Mayo Zambada? Rubén Rocha. Por eso la detención de Fausto Corrales despertó todas estas sospechas, que se vienen a cristalizar el día de hoy. Y entonces usted se estará preguntando: ¿cómo se atreven? Pero qué descaro, pero qué desvergüenza. Déjame le digo qué pienso sobre esto. Y tengo una teoría, se la pongo sobre la mesa. Este es López Obrador tomando de nuevo por completo el mando. No es que lo hubiera soltado, pero es que de pronto cositas, ¿no? No estaba en la microgestión. No, ahí es López Obrador diciendo: a ver, no se nos equivoquen. A nosotros no se nos da eso de ser moderados. Nosotros somos radicales. Y cuando quisimos ser medio moderados en la elección del 2021, nos pusieron una arrastrada. Vamos al 2027 radicalizándonos. Y entonces, en lugar de hacer lo que haría cualquier moderado, que es: a ver, pues si tienen todas estas pruebas contra Rochamoya, pues ahí les va Rochamoya. Y si ya le quitaron la visa a Andy, pues aquí está la investigación. Y pues sí, la neta es que Andy es un ratero. Y ya le quitaron la visa a Marina del Pilar, bueno, pues que solicite licencia a la gobernadora, pues porque pues ahí todo el mundo sabe que está el caso de lavado de dinero de ella con el que era su marido. Bueno, no. Es doblar la apuesta y decir, con un enorme descaro, agarramos y le decimos a los gringos: mienten. Intervencionismo. No es cierto, Rochamoya no es narco. Oiga, pero es que hay todas estas evidencias. No es narco. Y Marina del Pilar no es lavadora de dinero. Oiga, pero es que mire estas cuentas, estas casas en San Diego. No es lavadora de dinero. Y Andy, no, Andy no hace nada malo, es inocente. Oiga, pero es que mire el clan y el huachicol fiscal. Andy es inocente. Doblar la apuesta. Y entonces uno dice: bueno, sí, pero es que toda la gente en México va a decir: no manches, esto es un descaro, porque pues no es como que estén defendiendo a personajes del gabinete que usted diría, no, nadie les dice nada, ¿no? O sea, no sé, el secretario de salud, súper respetable, doctor Kersenovich, o que Estados Unidos se hubiera lanzado contra el canciller Roberto Velasco, que jamás ha sido mencionado en ninguna irregularidad. No. No, se están lanzando. Estados Unidos se ha lanzado contra lo más podrido de Morena, y lo más podrido de Morena es lo que está defendiendo la presidenta Sheinbaum, alineada con López Obrador. Y entonces lo que está haciendo la apuesta es: vamos a inundar de dinero la elección del 2027, vamos a endeudar al país lo que se tenga que endeudar para repartir lo que haya que repartir, y así a la gente se le olvide que Rocha es narco y lo protegimos. Que a Andy le quitaron la visa y lo protegimos. Que a Marina del Pilar le metieron una investigación de lavado de dinero y le quitaron la visa y la protegimos. Y los que se acumulen. No más que ahí hay un problemita. Un pequeño problema. ¿Y qué va a hacer Estados Unidos? Nomás no nos olvidemos que por defender a López Obrador y a los podridos de Morena, la presidenta Sheinbaum nos está poniendo en ruta de choque con el país del que dependemos 80% económicamente. Así nomás. Entonces la presidenta está pensando más en cómo proteger a López Obrador que en cómo proteger a México. Y eso es peligrosísimo. Electoralmente, pues puede funcionarles. Yo no sé si les va a funcionar. Quiero pensar que la sociedad va a tener una conciencia muchísimo más robusta, que no se va a dejar intimidar por los programas sociales. Pero uno nunca sabe. Y luego la oposición en México no existiera. Entonces, ¿quién sabe? Eso quién sabe. Pero es una estrategia electoral. ¿Estrategia de gobierno? Eso es otra cosa. Porque ponerse en ruta de choque con Estados Unidos, apostando a que con la relación de Harfuch la vamos a brincar, híjole, me parece muy arriesgado. A ver qué pasa. Esa es mi teoría. Que la presidenta se está radicalizando, doblando la apuesta. Se empezó a radicalizar desde la detención de Rochamoya y sobre todo con el discurso en el Monumento a la Revolución, ¿se acuerda? Del injerencismo, el intervencionismo, y no les vamos a dar porque primero van a querer uno, lo van a querer otro, y luego otro, y luego otro. Pues es que hay un montón de narcos, oiga. Hay un montón de narcos en Morena, un montón que se aliaron con el narco para ganar las elecciones, no nos hagamos. Porque aquí no nos perdamos, ¿eh? La presidenta sabe que Rochamoya es narco. Ah, no nos hagamos. Pero también la presidenta sabe que la lana del narco a través de Rochamoya llegó a su campaña. No nos hagamos. Y la presidenta sabe que Andy López Beltrán es un tranza. Un señor tranza, un raterazo, un delincuente de cuello blanco, un traficante de influencias. Un junior fracasado. Pero pues es el hijo de ellos, ¿saben quién? Y entonces, hoy Rubén Rochamoya anuncia que regresa al gobierno de Sinaloa. El hombre acusado por Estados Unidos en las cortes americanas, con páginas y páginas, que eran como 100 páginas relatando todo lo que hizo Rochamoya de coludirse con los chapitos. Y de esas 100 páginas, como 60 se trataban, si no me equivoco, por ahí traigo bien los números, ahorita se los doy, si los traigo mal. Pero como 60 páginas de esas 100 eran qué pasó el día de la elección. Como para probar que este hombre de origen estuvo coludido con el crimen organizado. De origen es un narco. Le están escupiendo a la sociedad mexicana, le están escupiendo a la sociedad de Sinaloa, pobre gente de Sinaloa, pobre gente de Culiacán. ¿Cómo se han de sentir viendo el regreso triunfal del hombre que lo sepultó en la peor de las violencias porque le entregó el Estado a los chapitos? Y los chapitos, una vez empoderados, dijeron, fácil, nos deshacemos del padrino, nos deshacemos del mayo, y de una vez le hacemos el favorcito al gobernador y nos deshacemos de su principal rival político. Si no es que más, ¿eh? Si no es que el gobernador dijo, oigan, no. Es de una desvergüenza, de un cinismo y de un descaro. Porque creen que todo lo pueden. Porque creen que nada les va a costar electoralmente, que es donde les duele. Porque hasta ahora han podido hacer todas sus raterías ganando elecciones. Porque al final el electorado les ha perdonado todo. Los videos de Pío, las casas de José Ramón, las tranzas de Andy López Beltrán, lo que usted me diga, Adán Augusto, el huachicol fiscal, el secretario de Marina, las tranzas que sean, se las ha perdonado la gente. Que se descarrile el tren, que se incendie Dos Bocas, que no jale el AIFA y sea un lugar vacío, que la megafarmacia no haya servido de nada, que Mexicana de Aviación sea una porquería, todo se lo ha perdonado la gente. Esa es la apuesta. La gente nos va a volver a perdonar. ¿Y cómo nos va a volver a perdonar? Bañémosla de dinero en las elecciones. ¿Y de dónde sale ese dinero? ¿De la deuda? No. Pues López Obrador dejó al país con la mayor deuda de la historia. De la historia. A ver cómo se van a endeudar. Le voy a leer textualmente el descarado y cínico mensaje que puso en sus redes sociales tantito antes de las 10 de la mañana, ya que había terminado la mañanera en la que la presidenta se reportó enfermita. Que no podía ir, que porque tenía gripe. Que los doctores le recomendaron reposo. Pues en esa mañanera en la que no quiso dar la cara, o no pudo dar la cara, ojalá esté bien la presidenta, Ojalá esté bien la presidenta, pero pues se reporta enferma. Qué curioso este día, ¿no? Qué curioso este día. Yo la he visto otros días, pues digamos que no en su mejor semblante, yendo a la mañanera, ¿no? Dejo ahí la duda. Pero ojalá se recupere este enfermo. Se reportó enferma la presidenta, vamos a ponerlo así. Se reportó enferma la presidenta. Curiosamente el día de hoy. La conferencia de mañanera la da la secretaria de Gobernación Rosa Isela Rodríguez, otra obradorista de Hueso Colorado. Y pa'lante. Termina la mañanera y anuncia Rubén Rocha Moya. A las y los sinaloenses, a las y los mexicanos. El día de hoy he retomado el ejercicio de mi cargo como gobernador constitucional del estado de Sinaloa. Es mi deber cumplir con el mandato de las y los sinaloenses, quienes me eligieron como titular del Poder Ejecutivo para gobernar hasta el 31 de octubre de 2027. Durante el lapso que comprendió mi licencia temporal del cargo que solicité al Congreso del Estado el día 1 de mayo de este año, me puse a la orden del sistema de justicia de nuestro país para ser investigado de las falsas acusaciones que, con motivaciones políticas e injerencistas de la ultraderecha nacional y extranjera, me hiciera, sin ninguna prueba, una oficina del gobierno de Estados Unidos, pretendiendo lesionar con sus dichos y calumnias nuestra soberanía nacional. Así como un ciudadano llano, de frente y sin escudarme en el fuero constitucional propio de mi investidura, a cuya protección renuncié por personal convicción, me sometí a la acción de investigación de todas las instituciones competentes del Estado mexicano. Durante ese periodo comparecí personalmente ante la Fiscalía General de la República y ante sus agentes del Ministerio Público. Respondí con atingencia y veracidad las preguntas y solicitudes formuladas. Paréntesis. No sean cínicos. Todos sabemos que esas instituciones las controlan ustedes. No hay una fiscalía autónoma. Es la fiscalía de López Obrador, de Morena, de Sheinbaum. Uy, que controlan ustedes. No hay una fiscalía autónoma. Es la fiscalía de López Obrador, de Morena, de Sheinbaum.

0: cometido ningún delito conforme al marco constitucional y legal de nuestro país. Soy ajeno e inocente de las patrañas que se han urdido en mi contra por personeros de la ultraderecha para dañar, como hoy se sabe a plenitud, al movimiento político de izquierda en el que milito y cuyos principios asumo y represento por completo. Hoy regreso al ejercicio de mi responsabilidad como gobernador de Sinaloa con la frente limpia y en alto y con la fuerza de la verdad de nuestro lado. Así se reafirma mi biografía personal identificada más que nada con el humanismo educativo y con una lucha de toda mi vida en favor de las y los pobres de Sinaloa y de México. Que no quepan dudas a nadie. Ahora y siempre defenderé implacablemente y sin concesiones mi honorabilidad y la de mi familia. Con alto orgullo reivindico mi participación leal en el proyecto del Estado de Bienestar de la Cuarta Transformación, que fraguada por nuestros liderazgos emblemáticos, está cambiando la vida de la gran mayoría de mexicanas y mexicanos que vivían en el olvido y la pobreza. Y en este proyecto trabajaremos hoy con más ahínco que nunca mi gobierno y las y los sinaloenses identificados con la causa de los pobres de Sinaloa. Lo haremos bajo el liderazgo de la jefa del Estado mexicano, la presidenta Claudia Sheinbaum Pardo, quien defiende vigorosamente, con gran convicción y firmeza, los principios rectores de nuestra patria, como son la soberanía nacional, nuestra democracia y la independencia del pueblo mexicano, frente a las acechanzas de intereses extranjeros y la felonía de la ultraderecha opositora. Hasta ahí el tuit de Rocha Moya. ¿Cómo cayó la noticia en Sinaloa? Platícanos, Daniela Casanova, ¿cómo estás? Muy buenas tardes.
1: Hola, ¿qué tal, Loret? Te saludo desde el Palacio de Gobierno de Sinaloa, donde este viernes se vivió el regreso de Rubén Rocha Moya a sus funciones como gobernador. Como ya comentabas, el mandatario le informó a través de su cuenta de X. Unos minutos después de este tuit, el gobernador acudió aquí al Palacio de Gobierno en un ejercicio no muy común. Se bajó de su vehículo debido a que se estaba llevando a cabo una manifestación a las afueras de este recinto. Se bajó de su vehículo, tuvo la oportunidad de platicar con unas madres buscadoras y posteriormente ingresó de pie, Loret, caminando, ingresó el gobernador Rubén Rocha Moya al Palacio de Gobierno. Escuchemos lo que dijo brevemente a su llegada al Palacio.
2: ¿Cómo están?
3: Gobernador, ¿a qué se debe su presencia con este gobierno?
2: Vengo a tomar posición de nuevo.
3: ¿Viene a tomar posición de nuevo?
2: ¿Van
3: a tomar su puesto de gobierno?
2: Gobernador, que
3: ¿gobernador? Señor gobernador, mire, espérenme. Esto es lo que hay tomando. Madres en lucha sin la comisión de búsqueda.
1: Tras este ingreso, comenzó ahora sí formalmente con sus actividades, de acuerdo con información proporcionada por el gobierno de Sinaloa. Una de sus primeras actividades fue reunirse con todos los integrantes de su gabinete, quienes le dieron la bienvenida luego de este periodo de ausencia. El encuentro se llevó a cabo en el Salón de Sesiones de Gobernadores, donde Rocha Moya recibió información sobre los asuntos que fueron atendidos durante estos 112 días que estuvo separado temporalmente del cargo. Antes de la reunión, Loret, comentar que además de estar todo el gabinete, le tomó protesta nuevamente a Geraldine Bonilla Valverde para que se reincorporara a sus funciones como secretaria general de gobierno una vez concluida la licencia. Es decir, con el regreso de Rocha Moya también se da el retorno a Geraldine Bonilla, quien fungía como gobernadora interina. Por su parte, el Poder Legislativo informó que la notificación de este documento, de este regreso del gobernador, llegó poco antes de las 8:00 a.m. y será leído en la sesión programada para el próximo martes. El presidente de la JUCOPO, Eligio López Portillo, dijo que no será necesario solicitar una sesión extraordinaria tras la llegada de este documento. Escuchemos.
4: Claro que no la hay, también tiene organicidad, tiene legalidad que ahí se exprese. Solamente acuérdense que no es nombramiento de titular por primera vez. Es una licencia que él había tenido un término, se hacen los trabajos de investigación, no hay culpabilidad, tiene derecho a volver, decidió volver hoy. Para nosotros pues es legalidad y la mesa directiva y la presidencia de la mesa directiva tiene esa facultad.
1: Además, el presidente de la JUCOPO anunció que este mismo viernes se reunirá en Palacio de Gobierno, donde justo en esos momentos nos encontramos con Rubén Rocha Moya. No dio más detalles acerca de esta reunión. Estaremos muy al pendiente de qué sucede en este encuentro y, por supuesto, de las declaraciones de Rubén Rocha Moya. Se espera que sea una vez que salga de este Palacio de Gobierno, cuando pueda atender a los medios de comunicación. Estaremos muy al pendiente, Loret, del ambiente de manera general en Sinaloa. Es de muy mucha incertidumbre y zozobra. También importante que aquí en el Palacio de Gobierno se encuentran elementos del Ejército Mexicano.

0: mexicano resguardando el recinto. Importante también destacar que esta es una práctica común y habitual, sin embargo, es algo que no se había visto desde que Rubén Rocha Moya había dejado el cargo. Loret, así las cosas en Sinaloa.
1: ¡Qué cosa! ¡Qué cosa! Estamos al tanto y muchísimas gracias por este reporte.
0: Pendientes, Loret.
1: Daniela Casanova. Y la presidenta se reportó enferma. A las 6 de la mañana puso en sus redes sociales que tenía una gripa muy fuerte, tos y fiebre. Escribió, no es nada grave, pero los médicos me han recomendado reposo, por lo que la conferencia de hoy estará coordinada por la secretaria de Gobernación, Rosa Isela Rodríguez Velázquez, y el director general del INAH, Joel Omar Vázquez Herrera. El Instituto Nacional de Antropología, sí, porque anunciaron un nuevo superhallazgo arqueológico en Chiapas. Estoy segura que mañana retomaré mis actividades. Abrazo cariñoso a la distancia. Qué coincidencia, ¿no? Qué tremenda coincidencia. A mí no deja de verdaderamente asombrarme. ¿Qué dice la Secretaría de Gobernación sobre el regreso de Rocha Moya, Sandra Tapia? Porque además la secretaria Rosa Isela Rodríguez estuvo hablando hoy 2 horas en la mañanera y no dijo nada de lo de Rocha Moya. Sandra Tapia, adelante.
2: Así es, te saludo, Carlos. Pues hace unos momentos la Secretaría de Gobernación emitió justamente un comunicado con relación a esa decisión de Rubén Rocha Moya de reincorporarse a sus funciones como gobernador de Sinaloa. Y dice que esto responde exclusivamente a una pues determinación de carácter personal, Carlos. En este comunicado corto, la dependencia recordó que la Fiscalía General de la República mantiene abiertas carpetas de investigación relacionadas con 10 personas señaladas por el Departamento de Justicia de Estados Unidos, entre ellas el mandatario sinaloense. En este comunicado también Gobernación señaló que además Relaciones Exteriores solicitó de manera reiterada al Departamento de Justicia estadounidense que aporte las pruebas que sustenten los señalamientos. Precisó que corresponde a la Fiscalía General de la República, conforme a sus atribuciones y al avance de las investigaciones, proporcionar la información adicional que considere pertinente. Y por último, Carlos, Gobernación también refrendó el respeto, a las facultades de las instituciones pues competentes y al debido proceso durante este desarrollo de cualquier investigación relacionada con esta situación. Así que es corto el comunicado, pero es contundente, bueno, con relación a que es independiente, Carlos.
1: Gracias, Sandra Tapia. A ver, yo no sé si esto sea real o es lo que le están tratando de mandar de mensaje al gobierno de Estados Unidos de, ah, caray, se nos salió del redil Rocha Moya y regresó. Yo no veo a Rubén Rocha Moya regresando por sus fueros al gobierno de Sinaloa sin el visto bueno, por lo menos, de la presidenta Sheinbaum. O a lo mejor se brincó la presidenta y se fue directo con Andrés Manuel, con el mero jefe. O sea, que Rocha Moya regrese al gobierno de Sinaloa sin el visto bueno de López Obrador o de Sheinbaum o de ambos, no lo veo. Implicaría una rebelión dentro del gobierno. Una rebelión. A la que tendría que contestar. O sea, si esto lo hizo sin el aval de la presidenta Sheinbaum, la presidenta Sheinbaum tiene todas las herramientas para mandarlo a detener. Y dice, ah, sí, así vamos a jugar rudo. Perfecto, ahí te voy. Por lo cual no me imagino, salvo que detengan a Rubén Rocha Moya las próximas horas, que esto se haya hecho sin el visto bueno, cuando menos de la presidenta Sheinbaum, o si no, con el visto bueno del mero mero López Obrador, que usted sabe que ante una decisión de López Obrador, la presidenta Sheinbaum se cuadra. ¿Pero qué declaración de la Secretaría de Gobernación que dice que es una determinación personal que responde exclusivamente a una determinación de carácter personal? O sea, como si Rocha Moya se hubiera aventado por la libre. Y me cuesta mucho trabajo pensar. Sería un brutal desafío. Brutal desafío a la presidenta. Brutal desafío. O sea, sería ningunearla por completo. Ante lo cual la presidenta, si no querría quedar ninguneada, tendría que actuar en consecuencia. Tweet que pone Álvarez Maínez, el dirigente de Movimiento Ciudadano. Hoy es un día de vergüenza nacional. Es una burla para nuestro país el cinismo y la impunidad que el mensaje del regreso de Rubén Rocha Moya representa. Alito Moreno, dirigente nacional del PRI. se aventó una perrata, dice, Rubén Rochamoy es un narcopolítico respaldado, solapado y protegido por el gobierno de Morena. El cínico, corrupto y narcomorenista Rochamoy anunció su regreso como gobernador de Sinaloa luego de esconderse 112 días, apostándole a que su caso se enfríe y sin aclarar una sola palabra sobre el grave señalamiento del gobierno de Estados Unidos en su contra por sus evidentes vínculos con los cárteles. Rochamoy y Morena se están burlando de los sinaloenses cuando aseguran que la fiscalía ya demostró que no cometió ningún delito. Esta es una prueba más de cómo el Estado mexicano ha convertido las instancias de justicia en herramientas para otorgar impunidad a los peores criminales del país. El arranque kamikaze, dice Alito Moreno, el arranque kamikaze de la secta morenista, que desde la revocación de la visa del narco junior Andy López Beltrán ha decidido emprender una ofensiva contra nuestro principal socio, amigo y aliado, el gobierno de Estados Unidos, revela una estrategia organizada desde el poder para dinamitar la relación con nuestro país vecino. Ahora resulta que la soberanía está representada por un narco junior, un narco partido y un narco gobierno. Es un insulto a nuestra democracia. El cobarde Rochamoya se atreve a hablar de su honor y de su proyecto político. Su único legado para Sinaloa ha sido la peor crisis de violencia, muerte e inseguridad en su estado, que convenientemente el gobierno de Morena prefiere ignorar. Que lo sepan los sinaloenses de una vez. El PRI no descansará hasta sacar a Morena de Sinaloa. Rubén Rochamoya regresará a su oficina bajo el manto de impunidad, pero sin la aprobación de las familias de Sinaloa. El descaro aumenta y las investigaciones quedan en silencio. Es lo que dice Alejandro Alito Moreno, el dirigente nacional del PRI. ¿Qué otras reacciones tenemos? Vero Méndez, adelante.
3: Impertinente, cínico, sinvergüenza y narcogobernador son expresiones que a lo largo de la mañana, Carlos, han hecho senadores de oposición. Tras el retorno de Rubén Rochamoy al Palacio de Gobierno de Sinaloa, la primera en levantar la voz fue la priista Paloma Sánchez, quien sentenció que con esta acción se ratifica que en Sinaloa sí hay un narcogobierno.
1: Vamos a escuchar.
3: Ella es de Sinaloa, sí, claro, representa al estado de Sinaloa. Vamos a escucharla, Carlos.
4: Confirmado, el narco gobierna México. Rubén Rochamoya regresa como gobernador del estado de Sinaloa y confirma que no importa que seas parte de una organización criminal. En Morena sí caben los narcotraficantes. En Morena respaldan el regreso de un hombre que fue señalado por Estados Unidos de estar coludido en una de las organizaciones criminales más importantes del mundo. Sinaloa, lamento decirles con profunda tristeza que tenemos a un capo criminal al frente del estado.
3: La panista Lili Téllez también reaccionó a través de sus redes sociales, Carlos, y escribió: otra prueba de que estamos sometidos al narcopartido. El que manda, manda. Ella encubre y encubre criminales y por su obsesión del poder, en referencia a la presidenta de México, Claudia Sheinbaum. El líder de los senadores de Movimiento Ciudadano, Clemente Castañeda, escribió algo muy similar a su dirigente nacional. Dijo que el 21 de agosto se convierte en el Día Nacional de la Vergüenza y de la Impunidad, en el Día Negro para los Mexicanos. Matizó también Alejandra Barrales de Movimiento Ciudadano. La priista Claudia Anaya dijo que es impertinente el retorno de Rubén Rochamoya al gobierno mientras hay una investigación y esto daña severamente la relación entre México y Estados Unidos. Vamos a escuchar ahora a Claudia Anaya.
5: Me parece de una total impertinencia esta reincorporación del gobernador de Sinaloa. A ver, todavía está vigente la señalización por vínculos con delincuencia organizada y la solicitud de detención por parte del gobierno de Estados Unidos, pero está vigente la solicitud, no la han retirado. Entonces, esto es una especie de provocación, es decir, a mí me protege mi fuero, me protege mi gobierno federal y yo me reincorporo a mis funciones independientemente de que exista esta señalización del gobierno de Estados Unidos.
3: Y hasta esta hora de la tarde, Carlos, los líderes morenistas, Ignacio Mier, Adán Augusto López, la misma Lucía Trasviña, la senadora también de Sinaloa, la que usa pistola, Gerardo Fernández Noroña, todos, Carlos, callan como momias. Ni pío, no han dicho ni han escrito absolutamente nada sobre este retorno de Rubén Rochamoya, Carlos.
1: Qué cosa, gracias, Vero Méndez. Vamos contigo, Jaime Obrajero, ¿qué más reacciones?
6: Carlos, en la Cámara de Diputados, pues obviamente legisladores federales de oposición calificaron de una absoluta desfachatez de Morena y del gobierno de la presidenta Sheinbaum este regreso del gobernador de Sinaloa, Rubén Rocha Moya, como si no hubiera pasado nada, como si no pesaran sobre dicho mandatario acusaciones directas de sus vínculos con el crimen organizado. Por ejemplo, el vocero de los legisladores panistas, Federico Doring, aseguró que con este retorno al cargo del gobernador sinaloense, Claudia Sheinbaum se ha quitado la máscara y ahora se asume como la lideresa y protectora del cártel de Morena, del cártel del bienestar. Vamos a escuchar.
7: Claudia Sheinbaum se asume la líder absoluta de los narcos del bienestar, se ha quitado la máscara y le ha dicho a México y al mundo entero, en México mandan los narcos, en México gobiernan los narcos, en México se gobierna para los narcos y en México Morena hace campaña con los narcos y por eso jamás serán investigados, jamás serán encarcelados y siempre gozarán de la impunidad del bienestar. Eso es lo que encarna el regreso de Rubén Rocha Moya hoy al gobierno de Sinaloa.
6: Carlos, por su parte, la también diputada panista Paulina Rubio consideró un absoluto descaro que Rocha Moya retorne al gobierno de Sinaloa como Juan por su casa sin que se le haya tocado ni con el pétalo de una rosa. En tanto, el líder de los diputados del PRI, Rubén Moreira, aseguró que el retorno de Rocha Moya al poder en Sinaloa es un muy mal mensaje, no solo para México, sino para todo el mundo. Vamos a escuchar.
8: El regreso de Rubén Rocha Moya al gobierno de Sinaloa es un pésimo mensaje al país y a la comunidad internacional. Más allá de las resoluciones de carácter jurídico, creo imprudente que este personaje se presente a gobernar un estado como Sinaloa, que tiene una crisis muy profunda en materia de seguridad. Y hay una gran duda sobre la legitimidad de las autoridades.
6: Carlos, finalmente, la lideresa de los diputados del partido Movimiento Ciudadano, Ivonne Ortega Pacheco, reaccionó también sobre este asunto. En un mensaje en redes sociales, la política yucateca consideró que dicho mandatario tendría que estar enfrentando la justicia y no de regreso como gobernador de Sinaloa. No tienen vergüenza. México merece verdad, merece paz y también merece justicia, termina esta diputada de Movimiento Ciudadano. Carlos, hasta aquí este reporte.
1: Gracias, Jaime Obrajero. Qué cosa lo que nos ha tocado presenciar este viernes. Si ya nos parecía escandaloso el regreso de Rubén Rocha Moya, esta posición del gobierno, de la Secretaría de Gobernación, que dice fue una decisión personal, deja en ridículo a la presidenta Sheinbaum. Yo quiero ver si va a hacer algo. Yo quiero ver si va a hacer algo. Porque si se queda vapuleado. O sea, da a entender gobernación que ellos no estuvieron de acuerdo con el regreso de Rocha Moya. Entonces, ¿fue por la libre? ¿O fue por la libre con el visto bueno de Andrés Manuel y ante eso la presidenta no puede hacer nada? No, es que me parece asombroso. Uf, lo que estamos viviendo. La época del descaro, 1:35.
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1: Día de asombro, vamos al siguiente de sobremesa.
0: 2.
1: Ya está en México el contraalmirante Fernando Farías Laguna, uno de los dos sobrinos del exsecretario de Marina de López Obrador, Rafael Ojeda, acusados de encabezar la red de huachicol fiscal en la Marina. El primero de los sobrinos, Roberto Farías, fue detenido en México, está en el bote en México desde hace tiempo. Y a Fernando Farías lo detuvieron hace 4 meses en Argentina, estaba allá, y después de una gestión de los Estados Unidos y de los buenos oficios del secretario de Seguridad Omar García Harfuch, que estaba casualmente en Argentina, casualmente lo digo entre comillas, se trajeron a Fernando Farías Laguna. Hizo una escala en Colombia y llegó ayer en la noche Fernando Farías Laguna. Este es otro escándalo. No hay modo de creerse que los dos sobrinos del secretario de Marina López Obrador hayan operado toda esta mega red criminal sin el visto bueno del tío. Sobre todo porque los abogados de los hermanos Farías Laguna nos han dicho hasta ahora que ellos consideran que el tío sabía todo, que el tío aprobaba todos los nombramientos, todo lo sabía el tío. Hubo denuncias. Nosotros, en el gobierno de Andrés Manuel, cuando estaba sucediendo esto, publicamos denuncias sobre lo que estaban haciendo los sobrinos. No pueden decir que no sabía, no pueden decir que el tío no sabía. Claro que sabía. El problema es que este gobierno está encubriendo, está diciendo todo que lo culpen los sobrinos. ¿Para qué? Para que no llegara el secretario de Marina, López Obrador, porque ya sería mucho, pues, ¿no? El hijo, el secretario de Marina, el de Gobernación, ¿no? Porque esto sabe que aquí a México se lo puede llevar la fregada, pero vamos a proteger a López Obrador. Esa es la prioridad del gobierno, ¿no? Y entonces, resulta que hace unos días, lo publicó el Reforma en su primera plana, queda libre el capitán Solano, pieza clave en la red de huachicol fiscal en la Marina, capitán de la Marina. ¿Y por qué pieza clave? Pues porque fue el que decía que Andy López Beltrán estaba metido en el huachicol fiscal. Los testigos protegidos relatan haber escuchado al capitán Solano decir, esto es de Andy. Y Andy anda peleado con Harfuch, pero se van a arreglar, que no sé qué, esto es de Andy. Y al momento que decían, esto es de Andy, como Moisés, se abría el mar. Se abrían las aguas del huachicol. Y todo se solucionaba. Qué desesperado estará el gobierno de Sheinbaum, que no había aterrizado en México Fernando Farías Laguna, deportado desde Argentina, que ya había salido la obradorista, la morenista, Ernestina Godoy, fiscal general de la República, a decir que el tío no tiene nada que ver, ¿eh? Que esto eran los sobrinos tranzas, que el tío no tenía absolutamente nada que ver, que el secretario de Marina del Observador no tenía absolutamente nada que ver. Escuche usted.
2: En el año de 2024, el almirante secretario de Marina transmitió a quien detentaba la titularidad de la Fiscalía General de la República indicios de operaciones de dicha red delictiva. El pasado 23 de abril se dio a conocer que Fernando N. fue detenido en Argentina. A partir de la contundencia de las pruebas aportadas, las autoridades argentinas emitieron el acuerdo de expulsión de Fernando N., por lo que representantes de esta fiscalía viajaron a ese país para traerlo a México.
1: Ahora resulta que el tío no sabía nada, que el tío es el prohombre que denunció a sus sobrinos. Mentira. Farías Laguna llegó en la madrugada y fue llevado al penal de máxima seguridad del altiplano. La pregunta es, ¿qué va a hacer el gobierno con él? Le va a preguntar y va a decir, a ver, cuéntanos de Andy, cuéntanos. ¿O lo va a mandar callar? Mario Rodríguez, buenas tardes.
3: Excelente tarde, lo saludo con mucho gusto. Fíjate que sí, Carlos, llegó alrededor de las 6:18, 6:23 de la mañana y sobre todo, bueno, hay que hacer la precisión. Estaba en la Ciudad de México después de volar desde Argentina y fue enviado justo a esta prisión de máxima seguridad en un helicóptero de las Fuerzas Armadas Mexicanas. Uh-huh. Eventualmente, lo que sabemos es que fue ingresado, ya se tiene en este caso el cumplimiento del orden de prisión en su contra por su probable participación en los delitos de delincuencia organizada con el probable agravante de haberse cometido en materia de hidrocarburos, que es la misma indagatoria por la cual está su hermano ya vinculado a proceso. Y bueno, pues lo que sí fue certificado médico. Sin embargo, no se ha dado inicio a la audiencia, pues por la cual se le habrá de formular de manera formal todos estos datos de prueba que tiene la Fiscalía General de la República en su contra. Ya pasa de la 1 de la tarde, Carlos, y bueno, pues nosotros estamos pendientes justo al exterior de este centro penitenciario de carácter federal, pues a que inicie en este caso el propio procedimiento. Asimismo, la propia defensa argumentó y sobre todo ha hecho patente que habrán de buscar la posibilidad de que esta audiencia sea lo más publicitada posible, es decir, que sea abierta al público, toda vez que, bueno, pues hay la
1: sospecha
3: de que
1: pueda cerrarse al mismo.
3: Parte de la defensa de los abogados de Farías, sí, tienen la intención.
1: No, yo no sé si el gobierno quiere que esta audiencia sea abierta, ¿no? Pero los abogados de Farías dicen que venga todo el que quiera venir, que pase la prensa y que escuchen lo que Farías tiene que decir, ¿no?
3: Es correcto, sí, la intención es que se publicite toda la información que pueda verterse alrededor de esta audiencia, toda vez que, bueno, se trata de un caso no solamente mediático, sino que involucra en este caso a este contraalmirante, el cual, dicho sea de paso, pues fue entregado ayer por parte de las autoridades de Argentina a las autoridades mexicanas. Sin embargo, pues es una decisión que habrá de deliberar el juez responsable de esta audiencia, la cual, te repito, todavía hasta este momento, pues no ha sido agendada y estamos a la espera de que inicie la misma.
1: Gracias, Mario. Estamos al pendiente. Por cierto, el equipo de la defensa del contraalmirante Farías Laguna dijo que fue tratado con respeto a su llegada a México, que pudieron ya hablar con él, que les reportó no haber dormido en 2 días y estar muy ansioso, con la presión muy alta. Él fue operado del corazón y entonces va a solicitar medicamentos y ansiolíticos a ver si puede dormir. Por cierto, el nuevo partido político opositor Somos México ya ofreció su postura sobre el caso de Rochamoya. Dice que el regreso de Rochamoya es una provocación irresponsable de Sheinbaum a los Estados Unidos y una afrenta al Estado de Derecho. El dirigente nacional de Somos México, Guadalupe Acosta Naranjo, puso en Twitter: el pacto de impunidad, la protección a los narcoterroristas, el cinismo y la cobardía perseguirán a la presidenta Claudia Sheinbaum por siempre. Todo por proteger a López Obrador, sus cómplices y familiares, sin importar que se ponga en riesgo a nuestro país y a sus ciudadanos. 1:47.
0: 3.
1: Vamos contigo, Juan Manuel Ramírez, a Tabasco. ¿Qué nos tienes?
4: Bueno, pues que ya apareció el presidente municipal de Paraíso, Alfonso Vaca Sevilla, Carlos. Ayer por la tarde-noche circuló un video en el cual él dice que pues esta situación que está viviendo fue prefabricada y que él no había huido, había ido a la Ciudad de México, de donde está ahorita actualmente, a realizar algunas labores. Aquí lo que nos dice Alfonso Vaca Sevilla.
5: En primer lugar, quiero manifestar que es falso que me hubiera dado la fuga, como difunde de manera tergiversada. Lo cierto es que desde el martes 17 por la tarde me trasladé a la Ciudad de México por razones de agenda de trabajo y compromisos personales, donde continúo realizando gestiones administrativas relacionadas con mi encargo público.
4: Y bueno, Carlos, pues él dice que ya contrató un abogado y que los delitos por los que se le acusan son tortura, portación de arma de uso exclusivo del ejército, posesión ilícita de hidrocarburo y posesión de narcóticos. Acusó que hay intencionalidad política y persecución política en su contra, y esto, dice, pues lo va a aclarar porque no es justo. Según él, dice que lo que ha hecho de trabajo pues se había manchado. Por su parte, el partido Movimiento Ciudadano difundió un comunicado en el que dice: nos preocupa que somos testigos de un sistema de justicia que se activa de manera selectiva para perseguir activistas, periodistas, ciudadanos y políticos que no coinciden con las decisiones del gobierno de Morena. Y bueno, pues en ese momento así está la situación. Se espera que pues reaparezca, bueno, en vivo el alcalde de... Sí, así está, así será.
1: Gracias,
4: Carlos.
1: Juan Manuel Ramírez, estamos al pendiente. 2:50.
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1: Una de la tarde con 54 minutos, siguiente de Sobremesa.
0: 4.
1: Vamos con Valeria Moy, quien encabeza el INCO y es comentarista financiera de este programa. ¿Cómo te va, Valeria?
2: Hola, Carlos, muy buenas tardes. Pues tenemos datos de la actividad manufacturera y el dato suena muy bien, pero ojo, creció durante julio 2% si lo comparamos contra julio del año pasado, pero está en los mismos niveles que estaba en 2022. O sea que, vamos, por más que haya subido en julio, muestra claramente un estancamiento, una actividad pues que es fundamental para México. En otro tema, Carlos, el gobierno y los gasolineros anunciaron otro acuerdo para mantener el precio de la gasolina estable. ¿Qué quiere decir estable? Pues más o menos la gasolina regular se va a mantener en un precio alrededor de los 24 pesos por litro, mientras que el diésel estará por los 27 pesos por litro. Ahora, esto, Carlos, pues evidentemente tiene un costo para las finanzas públicas y al margen y para el margen de los gasolineros. Vamos a ver cuánto tiempo alcanzan. Dato automotriz, tenemos el dato de entrada de vehículos de China a México. Y si vemos todo el año, Carlos, vemos que la entrada de coches chinos a México ha caído 26.6%. ¿Cuál es la razón, Carlos? Los aranceles. Recordaremos que a principios de año le pusimos un arancel a los vehículos que entraban de China a México de 50%, lo que evidentemente hace que el precio suba. Resultado, entran menos coches chinos y, por supuesto, menos coches eléctricos chinos. Último tema de hoy, Carlos, el peso y el dólar. Ahora sí que este peso fuerte, este superpeso del cual estamos hablando todo el tiempo, ha estado cotizando todo el día por debajo de los 17, llegó a estar a 16.8, ahorita está cotizando en 16.9 pesos por dólar. Yo creo que en este momento específico se debe a una debilidad del dólar, porque lo vemos con el índice de referencia del dólar frente a otras monedas, pero bueno, pues ya sabemos que un peso fuerte les gusta presumirlo, aunque no tenga nada que ver con la fortaleza, que no existe, de la economía mexicana en este momento, Carlos.
1: Bueno, muchas gracias y estamos al pendiente. Una de
2: gracias,
1: la tarde
2: Carlos,
1: con 57 minutos.
0: 5.
1: Mi querido Betolati, cerramos contigo la sobremesa.
3: Con todo gusto, querido Carlos, el Juego de Tronos que representa la posible caída o continuidad de Gianni Infantino permea, evidentemente, hacia nuestro fútbol. Chécate las dos movidas que destacan. Por un lado, México reitera la perspectiva de volver a jugar Copa Libertadores y torneos sudamericanos. Se sobreentiende que México, en cuestión de Gianni Infantino, no está alineado con CONCACAF, que le ha dado la espalda. No es el único, Carlos. Hay islas del Caribe que también van a apoyar a Gianni Infantino. Pero CONCACAF como gremio, empezando por Víctor Montalbán y su titular, ha dicho que va por su caída. Pues México se acercó a que quiere que se quede y ha dicho que lo apoya. E insiste México que quiere jugar torneos sudamericanos. CONMEBOL es la federación, aunque da muy poquitos votos, son solamente 10 federaciones, 10 países, que lo está apoyando. Pero al mismo tiempo, el The Guardian, el periódico británico, publica hoy que la CONCACAF y la UEFA tienen un proyecto conjunto para, a partir de 2018, después de la Eurocopa de Naciones, que será en las Islas Británicas, es decir, en el segundo semestre de 2028, jugar juntas la Liga de las Naciones, esta Nations League, que de momento nos empareja soporíferamente, primero contra Islas del Caribe, Naciones Centroamericanas, y luego en el Final Four contra Panamá, Canadá, Estados Unidos, Costa Rica, las mayores potencias del hemisferio de CONCACAF. México, de esta manera, pues estaría jugando en las fechas FIFA contra las potencias europeas, lo que esto representa. No hace falta mucha astucia para entender que CONCACAF está de la mano con la UEFA, que es el que principalmente está pujando por la caída de Gianni Infantino. Y México ha dicho que no va con CONCACAF en la adversidad de Infantino, pero evidentemente eso no tiene que ver con que México jugaría estos partidos. Así que eso se va moviendo. Mientras tanto, hay fecha FIFA ya en un mes de 4 partidos, pero el absurdo es que la fecha FIFA y el partido contra Colombia, que es 23 de septiembre, gran partido, Colombia es una potencia, coincide con la fecha 10 de nuestro campeonato. Ayer se anunció que para ese partido solamente podrá convocar Rafa Márquez a 2 futbolistas por equipo de la Liga MX para priorizar que puedan jugar esa fecha 10. Es absurdo, pero programamos partidos en fecha FIFA. En el afán de meter todo, metemos todo mal y metemos parches. Y ya la última con selección, Carlos. Santi Jiménez, muy cerca de irse cedido al Porto una semana atrás. Parecía que se caía, se ha reavivado. Está por cerrarse el préstamo del Milan al Porto de Santiago Jiménez. Carlos.
1: Bueno, muchísimas gracias y estamos en contacto. 2:00 p.m, están los 5 de Sobremesa. Pausa y entramos juntos.
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2: ¿Qué tal? Muy buenas tardes, le presento un resumen de noticias. En Jalisco se han confirmado solo 3 casos de sarampión en las últimas semanas, una disminución que la Secretaría de Salud atribuye a las acciones de vacunación y control. Desde 2025 se han aplicado más de 3.518.000 vacunas y se acumulan 7.488 casos y 5 defunciones. El 88% de los casos se concentra en 6 municipios. Las tormentas del actual temporal han generado mayores afectaciones en el municipio de Guadalajara, informó Protección Civil y Bomberos. Su comandante Ramón González señaló que durante una tormenta fuerte pueden recibirse hasta 100 reportes de árboles caídos. Las autoridades mantienen atención permanente para reducir riesgos a la población. Zapopan prepara el pago de 102 millones de pesos que adeuda al CIAPA y busca liquidarlo antes de que concluya la administración, informó el alcalde Juan José Frangé. El municipio también instala medidores en unos 140 inmuebles para que el cobro se realice con base en el consumo real. La familia es clave para prevenir que niñas, niños y adolescentes sean víctimas de reclutamiento forzado, advierte la Secretaría de Búsqueda de Inteligencia. Señala que videojuegos y maquinitas tragamonedas pueden ser utilizados para acercarse a menores. La Fiscalía Estatal ha recibido denuncias por la desaparición de 58 adolescentes entre 13 y 17 años. Elementos de la Secretaría de Marina realizaron operativos este viernes en distintos puntos de Jalisco, entre ellos zonas residenciales de Zapopan y la cabecera municipal de Arandas, con apoyo de aeronaves. Hasta el momento no se ha informado sobre detenidos ni sobre el aseguramiento de objetos ilícitos. El gobernador Pablo Lemus cuestionó el regreso de Rubén Rocha Moya a sus funciones como gobernador de Sinaloa, luego de varios meses de licencia y señalamientos sobre presuntos vínculos con la delincuencia organizada. Consideró que situaciones como esta provocan que la ciudadanía pierda confianza en la política. Tras la reaprehensión del exdirector del DIF Jalisco, Lucio M., el fiscal estatal informó que existe otra investigación en su contra por presunto hostigamiento sexual a una subordinada a cargo de la Contraloría. Además, un juez le retiró el beneficio de la medida cautelar y ordenó su regreso a prisión preventiva. Durante el Día Nacional del Bombero, autoridades destacaron la preparación de los elementos jaliscienses en rescate y combate de incendios forestales. El titular de Protección Civil, Sergio Ramírez, señaló que su capacidad es reconocida internacionalmente, como lo demuestra el apoyo que brindaron a Canadá durante los recientes incendios forestales. Gracias por su atención. Mi nombre es Elba Eunice Mercado. 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
4: Dos de la tarde con 5 minutos, así lo marca el reloj de W Radio.
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4: Querido Javier, qué gusto saludarte. ¿Qué te parece el regreso de Rocha Moya a la gubernatura de Sinaloa?
6: Carlos, inexplicable, creo que esa es la palabra, simplemente inexplicable, y creo que es algo que vamos a tener que desmenuzar con mucho cuidado por todo lo que significa, ¿no? La primera lectura que yo le daría es un desafío, ¿no? Es un desafío al gobierno de Estados Unidos, es una manera de decirles voy a regresar y me vale, y una manera también en que Morena estaría diciendo vamos a regresar a Rocha Moya y nos vale, ¿no? Sobre todo a la luz de las tensiones y de todas estas acusaciones de injerencia que la presidenta ha denunciado, sobre todo a raíz del retiro de la visa de Andy López Beltrán. Esa sería una primera lectura que yo le daría. Una más pudiera ser que está relacionada con algunos hechos que han ocurrido en los últimos días en torno a la acusación por nexos con el cártel de Sinaloa que Estados Unidos hizo contra Rocha Moya y contra otras 9 personas de su entorno político y policíaco. Obviamente no nos vamos a tragar el cuento de que ya lo investigó la fiscalía y que no le encontró nada, ¿no? No nos lo tragaríamos, no tanto porque no le hayan encontrado nada, sino porque ni siquiera lo investigaron, ¿no? Ya sabemos cuál era el manto protector que tiene Rocha Moya de la 4T. Pero han pasado varias cosas esta semana. Dos principalmente. Una de ellas es la detención de Fausto Corrales, que creo que es muy importante y no se le ha dado la importancia que tiene, porque es obvio que en Morena y en el gobierno federal no quieren hablar de lo que pasó el 25 de julio de 2024 en Culiacán, y Fausto Corrales es una de las pocas personas que sabe qué fue lo que pasó realmente, ¿no? La persona que acompañaba a Melesio Cuen y que se prestó a encubrir el asesinato de Melesio Cuen, orquestando este cuento de la Fiscalía de Sinaloa de que a Cuen lo habían matado en una gasolinera para no tener que admitir que lo habían matado en una finca en donde Cuen y Rocha Moya habían sido citados para una reunión con el Mayo Zambada, ¿no? Para resolver ahí una disputa política. Eso, obviamente, a la 4T no le gusta hablar del hecho de que un capo del narcotráfico haya dicho que a él lo citaron a una reunión con el gobernador de Sinaloa, pero Fausto Corrales tiene, información sobre lo que ocurrió ese día, ¿no? El asesinato de Cuen y obviamente el secuestro del Mayo Zambada en esa misma finca a manos de Joaquín Guzmán. Entonces, Rocha Moya, digamos que se le volvió a poner el reflector a raíz de ese caso, se le volvió a poner el reflector también a raíz del reporte que surgió en Nueva York, que es un exsecretario de seguridad, Gerardo Mérida, ya había dejado la custodia, que había dejado la cárcel, el centro de detención metropolitano, lo cual puede tener solamente una lectura, ¿no? Es un beneficio que Gerardo Mérida recibió de los fiscales de Estados Unidos a cambio de su cooperación. Enfrentar el proceso en libertad es un beneficio que se da a los que se portan bien, y al parecer Gerardo Mérida se está portando bien. Y una tercera, que es todavía una pieza suelta, seguimos sin saber dónde está Enrique Díaz, él, quien fuera el secretario de finanzas de Rocha Moya y quien era visto como uno de los principales enlaces con el cártel de Sinaloa, sobre todo para el movimiento del dinero. Se dice que está en pláticas con Estados Unidos para una entrega, se le había ubicado en Europa, en negociaciones con alguna embajada de Estados Unidos en un país europeo, pero sigue siendo una pieza suelta cuyo paradero desconocemos todavía. Que todo esto hubiera contribuido a que Rocha Moya dijera, pues me regreso a la gubernatura, porque a lo mejor un mayor perfil, para empezar le regresa el fuero, ¿no? Ya no puede ser, digamos, detenido tan tan fácilmente, y pues de alguna manera es una manera de decir, yo aquí estoy, ¿no? Y no me pueden hacer nada. Una cosa que se me hace difícil de comprar es que el regreso haya sido gracias a que, digamos, un quid pro quo por esta ayuda que Estados Unidos prestó para que el contralmirante Fernando Farías Laguna, en otro caso, ¿no?, totalmente distinto de la red de Huachicol Fiscal, para que fuera expulsado de Argentina, ¿no? Que ya sabemos que al parecer hubo ahí una intermediación de Estados Unidos. No me queda claro cómo pudiera ser eso una explicación, porque ¿qué gana Estados Unidos con esto, ¿no? Si básicamente lo que están ganando es que Rocha Moya los está desafiando. Entonces yo descartaría esa opción. Sí creo que el caso de Sinaloa se está calentando, ¿no?, a raíz de estos hechos que hemos visto en los últimos días, y que pues el estatus, digamos, de Rocha Moya tiene que cambiar por fuerza a consecuencia de todo esto.
4: Electoralmente, ¿cómo crees que le puede impactar a Morena? ¿Crees que hay una estrategia electoral detrás en esto de hacernos al nosotros somos inocentes y nos vale Estados Unidos y entrar en ruta de confrontación?
6: Creo que es muy difícil que ese mensaje pueda penetrar electoralmente, porque ese es un mensaje que solamente se cree la base que ya de todas formas va a votar por ti, ¿no? O sea, la base de Morena va a votar por Morena independientemente de lo que se diga, ¿no? Y eso, obviamente, los que se compran este discurso que son infundios de Estados Unidos, que son calumnias, que son acusaciones inventadas, porque allá en Washington nos traen ganas y quieren acabar con el movimiento, ¿no? Ellos ya tienen comprado ese discurso. Entonces, difícilmente va a ser un discurso que te vaya a convencer a votantes que estarían, digamos, en indecisos, ¿no? En el voto. Creo que es más bien un riesgo para Morena. Obviamente están dispuestos a asumirlo por lo visto, pero es un riesgo para Morena que durante el proceso electoral del 27 tengas en funciones a un gobernador que está acusado de nexos con un...
4: Operando
6: con
4: una elección, operando una elección, o sea, volviéndolo a hacer.
6: Exacto, operando una elección, probablemente poniendo candidato o candidata en Sinaloa, ¿no? Porque hoy en Rocha Moya seguramente va a querer figurar en todo ese proceso. Entonces le estás entregando un arma a la oposición. No me explico cuál es la lógica, a menos que Morena esté muy confiado que eso no necesariamente vaya a figurar en el discurso electoral. Pero independientemente de eso, yo creo que aquí el mayor riesgo tiene que ver con una mayor tensión que se podría venir en la relación con Estados Unidos, ¿no? Porque sí sería leído como un desafío. Y ya vemos que Washington tiene la capacidad de hacer una travesura de vez en cuando, ¿no? Cuando quieren meterle algo de presión al gobierno de Estados Unidos, pues ahí sueltan, por ejemplo, una cancelación de una visa, o ahí sueltan algún rumor o alguna acusación. Entonces yo no descarto que también pudiéramos ver algunas novedades, ¿no?, que salgan de Washington en todo esto, porque esto es algo que seguramente no va a caer muy bien.
4: Lo que estaremos por ver. Gracias, Javier, gusto saludarte.
6: Aquí lo estaremos platicando, Carlos. Igualmente, buenas tardes.
4: Abrazote, Javier Garza, analista de este programa 212. ¡Ya llegó el duende!
7: Aquí seguimos, querido Charlie, con más información y esto que voy a contarte, que a mí me brinca, hermano, porque es un proyecto más de la 4T que inauguran sin estar listo. ¡Qué raro!
4: ¡No! ¡Qué raro! Ellos no hacen eso, duende. ¿Por qué?
7: ¿De dónde? Sí, porque empiezo ahí a difamar. No, sí, tienes... Sí, no, sí. Es bien raro, ¿verdad? Que corten el listón y que las cosas no sirvan, que no puedan estar en operación, que no funcionen. Ya lo decías ayer en tu espacio, Charlie. O sea, esto es muy 4T. Y es que inauguraron hace 2 meses, con bombo y platillo, el quirófano robótico del Hospital General de Joco, en la Ciudad de México, este grande hospital del IMSS. Y pues no jala. No jala, simple y sencillamente no funciona este quirófano robótico. El 12 de junio la jefa de gobierno, Clara Brugada, lo inauguraba, y 5 días después también la presidenta Claudia Sheinbaum hablaba de lo que sería este quirófano robótico, bla, bla, bla, porque además se vendió como el más moderno y avanzado de América Latina. Hoy, 2 meses después, está totalmente inservible. A ver, Charlie, vámonos por partes. Su construcción requirió una inversión de 525 millones de pesos. Pero este centro de innovación quirúrgica no funciona, no tiene ni siquiera la infraestructura eléctrica necesaria para poder comenzar operaciones. Y los propios doctores y enfermeras de este hospital de Joco comentan que pues ni siquiera hay un especialista que haya sido capacitado o personal.
4: Nadie lo sabe manejar. O sea, inauguran el quirófano robótico, nadie lo sabe manejar, pero lo que me gustó más del reporte es cuando lo prenden, se empieza a ir la luz del hospital de Joco.
7: No, terrible, hermano, terrible. A eso iba cada que lo ponen.
4: ¿Qué es este gobierno?
7: Es la 4T, hermano, ¿qué es? ¿Qué es esto? Pues es la 4T, Charlie, es la cuarta transformación. Y ahora que lo comentas, ahí están las imágenes. Cada que lo ponen en funcionamiento, existen variaciones de voltaje en el hospital. Obviamente eso, imagínate, Charlie, pone en riesgo a diferentes áreas, terapia intensiva, imagínate la gente que está conectada a un ventilador, rayos X, o sea, bueno, todo eso, cuidado, no lo vayan a prender, porque falla todo lo demás y se empieza a ir la luz. Hazme el fabrón, cabor. Una obra más de la cuarta transformación que simple y sencillamente no jala, mi Charlie.
8: Se echó a perder.
7: Es correcto.
4: Qué barrio.
7: Ay, hermano. Ojalá que nos esté escuchando Alejandro Schwarz, el director del IMSS Bienestar. Oiga, don Alex, por favor, ahí le encargo lo del quirófano.
4: ¡De regreso a las cloacas!
7: ¡Regresaré!
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2: Mi querido Beto, arráncate.
3: Con todo gusto, Carlos. Ya han reanudado las principales ligas. En Inglaterra, el Arsenal está derrotando al campeón de la Premier, 3-0 al Coventry, campeón de la Premier que también ganó la semana pasada la Community Shield al City por goleada, 3-0. El Arsenal arranca de manera avasalladora. Betis, con Álvaro Fidalgo en la banca, está empatando a cero con la Real Sociedad. Estamos en la segunda mitad, por ahí del minuto 60. Sigue en el aire la perspectiva de Quetson Álvarez, de momento en el equipo que es su propietario, el West Ham. Vaya la Real cedido. En este instante, Betis y la Real 0-0, fin de semana en el que ya entran en acción todos en España. Sí, fue un inicio extraño del fútbol español, casi pareciera muy al estilo Liga MX, porque han ido emergiendo equipos sobre la marcha, los que no tuvieron jugadores en la Copa del Mundo, en los últimos partidos, etcétera. Pero ya este fin de semana, mañana aparece el

0: Madrid con el regreso de José Mourinho, visitando al Español. Para el domingo, el Barcelona, el campeón defensor, visitando al conjunto del Elche. Carlos, justo ayer comentaba que Carlos Alcaraz está de regreso luego de perderse los anteriores dos Grand Slams, Roland Garros en París, Wimbledon en Londres. Está de regreso para jugar el US Open, que arranca al cierre de este mes de agosto. Y hoy comentamos que su némesis, su mayor rival, Jannik Sinner, no estará en el torneo porque no ha sanado aún de su lesión de rodilla. Lo que son las cosas, el último año el US Open lo ganó Carlitos Alcaraz, el español que ahora vuelve. El año anterior lo ganó Jannik Sinner. Lo que parecía una rivalidad permanente en cada final de certamen de Grand Slam, ahora no se puede dar. Primero la lesión de uno, ahora del otro. Sinner no va a estar en el US Open. Seguimos con información, Carlos. ¿Te acuerdas del zafarrancho de la final del Mundial entre Argentina y España?
1: Sí, claro,
0: o yo
1: claro,
0: más bien
1: claro,
0: diría
1: claro,
0: entre claro, Argentina claro, contra Castillos de Viento, porque ni quien los provocara los mirara y empezaron a trenzarse y a golpear por todos lados. Los castigos. 10 juegos para Leandro Paredes, quien sin sentido alguno fue a agredir futbolistas españoles. 7 partidos a Nahuel Molina, también involucrado en esas instancias. Partidos a pagarse en duelos oficiales de la selección argentina. No, no tiene nada que ver a nivel de clubes, tampoco amistosos. Si bien eliminatoria, si viniera Copa América, en partidos oficiales de la selección argentina. En tanto, la Asociación de Fútbol Argentino, la AFA, castigada con $320,000 por manifestaciones racistas y homofóbicas de sus aficionados, por politizar con aquella pancarta sostenida por sus jugadores tras la victoria sobre Inglaterra en semifinales, en la que decían que las Malvinas son argentinas. $100,000 de estos 320 mil no se castigan de inmediato, sino que quedan a discreción de si hubiera una reiteración en algún mal comportamiento. Adelantamos que no van a ocurrir. Y de este dinero tienen que dedicarse, además, $100,000 en Argentina a capacitación y a cursos de conciencia en contra del racismo, las maneras que tiene la FIFA de buscar salir de todos sus enredos. Carlos, la última, si me lo permites. Isaac del Toro se mantiene en perfecta perspectiva de ganar la Vuelta a Alemania, competencia que terminará el domingo. Reitero, la tenemos en Claro Sports para que la sigan, porque hoy se quedó en el pelotón y recortó, de hecho, la distancia respecto al líder. Se encuentra en segundo lugar, 6 segundos por detrás. Mañana viene prueba de montaña, en donde es más fuerte el mexicano Isaac del Toro. Querido Carlos.
1: Muy bien, muchísimas gracias, Beto Lati. Te mando un abrazo.
0: Buen fin de semana, saludos.
1: 2:25.

0: Me da muchísimo gusto saludar en la línea W Radio al extraordinario, al gigantesco bailarín mexicano, una de las grandes figuras de nuestro país en todo el mundo, Isaac Hernández, quien está presentando el ya tradicional Despertares, ahora 2026, en el Auditorio Nacional, y ya es dentro de unos cuantos días. Isaac, qué gusto saludarte, ¿cómo estás? Muy buenas tardes.
1: Muy buenas tardes, Loret, un gusto saludarte nuevamente y a todo tu público.
0: ¿Qué nos vas a presentar en este Despertares 2026? ¿Qué tiene con respecto de otros despertares? ¿Cuál es la diferencia? ¿Cuál es la similitud?
1: Bueno, es un Despertares donde la mayoría del programa se presenta por primera vez en nuestro espectáculo. Tenemos también la participación de la compañía de Joan Bourgeois, de un artista francés muy destacado que me ilusiona muchísimo poder presentar esta pieza hipnótica que mezcla el arte, la acrobacia, que es algo muy especial poder tener en Despertares. También este año tenemos el lujo de tener a la bailarina principal del Teatro Mariinsky, María Jóreva, que es un lujo poder verla bailar en vivo. Viene Roberto Bolle de nuevo a México, la gran estrella italiana de la danza. Viene Alina Koyokaru. Al mismo tiempo regresa un gran clásico ya favorito del público mexicano, Light Balance, con una pieza con música de Bad Bunny, de Taylor Swift. También regresan los grandes clásicos de Romeo y Julieta. Voy a poder presentar un fragmento de Otelo que estrené hace unos meses aquí en Nueva York. Entonces es un programa muy, muy especial, como todos los años, que cumple lo que promete, ¿no? De traer algo excepcional a México que no se puede vivir en ninguna otra parte del mundo.
0: ¿Tú vas a hacer Otelo y qué más? ¿O solamente Otelo?
1: Yo voy a bailar El Corsario con la bailarina del Mariinsky de San Petersburgo. Voy a bailar Otelo con Skylar Brand, bailarina principal del American Ballet. Voy a bailar el Giselle, que se creó para mí y para Alina Koyokaru en Inglaterra. Es una reinterpretación de ese gran clásico que ha tenido un gran éxito en todo el mundo. Y también bailo el dueto con mi hermano Esteban, que ya es una tradición en el programa, con música de Frank Sinatra para cerrar la noche.
0: Oye, cuéntanos cómo consigues a todas estas estrellas. ¿Tú les marcas personalmente? ¿Le das un WhatsApp? ¿Tienen un chat entre todos los grandes bailarines del mundo? ¿Cómo funciona esto?
1: Sí, un poquito así. Muchos de ellos han sido compañeros míos en algún momento de mi carrera. Muchas veces tenemos 20 años de amistad porque estuvimos en la escuela juntos, o como es el caso como esta bailarina de San Petersburgo, que la conocí hace 8 o 9 años que estuve bailando ahí en el Mariinsky. Desde entonces se veía que tenía una carrera muy prometedora. Finalmente le mandé un mensaje a través de WhatsApp y es algo muy bonito lo que está pasando con Despertares ahora, porque todos estos artistas ya han crecido viendo esta gran plataforma y muchos de ellos aspiran a ser parte de esta gran noche. Entonces es bonito recibir siempre con entusiasmo cuando se le invita a una de estas grandes estrellas que quiera venir a bailar a México, ¿no?
0: Oye, muchos conocen México, o sea, se quedan unos días, o se vienen antes, o se quedan unos días después, ¿qué te dicen o qué platican? ¿A dónde los llevas? ¿Los llevas por tacos? ¿Los llevas a las playas? ¿Los llevas a las pirámides? ¿Qué haces con ellos? Sí. Porque imagino que te toca ser medio anfitrión,
1: siempre,
0: ¿no?
1: Ha sido muy importante para mí poder darles a estos artistas una experiencia de un México que nos haga sentir a todos muy orgullosos, ¿no? Entonces siempre les organizo que visiten el Museo de Antropología, la casa de Frida Kahlo, me los llevo a la lucha libre, organizamos un día de tacos, tenemos ahí un lunch después de la función en una casa preciosa de Barragán. Entonces sí les hacemos toda una experiencia de la ciudad para que se puedan llevar un recuerdo también muy especial. Y lo bonito de eso es que en ninguna parte del mundo hay un escenario como el del Auditorio Nacional, donde 10,000 personas se juntan así para ver una función. Claro. También eso para los artistas es muy especial y solo lo pueden vivir ahí.
0: Claro, no están acostumbrados a auditorios tan masivos, ¿no? Oye, la lucha libre, ¿cómo la ven quienes se dedican al ballet? Porque la lucha libre es una extraordinaria coreografía atlética, etcétera, etcétera. ¿Cómo la ven con los ojos de bailarines?
1: Sí, es algo interesante. A mí me pasó, yo hacía muchos años que no iba y el año pasado estuve ahí con varios compañeros y es mágico, ¿no? Tiene teatro, tiene interpretación, tiene coreografía, tiene atletismo y tiene mucha tradición también, y hay todo un como una serie de experiencias que solo se viven ahí a través de esa tradición que se ha pasado de generación en generación y que es parte, pues, importante de nuestra cultura mexicana. Entonces, creo que lo vemos, por lo menos los compañeros con los que fui el año pasado, siempre muy impresionados, muy emocionados, y me gusta que se pierdan dentro de esa magia también.
0: No, claro.
1: Que es México, y se entreguen a ese momento.
0: Es fábula tan pura, ¿no? Oye, uno se imagina bailarines y bailarinas, pues obviamente los vemos a ustedes literalmente para arriba en el escenario, ¿no? Es siempre con una elegancia tremenda, con los movimientos cuidados, perfectos. O sea, cuando están en la lucha libre, ¿cómo se portan? O sea, si son de ¡pégale! O sea, y le mientan la madre, ¿no? O sea, ¿cómo se comportan las bailarinas y los bailarines en la lucha libre, ¿no?
1: Creo que es una buena pregunta. Por ejemplo, hay unos que sí se lo permiten todo, ¿no? Y son personas muy pasionales y se entregan mucho al momento. Y hay otros que son como estos divos que están, son divos dentro y fuera del escenario, que los ves caminando 100%. En la calle y dices, eres un alien, ¿no?
0: ¿Tú en cuál caso te inscribes, Isaac? ¿Tú cuál eres?
1: ¿Yo?
0: ¿Tú cuál
1: es eso? No, yo me entrego totalmente a mis pasiones. Ya. Sí, no, me dejo ir muchísimo. Y es algo bonito también porque al final, como tú dices, nuestra profesión es tan, tan específica, tan controlada, tan precisa, tan, tan sutil, tan elegante, que me gusta encontrar también momentos donde entregarme a otras emociones un poquito más desenfrenadas, ¿no?
0: Oye, ¿cómo les va a tus bailarines con la comida mexicana, con las salsas?
1: No, es algo que en verdad ha cambiado a tantas percepciones que mucha gente tenía sobre México. Cuando llegaban los bailarines, se encuentran a una de las mejores producciones de este tipo de eventos que hay en el mundo, con un equipo técnico espectacular, donde les atendemos todas sus necesidades, desde tenemos masajistas, comidas en el teatro que les permitan también sentirse cómodos, porque también no los puedo obligar a que cambien su dieta de repente al estar en México, pero lo curioso es que todos se me desaparecen en algún punto y todos se me van a los tacos y todos se me van a explorar la ciudad y a comer de todo, y la verdad es que lo disfrutan muchísimo. Me ha pasado que se me ha enfermado gente, me ha pasado que de repente no los encuentro porque se me fueron de fiesta, pero afortunadamente tenemos esa gran responsabilidad también de presentarse ante un público como el del auditorio, que es tan imponente, y siempre eso es lo bonito de este proyecto, que todos lo toman con muchísima seriedad y se entregan, claro, al máximo a este público, y es bonito también para mí poder disfrutar también, ver cómo ellos se integran a la vida mexicana durante esos días, ¿no?
0: Pues el 29 de agosto en el Auditorio Nacional es este espectáculo Despertares 2026 que cada año nos presenta Isaac Hernández. Isaac, muchísimas gracias y te mandamos un abrazo. Enhorabuena, siempre es un orgullo conversar contigo.
1: Muchísimas gracias a ti, Carlos. Nos vemos
0: ahí. Hasta luego.
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12: Prepárate, porque el streaming va a cambiar. Character AI, la aplicación con la que hablabas a tus personajes favoritos, ahora también te los actúa. Se llama Character AI Series, microdramas cortitos, tipo capítulos de Salvados por la Campana, pero hechos casi todos con inteligencia artificial. Nada de actores reales. Contrataron guionistas de Hollywood, de esos que trabajaron en Netflix y Nickelodeon, y una máquina los dibuja y anima. Ya salieron 3 historias: romance, terror y supervivencia. Pero el verdadero gancho llega después. Terminas el capítulo y puedes chatear con los personajes, como si fueran tus amigos. Streaming clásico, cuídate, porque ya tienes mucha competencia. 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
1: 20 para las 3 de la tarde. Usted sabe que hoy hemos abordado el tema del regreso, del escandaloso, del descarado y desvergonzado regreso de Rubén Rochamoya como gobernador de Sinaloa. Y la sorprendente comunicación, el boletín que emitió la Secretaría de Gobernación diciendo que esta había sido una decisión exclusivamente personal de Rubén Rochamoya. Lo que acaba de emitir Morena en un comunicado dice: sobre la incorporación del doctor Rubén Rochamoya. Yo no sabía que era doctor. ¿Será que es el doctor que le recetó a la presidenta Sheinbaum que mejor no fuera hoy a la mañanera? No, no sé. No, la presidenta dijo que el doctor le había dicho que hoy no fuera a la mañanera. Vamos, el doctor Rubén Rochamoya. Bueno, sigo. Sobre la reincorporación del doctor Rubén Rochamoya a las funciones de gobierno del estado de Sinaloa, Morena informa que esta dirigencia no tuvo conocimiento previo de la decisión personal del gobernador. Por lo anterior, Morena se deslinda de esta decisión. La separación del cargo por parte del doctor Rochamoya sucedió posterior a las acusaciones del Departamento de Justicia de Estados Unidos, por lo cual la Fiscalía General de la República y diversas autoridades mexicanas mantienen investigaciones al respecto. Desde Morena seremos respetuosos al Estado de Derecho, del debido proceso, así como el resultado de las investigaciones de la Fiscalía, y continuaremos actuando con responsabilidad y el respeto irrestricto a las instituciones y la rendición de cuentas y la transparencia. ¿Se aventó esta Rubén Rochamoya sin consultarle a la presidenta Sheinbaum? Si eso fue, la presidenta Sheinbaum tiene que hacer algo contundente para que no quedar ya disminuida por completo. Porque sin el visto bueno de López Obrador, yo no me creo que se la haya aventado Rochamoya. Yo nomás no me lo creo. Sería, bueno, durísimo para la presidenta. Durísimo. Por cierto, acaba de postear Zoé Robledo, el director general del IMSS, una foto en donde sale trabajando con la presidenta Sheinbaum en una reunión a distancia, en donde se ve a la presidenta en su oficina con un cubrebocas. La presidenta que hoy, curiosamente hoy, en el regreso de Rochamoya, no fue a la mañanera. ¿Qué? Porque el doctor le pidió reposar. Bueno, pues estaba trabajando desde su oficina, perfectamente vestida, como siempre, que la presidenta era un plan impecable, con Zoé Robledo. Pues a mí me sueltan todas las dudas, ¿no? ¿Por qué no fue a la mañanera? No, yo ya no sé qué creer con todo esto. Osvaldo Villaseñor es periodista en Sinaloa, lo hemos entrevistado en distintos momentos aquí en W Radio. Osvaldo, ¿qué te parece todo esto?
2: Muy buenas tardes, Carlos. Pues mira, para todo Sinaloa, yo creo que para todo México fue una verdadera sorpresa que se haya tomado esta decisión, y sobre todo en el escenario, que lo hemos dicho, más complicado que ha enfrentado Rubén Rocha desde que asumió el poder. Y mira que ha enfrentado escándalo sobre escándalo, pero creo que en ningún momento tan crítico desde que asumió el poder. No tan crítico.
1: ¿Qué significa para Sinaloa, Osvaldo, esto?
2: Mira, muchas voces han salido ya, Carlos, en el sentido de que es una toma de pelo para los sinaloenses, una ofensa del gobierno federal para los sinaloenses, sí. Porque la presidenta o la Secretaría de Gobernación, en este caso, el portavoz del gobierno que encabeza Claudia Sheinbaum, pues emite ese desplegado del que hablas en un intento como a decir: nos estamos lavando las manos, no tenemos nada que ver nosotros con eso, fue una decisión estrictamente personal de Rubén Rocha. Pero no, esta es una decisión de Estado lo que está en juego ahorita. Está en juego una decisión donde el Estado tiene carpetas de investigación abiertas en contra de Rubén Rocha y compañía. Es una decisión de Estado que le puede provocar un conflicto binacional con Estados Unidos, porque Estados Unidos tiene carpetas de investigación y ampliación precisamente de estas acusaciones que sustentan la Fiscalía y que tiene ya el caso en el proceso en la Corte del Distrito Sur de Nueva York. Y bueno, entonces no es un caso común y corriente donde pues el gobierno federal pueda decir: ah, es que si él quiere regresar, regresó por una decisión personal. No, yo creo que no, yo creo que esto lleva implícito
1: Porque Estados Unidos no se lo va a creer. O sea, si están tratando de convencer a Estados Unidos que, o sea, nadie se la va a creer en Estados Unidos, no sabiendo cómo funcionan las cosas en México.
2: No, a ver, aquí es donde entran precisamente las conjeturas, Carlos. A ver, se llegó a un acuerdo, incluso hasta ese nivel, en la cumbre que hubo de la DEA allá en Argentina, para que Estados Unidos y ayudara a México a traerse al capitán, Fernando Farías Lagunes, incluyendo la impunidad para Rubén Rocha, o bien lo que tú comentaste acertadamente, ¿no? Es un tema que al haberse acorralado Rubén Rocha dice, bueno, pues como dijo el de Venezuela, vengan por mí, cobardes, aquí los fueron en el palacio, y regresa al poder carente y necesitado precisamente de tener ese fuero y protección ante un inminente, enjuiciamiento. Oye, que se pueda tener a raíz precisamente de descongelar la carpeta, uh-huh, donde ya tienen a Fausto Corrales, ¿no?
1: Eso te iba a preguntar, cuando hablas de un Rocha Moya acorralado, ¿te refieres a Fausto Corrales?
2: No, y me refiero a Fausto Corrales, Carlos, y a un tema que pocos hemos visto también. El otro testigo presencial de los hechos vivos, que es el Jando. El Jando está en poder de Estados Unidos, que llega a un acuerdo de culpabilidad. Es el piloto, que llega a un acuerdo de culpabilidad, que él va a narrar y está narrando lo que está sucediendo allá, y que eso obliga precisamente a un gobierno mexicano que ya había decidido reservarlos todo, la carpeta de investigación hasta el 2031, lo obliga a abrirla, toma a Fausto Corrales, lo procesa, le daba una vinculación, prisión preventiva, y vuelve a cerrar el caso, lo vuelve a reservar. Entonces, todos esos ingredientes te hablan de que el gobierno mexicano también está sujeto a una presión muy fuerte que está llegando a Estados Unidos, precisamente porque Estados Unidos decide incorporar al proceso penal que le llevan a Rocha el tema de la muerte de Héctor Melesio Cuen, y no porque le interese esclarecer el tema de Cuen, que es un delito para México de fuero común, sino porque con ese también intenta fortalecer su acusación de Rocha de que tiene vínculos con el cártel organizado. Entonces, yo creo que todo eso está en el juego. Por eso, insisto, no se puede tomar este caso con la ligera como para decir, es una decisión personal de Rubén Rocha, y que Morena diga, nosotros nos lindamos porque no sabíamos. No, claro que no. Es un tema que va a tener consecuencias y le está afectando a la honorabilidad y a la credibilidad y a la imagen presidencial. Entonces, y también le pega a Morena, definitivamente, porque las reacciones no son nada positivas. Entonces, si tú ves todo eso y todo el engranaje que se está dando alrededor, pues tú sí puedes pensar, carajo, pues Rocha se vio tan acorralado, e incluso Andrés Manuel se vio tan acorralado, ya cuando le quitan la visa a Andy, y dices tú, carajo, pues entonces desde la chingada pudo venir la orden para que Rocha decidiera regresar a la gubernatura de Sinaloa, ¿no?
1: ¿Te lo imaginas tú que conoces a Rocha? Bueno, lo has seguido. ¿Te imaginas tomando esta decisión sin el visto bueno de Andrés Manuel o de la presidenta? O sea, ¿que se hubiera aventado él por su fuero?
2: No, definitivamente que no. Y tiene que venir algo, te digo, de una anuencia que le dieron a alguien, o Palacio Nacional, la chingada, una definitivamente. ¿Por qué? Porque ayer todavía, Carlos, recordarás que el senador Higinio Martínez le mandó un mensaje a Enrique Insunza y le dice, hay momentos en que hay que retirarse, no implica que sea culpable. Entonces, retírate, pide licencia, prácticamente, le está diciendo. Entonces, qué cosa. Entonces todos estos ingredientes que se suman, dices tú, carajo, entonces sí se sintieron acorralados. Y entonces la reacción, pues, es regresar a la gubernatura. Ahora la pregunta es, ¿el regreso de Rocha va a implicar el regreso de Enrique Insunza a la senaduría dentro de unos cuantos días?
1: Osvaldo, estaremos al pendiente, gracias.
2: Habrá que estar pendientes, Carlos. Un placer.
1: Mucho estar saludarte, contigo, el periodista de Sinaloa, Osvaldo Villaseñor, 249.
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1: Arely Paz, el resumen de lo que tuvimos hoy.
3: La información en W Radio. Jorge Romero, dirigente nacional del PAN, aseguró que Rocha Moya regresó porque tiene la protección de la presidenta y de López Obrador.
4: Se los dijimos. Resulta que sí regresó. Fíjate, regresa a gobernar Sinaloa una persona señalada de cogobernar con el crimen organizado, quien todavía tiene una solicitud de extradición vigente. Hazme tú el favor. Y lo dejamos claro. El PAN desconoce por completo el gobierno de Rubén Rocha Moya. Ningún acto de su gobierno para el PAN tendrá validez. Y aprovechamos para preguntar, ¿Qué ha sucedido con el juicio político que solicitamos contra él por ser imputado de asociación criminal? ¿Y qué ha sucedido con la solicitud de desaparición de poderes en Sinaloa? ¿Sabes tú qué ha sucedido? Absolutamente nada. Porque Morena es un sistema que protege a los suyos, a los de Morena. ¿Te guste a ti, mi hermano sinaloense, o no? Ni modo. Pues le preguntamos hoy a la presidenta Claudia Sheinbaum, a quien le deseamos que se recupere, por cierto. Presidenta, ¿cuál es su opinión respecto a este retorno de Rocha Moya?
3: La presidenta de la Cámara de Diputados, Kenia López Rabadán, dijo que igual y regresó por el fuero.
5: No hay casualidades. Claramente hoy tenemos dos noticias muy relevantes que seguramente aportarán información a las investigaciones tanto en México como en Estados Unidos. Lo que ha pasado con este testigo a propósito del asesinato de Melecio Cuen en Sinaloa y también, por supuesto, lo del contralmirante, son dos noticias que, sin lugar a dudas, no se pueden separar, desde mi perspectiva, del hecho de que hoy haya regresado el gobernador a Sinaloa. Y es necesario, pues, esperar que no haya regresado por el fuero constitucional.
3: Morena se deslindó de la decisión personal de Rubén Rocha Moya de retomar el cargo como gobernador de Sinaloa. Señala que la dirigencia nacional no fue informada previamente sobre su regreso. El partido recordó que Rocha Moya se separó del cargo tras las acusaciones del Departamento de Justicia de Estados Unidos y destacó que la Fiscalía General de la República mantiene abiertas las investigaciones. Morena aseguró que respetará el Estado de Derecho, el debido proceso, los resultados de indagatorias. Ahora resulta que nadie sabía, ahora resulta que nadie regresaba, pero ya tiene. Ecuador incautó en la provincia costera de Guayas una tonelada de cocaína en un contenedor que tenía como destino México, informó el ministro del Interior de Ecuador. La operación ejecutó la Policía Nacional de un puerto en donde se tiene un plan de intervención en el control de los justamente de las entradas marítimas. El contenedor incautado tenía como destino Lázaro Cárdenas, Michoacán, y declaraba transportar un sistema electromagnético. La Corte de Distrito de Illinois aplazó por más de 6 meses la audiencia de Joaquín Guzmán López, hijo del Chapo Guzmán, que estaba prevista para este 31 de agosto. La minuta publicada este viernes 21, justamente en el contexto del regreso de Rocha Moya. Hasta aquí la información, Carlos.
1: Gracias, Areli.
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1: Con esto llegamos al final de este programa. Impresentable del Duende, que tenga un buen fin de semana.
7: Igualmente, querido Charlie, buena tarde.
1: Areli Paz, muchísimas gracias y muy buen provecho.
3: Gracias, coman rico.
1: A nombre de todos los que hacemos este programa, soy Carlos Loret de Mola. Muy buenas tardes. Nos escuchamos el lunes en punto de la 1. Ya saben cómo se pone.

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No me vayas a contestar que no. No, no te voy a creer. Estoy seguro que estabas moviendo el piecito. Seguro que estabas moviendo el piecito. Porque todos los mexicanos estamos a un paso de aprender a bailar cumbia. ¿Por qué? Porque lo traemos en la sangre, en el cuerpo, en el ADN, en los huesos. Este es una fusión de cumbia con vallenato. Por momentos tiene mezcla de hip hop, incluso de ska, porque el invitado de este día cambió de escenario. Hoy se encuentra en otro plano, pero ahora sí vamos a hablar de la leyenda, que un día como hoy, 21 de agosto, pero del 2019, se despedía de este mundo para empezar a tocar en otro rincón etéreo. Un día como hoy, pero del 2019, moría Celso Piña.

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1: Viernes de locos. Normalmente esta ciudad se vuelve loca en sus arterias viales llenas de carros y mentadas de madre seguramente. Así es que vámonos con el comandante vial, Antonio Neri, a ver cómo pinta la locura de las calles. Toñito, ¿cómo estás? Buenas tardes.
2: Hola, ¿qué tal, Ramiro? Y aparte, haciendo más calor, ¿no? Y a pesar de que estuvo nubladito durante todo el día, que es medio se escondió el sol, vaya que ha sentido más calor que el día de ayer, que estaba soleado y el sol a plomo. No, hoy está más calorcito, ¿no? Ya se antoja el viernes, ya nada más voy a ver las vinaterías y mejor me voy de largo.
1: No hagas eso porque estás de guardia policíaca, comandante, por favor.
2: Sí. Bueno. Me tengo que esperar hasta la noche.
1: Mándame.
2: Por eso me voy de largo.
1: Mándame tu reporte vial antes de que empiece la sed de la mala, por favor.
2: El embotellamiento.
1: ¿Eh? Sí, pero de otro. A ver, ya.
2: Así es. Bueno, fíjate que este calorcito, hay varios accidentes. Híjole. Esta tarde. Mira, hay uno sobre la avenida Gobernador Curiel y la avenida de la Escultura, en las juntas, esto de los límites de Guadalajara y Tlaquepaque. Aquí chocó un vehículo de color rojo contra un motociclista que terminó en el parabrisas y tuvo que ser atendido por paramédicos de Cruz Verde en este punto. Y hay otro choque sobre 8 de julio, pues al ratito del periférico en dirección hacia la clínica 180. También ahí en Tlaquepaque son dos carros y una motocicleta, así es de que también está la circulación lenta por este punto y no queda más que tomar agüita y estar bien hidratado porque con el calorcito como que sí da sueño, ¿eh?
1: Me gusta tu propuesta. Gracias, comandante.
2: Hasta luego.
1: Gracias, Toñito. Cuidado, ¿eh? Aguas, lo estoy viendo, que no sea agua de la que ataranta.
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1: Bienvenido. ¿Cómo está? Buenas tardes. Híjole, ¿cómo le haré patinarle siempre a la numerología? 15:05, 3 de la tarde con 5 minutos. 15:05 en el 101.5 de su radio, frecuencia modulada, la W, la de Guadalajara. Gracias por acompañarnos a la agenda informativa local, la de Guanatos, y la de Jalisco, por supuesto. Mucho que platicar, demasiado que platicar, pero de inicio en la cabina, toda la gigantesca cabina es llenada por don César García. César, ¿cómo estás? Muy buenas tardes. A un costado de este humilde servidor ya está lista la Florencia Moreno. Florencia, ¿cómo estás? Buenas tardes.
3: Hola, señor Ramiro Marmolejo. Buenas tardes a usted, a nuestro radioescuchas con mucha sed. O sea, esas veces
1: ¿por el inicio musical?
3: También.
1: Ah, bueno.
3: También de las dos se junta, de la mala y de la buena.
1: De las dos se junta.
3: De la mala y de la buena. Es que ya es viernes, el cuerpo lo sabe. Justo eso me hace falta.
1: No sé por qué siguen abriendo aguas minerales en este noticiero.
3: Es que hay que hidratarnos.
1: ¿Será que nuestro patrocinador es de aguas minerales?
3: Todavía no lo hemos formalizado, pero ahí viene en camino ya.
1: Bueno.
3: Así que espero que usted no tenga tanto calor como yo, pero y no tenga tanta sed, pero si la tiene, párese, compre su bebida respectiva, la favorita. Y
1: no digas marcas.
3: No, la favorita, pero si dije la favorita, ya sea de cebada o
1: no. No, está muy joven, Florencia.
3: Mineral y de
1: no
3: todo.
1: Nos entendió el chiste ochentero. ¿No? Pero bueno, oiga, sí está raro la calor, ¿verdad? Del día de hoy. Es que hay que explicarle a la Florencia, que es extremadamente joven, que teníamos un refresco en Guanatos, la favorita.
3: ¿Oh, sí?
1: De manzana, ¿sí o no, César García?
3: ¿Como jugo?
1: De manzana, la favorita era manzanita. No, era como un refresco de manzana, así nada más. Pero tenía una manzanita que era, pues, ¿sabes qué? Tiene razón César García, es un sabor tan dulce que entre Sprite, voy a decir marcas, disculpe usted, entre Sprite y Seven, para que nos entienda Florencia, pero tenía una manzanita de logotipo. Por eso es que se confundía con refresco de manzana verde.
3: O sea, como las aguas del Chavo del Ocho.
1: Sí, exactamente.
3: Que eran de tamarindo, pero con sabor a jamaica o limón.
1: Pero parecían de piña. Ajá. Exactamente. Sí, tiene una manzanita. Mire, en los refrescos y los dulces que le ponen, te dicen que es un sabor de algo, pero acaba siendo cualquier otra cosa. Pero mire, en temas que a nadie le importa, dejemos de hablar de la favorita. Solo recuerdos del siglo pasado para los tapatíos. Oiga, vaya chismecito el que se ha detonado desde hoy muy temprano con este retache. Ya sé que hablamos solamente de temas del rancho, de Guanatos, pero el chismecito de hoy retumbó en Jalisco. Me refiero a el regreso a su oficina, a la chamba de Rubén Rocha Moya, gobernador de Sinaloa. Abrazo fuerte para los hermanos sinaloenses. Conozco muchos muy buenos amigos en Mazatlán, en Culiacán, en Mochis. Tengo muy buenos amigos sinaloenses. Vaya lo que pasó, retumbó aquí en Jalisco porque el gobernador de nuestra entidad también tomó como suyo el tema. Mucho que platicar. Sin duda ocupó la ecuación nacional informativa, Florencia.
3: Y sí, hay que decir que este tipo de temas, uh-huh, aunque a veces nos corresponden, nos toca.
1: No, pero
3: acuérdate que todo, de todo se vale.
1: Y chismecito.
3: Y exacto, tú sabes que mientras tú te mantengas en los reflectores,
1: claro,
3: eso es lo que importa. Uh-huh. Bueno, es mi perspectiva.
1: Que hablen bien o mal de ti, pero sí, que hablen. Pero no le hagan, oiga, decir como que el caso de Rubén Rocha Moya. Bueno, pero ¿quién soy yo para juzgar? Hoy hablamos de muchas cosas, así es que qué bueno que está con nosotros. Ya escuchó en la música, tenemos a Don Celso Piña. Es viernes, para que no digan, para que no digan, viernes. Así es que arranquemos de una buena vez. Ahí le va. ¿Es en serio? ¿Es en serio? Así la reacción de extrañeza de Pablo Lemus cuando se enteró de la reintegración del gobernador de Sinaloa, Rubén Rocha Moya.
3: Y el ayuntamiento de Zapopan, ¿qué cree? El agua le llega hasta acá porque ya está preparando este pago millonario.
1: Ándale.
3: Para saldar las cuentas con el CIAPEL. Dijo, yo ya dije y voy a cumplir.
1: 22 de agosto, o sea mañana pues, 22 de agosto, Día Nacional del Bombero. Y lo repito, todo nuestro reconocimiento para los tragahumo.
3: Y las familias son clave para prevenir el reclutamiento forzado de menores.
1: Vaya sustito, ¿eh? De esos que pasan a veces. Vaya sustito, una pareja con todo y camioneta terminó en canal pluvial de Zapopan.
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1: Oiga, fíjese que es increíble cómo estos motores de búsqueda del internet, ¿cómo le llaman? La palabra muy elegante de el estereotipo, ¿no? ¿Cómo dicen?
3: No, te voy a decir el hashtag, pero no, es el... Espérame. Aquí
1: la adivinanza, los motores de búsqueda del internet.
3: No, se me fue. Espérate, a ver si ahorita regresa y ya te interrumpo.
1: El organigrama no, tampoco. No, ¿cómo se llama?
3: ¡Ay, aquí lo...
1: No le voy a decir, pero
3: ay,
1: eso...
3: Ya dime, porque me vas a poner no, así como de...
1: Eso que le ayuda a usted para que la máquina busque solito que cosas detecte, que le gustan.
3: Que a ver, voy a preguntarle a ChatGPT.
1: Viera la cara de Florencia Moreno.
3: Ay, es que lo
1: si
3: tengo.
1: Pudiera acabarse las uñas, se las acabara en este momento. Porque ¿a qué momento de ansiedad está sufriendo Florencia Moreno? Para decir una palabra que es de uso muy común. Y que son los motores de búsqueda de las redes sociales. Y que lo está encontrando.
3: ¡Algoritmo! ¡Ay! No, ya me tenías en la búsqueda.
1: Ay,
3: mira,
1: perdónenme que le haga el clavo.
3: ChatGPT, ahorita todo lo que daba.
1: Aún no te contesta ya.
3: No, pues todavía no lo mandaba hasta que se...
1: Oiga, sí, después ayudó. De hacer sufrir, lo cual no, disfruto no, mucho sí, a Florencia Morena. A Moreno. El algoritmo lo tiene a uno,
3: pero
1: reeducado. Y recontra uf. ¿Sabe por qué? Porque ahora veo puras cosas que no entiendo, que están en griego.
3: porque ya le pica.
1: Ayer te lo enseñé, que de repente me apareció en el timeline, es decir, en todo lo que uno scrollea, me apareció puros medios de comunicación de Grecia. Yo dije, madre santísima, ¿qué pasó? ¿Qué hice? Eso de que será uno dios griego, no creo, puro sorba al griego. Uh-huh. Ah, pues ya caí en cuenta que uno está buscando la información de Armando González, de la hormiga González, el sorba el griego, se escucha de fondo. Y entonces dice yo, caramba, caramba, carambita. Hice? Bueno, dije una grosería. Ah. Dije, caramba, ¿por qué me salen puras cosas griegas ahora si yo ni en cuenta? Claro que me gustaría muchísimo pasar el amanecer allá en Mykonos, pero luego le voy a contar, por supuesto. Oiga, es que sí, ya llegó a Grecia, a los Grecias, Armando González, la hormiga, todo un suceso, ¿eh? Lo están recibiendo como lo que es, una estrella del fútbol. Él ha sido muy serio, muy humilde y muy tranquilo, y eso está padre, ¿eh? Yo sí sigo insistiendo que este chamaco demuestra buenos valores, buena formación, y habla bien de él. Dice que va a defender los colores del Olympiacos con la vida. Y creo que no le va a costar mucho trabajo porque son también rojiblancos. Ah, entonces, bueno. Ahí va, ya lo trae tatuado el rojiblanco en el pecho. Hoy lo va a defender, ya está allá. No va a jugar mañana 22 de agosto que inicia la Superliga. Pero por supuesto, quería yo contarle a usted que ya está con una túnica blanca y con ahí las florecitas en la cabeza, la hormiga. ¿Cómo le podemos decir ahora, César, en griego? ¿Hormigópulus? Hormigópulus. Va a ser a partir de hoy Hormigópulus Ptolomeo Nené. Sí. Va a ser ahora la hormiga González Hormigópulus. Ya está listo allá para jugar con Olympiacos. Así es que es parte del chismecito. Me gustó cómo lo recibieron. Estuvo padre, lo recibieron bien. Pero bueno, a ver qué más noticia. Hablando de las chidas. Hablando de las chidas, chidas, ra. Arranca la jornada 5 del torneo doméstico del Fucho y tenemos partidos de nuestros equipos locales, que hablamos por supuesto de las chidas y del Atlas. Bueno, las chidas van a jugar mañana sábado 22 de agosto. Yo sigo sin entender por qué esta payasada de poner el horario 17:07. O sea, a las 5:07 minutos, sí. ¿Es en serio que arrancan puntuales al 07?
3: No.
1: Yo pregunto, pero bueno, si sí le ponen puntual, pues han de ser muy ingleses, mis chidas. Pero bueno, mañana a las 17:07 se espera un gran partido, de veras un gran partido, porque viene el cholaje. Los de la perrera vienen a jugar acá a Guanatos, la hermosa Tijuana. Saludos para los tijuanenses, hermosa, hermosa Tijuana, también una ciudad bien chula. Vienen a jugar los perros de el
3: Ay,
1: cholaje.
3: Es que son perros.
1: Es que son perros. Bueno. Los del cholaje son perros, ¿no? Uh-huh. Son perros. Entonces, el cholaje viene a jugar y ahí viene el perrito, digo, hablando con temas de perros. Bueno. Gilberto Mora, este chamaco que todavía ronda los 17 años y que es la sensación. Por cierto, el cholaje anda muy bien, ¿eh? Si las chidas le hacen juego al cholaje y le andan ganando,
3: andan, a este van a equipo, perder las chivas.
1: Ya vas a empezar. A este equipo de el Loco Abreu, ¿se acuerdan del Loco Abreu? Uh-huh. Gran jugador. Yo lo vi jugar muchas veces allá en los Tecos, estaba con los Tecos. Yo lo veía todos los días porque en aquel entonces iba yo a la escuela, ¿verdad? Y me hacía la pinta. Mira. Y me metía al estadio y veíamos de vez en cuando el Loco Abreu. Eso está chido, por supuesto. Oiga, entonces buen partido a las 17 horas. A ver si la matemática no miente. Las 17 son las
3: 5.
1: Exactamente. Sí contestó. Sí contestó porque está metida en el teléfono. No sé qué tanto esté compre y compre, pero bueno, está metida en el teléfono.
3: No, pues es que ojalá tuviera compre dinero compre. Para comprar y comprar, ¿no? Yo a través del teléfono ahorita yo nomás ordeno. Así, esto.
1: Ordeno unos zapatos, ordeno una camisa.
3: No, ordeno que hagan una cosa.
1: Ah, yo pensé que ordenaba deje ordeno unas alitas y cosas.
3: Pues no nos caería nada mal porque todavía no comemos, entonces nos caería de perlas hoy en viernes, ¿no?
1: Bueno. ¿Puedo seguir?
3: Ya, adelante.
1: Gracias, muy amable. 17:07 el partido de las chidas contra el cholaje. Bueno, ahí se lo dejo, pero... El Atlas tiene una muy difícil encomienda Y ahora sí vamos a ver de qué está hecho mi furia rojinegra, porque va contra el campeón, el Frustrazul, va contra la máquina del Frustrazul. Así es que ellos jugarán a las 9 de la noche y en calidad de visitantes. Oiga, ¿saben dónde?
3: ¿Dónde?
1: En el bellísimo Estadio Banorte. Quedó bien chulo, ¿eh? El estadio.
3: Espero pronto.
1: El estadio antes. Oiga, ¿saben dónde?
3: ¿Dónde?
1: En el bellísimo Estadio Banorte. Quedó bien chulo, ¿eh? El estadio.
3: Espero pronto.
1: El estadio.

0: lo que me sobra, que es decir, amor y cariño, ay, y dulzura y ternura, por supuesto. Ahorita. Otra vez el que nunca se acuerdan, ese mero. El personaje de Julio Esteban.
1: Sí, pero es que
0: Esteban.
1: No querías decir
0: no Walter
1: Mercado.
0: No quería
1: decir, ajá, dije, bueno, por no, eso
0: no
1: yo
0: dije Julio Esteban, pero bueno. Ese es otro personaje, es la original.
2: Un mensaje de esperanza. Ahí está. Recuerda que yo te deseo mucho. Mira. Y te mando todo lo que me sobra.
0: Eso, amor, compasión y ternura, es lo que yo siempre mando. Para que le quede claro. No, si está bueno para la carrilla César García, pero no le pida yo.
1: Está atento.
0: No le pida yo algo de ciencia y tecnología porque no me lo pasa, pero la carrilla sí la pone, pero un 2x3. Oiga, entonces el Atlas va a jugar allá en el Estadio Banorte, el Azteca, pues para los compas, mañana a las 9 de la noche. Por cierto, que hablando del Atlas, ya sé que hablamos solamente de deportes, deportistas, equipos y conjuntos del rancho, jaliscienses y de Guanatos, pero tenemos a una persona que lo queremos como propio. Si no mal recuerdo, es de Zamora, Michoacán, me refiero a Rafa Márquez. Rafa Márquez, es que ya es el director técnico
1: de
0: la Selección Mexicana de Fútbol. Y me llamó poderosamente esta información, la atención, porque ya va a tener su primer encuentro el próximo día 26 de septiembre. Pero, la Federación Mexicana de Fútbol y sus cosas.
1: Esos.
0: Y sus cosas. Va a coincidir con juegos del torneo regular. Entonces les cayó el chahuistle porque no les salen las matemáticas. Y ahí va mi Rafita Márquez, el Kaiser Márquez, orgullosamente atlista. Él es de Zamora, Michoacán, pero es atlista, por supuesto, por eso hablamos de él con mucho orgullo. Mi Rafita Márquez, pues ya lo limitaron, Florencia. Nada más tiene oportunidad de convocar a máximo 2 jugadores por conjunto. Y tienen razón los equipos mexicanos de fútbol porque, oye, Federación, si estamos en medio torneo, se enciman los calendarios y los certámenes, como
1: pero,
0: le
1: pues,
0: quieras
1: así le
0: decir.
1: Pero pues oportunidad a otros que están ahí medio rezagados.
0: No, es que vamos a jugar contra Colombia y ahí sí Dios guarde. Dios guarde, Mitala, si vas a ir, ay, te encargo que lleves sotana y doble guante y todo porque Colombia es una potencia. Colombia es una potencia.
1: Ah, no, bueno, eso sí, por eso tienen que ir los mejores.
0: Pero nada más de a 2 por equipo. Esa es la noticia, que han limitado al Kaiser Márquez a que tenga cuando mucho una convocatoria máxima de 2 jugadores por equipo, por club. Está bien lo que hace el club, lo hace bien. Pero una vez más, la selección pasa a segundo término y peor tantito. Es el partido de presentación de Rafael Márquez y miren nada más con lo que se encuentra. Es un buen reto, es contra Colombia, es el 26 de septiembre y yo espero que tengamos una buena cosecha de goles. Son partidos con carácter de amistoso, algunos va a empezar a tener también con carácter de fecha FIFA. Recuerde que ya va a participar en torneos regulares y oficiales Rafael Márquez como director técnico, pero esta sí, vas a arrancar nada más con 2 jugadores máximo por club, así es que se la ponen difícil a Rafa Márquez. Hago votos porque le vaya muy bien y que tenga gran resultado, pero por ahora la primera piedrota en el zapato. En fin, así es nuestra graciosa, cómica, mágica, musical Federación Mexicana de Fútbol. Vamos con lo que sigue.
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4: ¡Ay, qué calor! Estoy pegajoso.
0: Así mero.
1: ¡Qué calor!
0: Así mero.
1: ¡Qué calor es el que tengo yo! Que levante la mano.
0: ¿Sabes qué sería
1: ya importante, vámonos, pues,
0: valioso que siguieras como reportera? Ahí tienes más futuro como reportera.
1: Ok, el pronóstico meteorológico para este viernes aquí en la zona metropolitana de Guadalajara. Sí, amanecimos fresquecillos, pero como medio bochornado. Eso. Que se sienta que
0: parece
1: es el
0: viernes.
1: Viernes,
0: ¿eh? Parece
1: pero
0: viernes.
1: Bueno, estaba medio bochornadillo. Sí estuvo, y sigue, ¿verdad? Nubladón. Pero va a haber lluvias dispersas, es lo que ha informado la autoridad. ¿Y qué crees? El periodo crítico, apúntele bien, como dicen por ahí.
0: ¿El qué, perdón?
1: el periodo crítico de los chubascos.

0: pasé como a los 15 años. Ah,
1: De aproximadamente, ¿estás atento?
0: A ver.
1: Entre las 15 a las 19 horas.
0: No, siempre llueve cuando me quiero ir de la oficina. Porque
1: pues yo creo que es alguna señal divina.
0: Es una señal. Se me hace que le estás moviendo ahí a la palabra que no te acordabas.
1: Yo no lo digo, lo dicen los expertos.
0: Le estás moviendo a la palabra que no te acordabas, al algoritmo.
1: Y bueno, dice que ya en el Instituto de Astronomía y Meteorología de la Universidad de Guadalajara, que ya está aumentando esta nubosidad en el interior del estado, y el radar comienza ya a detectar algunas nubes con probabilidad de lluvia en este polígono metropolitano, sus cercanías, así que hay que tomar las debidas precauciones porque sí va a llover. Y luego les recuerdo que el 24 es el día de...
0: de la bandera, de febrero.
1: No estamos a febrero, estamos en agosto. Perdón. De San Bartolo, y es cuando llueve, pero sabroso.
0: ¿El día de San Bartolo, 24?
1: El 24
0: de agosto. Yo sabía el 24 de junio, el mero día de San Juan. Esa no me la sabía, ¿está bien?
1: No, el día de San Bartolo, se festeja aquí muy cerquita por la ribera de Chapala. Unas muy buenas fiestas. Ahí
0: para
1: en
0: mayor referencia.
1: Tuxcueca, Jalisco, México.
0: Bonito Tuxcueca,
1: muy bonito, bien. Muy bonito. Uh-huh. Y se suelta, pero sabroso. Así que vaya tomándolo en cuenta porque... pues dicen que sí va a haber este clima nubladón, lluvia, hoy, entonces yo creo que sí va a llover. Mi aplicación dice 60% de probabilidad de lluvia, cuando teníamos 10 llovía, entonces con el 60, yo creo que hoy nos inundamos. Déjale, bueno, toco
0: Marco,
1: madero para que no me toque.
0: Déjale, Marco, a mi amigo Noé para que traiga su embarcación, porque dijéramos en Guadalajara se va a ocupar.
1: Se va a ocupar. Sábado, 80%. Domingo, 55% de probabilidad, así que quédese en casa.
0: Sí, hombre,
1: sábado 80, domingo 55.
0: Ah, pues hay que pedir de esta comida por encargo y cosas
1: así.
0: Sí,
1: yo por eso lo que le digo es quédese en su casita, pida de comer o haga algo, ¿verdad? Usted si lo desea, ¿verdad?
0: Tirándole a nada.
1: Tirándole a nada, o sea, hay que echar hueva cada fin de semana.
0: Se permite.
1: Pero pues traiga su paragüitas, su botita, su impermeable, porque va a seguir lloviendo. ¿Es cuánto?
0: Ramiro, oiga, le mandan Marmolico. Saludos. ¿Eh? Le mandan saludos.
1: Ay, ¿quién me manda?
0: El ingeniero Sergio Casillas Checo. Dice, el algoritmo.
1: Ah, es que a veces se nos va también,
0: gracias,
1: no todo lo traemos.
0: Checo, gracias, Checo. Me sonó como a carrilla, la neta. Gracias,
1: pues,
0: Checo.
1: Pues.
0: La respuesta rápida de un ingeniero de Radiopolis. Gracias, mi Checo. Eres el único Chequini, por
1: no,
0: supuesto.
1: No, pues acá.
0: Él es ingeniero diésel, César.
1: Ah.
0: Dice él que es ingeniero, por eso, a eso me refiero.
1: Ay, no sabía.
0: Pero bueno, oiga, medios de comunicación,
1: claro.
0: Vamos a la pausa.
1: Antes de irnos a la pausa,
0: porfa,
1: usted ya vaya mandando sus mensajes a nuestro número de WhatsApp 3310-797699, 3310-797699. Mándenos por dónde sí, por dónde no. ¿Le gusta este ambiente nubladito? ¿Qué va a comer o qué anda comiendo? ¿También trae sed? A la pausa.

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Poco tiempo sucedió la partida de Celso Piña. Hoy lo estamos recordando. ¿Tú seguro tienes noción, referencia, conocimiento y gusto? Gusto por la música del acordeón, la cumbia, el vallenato y estos ritmos antillanos, costeños, salseros, tropicales, como le quieras decir. Pues característicos de Celso. Un día como hoy, 21 de agosto del 2019, perdió la vida. Recordarte que parte fundamental de su multiplicación en el éxito fue justo hacer duetos o dúos, como le quieras decir, para amplificar sus canciones y también crecer a otros públicos, obvio es. Por ejemplo, esta es la famosísima Cumbia Poder, ni más ni menos que la hizo en colaboración con El Gran Silencio. Y esto nos permite conocer su gusto por el ska, por ejemplo, y por los estilos radicales del Gran Silencio. Es del 2001, es Celso Piña. Y por supuesto, es un día como hoy, recordando cuando partió al otro plano.

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1: Ya le platicaba yo a usted que desde muy temprano hoy el chismecito nacional, ¿por qué es eso? Chismecito nacional es el regreso de manera intempestiva de Rubén Rocha Moya, gobernador del estado hermano de Sinaloa, a sus funciones, a la chamba. Dice que yo regreso a la oficina. Fue temprano y tomó a mucha gente por sorpresa. Créeme que bastantes personas por sorpresa. Incluso aquí en Jalisco se conoció a cuentagotas. El que ya sabía muy temprano era Víctor Ramírez y le preguntó al gobernador: Víctor, ¿cómo te fue? Buenos días.
2: Hola, ¿qué tal? Buenas tardes a nuestros radioescuchas. Pues es que uno tiene fuentes informativas muy confiables y de repente sí pegan. Y bueno, en este caso, pues sí, despertó muchas sorpresas en todo el ámbito político nacional, no solamente local, el anuncio de que ya va a regresar a sus funciones, que pues finalmente para eso fue electo y va a cumplir con su mandato constitucional. En este sentido, pues el gobernador, una vez terminando el evento por el Día de los Bomberos, se le preguntó sobre este tema, que cómo sería la relación o cómo tendría que trabajar Jalisco con este gobernador acusado por Estados Unidos de vínculos con el narcotráfico. Y bueno, escuchemos la manera tan divertida.
1: Bueno,
3: creo que
4: decía
3: desde Jalisco con Sinaloa, con la
4: reintegración
3: de Rocha Moya.
4: ¿Cómo? A ver, otra vez.
3: Ya volvió, acaba su licencia.
4: ¿Cómo que regresó? ¿A qué horas fue eso? No tenía conocimiento, estábamos aquí en el evento.
5: Oiga, pero ¿cómo?
4: ¿Es en serio?
3: Sí, lo voy a anunciar en sus redes sociales, Rocha Moya, que se reintegra.
4: ¿Es en serio? Ay, Dios. Qué barbaridad. Por eso luego la gente no cree en la política. Oh, muy mal.
2: Y bueno, le seguimos sumando allí que la gente no le sigue creyendo ya a la política o los políticos, y esa fue la respuesta del gobernador. Creo que le hace falta tener una mayor contacto con su gente para que le informe de lo que sucede afuerita de Jalisco, nada más, Ramiro.
1: Lo agarró por completo en sorpresa, digo, no estoy viendo su imagen, pero supongo que se sorprendió por completo a la hora de ese tradicional chacaleo con reporteros, Víctor.
2: Sí, o al menos eso fue la impresión que nos dio, de que fue de sorpresa. A lo mejor sí sabía y pues bueno, no esperaba que se le preguntara eso, ¿no? Bueno. Entonces, pues sí, entre sorpresa y no sorpresa, no nos contestó cuál va a ser la relación de Jalisco con Sinaloa, Ramiro.
1: Normalmente no se opina entre gobernadores o son gobernadores muy discretos, aun cuando son de oposición. Por eso tiene relevancia esta declaración. ¿Qué evento fue, Víctor?
2: Fue acabando la celebración del Día de los Bomberos allí en la base central de 18 de marzo.
1: Perfecto, bien, te escuché que lo agarraste en curva, bien por la pregunta, Víctor. Gracias.
2: Hasta luego, buenas tardes.
1: Que tengas una buena tarde, Víctor. Ahí está, estaba en medio evento el gobernador y se hace público. De hecho, lo hizo él, Rubén Rocha Moya, lo hizo público él mismo a través de su cuenta de tweet. Y sí, todo el mundo dijo, caray, ¿qué está pasando?
6: Hasta se sorprendían los propios trabajadores. Sí, vi a una mujer que fue así imágenes. Como de, ¿ya regresó? ¿Es de verdad?
1: El aparecido, sí, llegó caminando ya a Palacio de Gobierno. Imágenes que son hasta chuscas en ocasiones. Pero bueno, ahí está el chismecito político del país. Sí contestó bastante honesto Pablo Lemus Navarro, sí lo agarró por sorpresa y ya quedará para la posteridad su declaración de incredulidad. Bueno, ahí está, se vale. Todos tenemos reacciones humanas y muy honestas de vez en cuando. Esta fue una reacción así de Pablo Lemus Navarro. Por cierto, como bien nos decía Víctor Ramírez, tiene que ver con un evento oficial.
6: Sí, un evento que fue de Protección Civil y Bomberos del Estado, porque hay que señalar que hoy es su día, ¿no? Y se les dio algunos reconocimientos a estos bomberos que arduamente trabajan y, como se dice, todo el año, ya sean en lluvias, ya sea en temporada de incendios, cualquier tipo de accidentes, ahí están muy, muy pendientes. Pero también hay que señalar que en este temporal, ¿a cómo nos ha ido? pero hay que recordar que ellos están muy, muy, muy presentes en esta, en estos días, en estas fechas, por eso esta celebración del Día Nacional del Bombero, y así nos lo han señalado las propias autoridades, ¿o qué más han dicho?
1: Sí, por supuesto, y es que en este evento donde Pablo Lemus, se dio cuenta del Día Nacional del Bombero, fue ahí en la Nogalera, ahí en 18 de marzo, un abrazo muy fuerte. Sí, un abrazo muy fuerte a los hermanos Tragahumus, que siempre están ahí pendientes, y quien se encargó de dar, pues, el mensaje oficial fue ni más ni menos que el propio Sergio Ramírez. Él es el titular de la Unidad Estatal de Protección Civil Jalisco. Escuchemos su intervención.
7: Hace 15 años en nuestro país comenzamos a trabajar los mecanismos de acreditación nacionales para los equipos de búsqueda y rescate, siendo este equipo de la Unidad Estatal de Protección Civil el primero en certificarse a nivel nacional. Pero es necesario que demos el siguiente paso y vamos a iniciar el proceso para nuestra certificación internacional ante INSARAC. Queremos apoyar a Jalisco, fortalecer a Jalisco y fortalecer a México en estas capacidades. La posibilidad de que una persona que sea rescatada con vida supera la supervivencia el 80%. En las primeras 48 horas después de un sismo. Después de ese tiempo se reduce a 60, a 30, a 20%. Los grupos internacionales no van a llegar antes de 70 horas después de un sismo.
1: Abrazo fuerte, Florencia, abrazo fuerte para los Tragahumo,
6: para todos.
1: Hombres y mujeres por igual, que bien le talonean, le trabajan, le corretean la chuleta. Recordemos que en muchos cuerpos de bomberos, sobre todo los regionales o municipales, hay gente que está por mera vocación, no reciben dinero, son voluntarios, arriesgan la vida. Entonces, es un sector que de forma tradicional están golpeados económicamente. Sí. Abrazo muy fuerte para esos bomberos de todo Jalisco. Y por cierto, dijo en la materia del sismo, ahí viene septiembre, El día 19 de septiembre es el simulacro nacional.
6: Yo confío en que no nos vaya a dar una sacudida y una buena asustada.
1: Sí, exacto, ¿No? Pero bueno, más de bomberos ahora de Guadalajara.
6: Sí, y ya hablábamos de que ellos siempre están también presentes en este temporal, ¿no? Con estas lluvias, con estos vientos huracanados que constantemente señalamos y que trae diversas complicaciones, ¿no? Entre ellas la caída de árboles, que en algunos casos caen en vehículos que van en circulación, que quedan personas atrapadas. Ha sido un temporal que, híjole, cómo les ha traído chamba a los elementos de Protección Civil y bomberos, pero de la perla tapatía, y ahí estuvo Luis también hablando con ellos para señalar todo lo que anda en este temporal, y así se lo comentaron, o qué tanto te dijeron, Luis. Muy buenas tardes.
8: ¿Qué tal, Flor? Ramiro, te saludo, buenas tardes, igual que al auditorio. Bueno, pues el comandante de Protección Civil y Bomberos del municipio de Guadalajara, Ramón González, señaló que las tormentas que se han generado prácticamente en lo que va del temporal en la ciudad, pues han derivado de mayores afectaciones, más que otros años. Por ejemplo, cuando hay tormentas muy fuertes, bueno, pues en promedio se tienen reportes en lo que va de hasta 100 árboles caídos. Vamos a escuchar al comandante de bomberos.
9: Lo copioso del temporal nos ha demandado mucha atención, principalmente caídas de árbol, es lo que hemos tenido, se nos ha incrementado en gran escala, estamos hablando de entre 80 a 100 árboles y hemos superado los 100 árboles incluso. Es muy repetitiva la lluvia, ahora sí que no nos ha dado tregua, no nos ha dado tiempo. Constantemente está lloviendo día tras día, noche tras noche, lo cual demanda una respuesta, tanto el servicio de emergencia como bomberos, y tenemos incluso que dejar trabajo programado para...
8: Bueno, pues es lo que señala el comandante, señala que de inmediato cuando hay un reporte, una denuncia, se trata de atender para evitar más afectaciones. Sin embargo, las colonias donde se han visto más complicadas es la zona de Oblatos y sus alrededores, así como la zona industrial en el tema de inundaciones. Pues así las cosas, y los bomberos, bueno, pues sí, trabajan todos los 360 días del año, pero además de que en el temporal de lluvias pues trabajan lo doble porque el trabajo incrementa.
6: Sí, incrementa, y más en estas zonas que tú has comentado, que es el pan de cada día, pero ahí nosotros también podemos disminuirle su chamba. ¿Cómo? No tire la basura. Si a usted le toca que tiene que podar un árbol, hágalo. Si tiene que reportar que está en muy mal estado, hágalo, para así que en estos vientos huracanados no se caiga, no se tapen las alcantarillas con toda la basura que usted tira, y también así podemos quitarles un poquito de chamba a los bomberos, Luis.
8: Así es, y como dicen, la basura no cae del cielo, entonces hay que evitar las inundaciones.
6: Así es, Luis, pues te agradecemos la información del día de hoy.
8: Gracias, buenas tardes, un abrazo.
6: Hasta luego, dos abrazos para ti. ¿Ahora dónde nos vamos?
1: No, lo que quieran, vamos a hacer. Oiga, por cierto, abrazo bien fuerte, hay que reiterarlo, tú no, cubres mucho a la fuente policiaca, yo le tengo un gran cariño a la fuente policiaca y de seguridad, los bomberos sí se la rifan, se la rifan con todo, panales de abejas, inundaciones, pirotecnia, cocodrilos, serpientes, murciélagos. Eso sin contar los incendios, ¿verdad? Que son para eso, pero lo hacen prácticamente de todos. Por cierto, estaba buscando la justificación de este día 22 de agosto, que es el Día Nacional del Bombero. Fíjate, te platico, Florencia, que fue la primera vez que se instaló una corporación de manera oficial como cuerpo de bomberos. Fue justo un 22 de agosto, pero de 1873. ¿Sabes dónde?
6: No.
1: En Veracruz. En Veracruz. Entonces, a partir de ahí, se retomó la fecha de la constitución original y oficial de un cuerpo de bomberos allá en Veracruz, y ahora es el Día Nacional del Bombero, todos los 22 de agosto. Bien, abrazo para ellos.
6: ¿Vamos a la pausa?
1: Sí, por favor.
6: Y regresamos.

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2: ¿Por qué no se toca en vivo? A ver, toca en vivo. No, pues ¿quién la va a tocar en vivo? Pues yo la voy a tocar, compadre.
3: Probando, sí.
2: Y ahí está. Y ya.

Qué interesante escuchar que digan en el nuevo milenio. Esta canción es del 2001. Entonces el nuevo milenio, pues era lo de moda, por supuesto, hace, híjole, apenas 25 años, cualquier cosa, ¿no? Apenas 25 años. Hoy estamos recordando con mucho cariño y mucho respeto y mucha admiración al gran Celso Piña. Un día como hoy, pero del 2019, perdía la vida, infarto agudo de miocardio. Estaba sometido a intervenciones quirúrgicas y padecimientos médicos. Se le complicó y terminó por perder la vida. Hoy recordamos al gran Celso Piña, 66 años. Nada grande, no hombre, aún tenía mucho por delante, pero bueno, la vida es así, cobra factura cuando menos te lo imaginas. Y es justo recordar lo que te contaba hace ratito, que tiene muchas colaboraciones musicales. Esta es muy importante, es la cumbia sobre el río y es con Control Machete. ¿Te parece poco? Con Control Machete. Él experimentó con poperos, con rockeros, con raperos, con gente que practica ska, incluso con temas un poco más de balada. Hoy hablaremos un poquito más adelante de eso. Es Celso Piña. Celso Piña. ¿Te acuerdas de los apodos? El rebelde del acordeón. O por ejemplo, el cacique de la campana. Por cierto, él es autodidacta. Aprendió solito a tocar el acordeón.

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1: ¿Y qué tanto ha sucedido en la zona metropolitana de Guadalajara en cuestión de seguridad e inseguridad? Pues, ¿qué cree? Una falla mecánica provocó que una camioneta terminara dentro de un canal pluvial. Esto ocurrió en el municipio de Zapopan, ahí sobre la calle Puerto Guaymas y la avenida de Las Torres en la colonia Paraísos del Coli, luego de que el conductor de esta camioneta Toyota Tacoma, ¡ah, qué bonitas camionetas!, sufrió este desperfecto, ¿verdad? Ahí en esta dirección hidráulica, híjole, ya no la voy a comprar, ya me va a dar miedo. Dice, lo que impidió que pues diera una vuelta a la derecha y se fue directito a este canal. Junto con el chofer viajaban su esposa, quienes al ser revisados por bomberos y paramédicos de la Cruz Verde, pues solo presentaron algunos golpes leves que no requirieron el traslado a un puesto de socorro. A manejar con precaución, pero también informarle que para evitar que niños y adolescentes caigan en estas trampas del reclutamiento forzado, la familia es una pieza fundamental. La prevención, este acercamiento y la supervisión de los padres de familia es una protección para poder evitar que sean invitados por estos sujetos desconocidos que ya le hemos estado hablando en estos espacios informativos y que están desde estos videojuegos, desde estas maquinitas tragamonedas y la falta de orientación de los infantes. Y así nos lo explicó la secretaria de Búsqueda e Inteligencia, Edna Montoya Sánchez.
2: La más cercana eventualmente es el caso de las maquinitas tragamonedas, los videojuegos que atraen a las infancias y juventudes y que de alguna manera aparentemente inocente los envuelven en una espiral en la que el juego recreativo se transforma en una necesidad compulsiva hasta convertirse en una ludopatía digital. Es por ello que como parte de la red de protección de nuestras niñas, niños y adolescentes debemos de estar atentos para evitar que alguien se aproveche de la fragilidad, el aislamiento o la vulnerabilidad emocional y económica de ellos para alejarlos de sus entornos seguros.
1: Y la propia Fiscalía del Estado señaló que ha recibido denuncias de desaparición de 58 adolescentes desde los 13 a los 17 años. Y justo hemos dado a conocer varios de los casos aquí en el estado de Jalisco, pero no todo es malo, Ramiro. Hoy sí vamos a cerrar esta sección con buenas noticias. Bueno, yo así lo veo, ¿verdad? Porque habíamos hablado de algunos adolescentes que se encontraban desaparecidos. Entre ellos 5 casos que fueron muy sonados. Sí. Que los padres 5, ¿no? De familia 5, sí, han diferentes. Estado ahí muy pendientes. Bueno, ¿cómo no? Hoy ¿cómo no? ¿Cómo fueron no? localizados 2 adolescentes que estaban desaparecidos en Sinaloa. Muy hasta bien. Allá fueron localizados en este estado. Se ha estado trabajando y a los propios colectivos hoy también muy puntual mandaron hasta pues toda la información, ¿no? De que ya los habían recuperado. Qué bueno. Y que pues está haciendo este trabajo para dar con todos los que están desaparecidos, pero al menos hoy 2 adolescentes que se encontraban, Dominic y Jeremy Alejandro, quienes habían desaparecido, uno de ellos de 15 años más o menos, en Tlajomulco de Zúñiga. Dominic y Jeremy también, él desapareció de 14 años, caray. 14 años es su edad actual, y él es se le vio por última vez en Tonalá. Entonces, aquí la declaración de Indira Navarro, quien es representante del colectivo Guerreros Buscadores de Jalisco, quien nos da la información de manera puntual a los medios de comunicación.
3: Los niños Jeremy y Dominic ya han sido localizados con vida, gracias a Dios, uno lesionado, pero ahorita están en Sinaloa. Fue recuperado por lo mismo, la Comisión Nacional de Búsqueda, el Centro de Mando Federal, que también es monitoreado por la CEGOP. Y ahorita el tema es lo mismo, se recuperan estos niños, gracias a Dios, pues localizados con vida en Villa Unión, Sinaloa.
1: Ahí ya no lo comenta Indira, y yo digo que es una excelente noticia,
4: claro,
1: ¿no?
4: Claro.
1: Ya va a haber un respiro para estos padres de familia que diariamente salían a pegar sus fichas de búsqueda, exigían pues alguna información, ¿no? De personas que a lo mejor sabían algo, vieron algo, pero hoy hay buenas noticias que estos dos adolescentes, que vea uno desaparecido en Tlajomulco, otro más en Tonalá, hoy ya sabemos que están con bien, uno de ellos sí señalan que sí está lesionado, pero nada de gravedad, entonces ya ahora sí están haciendo todos los trámites pues para que los trasladen hacia Jalisco.
4: Incluso hace instantes me decías que la autoridad estatal lo hace oficial, ¿no?
1: Sí, ya justo mandaron un comunicado y ya confirmando que se localizaban ahí en Sinaloa a estos dos adolescentes que habían sido ya denunciados como desaparecidos y que pues están en buenas condiciones de salud.
4: Esas noticias sí nos gustan, por supuesto. Vamos con lo que sigue.
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4: Antes de la hora exacta, ¿cómo están las calles, Toñito? De nueva cuenta, buenas tardes.
5: Hola, hola, ¿qué tal? Muy buenas tardes, Ramiro, Flor. Pues aquí estaba con una... con dos bolitas, por favor, de vainilla, de son nieves de garrafa, porque está el calorón a todo lo que da.
4: Es bueno la nieve de garrafa.
5: Justamente en eso, de si quería de limón o esto, dije, bueno, dos de vainilla, ya, no hay, vámonos.
4: Eso está muy dulce, comandante.
1: Y una de limón y una de fresa, por favor, y de coco.
5: Sí, sí, sí, una que no tenga así como que tanta azúcar, ¿no?
4: Exacto,
5: que no
4: sean dulces. Exacto, te voy a molestar con un tejuino, por favor.
5: Están buenas. Bueno, el tejuino está como unas 5 cuadras, pero ahorita llegamos.
4: Órale, pues. Cuéntanos cómo están las arterias, Toñito.
5: Hola, hola. Bueno, hay que tener cuidado sobre Periférico Poniente, más o menos a la altura de lo que viene siendo Ciudad Granja, entre Ciudad Granja y Acueducto, ya que aquí se registró la volcadura de un vehículo sobre el carril del macrobús o del peribús, como quieran llamarlo, quedó con las llantas prácticamente hacia arriba. Así es de que inclusive el servicio de transporte masivo tiene que pararse, salirse del carril, hacer la maniobra, volverse a regresar, y también obviamente los que circulan de lo que corresponde a la avenida Santa Margarita hacia la avenida Inglaterra, hacia el estado de las Chivas, tienen que pasar justamente a lenta velocidad. Una vez que ven el accidente, ya pueden continuar. No hay lesionados, no se ha reportado lesionados, pero estamos en espera de que llegue también la policía vial a este punto, así es de que si va a pasar por este lugar, véngase con anticipación o tome alguna ruta alterna que sería Patria, pero también la avenida Patria pues siempre está llena.
4: Perfecto, muchas gracias, Toño.
5: Hasta luego.
4: Hasta luego, buenas tardes. Vámonos a la pausa.

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0: comenzado.
1: Hoy en viernes aplica, ¿eh? Y cabe, no me diga que no, un poquito de cumbia al estilo de Celso Piña. Estamos recordando a la fecha de su partida, un día como hoy, 21 de agosto del 2019. Este oriundo de Monterrey, le platicaba hace ratito, autodidacta, él solito aprendió a tocar el acordeón. Su papá se lo regaló, un acordeón viejo, por cierto, fue el primero que tuvo y se tiene que remendar, así es la palabra correcta, lo arreglaron y con ese acordeón empezó a practicar. Después adquirió otro acordeón, también se lo regaló su padre. Y él daba duro, dale, duro, dale, duro, dale, hasta que dominó por completo el toquín con el acordeón. Y de ahí la historia ya es eso, historia, la de Celso Piña. Y hoy, por supuesto, la estamos recordando.

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1: ¿Y se reportaron, Florencia?
2: Clarines. Claro que hay mensajes. Mira, la terminación 6920 dice, tráfico pesado dirección La Venta, Guadalajara. Están pintando líneas a la altura de un hotel, dice por ahí. Hotel SAP, dice, solo un carril, obstruyendo carril derecho, sumamente pesado desde la primavera.
1: ¿Cómo están?
2: Buenas tardes,
1: ahorita,
2: Ramiro. Y así todos los días para ingresar a Guadalajara de la primavera. Vuelta de rueda. Yo hice una hora con 10 minutos.
1: Hágame el fabrón.
2: Y con este calor, híjole, ¿qué le digo? Y sí, en viernes, locos, cuando toda la gente quiere salir, y ay, Diosito santo, Dios nos agarre confesados. Y te contesto la terminación 6283. Era sidral.
1: ¿Qué? Ah, el refresco. Sí, de manzana, era un sidral, pero yo decía a usted, para intentar explicarle a Florencia a qué sabía, como las aguas del Chavo. Entre Seven con Sprite, pero era de manzana, color verde, transparente y burbujeante. Ay, parece comercial, ¿verdad? Muchas gracias,
2: La terminación 7884 nos manda una fotografía, es un screenshot, y dice, familiares confirman muerte de agente inmobiliario Octavio Aro Cachúa. Dice, hola, buenas tardes, ¿saben algo? Sí, claro que sí. La fiscalía mandó un comunicado hace unos minutitos donde confirma que esta autopsia que ya se elaboró por parte del Instituto Jalisciense de Ciencias Forenses revela que el cuerpo que se localizó la noche de este miércoles pasado en una brecha de la colonia Pinar de la Venta, en municipio de Zapopan, sí corresponde a la de este empresario Octavio Aro, de 43 años, quien desapareció el pasado 11 de agosto. Hay que señalar que son tres casos muy diferentes hasta el momento, pero de Octavio ya lo confirma a través de un comunicado la propia Fiscalía de Jalisco. Él dice que entre las líneas de investigación apuntan a que la desaparición y muerte de esta víctima no está relacionada con su actividad laboral, sino que pudo estar ligada a actividades personales. Ya están haciendo todos los avances para lograr obtener órdenes de aprehensión para estos presuntos responsables, así que ahí tiene la información 7884. La terminación 4784 dice, la favorita era una botella pequeña verde y era de Lima Limón.
1: Oh, pues.
2: Buenas tardes, esa yo no sé.
1: Ya empezó aquí el tracatraca.
2: ¿Era otra?
1: Ya empezó el tracatraca, por eso digo que sabía como a Sprite, tirándole a Seven, pero con aroma sidral. Y tenía una manzanita, era una botella verde, claro que sí, por supuesto.
2: Mira, todos están contestando.
1: Ya no existe la fábrica, no van a poder corregir. Avenida Vallarta, Juárez Vallarta, en cuanto empieza el paso a desnivel, que va a bajar a un centro comercial, la Gran Plaza, pues. Ahí estaba grande, larga, ¿sí? La favorita. Sí, claro, adelante de la Minerva. Yo la veía mucho porque eso es lo que luego se convierte en la carretera Nogales.
2: Cuando iba al
1: pueblo,
2: salías.
1: Cuando iba al pueblo, por ahí pasaba. Pero sí, cómo no, es histórico la favorita para Guadalajara.
2: Mira, dice la terminación 4682, mira, todos están acordando, dice, limonada.
1: qué padre.
2: Dice, favorita, era la marca.
1: Sí, favorita.
2: Es que me andan explicando a mí, pues. La terminación 9689 dice, así nos está entregando el agua a los del CIAPA. Coto Yomel 3 dice, una agua sucia y nos manda. ¡Ay, no!
1: ¿Está feo?
2: Es que es un video, lo voy a picar ahí, pero ya vi que es, sale color petróleo.
1: Bueno.
2: Color petróleo está saliendo, es lo que nos está diciendo la terminación. Híjole, 8030, dice, hola Florencia, Ramiro, mucho calor en Guadalajara, saludos a ustedes y a todo su equipo de trabajo. Hoy juega el potro de hierro del Atlante. Dice, esperemos que se lleve la victoria. Excelente fin de semana para todos. Así las cosas, dice. Terminación 8191. Buena tarde, Florecita. Ramiro, tengo una duda que no me deja dormir por las noches. ¿El señor Ramiro era policía?
1: Ay, Dios mío. ¿Por qué? No soy policía. Bueno, no fui policía. No, ¿por qué? Dígame por qué.
2: ¿Realmente es periodista de Hueso Colorado?
1: He hablado de la fuente policiaca. Se refiere
2: porque
1: a
2: andabas,
1: eso,
2: yo creo.
1: Se refiere a un reportero que cubre la fuente informativa policiaca. Uh-huh. Si lo confundí, discúlpeme, no fui policía. Y si lo fuera, o si lo fui, lo diría con mucho orgullo, por supuesto.
2: Sí. La terminación 1511 dice, buenas tardes, nos manda ahí un GIF que está en unos baile. Bueno. Dice, saludos para todos desde Hanford, California. Que tengan
1: gracias.
2: Excelente fin de semana, Ramiro. A puro bailar. Y vámonos con
1: abrazo,
2: más
1: abrazo
2: información.
1: Fuerte. Vamos con lo que sigue.
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1: El tema que no nos suelta, por supuesto.
2: El agua.
1: El agua, pero ya hay paganos.
2: Es que dicen que el que habla debe de hacerlo, ¿no? Y uno de ellos fue el alcalde de Zapopan, Juan José Frangé, porque dice, Zapopan ya prepara ese pago. ¿De cuánto va a ser? 102 millones de pesos. Que de acuerdo con el municipio le adeuda al sistema intermunicipal de los servicios de agua potable y alcantarillado, y así nos lo dijo el alcalde de Zapopan, Juan José Frangé, que él ya está subiendo ahí al cabildo la cantidad exacta, dice, para iniciar el pago, para cubrir este adeudo antes de que termine su administración, pero así nos lo dijo.
3: Bien, estamos por subir a cabildo ya la cantidad exacta y empezaremos a pagar. Acuérdense que tenemos que terminar antes de que termine la administración. Entonces, esos 102 millones que tenemos que pagar, pues yo entre más rápido mejor para que no se me hagan amortizaciones tan grandes. Esto no lo podemos politizar, esto no podemos pelearnos. Hay que sacar bien las cuentas, que saquen como lo hizo Zapopan, como lo hizo Tlajomulco y como lo hizo Guadalajara, ¿no? ¿Cuánto has invertido en obras? ¿Cuánto te debo de agua? Matas las cuentas y la diferencia hay que pagarla. Lo que sí, ya estamos por terminar los medidores en todas las dependencias de Zapopan.
2: Y justo lo que les iba a comentar, que el alcalde de la exvía Maicera detalló que como parte de todo este proceso que están llevando a cabo, el municipio ya también está instalando estos medidores en sus dependencias para que el cobro pues se realice con base en el consumo real. Hasta el momento el propio ayuntamiento reporta trabajos en alrededor de 140 predios, esto es entre oficinas, centros culturales, recaudadoras y otros inmuebles municipales donde se están llevando a cabo o se están colocando estos medidores, así que pues ahí andan los de Zapopan y les mandaron esa indirecta a los que no quieren pagar.
1: No, fue directísima, por supuesto, no fue indirecta. Me llama la atención la cantidad que pudiera ser cubierta, hasta 102
2: millones. 102
1: millones. Bueno, miren, no se andan con cosas en Zapopan, con aguacate, por favor.
2: Puro aguacate.
1: Con aguacate. Está bien, la intención es buena.
2: Sí.
1: Hay que darle seguimiento a todos los ayuntamientos metropolitanos porque tienen que ponerse amarillos. Que paguen, por supuesto. Vamos con lo que sigue.
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1: Hablemos un poco de temas legislativos. Hay una iniciativa que me resulta muy interesante, ya que habla acerca de la convivencia entre todos los medios de transporte. Por ejemplo, seguro ha visto, le ha pasado, ha escuchado o incluso lo ha padecido, esto que se ha dado en llamar la intimidación vial, pero hacia ciclistas e incluso hacia peatones. Hay una intentona en Jalisco porque sea una ley que sancione estas prácticas. Me da mucho gusto recibir completamente en vivo a la diputada Mariana Casillas. Diputada, ¿cómo está? Buenas tardes.
4: Hola, muy buenas tardes. Muchas gracias por la entrevista. Estoy a sus órdenes.
1: Gracias, diputada. Cuéntenos un poquito de contexto en torno a esta posibilidad legislativa.
4: Bueno, esta iniciativa nace a partir de que unas mujeres ciclistas se nos acercan al Congreso y nos dicen, estamos cansadas de que en polígonos de la ciudad de Guadalajara recibamos acoso verbal, intimidación por parte de coches, de transporte público, y que transitar por las calles siendo ciclistas y peatonas sea tan inseguro. Entonces, junto con ellas y otras colectivas formulamos esta iniciativa que tiene que ver con penalizar este tipo de acciones de intimidación, como lo puede ser que un coche rebase a menos de 1.50 m de distancia a un ciclista, como lo puede ser las persecuciones, ahora sí que el aventar el coche, uh-huh. invadir los carriles exclusivos o las banquetas, que sabemos que también muchas motocicletas a veces utilizan esos carriles exclusivos o las banquetas como un espacio para andar. Uh-huh. Y pues claro, las agresiones verbales y ni se diga físicas, ¿no? Entonces, uh-huh. para nosotros esto es importante porque nace con una perspectiva así de derecho a la ciudad, pero también nace con una perspectiva de género que lo que busca es que más allá de esta penalización o esta sanción como arresto administrativo que va de 24 a 36 horas, busca también a reeducar a las personas que cometan este tipo de actos a uh-huh. partir de pues ejercicios y cursos en la Secretaría de Igualdad Sustantiva para que puedan entender por qué desde la perspectiva de género es incorrecto, pero también los cursos desde la Secretaría de Transporte puedan crearles pues algún uh-huh. tipo de información vial, ¿no? Para que uh-huh. no reincidan en este tipo de actos.
1: ¿En qué momento se encuentra esta iniciativa? ¿En qué paso legislativo, diputada?
4: El día de ayer pasó por mayoría del Congreso, entonces uh-huh. oficialmente es una nueva ley que uh-huh. tenemos, una nueva iniciativa que tenemos en el estado de Jalisco. Vamos en la parte donde el gobernador tiene algunos días para publicarla en el periódico oficial uh-huh. y pues esperamos esto para que pueda entrar en vigor y poder construir junto con las secretarías, tanto como la igualdad sustantiva con el tema de la perspectiva de sí, género, claro. y también con la Secretaría de Transporte, pues los lineamientos correspondientes para pues comenzar a proteger a las personas de este tema.
1: Como se dice en el argot, empezar a generar las leyes secundarias. ¿Quién sería la ventanilla sancionadora, diputada?
4: Como es una sanción administrativa, uh-huh. sería la Secretaría de Transporte, y serían arrestos similares a los que suceden con el programa de alcoholímetro, que son arrestos en la curva y que algunos tienen sí los cursos de sensibilización vial, pero también algún tipo de servicio a la comunidad, porque uh-huh. también es parte de las penalizaciones que hicimos, como apelando a que no todo tiene que ser punitivo en el sentido de arresto, sino también de formación crítica para las personas que reincidan en estos problemas. Entonces, sin educación, pues no puede haber una transformación de cómo vivimos la ciudad, ¿no?
1: ¿Y en sitio cómo sería, diputada? Perdón que la interrumpa. ¿En sitio cómo sería en sitio? ¿Habrá algún escuadrón específico, Secretaría de Transporte? Yo pensé relacionarlo con la policía vial, es lo que se me ocurría para poder aplicar la figura del arresto. Pero ¿cómo funcionaría esta circunstancia?
4: Sí, cuando digo que sería como similar a lo del tema del programa del alcoholímetro, ajá. nos referimos más bien a que sería como en las instalaciones donde se lleva a cabo ese programa, que ajá. es la curva o el llamado torito, ¿no?
1: Bien.
4: Pero sí, los responsables de estar como vigilando y estar procurando la seguridad tanto del peatón como del ciclista ajá. tienen que ser los oficiales de tránsito, pero también estamos invitando a que la ciudadanía en general, si tienen pruebas donde se puedan acreditar este tipo de violencias, pues invitarlos uh-huh. a acudir a hacer una denuncia en la misma secretaría, ¿no? Uh-huh. Ahorita ya todos tenemos un celular a la mano que muchas veces nos puede dar la herramienta de tener la foto de la placa de quienes nos venían persiguiendo, tener un video que de la muestra, bueno. y en caso de tenerlo, vayan y hagan la denuncia, ¿no? Pero en caso de que no, de todos modos, hagan la denuncia con los oficiales de tránsito.
1: Sí.
4: O en las oficinas correspondientes hagan la denuncia, ¿no? Pero en caso de que no, de todos modos, hagan la denuncia con los oficiales de tránsito.
1: Sí.
4: O en las

0: Quisiera aprender a hacerlo porque es una práctica nueva y digo, toco madera, diputada, que nunca me toque a mí, por supuesto, ¿no? Pero nos puede pasar. Yo soy un peatón asiduo de las banquetas de zona metropolitana, por cierto, un deporte extremo, luego platicaremos de eso, andar por las banquetas de la zona metropolitana, pero bueno, hagamos la hipótesis. Ramiro va caminando por la banqueta, intenta cruzar por la cebra, pero se pasa el alto un automóvil particular. Previa mentada de madre, me echa el carro encima. Después de eso, ¿qué haría Ramiro, diputada?
1: Mi recomendación, a ver,
0: Ajá.
1: yo no soy quien va a implementar
0: Claro.
1: este programa o esta ley, sería tomar los datos del vehículo que nos esté cometiendo este tipo de infracción,
0: Sí.
1: y lo haría a partir de escribirlo en una nota o tal vez tomar una foto con el celular, que a mí me parece la herramienta más veloz que tenemos en este momento. Entonces, insisto, si se puede tomar una foto, excelente. Pero si no, hay que anotar las placas para hacer una denuncia correspondiente. Y pues con todo esto lo que queremos es que ahora sí que la persona que es automovilista, la persona que es chofer de transporte público, porque ellos también, híjole, cómo avientan la lámina
0: La
1: en muchas
0: lámina.
1: ocasiones, se la piensen dos veces, ¿no? Antes de cometer este tipo de infracciones. Y que pues podamos vivir en una ciudad un poquito más amable para quienes andan a pie y pues también para las personas que se deciden por el ciclismo.
0: ¿Tienes ya una estimación de los tiempos cuando pueda ser publicado en el Diario Oficial del Estado y posteriormente la conformación de las secundarias, como para cuándo pudiéramos tener ya esta ley para presumir?
1: Pues nosotros quisiéramos que se llevara a cabo inmediatamente. Sin embargo, sabemos que puede ser un proceso de algunas semanas, y pues con la mejor de la voluntad política de las distintas secretarías que se encargarán de la implementación, pues
0: Bueno.
1: esperemos poderlo tener como para el mes de octubre activo y que la gente sepa que su derecho, por andar en las calles, tiene que ser en seguridad y tiene que ser pues de la mano y del cuidado de las secretarías correspondientes.
0: Bueno, si te parece, diputada, hagamos una cita para después de octubre. Digo, no tenemos la vida comprada, ¿verdad? Pero
1: Claro.
0: si no te molesta, te invitaremos después de octubre. Ojalá que ya sea una realidad publicada esto y ya nos cuentas a detalle todo lo que quedó en la conformación para aprender juntos. ¿Te parece, diputada?
1: Nos parece muy bien. Muchísimas gracias.
0: Que tengas un gran día, diputada.
1: Igualmente, hasta luego.
0: Hasta luego, buenas tardes. La voz de la diputada Mariana Casillas. Es la conformación de esta ley para castigar la intimidación vial a ciclistas y a peatones. Me parece que es una buena idea.
2: Sí.
0: Vamos aprendiendo juntos. Yo creo que a prueba y error es más importante y más valioso tenerla y no necesitarla que necesitarla y no tenerla. Sí va a estar cañón, que nos pongamos de acuerdo en un principio, porque cómo le mientan la madre a uno, cómo le avientan la lámina. Soy un peatón. Pero si manifiesto y confieso, camino mucho por zona metropolitana, no ando en bici, ¿eh? No ando en bici, lo debo reconocer,
2: ¿Te
0: pero
2: da
0: sí.
2: miedo como a mí?
0: No, no es que me den miedo, es que yo prefiero caminar, me gusta caminar porque te puedes detener, puedes ir observando, pero bueno, gustos personales. Pero bueno, suena bien, suena bien. A ver si para octubre estamos aquí y si no, ahí te encargo el changarro, para que
2: Yo también a ti.
0: invites a la diputada, por favor. Bueno, vámonos, vámonos a la pausa. Cuéntanos los días de comunicación, por favor. Oigan, tenemos un solo número de WhatsApp, porque luego me han dicho, te mandé un mensaje al número Juan,
2: Te
0: from, free,
2: mandé un
0: from, from,
2: mensaje, no
0: fra,
2: has
0: fra, fra, fra. No,
2: contestado.
0: esos números no sé ni cómo los sacaron, oiga. Tenemos un solo número de WhatsApp. ¿Cuál es, Florencia?
2: 33-10-79-76-99. 33-10-79-76-99. Ahí mándenos sus mensajes, sus saludos. Por dónde sí, por dónde
0: Sí.
2: no. Anda haciendo mucho calor. ¿Qué va a hacer en este fin de semana? Todo eso no lo puede describir.
0: Pero cortito, por favor.
2: Ah, sí, sí, sí. O si nos quiere mandar un mensaje de audio.
0: Ándele, que no exceda los 30 segundos para que quepamos todos. Tenemos redes sociales.
2: Chiste. Por ser viernes, ya.
0: Pero que sea de horario familiar, sí. Por favor.
2: Estamos en Facebook, W Radio GDL, Instagram, W Radio GDL, X o Twitter, @W Radio GDL. Mis cuentas personales, estamos como Florencia Moreno Q en Facebook, en Twitter, en Instagram y en TikTok, Valle Dele.
0: Eso.
2: Glin, glin, o sea.

0: seguir. ¿Y las de usted, señor Ramiro?
1: A mí me encuentra solamente en dos. Nada más tengo dos porque luego me hago bolas. Un sufrir, oiga, con tantas redes. Sí, un sufrir. Sí. Nada más tengo dos. Arroba marmol-digital en Twitter y en Instagram. Y además, ya le dije, aquí en el Noti, información dura, ruda y cruda. Pero en mis redes...
0: Pura comedera.
1: Las puras aventuras, la pura sabrosura. Dese la vuelta... Ya se lo avisé, luego no me diga, Ramiro, no informas nada. Pues no, no informo nada, son puras aventuras del Ramiro Marmolejo. Pues tenemos deportes, música, historia, romanticismo, estoicismo, turismo, cultura, de todo un poco. También, claro, gastronomía, arroba marmol-digital. Vamos a la pausa, regresamos.

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14: Es de los países que cuenta con la esperanza de vida más alta, para las mujeres 86 años y para los hombres 79. La estación de metro más concurrida se encuentra en Tokio y es Shinjuku, la cual transporta alrededor de 3.6 millones de personas al día. El 86% de los japoneses practican el budismo. El 80% del territorio japonés es montañoso y cuenta con 6.852 islas. Y en Tokio se puede fumar solo en las zonas designadas por la autoridad en toda la ciudad.
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0: Sé muy bien.
1: Esta es muy buena, por supuesto. Aunque no sea conmigo. ¡Uy! Ese dolor de los viernes, Ese dolor de los viernes, aunque no sea conmigo. Otra colaboración muy buena. Muy buena con Café Tacuba. Hoy estamos recordando a Celso Piña.

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1: Como cada viernes, es un gusto enorme recibir completamente en vivo al doctor Efraín Franco. Doctor, ¿cómo estás? Buenas tardes.
2: Muy bien, mi estimado Ramiro. Aquí listo para cualquier mandado.
1: Me gusta esa actitud. Arráncate, doctor, por favor.
2: Hace años luz, jugábamos a las telecomunicaciones con dos botes o conos unidos por un largo hilo. Largo. Con esos teléfonos hechizos y mágicos, nos comunicábamos de banqueta a banqueta, de calle a calle. Decíamos convencidos que escuchábamos a nuestro interlocutor. La verdad, no oíamos nada por esos improvisados auriculares, sino que pegábamos tremendos gritos que no dejábamos dudas sobre la buena acústica del lugar. Por supuesto, con esos simulacros de telefonía por la antigua fibra óptica, no se podía hablar de cosas privadas, porque todas se volvían públicas. Cuando les comento a mis vástagos que en mi infancia y adolescencia los teléfonos públicos funcionaban echándoles una moneda de 20 centavos y que la comunicación se iniciaba hasta que caía el 20, no se asombran por los aparatos de antaño, sino por la frase, ya me cayó el 20, es decir, ya entendí, ya entré en comunicación. Todo esto parece como de un tiempo sin tiempo, como de otro milenio, y realmente lo es. Antes se decía que el teléfono se inventó para acortar distancias, no para alargar conversaciones. Una forma diplomática de decir, ya párale, ya córtale. Sobre todo cuando había filas esperando se desocupara el teléfono público. El teléfono celular es otra historia. Se ha convertido desde hace tiempo en un apéndice vital. Millones de jóvenes ahora, de manera desparpajada, se comunican y traen pegados en las orejas sus teléfonos. Hablan de cualquier tema perdiendo la dimensión de lo público y lo privado. Se angustian cuando el crédito se les agota. Envían mensajes, emojis y no sé cuántas cosas. Cambian e intercambian aparatos. Protegen su chip como parte de su vida misma. El celular se ha vuelto como una droga social, como la novísima caja idiota y de Pandora. Cuando los jóvenes no traen celular, se sienten incompletos, inacabados. Se ha vuelto el celular algo así como el gran hermano. En los camiones, macrobús o tren ligero, difícilmente se ve a una persona leyendo el periódico, alguna revista y mucho menos un libro. Pero sí, a decenas hablando por teléfono, jugando con el teléfono, rezando o enviando mensajes, viendo imágenes, borrando esto y aquello. Cuando suena un celular cualquiera, la gente reacciona en automático y toca o saca su aparato, sabedores que no son su celular. Sin embargo, se actúa como por acto reflejo, como autómatas, como entes acondicionados por el maestro Pablo. El teléfono celular se ha convertido en un radar amoroso. Con él se rastrea paso a paso, hora tras hora, los movimientos del ser amado o deseado. Es un marcapasos gerencial, una extensión de la oficina, una entidad multiusos que acerca y que aleja, que comunica y estupidiza, que abre horizontes y desvela secretos. Teléfono memoria, teléfono grabadora, teléfono cámara, videocámara, teléfono agenda, despertador, juguete, calculadora, calendario, teléfono lámpara de Diógenes, teléfono orquesta, teléfono magia universal. Eso lo sé. Lo sé. Porque hoy, como hace muchos años, a pesar de todo, pues ya me cayó el 20.
1: Te faltó el teléfono patrón, doctor. El teléfono es el patrón, amo y señor.
2: Bueno, o la patrona.
1: También aplica, también aplica. Gracias, querido Efraín.
2: Un gran abrazo, Ramiro.
1: Dos para ti, que tengas un gran día, doctor. Ahí está.
2: Igual.
1: Ahí está la voz del doctor Efraín Franco.
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3: Ha llegado la hora, cuchicuchi. Ha llegado la hora, chimenguanchona. Ha llegado la hora, ya vas, quichuta. Ha llegado el porqué de este programa.
1: Ay, Beto Boticuá, Beto el boticario, me gustó, me gustó. Ha llegado la hora cuchicuchesca, el momento en el que damos lectura al jergario tapatío ilustrado El sabor de nuestra lengua. Este libro de Editorial Universitaria bajo el patrocinio del ITESO y de la UDG. Las palabras que nos definen como orgullosos tapatíos y jaliscienses. La palabra de hoy, amarra, es de viernes. La palabra de hoy es cazuela. Una vez más, cazuela. Bebida típica tapatía cuyo nombre original es cazuelas voladoras. Proviene de la Barca, Jalisco. Los ingredientes comúnmente utilizados son toronjas, naranjas, limas, limones, refresco de toronja, squirt de preferencia, tequila o ron blanco como variante, hielo y una pizca de sal. Se sirve en la cazuela, escarchada con sal, que da nombre a la bebida con rodajas de fruta, harto hielo y su popote o pajilla para los tapatíos. ¡Vamos a chutarnos unas cazuelas! Texto de Emily Sánchez, ilustración de Alejandra Barba. La palabra de hoy, cazuela.
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Vaya, qué sabor, cómo no, por supuesto, baile, que baile es viernes y se antoja un poquito de baile cumbianchero, cómo no. Hoy estamos recordando ese día en el que dejó este plano y se fue a otro escenario, el gran Celso Piña, orgullo de Monterrey, Nuevo León. Un día como hoy, 21 de agosto, pero del 2019, perdía

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1: Recordemos algo de lo que vimos hoy en la molida doble de 3 a 5 de la tarde. Valgo algo de la agenda informativa local. Oiga, es que el chismecito de hoy es el retorno, así como Diana Salazar, ¿se acuerda? El extraño retorno de Rubén Rocha Moya. Otra vez es gobernador constitucional de Sinaloa. Abrazo, hermanos sinaloenses. Y agarró por sorpresa a todos, absolutamente a todos, incluso al gobernador de Jalisco, Pablo Lemus Navarro.
2: ¿Cómo que regresó? ¿A qué horas fue eso? No tenía conocimiento, estábamos aquí en el evento.
3: Oiga, pero ¿Cómo
2: ¿es en serio?
4: Sí, lo voy a anunciar en sus redes sociales, Rocha Moya, que se reintegra.
2: ¿Es en serio? Ay, qué barbaridad. Por eso luego la gente no cree en la política.
1: Ahí está la reacción honesta de Pablo Lemus Navarro. Por cierto, lo dijo en el marco de la celebración oficial allá en la Nogalera del Día Nacional del Bombero, que es el 22 de agosto, es mañana. Abrazo fuerte a los hermanos bomberos. Aquí la voz de Sergio Ramírez, titular de la Unidad Estatal de Protección Civil.
5: Hace 15 años en nuestro país comenzamos a trabajar los mecanismos de acreditación nacionales para los equipos de búsqueda y rescate, siendo este equipo de la Unidad Estatal de Protección Civil el primero en certificarse a nivel nacional. Pero es necesario que demos el siguiente paso.
1: Además, por su parte, Bomberos de Guadalajara reconoce que el temporal de ahorita, el que llevamos, ha sido de los más copiosos y de los más desastrosos para Guadalajara hasta el momento, Es la voz del comandante Ramón González de Bomberos Tapatíos.
6: Lo copioso del temporal nos ha demandado mucha atención, principalmente caídas de árbol, es lo que hemos tenido, se nos ha incrementado en gran escala. Estamos hablando de entre 80 a 100 árboles y hemos superado los 100 árboles incluso. Es muy repetitiva la lluvia, ahora sí que no nos ha dado tregua, no nos ha dado tiempo.
1: Y hablando de otro tipo de agua, pero de la que se debe, ante el CIAPA, el presidente municipal de la ex Villa Maicera, Zapopan, Juan José Frangé Saade, pues dice que se va a poner amarillo y ya puso sobre la mesa una cantidad nada despreciable, para pagarle al CIAPA lo que debe el ayuntamiento. Escuchemos a Juan José Frangé.
7: Bien, estamos por subir a Cabildo ya la cantidad exacta y empezaremos a pagar. Acuérdense que tenemos que terminar antes de que termine la administración. Entonces esos 102 millones que tenemos que pagar, pues yo entre más rápido mejor para que no se me hagan amortizaciones tan grandes.
1: ¿Qué le parece? ¿Qué le parece la voz de Juan José Frangé? ¿No es una cantidad menor? 102 millones de pesos y lo que se junte, bueno, son buenas intenciones. Además, ya se están poniendo los medidores en los edificios públicos que pertenecen a la infraestructura del Ayuntamiento de Zapopan. Eso son buenas noticias. Seguimos con más.
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1: Antes del cierre, ¿cómo están las calles en Viernes de Locos? Toñito, de nueva cuenta, buenas tardes.
8: Hola, muy buenas tardes, Ramiro, amigos del auditorio. Bueno, si ustedes circulan por la prolongación Gobernador Culién, casi llegando a lo que viene siendo la colonia de las Juntas o Miravalle, por donde está la estación Fray Angélico, bueno, es una avenida muy concurrida que pasan camiones, autos y de todo durante todas las horas del día, pero es muy lento debido a que están llevando a cabo obras de reencarpetamiento, están colocando asfalto nuevo en este punto, así es de que solamente es un carril de ida y otro de venida, y con esto pues tienen que esperarse un ratito a que los bandereros le puedan dar el paso y estar en circulación muy muy lenta por esa zona de Miravalle.
1: Perfecto, gracias por el reporte, comandante.
8: Hasta luego
1: Toñito, buenas tardes, ya lo escuchó. Oiga, antes de irnos hay que sacar mensajes porque se juntó lo de lavar con lo de planchar, Florencia.
9: Mucho.
1: Aquí al Insta se han comunicado, es un mensaje de audio. A ver, lo voy a intentar abrir. Ahí le va.
10: Florencia, Ramiro, buenas tardes. Perdón por utilizar el personal para esto, pero mi duda es, ¿cómo van a castigar a los peatones que no utilicen los cruces correctos? O las bicicletas que andan en sentido contrario por los accesos que tienen en la ciudad. porque también ellos cometen muchas imprudencias. No estoy en contra de la ley, estoy a favor, pero también existe esa parte que no la están regulando. Saludos y buen fin de semana.
1: Gracias también para ti, mi querido Alberto Martínez. Muchas preguntas generó esta entrevista.
9: Te va otros audios que nos hicieron llegar también muy amablemente respecto a ello. Y ahí te va uno.
11: Buenas tardes, Ramiro. Yo creo que más importante que esa ley es poner en cintura a los motociclistas, Ramiro, de veras. A mí me quebraron el espejo en Lázaro Cárdenas, se meten en donde quiera andan, es una plaga con lo de los motociclistas. No les ponen orden. Entonces imagínate con la ley que dice la diputada. Y está creciendo mucho lo de las motocicletas. La común que nomás vieras. En todo lado, si hacen lo que les da su gana, aparte le ganan el escape para hacer barrido. No les han puesto en cintura, menos lo que dice la diputada. Saludos, Chememe.
9: Saludos al señor José motos. Manuel, alias Chememe.
1: Chememe, abrazo, gracias, Chememe.
9: También la terminación 3042 comenta al respecto.
12: Muy bonita la nueva ley que quiere hacer la diputada Mariana, pero sinceramente no hay agentes de movilidad. O sea, ¿quién lo va a estar supervisando? ¿Quién lo va a llevar a cabo? Si ni existen, están como los fantasmas. Alguien los vio, pero nadie sabe.
1: Buenísimo
9: ese mensaje.
1: Gracias por participar.
9: También, justo la terminación 6283 nos manda justo una fotografía de la botella que tú señalabas.
1: No.
9: Pero eso, no es esa, esta, no, ¿verdad?
1: Esa es la manzanita, pero de sidral.
9: La original.
1: De los 80s, ¿no? Es qué buena foto, qué buen refresco, ¿eh?
9: Esa sí la conocí.
1: Es el Aga, aún existe, pero ese sí es la manzanita, pero de Aga, que es diferente, es otra embotelladora. Buena foto, ¿eh? Muy bien.
9: No, ahorita te voy a enseñar otra foto que nos llegó. Estoy buscando el mensaje porque sí, creo que esa era de la favorita. Yo no la conocía.
1: A ver,
9: búscala. Y está totalmente verde.
1: Sí, va a ser.
9: Como Shrek. Pero bueno, la terminación 8866 dice: Buenas tardes, licenciado combinadito.
1: Hola,
9: Ramiro Marmolejo.
1: Hola.
9: Y la licenciada Soniditos, esa soy yo. Dice: una pregunta para los chicos del ayer. ¿Se acuerda, licenciado Marmolejo, del soldadito de chocolate?
1: Claro. Saludos. Que sí, por supuesto. Tengo uno, es un soldado de chocolate. Es bebida de chocolate, como un chocomil bien frío. Y es de la península sur, del otro extremo de nuestro país. Sí lo conozco, el soldado de chocolate.
9: Ya encontré el mensaje, la terminación 1625 dice: hola, y nos manda la fotografía, se la voy a escribir. Es un fondo verde, uh-huh, y a un lado está justo esta botella verde con una manzanota ahí en la puro en medio, y uh-huh, luego dice: refresco, favorita, sabor limón, la favorita es una, y luego ya más dice, marca registrada hecha en México, década 70, diseño 2023.
1: Sí, esa es la favorita, claro que sí, tienes toda la razón.
9: Yo nunca la había visto.
1: Qué buena imagen, esa es la favorita. Y sí, como bien dijiste, Florencia, era como las aguas del Chavo, o sea, había todo. Cada quien tenía su sabor preferido, pero muy querida la favorita en Guadalajara.
9: Bueno, la terminación 9427 dice: buenas tardes, estimados Florencia y Ramiro.
1: Ese soy yo.
9: Escuchando las notas platicaditas y moviendo la cazuela al ritmo de cumbia. Y seguimos insistiendo, los vecinos de la colonia Atlas, para que las autoridades pongan una solución definitiva al alto de los arrancones sobre González Gallo, esquina con Pecos. Dice: el viernes pasado de la lluvia nos ayudó. Ojalá por medio de su voz ya seamos escuchados.
1: Otra vez. Bonito fin
9: de semana, salud. No, hombre,
1: increíble.
9: Nos manda su cazuela.
1: Increíble.
9: Rajitas con elote y pollo.
1: Y yo tengo una pregunta. ¿Por qué no mandó los tacos? ¿Cómo que la foto?
9: Exacto.
1: ¿Cómo que la foto? Los tacos, mande los tacos.
9: ¿Qué le digo?
1: Oiga, el tema de los arrancones, policía vial, ya escaso, por favor. Por favor, haz caso con eso de los arrancones. No puede ser posible.
9: Mira, la terminación 2494 es un mensaje algo extenso. Dice, buenas tardes, saludos, Floyd Ramiro, por favor. Hola. Dice, respecto al tema de los lamentables casos de secuestros inmobiliarios, solo para decirles que es un tema más común de lo que parece. Yo soy contratista. Seguido me escriben números bastante sospechosos, citándome en lugares de riesgo, con el pretexto de que les urge mucho que se les realice algún trabajo de costo elevado y que tienen el dinero en efectivo listo para comenzar. Solo para decirles a todos los del gremio o a cualquiera que por nuestro trabajo tengamos que visitar a nuestros clientes en sus domicilios, que por favor seamos muy precavidos, desconfiemos de cualquier señal de peligro. Ahí está, dice la terminación. Ay, se me perdió el mensaje. La terminación 2331 dice, hola, Ramirito. Y señorita yo. Florecita dice, el refresco, la favorita era sabor lima limón. Saludos.
1: Nadie le ha atinado, todos dicen un sabor diferente.
9: Pues yo como no lo conocí, ¿verdad? Bueno. Yo lo veo verde y yo digo, limón.
1: Eso.
9: La terminación 5459 dice, hola, Ramiro y Flor.
1: Hola.
9: Qué fácil, al parecer, es ser diputado aquí en el estado, ¿verdad? Esa propuesta no tiene ni pies ni cabeza.
1: Bueno.
9: ¿Quién va a defender al chofer cuando el ciclista tenga la culpa? Va a ser la palabra de la ley y la del ciclista contra la del chofer. Hay propuestas idílicas que no sirven y esta otra que es muy... Irrisoria. Necesitamos que se pongan a trabajar en lo del agua. Bueno, eso sí urge.
1: Buena reflexión.
9: La terminación
1: gracias.
9: 2829. Buenas tardes. Excelente programa. Muchas gracias. La terminación 0076 dice: buenas tardes, jóvenes.
1: Eso.
9: Su amigo Hugo Ángel de Uber. Me gustaría que nuestro presidente municipal de Zapopan visitara la calle Copalita Antigua, camino a Tezistán, para que vea lo deplorable que están las calles y las avenidas. Ni de los ayuntamientos hacen nada, dice, echan puro cacahuate, dice, de asfalto. Eso no es una solución. También la terminación 9962 dice, buenas tardes, el semáforo de Washington y Niños Héroes no funciona, todo el día estuvo así y es muy peligroso cruzar. Saludos, banda, saludos también para usted. Terminación 5831 dice, Ramiro,
1: hola,
9: qué regios, se están viendo con los boletos del béisbol para los charros. Es que entre paréntesis puso codo. Y dice, saludos a ambos, Florencia y Ramiro, desde la colonia Las Águilas, arriba
1: abrazo,
9: las chivas.
1: Arriba las chidas.
9: Oh, qué pues. Bueno. Luego dice la terminación 4682, había la aguilita, esa sí es de manzana. ¿Sería otra? ¿Agüita sería?
1: ¿Agüita o cómo
9: pero
1: lo escribió?
9: Le escribió así, aguilita. Esa sí no es de manzana.
1: No.
9: Esa no la conozco tampoco.
1: Ahora sí me agarró en curva.
9: Dice la terminación 0131, dice, en los 70s comprabas una favorita y un cuerito por un peso. ¿Qué tiempos? ¿Cuerito que de...?
1: Unos cuerito.
9: Ah, cuertos. Órale.
1: Vámonos, Florencia.
9: Vámonos, que aquí asustan. Es viernes. El cuerpo lo sabe, así que a descansar. Si toma, no maneje.
1: Gracias, César García. Que tenga la mejor de las tardes de viernes.
13: Disfrútela.

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2: ¿Qué tal? Muy buenas tardes. Le presento un resumen de noticias. Lluvias han generado afectaciones e inundaciones en distintos puntos de Guadalajara.
3: Las lluvias que se han generado durante el temporal han sido generalizadas y han afectado diversas colonias de Guadalajara. Así lo informó Ramón González, comandante de Protección Civil y Bomberos, y señaló que las colonias como Blatos y sus alrededores, así como la zona industrial, han tenido diversas afectaciones por el tema de las inundaciones.
4: Generalizada en la ciudad, sí, de repente tenemos focos rojos. Por ejemplo, nos ha arrastrado el agua, la corriente nos ha arrastrado fuegos mecánicos, vehículos acá para las haciendas, sí, donde se marca un poquito lo que es la afectación en las zonas. Acá en la zona sur, por ejemplo, en la zona industrial, pues ahí es un tiro por viaje. O sea, tenemos inundación vía pública, casa habitación en el DEA, en la ferrocarril, la colonia San Carlos Las Conchas, Tuberosa, San Carlos.
3: Además agregó que están en monitoreo permanente para reducir los riesgos y daños para la población. W Radio, Luis Antonio Ruiz.
2: Buscan una vejez activa mediante cursos y talleres.
5: Una vejez activa, autónoma y vinculada con la sociedad se obtiene a través de cursos o talleres. Así lo afirman investigadores de la Universidad de Guadalajara, quienes detallan que a través de un modelo educativo horizontal con redes de convivencia pueden contribuir a la salud mental y física al reducir la soledad y motivar a los participantes a mantenerse activos. Javier García de Alba, del Sistema Universitario del Adulto Mayor, así lo explicó.
6: Establecer relaciones con otros adultos mayores los obliga a seguir participando, les da ganas, les da ánimos a seguir adelante, de no quedarse en la cama o en la casa, o marginados, que es una cuestión muy común en el adulto mayor. Porque eso obliga al adulto mayor no tan solo a quitarse un poco de su soledad, sino también reafirmar su identidad, que es mucho, mucho, muy importante para el mexicano.
5: Investigadores afirman que los adultos mayores representan un capital humano que puede aportar sus conocimientos a la sociedad. Por eso el reto es evitar que esa experiencia se pierda en el aislamiento. Para W Radio, Florencia Moreno.
2: Ya es viernes y para quienes disfrutan unos buenos elotes, hay buenas noticias. Guadalajara rehabilitó el histórico mercado del elote como parte de la renovación integral del barrio de Analco. También se recuperaron espacios públicos, calles, banquetas y la red hidrosanitaria en conjunto con el gobierno del estado. Una obra que recupera la imagen y la identidad de uno de los barrios más tradicionales de Guadalajara. Ahora toca cuidarlo entre todos. Gracias por su atención. Mi nombre es Elba Eunice Mercado. Sigue en sintonía de W Radio.
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7: Comienza la jornada 5 de la Apertura 2026. 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
8: Hola, ¿qué tal? Bienvenidos a Claro Sports en W Radio. Qué gusto me da saludarlos en este viernes 21 de agosto, 3 de la tarde con un minuto. Gracias por estar con nosotros, cerrando la semana, abriendo la jornada, con noticias importantes. Ya la hormiga está en Grecia, ya hizo exámenes médicos. Félix Fernández nos va a dar la última hora. Sabemos que Félix tiene información. ¿Se acuerdan cuando la hormiga le metió 4 o 5 penales a Félix? Hace no mucho, en este espacio. Bueno, pues Félix tiene...
9: El mismo día que se aseguró que iba a la Copa del Mundo, como 10 meses antes.
8: ¿Cómo fue?
9: Adelante.
8: Sí, un poquito, pero lo hiciste muy puntual, con bien, Nos va a contar cositas, Félix, alrededor de la hormiga González. ¿Qué está pasando con Santi también, Lo de Santi empieza a preocupar, en fin, el mercado europeo y los mexicanos que buscan acomodarse antes de que cierre el pase de fichajes. Hablaremos también de la Liga MX, por supuesto, última hora de el América, de todo el tema de la selección argentina, FIFA ya se pronuncia respecto a la selección argentina después de lo que pasó en la última Copa del Mundo. Dani Cohen, ¿cómo estás, Dani? Gusto saludarte, buenas tardes.
10: ¿Cómo estás, Nico? Qué gusto saludarte a Toño, a Félix, a los televidentes, a los radioescuchas. Buen viernes, buen inicio de fin de semana. Un mes después, ¿no? La sanción de la FIFA, ya pasó un mes de que terminó la Copa del Mundo y bueno, sanciones que estaremos platicando, cómo se van a pagar, son muchos partidos, 10 de paredes y lo que se deja venir. Más allá de eso, la Liga MX América, veíamos, es líder general, un nuevo refuerzo y pinta bien, ¿no? A pesar de no tener un plantel tan rebombante, como diríamos.
8: Sí, no han llegado bombazos. Eso sí.
10: No, pero con otra fórmula, ¿no? Un Guillermo Almada buscando en la cantera, en los jóvenes, las soluciones.
8: Toñito Moreno, ¿cómo estás? Buenas tardes.
11: ¿Cómo estás, Nicolás Romay? Qué gusto saludarte.
8: Igual, ¿todo bien?
11: Aquí estamos ya.
10: De regreso.
11: Sí, de regreso.
8: Félix, ¿cómo ves?
11: Con Félix Hernández, también me da mucho gusto ya. Platiqué con él un rato, con Dani, contigo, con la gente que nos sigue. Y me entero también que ya Víctor Vucetich está otra vez de vuelta en activo. Me da mucho gusto.
8: No, y dobleteando.
11: Regresó
8: a dobletear. Sí.
11: Pero sabes que los técnicos nunca se retiran. O sea, no, yo te acuerdas que también se dijo en algún momento, es que la Volpe ya no va a dirigir, es que Vucetich no va a dirigir. O sea, de repente tú sueltas el nombre de algún técnico, digamos, de la vieja escuela, y siempre están de alguna manera vigentes. Y me da gusto por él. Me da gusto por Tigres, entiendo la polémica que hay porque ha ganado cosas con Monterrey, pero también tuvo que ver con Tigres hace algunas décadas. O sea,
8: pero es muchísimo más referente de Rayados.
11: Víctor Manuel Vucetich es un hombre que ha vivido en el mundo del fútbol toda su vida. O sea, aquel famoso gol de Hugo Sánchez, la Uguiña, la Volpe en el Estadio Azteca, te estoy hablando de los 70s. El jugador que estaba marcando Hugo Sánchez y que no puede evitar que haga la chilena que le mete gol a la Volpe es Vucetich. Entonces, fue jugador del Atlante, del Huaxtepec, del Tampico. Luego le dijeron el Rey Midas, porque todos los equipos a los que llegaba los hacía campeones. Luego, en los Tecos, en 93-94, cuando fue campeón con Tecos, le dijeron un contrato de 20 años para Vucetich.
8: ¿Y duró cuánto? Y
11: duró un año. Pero no le ha faltado nunca trabajo y me entero que está de vuelta.
8: Félix Fernández.
9: ¿Qué pasa, Nico? ¿Cómo estás?
12: Bien, ¿todo bien?
9: Chuchi, ¿todo bien? Sí,
12: buenas tardes. ¿Todo bien?
9: ¿Sí?
12: ¿Todo bien? Claro, por supuesto. Mira, los días que juega el Atlante yo estoy de muy buen humor.
10: ¿Okay? ¿Por qué tu humor depende del equipo?
12: No, depende.
8: No, y aparte, el mucho mejor humor. Que aparte, con todo respeto, sea el Atlante. Porque las probabilidades de que...
12: Pues eso Vucetich. Llevas diciendo 4 jornadas, ¿eh? Y mira.
8: Y que son líderes invictos.
11: Pero van contra Vucetich.
12: Claro. Y equipo que estrena técnico.
11: Es un adagio, gana, ¿no? Técnico que...
8: Ay, cuando ya se rompió ese, oye, Toño, por favor.
11: Y cuando estrenan vicepresidente y técnico, ni te cuento.
12: Y cuando es el mismo... No.
10: No. Ganan 2-0.
12: Desde luego.
8: Ni te cuento.
12: Me da gusto que Dani hoy venga con otro mood, porque anoche andaba muy escéptica del América.
10: Sencillamente.
8: ¿Del América?
10: Anoche.
8: Yo lo escuché jugando, de la hormiga. Yo escuché ayer.
12: No, y del América. Está muy escéptica, ¿no? Pero hoy
10: la palabra escéptica la usé para saludar en Jugando, claro, por el tema de la Federación Mexicana de Fútbol. Ya se lo cruzaron los cables,
12: ¿no? ¿Hablaste del América?
10: Sí, ya después, pero mi escepticismo era por el nuevo modelo de negocio de la Federación Mexicana de Fútbol.
12: No. Ayer. Perdóname, pero no. Hablaste del América y no le tienes confianza a tu América. Me da gusto que hoy ya lo veas con otros ojos.
10: ¿El mejor? Okay.
12: ¿Y
8: cuándo presentan a la hormiga? ¿Cuándo hacen oficial a la hormiga?
12: ¿A la hormiga? Bueno, hizo exámenes médicos.
8: Ya,
12: apenas llegó a Atenas, inmediatamente así se fue a hacer exámenes.
8: ¿Y entonces médicos? ¿Por qué no lo han hecho oficial?
12: Son unos detallitos que faltan ahí. Nada graves, no te preocupes, ¿no? Que no te entren los calambres, no se va a caer.
8: No se va a caer.
12: No, pero no va, ¿no? Presentar.
8: Mañana juega el Olympiacos.
12: Sí, no va a jugar.
8: No, bueno, obvio, pero lo van a anunciar antes del partido.
12: Quiero pensar que sí. Quiero pensar que sí. Ya, es ya la noche en Atenas. Entonces, el día de mañana, sábado, es cuando seguramente ya...
11: ¿Has hablado con Armando, el papá?
12: Sí.
8: ¿Y cómo está?
12: Bien, muy bien. Muy contentos. Muy
8: emocionado, me imagino.
12: Muy sorprendidos del gran club que es Olympiacos, de las instalaciones, del profesionalismo, del trato también.
8: Ajá.
12: O sea, un club de primera tal.
8: Bueno, es un club
12: Es un club de primera, sí, por supuesto. No, es un gran club.
9: de pronto se habla o hablamos sin saber, sin conocer a fondo, ¿no?
13: Para ti.
9: Sobre una institución,
11: o sea, no es mediático,
9: sobre un equipo.
11: No es un equipo mediático como los españoles, los italianos, los ingleses, en donde evidentemente salta cuando un nombre con mayúsculas. Pero yo coincido con ustedes, o sea, llega a un gran equipo. Y para hacer el primer paso, porque entiendo que no llega para quedarse en Grecia y hacer su carrera allá, quiero pensar, por eso te preguntaba con Armando, o sea, ¿es un camino A?
9: ¿Un camino A?
11: Ajá, o sea, la intención importante es ya piso a Europa.
9: No, no,
11: su pues, camino pues, seguirá
9: triunfar,
11: por ahí.
9: Pero triunfar en Grecia, en Olympiacos. O sea, no.
13: No, pero si lo está viendo.
9: Parecería erróneo estar pensando, no, pero de aquí en un año se va el Nottingham Forest porque es del mismo grupo. No, no.
13: No, pero a ver, Félix.
9: Será que primero tiene que prenderla en Grecia.
13: Sé, pero sí es una realidad que él no está viendo quedarse toda la vida en el Olympiacos.
9: No sabemos.
13: No, bueno,
10: no, yo, bueno, pero no
13: estoy preguntando.
9: Tú no puedes llegar a un lugar, o sea, no puedes llegar a una empresa y decir, ah, no, yo nada más vengo de paso aquí.
10: Puedes entender pues que es tu trampolín para ser mejor.
13: No, Félix, aquí sí no nos vamos a poner de acuerdo.
10: No puedes pretender que la liga...
9: Tú llegas a una empresa, a un equipo de fútbol...
13: No lo comparemos.
11: Félix, hasta los que...
9: A una conferencia y dices, aquí la voy a...
13: Él sabe que es el...
10: Te lo voy a poner en términos de los Juegos Olímpicos. Tu cumbre es llegar a unos Juegos Olímpicos. Tienes Panamericanos, Centroamericanos y otras competencias como campeonatos del mundo. Aquí a lo mejor es un centroamericano, un panamericano. Falta llegar a la cumbre.
11: Hasta los que iban a Portugal y Holanda, decían, claro, vamos a Portugal y Holanda, porque de ahí nos va a llevar a los equipos de las ligas más importantes.
9: Tú no puedes pensar en la siguiente liga si todavía ni siquiera te rezas en esa.
13: Sabes que tienes que hacer las cosas muy bien.
9: No, porque entonces estás menospreciando al equipo.
10: Entonces el futbolista mexicano tiene que pretender quedarse en México y no pensar en irse a Europa porque aquí estás bien y es malo.
13: Sí, porque es el compromiso con su equipo.
9: Falta de respeto para la gente del Olympiacos.
13: Ninguna falta de respeto.
9: Estoy pensando en la Premier.
10: No va a decir eso, pero a la interna tienes que ser competitivo.
13: A ver, Félix.
10: Es la esencia del deportista.
9: Pero ustedes están menospreciando la Liga Griega y al Olympiacos.
13: No, para nada. Sí, ¿la hormiga se quiere quedar toda la vida en el Olympiacos?
9: No sé si toda la vida, pero quiere llegar y triunfar.
13: Por supuesto, es que no está peleada una cosa con la otra. Lo que estamos diciendo, no está peleando.
9: Él quería debutar en Chivas.
13: ¿Y para qué quería triunfar en Chivas?
9: Y una vez que lo consiguió...
13: ¿Para qué quería triunfar?
9: Ya puede
10: cuando consiga triunfar en el Olympiacos, va a pensar en irse a una Liga Top, España.
9: Cuando consiga su lugar y sea titular en el Olympiacos,
11: alguna vez
9: a buscar anotar en el siguiente partido.
11: Alguna vez un jugador
9: campeón con su equipo y después
11: alguna vez un jugador mexicano que triunfó en Grecia llamado Nery Castillo. En Grecia, curiosamente.
9: No llegó por el fútbol mexicano.
11: Bueno, se nació en San Luis por el papá y todo, pero se fue a Grecia. A lo que voy a decir esto, alguna vez dijo una frase lapidaria que quedó en una conferencia de prensa que dijo, sí, pero mientras yo estoy en Europa, tú estás acá. Menospreciando a un reportero mexicano durante una Copa América o algo así, que le dijo, sí, pero yo estoy en Europa y tú estás acá. O sea, está en Europa, es un plus, curiosamente se dio el caso con Grecia. Pero te diría que evidentemente la carrera, la edad, el fútbol que tiene la hormiga, creo que da para pensar en una liga que después de Grecia lo proyecte más.
9: ¿Pero cuál es la prisa de
13: pensar? No hay prisa.
9: Ustedes tres.
11: Nadie dijo que haya prisa.
9: Que se vaya a otro lado.
11: Nadie tiene prisa.
9: Cuando todavía ni siquiera, o sea, cuando tiene el jet lag todavía. O sea, espérate. Los tres están pensando en lo mismo.
10: Feliz. Yo una pensé liga que podría ir a otra liga más interesante.
13: ¿No es una liga trampolín?
9: No sé si es una liga trampolín o no. Ha tenido ventas importantes.
10: ¿Cuáles son las ligas trampolín?
9: Importantísimas. Todos pueden ser una liga trampolín.
13: Si llegas a la Premier League, no es una liga trampolín.
11: Chicharito se fue al Manchester
13: United. ¿Qué hay más? ¿Qué hay más grande que la Premier League, que la Liga de España? ¿Qué hay?
9: No sé, ¿a qué equipo llegas de la Premier?
13: Entonces hay equipos trampolín también. Félix, es que sabes que tenemos razón, nada más quieres pelear. O sea, porque nada más quieres pelear.
9: No, claro que no, te estoy argumentando.
10: Sí,
9: ¿qué
10: hoy, Félix?
9: No, tú no puedes pensar en la siguiente etapa si todavía no cumples el primer objetivo.
10: Claro, porque tienes que ir para la hormiga. Tu carrera hacia algo. Lo hizo, te puedo poner N cantidad de
13: Mónaco, cuando se fue Rafa Márquez al Mónaco, después saltó al...
10: El Chucky Lozano.
9: Ah, caray, yo no recuerdo a ninguno de ustedes, y menos a Toño Mónaco, cuando fue al Mónaco. Ah, pero de aquí se va a ir otro lado.
13: Obvio.
9: De aquí se va. No, Mónaco es el Mónaco, es un equipo muy respetable, un equipo importantísimo. Vamos a llegar a triunfar. Lo mismo con el Olympiacos, lo mismo.
13: Para mí está dando un paso importantísimo hacia adelante.
9: Y si echa raíces en el Olympiacos de maravilla y se queda 10 años y se vuelve el jugador más importante, pero
11: El hormiguaco.
9: Maravilloso. No tiene por qué necesariamente estar pensando en otro equipo. ¿Qué tenemos ahí los próximos
13: partidos? Los siguientes partidos.
11: Blanco,
13: Sí, es muy bonito el uniforme del Olympiacos. Mañana juega, no va a estar ya disponible la hormiga y ojalá que para el partido el 30 de agosto, ahí sí ya esté disponible, ¿no? Ahí es en donde se espera que ya pueda llegar a estar disponible. La hormiga González.
10: ¿Cuándo podría debutar, Félix?
13: Pues el 30, ¿no? Ojalá. Pues va a estar en ritmo, va a estar todo.
9: Yo creo que el siguiente partido, o sea, juegan contra el Atrómitos.
10: Juegan mañana, como decías.
9: El día de mañana y luego el 30 de agosto visitan a las Teras.
13: Sí, ojalá que...
10: Ojalá que pueda reencontrarse con el gol. Lleva 4 meses sin anotar.
13: También con selección tuvo muy pocos
10: muy
13: minutos.
10: Muy pocos minutos.
13: Y la verdad le quita. O sea, ¿cuántos minutos tuvo en esos 4 meses?
11: Pero mira, hay gente que dice...
9: ¿Estás la liguilla?
11: Hay gente que yo escuché decir, ¿cómo es posible que le hayan pedido a la hormiga a Chivas si solamente jugó 18 minutos en todo el Mundial? Lo que aprendió... lo que aprendió y lo que le sirve a la hormiga haber estado en ese Mundial, en la concentración, en todos los partidos, en la banca y donde quieras, es tremendo. O sea, la experiencia del Mundial, no puedes decir, si hubiera quedado en Chivas, cero.
9: Claro.
10: Siempre dar el salto del charco, como decimos, es importante.
9: Y pensaban, pues mucha gente, no, es que después de esta Copa del Mundo va a haber muchas ofertas para los
11: No, nada. O sea, Montes sigue en Rusia, Chávez sigue en Rusia, Lira no se ha ido, Beltala no se ha ido.
10: Reyes tampoco se ha ido.
11: Mora no se ha ido.
9: No, pues este muchacho.
13: No ha habido movimientos realmente, ¿no? No ha habido movimientos.
10: Se fue por un billetote.
13: Se fue por mucho dinero.
9: Por mucho.
13: No, y aparte se queda Chivas con un porcentaje.
11: Aclaró que no fue por eso, lo dijo ayer. No. El dinero no fue.
10: Quedan 9 días para que cierre fichajes en Europa, porque en Europa ya es de noche y se cierra el 31 de
13: agosto. Sí. Okay. Portugal tiene un poquito más
9: de llama margen, mucho la atención.
13: Por el tema de Santi Jiménez, que se tiene que cerrar. Sí. Hijo, ojalá que lo más pronto posible, porque hoy el Milan presentó
11: su
13: lista y no hay el 7 no está dado, que es el número que.
11: O sea, en la lista no aparece todavía.
10: No va a aparecer.
13: No, pero lo tienen que acomodar y lo tienen que hacer oficial. A ver, la lista de números de la temporada del Milan y no aparece Santi Jiménez. O sea, es una realidad que están buscando acomodarlo y que se tiene que poner de acuerdo rápido con el que sea, ¿no? Para que también Santi pueda tener ritmo, nivel y volver a encontrar su mejor versión, que la verdad en la Copa del Mundo no la tuvo.
11: Y tiene una gran ventaja Santi, ya demostró, ¿no? O sea, lo que hizo previamente antes del Milan, ya demostró que es un jugador valioso.
10: El problema es que llegó al Milan con todas las posibilidades y se lesionó.
11: Y empezó muy bien, ¿se acuerdan?
10: Dos meses importantes,
11: los primeros 2 meses con el Milan.
10: Y el cambio de técnico tantas veces en el equipo italiano no le dio esa estabilidad para que confiaran en su trabajo.
13: También.
9: No, pero es muy probable lo que se vaya a Porto.
10: Sí.
9: Muy, muy probable.
13: Ojalá.
10: Ojalá.
13: Y el tema de Eric Lira con el Mónaco parece que no se ponen de acuerdo, ¿eh? No llegan a ponerse de acuerdo.
10: Millones, ¿no? Por los futbolistas mexicanos de pronto y no son accesibles para Europa.
13: Y también muchas veces equipos es poner un precio con ganas de que no se haga, ¿no? Porque hoy para Cruz Azul sería una baja muy sensible la de
10: Es que volvemos a lo mismo.
11: Las ofertas oscilan entre 10, 12, 15 millones, ¿no? Es el promedio de México.
10: Es que el problema es que en México lo pagan. O sea, tú llegas a...
9: ofertas en Europa.
13: Dentro de México.
11: O sea,
10: dentro de México.
11: Se está cotizando.
9: En México, sí.
10: Ese es el problema.
13: O sea, ¿cuál es la burbuja en la que vivimos?
11: La hormiga y Lira son esos promedios, ¿no? 12, 13, 15 millones.
10: Para el mercado mexicano en Europa no es viable. Una dura realidad, pero es realidad. Y hoy los equipos que sí gastan ese dinero en México inflan al futbolista mexicano y entorpecen la salida al fútbol extranjero.
13: Vamos a hacer una pausa. 55-54-02-28-44 @ClaroSports @WRadioMéxico @DeportesWRadio. Pausa muy rápida y regresamos para platicar también del América, última hora del conjunto de Coapa, que está sorprendiendo. La verdad, yo creo que sí.
10: Sí.
13: Que sí está sorprendiendo el América. Y también hablaremos de Europa, regresó Mou. Como que andan nerviosos los del Barcelona con el regreso de Mourinho, ¿eh? Como que andan.
10: ¿Crees?
13: Sí.
11: Están felices en Madrid, ¿eh? Yo.
10: Claro, está Rodri. ¿No?
11: Felices.
10: Entre otros tantos.
11: Con el Barça.
10: Los que son campeones de liga.
13: No creo que dijo Mourinho. Hablé con Rodri, no lo sentí seguro y en ese momento.
10: Julián sigue soñando con vestir la playera blaugrana, no creo que se dé.
13: No creo que se dé.
11: Está de malas con el Atlético.
13: Sí.
11: Se reporta lesionado.
13: Tampoco está ahí.
10: Es como cuando quieres algo con todas tus fuerzas y no se le da.
9: Sí, nos cuentas, ¿no, Toño?
11: Les cuento.
10: Sí. Toño tiene la última hora.
11: De última hora.
13: Pausa y regresamos. 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
23: Los cambios en la regulación para prevenir el lavado de dinero y el financiamiento al terrorismo no deben afectar a la mayoría de los clientes. Lo que va a suceder es que van a aumentar los controles y solicitudes de información cuando la institución detecte operaciones inusuales o de mayor riesgo. Por eso, para evitar alguna situación inesperada que pudiera interrumpir tus operaciones o limitar tus recursos, ponte al día en los siguientes puntos.
24: Número 1.
23: Mantén actualizado tu expediente en el banco con todos tus datos como domicilio, empleo o actividad económica.
24: Número 2.
23: Si recibes depósitos elevados o manejas mucho efectivo, el banco podrá pedirte que acredites de dónde provienen los recursos, tu trabajo o actividad económica. Estados de cuentas elevados o manejas mucho efectivo, el banco podrá pedirte que acredites de dónde provienen los recursos,

0: puede demostrar su origen cuando sea necesario, los ajustes regulatorios implicarán principalmente más solicitudes de información y una supervisión más estricta, eso sí, siempre y cuando sea necesario. Y recuerda, las finanzas nos harán libres.
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6: Estamos de regreso en Claro Sports en W. Gracias por estar con nosotros desde la tarde con 23 minutos. 55-54-02-28-44 este programa arroba Claro Sports, arroba W Radio México, arroba Deportes Radio, para que platiquen con nosotros. 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Bueno, pues hablemos del América. ¿Les ha sorprendido que el América hoy esté como está?
7: No.
8: No.
7: No, o sea... A ver, América lo vimos en las primeras jornadas de la pretemporada.
6: No, pero...
7: Decía yo, y te decía, a ver, América está invicto, ha ganado 3, ha empatado 1, en la Leagues Cup avanzó, por eso se juegan los partidos hoy también en viernes, para que descansen y jueguen la próxima semana contra Columbus. Pero hablando del América, yo decía, y por ahí están las grabaciones, que aún con las ausencias que arrancó, o sea, tiene un gran plantel. Lo de Bryan se me hace clave, o sea, el que no se haya ido, es un jugador que te hace diferencia. Lo de Almada es un jugador que es un entrenador, perdón, que tiene su carácter, pero que mientras las cosas andan bien, como le va a la América, a mí no me sorprende.
6: A ver, Toño, se va a Jardine, no llega ningún refuerzo bomba, sí. Y el América hoy es líder, está consiguiendo resultados.
7: Y va empezando apenas.
6: Eso tiene que sorprender.
7: Y va empezando apenas.
6: Yo sé, pero eso tiene que sorprender porque yo creo que no nos imaginábamos que el América avanzara en Leagues Cup.
7: ¿No? ¿De veras?
8: Yo no, soy... porque avanzan cuatro, perdón, no que sé. Me meten.
6: ¿El América, el año pasado avanzó el América?
7: No.
8: A ver, avanzan cuatro y sí creo que hay cuatro planteles superiores al América.
7: No, Toluca, hay varios más.
6: No, y sobre todo el entorno de los cambios, sí, de las modificaciones. A mí realmente, Toño, me sorprende que no te sorprenda.
7: No, yo te diría, te digo, te a la distancia, yo te diría, que entre los cuatro que avanzan en el League Cup de América, no me sorprende. Que hasta el momento es joven todavía el torneo,
6: muy
7: el
6: joven.
7: América está invicto, hay dos que no han perdido, ¿no? América y Xolos. Uh-huh. No me sorprende que el América no haya perdido en los cuatro primeros partidos, también viendo los rivales que ha tenido.
8: Sí, me sorprende.
9: Sí, eso puede ser un poquito tema, ¿no? Está bien que los rivales que ha tenido no son de la máxima exigencia, ninguno de esos rivales va a llegar a la final, pero ha hecho su tarea, ¿eh? Hay equipos que se les ha complicado con estos mismos rivales y luego hizo lo necesario en Leagues Cup para avanzar.
6: Bueno, como Juárez, el siguiente rival de América, hoy. Columbus, Puebla, Tijuana, Cruz Azul y Chivas. O sea, para ti, Toñito, a partir de la jornada 7 se le empieza a complicar a la América.
7: No, para mí los equipos, todos, no nada más en América, a partir de la fecha 6 o 7, puedes darte una idea de cómo van a andar.
6: Pero viendo
7: y
6: el calendario.
7: América, sí, bueno, para mí la América va a andar cada vez mejor, o sea, es la verdad. ¿Sí? La llegada de Borja, si ya estamos aterrizando en cosas que le harían falta a la América, América no tuvo un 9, un contundente, y esa mala época que le tocó a Jardine tenía que ver mucho con la falta de gol. Lo de Henry Martin, que fue una baja muy sensible, no tuvo realmente un sucesor. El hecho de que ahora Henry esté de vuelta, pero no está al 100%, uh-huh, y el caso de que llegue este Cristian Borja, que ojalá se adapte porque ha pasado por 13, 14 equipos, e incluso Cruz Azul estuvo a prueba y

0: todo, pero sí es un jugador que viene a resolverle ese tema que fue una de las fallas de la América. América dominaba y no ganaba. Sí. Entonces, yo creo que América va a andar bien este torneo, sí, no tengo duda.
1: Sí, yo creo que lo de Borja es una buena apuesta.
2: Muy buena apuesta.
1: Es un tipo que se ha caracterizado.
2: Años, pero es una no necesidad. Está intentando cubrir una necesidad.
1: Sí, pero
2: que
1: se ha caracterizado por ser muy inconsistente
3: a la Pantera,
1: en su carrera.
3: En su momento a Rodrigo Aguirre. Y no, Noah.
1: Muy inconsistente.
2: Es una muy buena apuesta.
1: No entiendo.
2: Está apostando
1: que sí.
2: El América a suplir una necesidad que tiene.
1: Entiendo que lo es, como fue Rondón para el Pachuca, por ejemplo, ¿no? Ya de avanzada edad llegó y el tipo la rompió de. Apenas llegó como, no sé,
2: bueno,
1: yo,
2: esto ya está
1: yo Pedro, se me ocurre yo, Pedro, yo ese. Pedro, se me ocurre Paulinho, que llegó a la misma edad de 33 años que tiene Borja. Ha sido inestable, pero el tipo tiene unas condiciones formidables.
3: No sé si falta reforzar el medio campo por dos bajas que se dieron en los últimos meses. Se nos olvida la de Jonathan Dos Santos, que se retira, y la pero de Fidalgo el torneo pasado, que cuando se va Fidalgo a América ya no tiene...
2: Ya se fue hace mucho Fidalgo. Sí.
0: Pero tienes a Brian, tienes al Chiquito, tampoco, tienes a Cendeja.
1: Pero a ver, Cerrillo... Dani, ¿Cerrillo no te parece un buen...
3: Sí, pero no la calidad de Fidalgo o de Jonah en el medio campo. Y hace mucha falta Cendejas, que está lesionado, que todavía no está al 100%.
1: ¿Y va a regresar?
3: América sí va a ir de menos a más, y coincido en ese sentido con Toño, pero yo sí creo que América hoy, dentro de los planteles del fútbol mexicano, no es el mejor. ¿No?
2: Y está sorprendiendo lo que está haciendo.
3: Es candidato al título, sí, o sea, por lo que son los mejores, América, Toluca, pero favorito yo lo veo Toluca, Cruz Azul, inclusive Chivas.
1: Bueno, regresaste al... negativismo de anoche.
3: No estoy negativa, estoy siendo imparcial. Hay que analizar.
1: Es que siempre nos habías puesto al América como el gran candidato, siempre.
3: Cuando en su momento tenía ese plantel.
1: Y esta vez, a ver, acaba de llegar un técnico, el equipo vuela, van invictos.
3: Lo has dicho, ¿a quiénes enfrentaron? Vamos a ver América la próxima semana.
1: Es lo que le ha correspondido a los rivales que enfrentaron.
3: Cholos, sí, Cruz Azul.
2: Sí, ahí ya. Yo creo que a partir de Cholos.
3: Contra Columbus el 26 de agosto, ¿no? Y de ahí viene el 5 de septiembre, sí, que es
2: ahí,
3: el de los
2: ahí yo creo que puedes empezar a ser diferente.
1: Pues yo creo que Almada es un gran técnico para este equipo en el momento que llega. ¿Cierto, no?
3: Una realidad diferente a la que... es la esencia de
1: ¿Y no crees que le hacía falta a la América estar calladito, o sea, que no generar demasiado ruido como está sucediendo ahora y simplemente empezar a dar
3: está
1: resultados,
3: difícil América,
1: a adaptarse,
3: Félix.
1: A levantar? Pero, no, pero es que siempre a la América lo
3: no, porque si América es eliminado en la
1: en
3: Liga
1: el centro de la conversación.
3: Y no pasa entre los cuatro primeros, hubiera sido otra vez el América fracasó a nivel internacional y hubiera sido...
1: Si pierde contra Columbus, claro que
3: va
1: se va a
3: estar sobre la mesa, porque
1: nada,
3: al final América genera eso.
0: La ronda que va a jugar América contra Columbus es cuartos de final.
1: Cuartos de final, ¿no?
0: O sea, faltarían dos partidos más después, la semi y la final.
3: Sí.
2: De acuerdo. Para mí, el América ha sorprendido gratamente. Ojalá que Guillermo Almada lo pueda seguir haciendo, porque no fue un mercado de fichajes especialmente ilusionante para
3: y fácil para
2: América.
3: Ellos.
2: Entiendo que están viviendo una situación presupuestal complicada.
0: El fichaje fue el técnico.
2: El fichaje fue técnico. Y... pues algunas posiciones en donde tenían que traer no al bombazo mediático, no al futbolista famoso, sino a alguien que pudiera ayudar. Y por eso creo que lo de Borja puede ser esa solución. Tú mencionabas Chivas, ¿no? El plantel de Chivas. Con las bajas, especialmente la de la Hormiga, porque pueden llegar otras.
3: No, pues,
2: Chivas va a seguir siendo
0: candidato
2: como lo fue todos los pasados.
1: Bueno, baja bastante. La posibilidad de tener un centro delantero goleador.
0: Pero tiene dos buenos.
3: Sí, tiene bueno.
1: A ver,
3: ¿no?
1: Tiene a Sepúlveda que
3: la
1: baja.
0: Y Marín.
1: Y Marín que no es un delantero top, pero aquí quien se ha destacado con la mayoría de los goles en Chivas es el Piojo Alvarado. También. O sea, los goles pueden llegar no necesariamente por el centro delantero.
0: Pero tiene a Brian y tiene a Romo
3: no,
0: y sigue
3: tiene
0: el Tala.
3: Y a Jordi Carrillo y al Tala.
1: No, tiene un gran sí, plantel. ¿No? Y tiene a Jordan Carrillo, sí. No, y tiene a Kevin Castaña que le pega muy bien. O sea, tiene muy buen plantel, por supuesto que sí. Pero no parece que vaya que tenga posibilidad de llegar alguien más antes del cierre de registros con la salida del Hormiga.
0: Y fuera mexicano.
1: Y ahí lo que,
2: es que
1: tendría que hacer
2: gran reto Chivas.
1: Lo que tendría que hacer Milito, que no tengo la menor duda de su capacidad, es reajustar.
3: No, buscar
1: ¿no? Ya no jugar tanto. Delante. Claro, o sea, ¿contratar a alguien es tú?
3: No, ver hacia abajo, darle la oportunidad a algún chavo.
0: Yo te aseguro que Milito hace tres meses.
1: No, están los que están,
0: peor la cosa.
1: Sí. Están los
0: Félix,
1: que están.
0: Yo me imagino que Milito...
2: O sea, pensaba que iba a tener meses, más bajos.
0: Yo pensé que hace tres meses Milito decía se me van a ir tres o cuatro.
3: Sí.
0: Se le fue uno.
3: No, está mal para...
1: Se le fue uno, aunque...
2: Uno está, que es muy relevante. Espérate,
1: está la posibilidad del Tala, ¿se acuerdan? Del Dinamo de Zagreb, está de la de Brian Gutiérrez de irse al grupo de Red Bull también. Todavía hay tiempo, probablemente...
0: Hoy escuché a Chema necesaria. Decir que no, ¿eh?
1: El
0: no.
1: problema... ¿No? ¿Que no?
0: Que no, que okay. es falso eso.
1: Ok, pero claro, el problema es, se le va uno a Chivas y cómo lo resuelve a estas alturas, que es justamente el caso de la Hormiga. Pero bueno, pues entra... O sea, la Hormiga era... posible detenerlo. Entonces tendría, y lo que decía de Milito, que reajustar su manera de atacar, sobre todo no buscar tanto a un centro delantero como lo hacía con la Hormiga, porque no tiene a nadie con esa movilidad.
2: Vamos a hacer una pausa, son las 3 de la tarde con 32 minutos, leemos mensajes de la gente, 55-54-02-28-44, pausa y regresamos para que manden todos sus comentarios, @WRadioMéxico, @DeportesWRadio, pausa y volvemos.
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13: Es oficial. Llegó un bebé a la familia y ha cambiado la vida de todos los integrantes. Pero, ¿qué hay con el perro? Aunque sabemos que los primeros días o meses serán complicados, procura que no se sienta celoso y desatendido. Respeta sus horas de paseo y los momentos para jugar con él. Acostúmbralo al olor del bebé con las cremas y lociones que usará y que reconozca objetos como la cuna o la carreola. Ponle audios con llantos de recién nacido en volumen bajo para que no reaccione con ansiedad ante los reales. Asegúrate que sus vacunas estén al corriente y redobla su higiene limpiando sus patas y hocico después de salir a la calle. El acercamiento entre ambos debe ser paulatino, que el perro inspeccione al bebé siempre bajo tu supervisión. Y cuando el niño ya pueda gatear o caminar, cuida que no transgreda los límites de la mascota. Enséñalos cómo acariciarlos y abrazarlos y sobre todo a medir su fuerza. Por último, el vínculo entre un bebé y un perro es muy positivo, tanto en lo físico como en lo mental. Desarrolla mejores defensas y reduce posibilidades de alergias. Mejora su calidad de sueño, se vuelven más sociables, crea un vínculo de confianza y protección, aprenden valores como la responsabilidad y la fidelidad y, por supuesto, los hará sonreír en más de una ocasión.
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4: 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Breves.
17: George Russell se llevó la pole position para la carrera sprint del Gran Premio de Países Bajos. Lando Norris lo acompañará en la primera fila, mientras que Charles Leclerc largará tercero. Sergio Pérez comenzará desde el sitio 21. Yannick Sinner se perderá el US Open por molestias en la rodilla derecha. El tenista italiano y número uno del ranking mundial no juega desde el pasado 12 de julio, fecha en la que se coronó campeón de Wimbledon. Isaac del Toro recortó la distancia con Luis Barré por la cima de la clasificación general del Tour de Alemania. El mexicano finalizó la etapa 2 en el puesto 61, pero bonificó 3 segundos por ganar un sprint intermedio. Edgar Cadena marcha 16º.
2: Estamos de regreso en Claro Sports en W. Gracias por estar con nosotros. 3 de la tarde con 39 minutos. 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Vamos con mensajes de la gente. Gracias por participar con nosotros. Lo valoramos mucho. Calderón dice: buenas tardes, le quiero dar la revancha de la quiniela a Félix Fernández. Tómala.
0: ¿Por qué, Calderón?
2: Me queda claro que perdiste, entonces. Si te quieren dar la revancha...
1: No, aquí no se han dado los resultados.
2: Porque no están pidiendo la revancha, te no quieren dar la revancha.
3: Rápido. No te dieron un conteo rápido.
2: Ahí están los resultados. Perdiste 5-4.
1: Calderón fue nuestro rival de la semana pasada, pues sí.
2: Yo creo. Perdiste 5-4.
3: Félix, tú eres el de arriba, Félix.
0: Sí. Nosotros.
2: Bueno. Nosotros. Aquí representados por Félix.
0: Perdimos.
2: Perdimos.
1: Espérate, pero...
2: ¿Qué? Pues bueno, la revancha.
1: Ok, ¿viste las dos atajadas de los porteros del
2: Toluca contra el Atlante? No.
3: No podemos vivir del pasado.
1: ¿Viste el error de Nahuel Guzmán?
2: Disculpa.
1: O sea, me sentenciaron.
2: Sí, pero...
1: Además, ¿quién pierde con 4 aciertos de aquí? Si usted se ha ganado con 2, con 1. O sea, 4 es muy
2: merecido. 4 es un buen número para ti.
1: ¡Claro!
0: Pero te está poniendo.
1: Hay muy pocas posibilidades de perder cuando aciertas 4.
3: Tienes la revancha. No le puedes quedar mal a tu público.
0: Sí.
3: Ya la tenemos en línea.
2: Venga, rápido, de una vez.
1: O sea, espérate, ¿cómo? No, ¿ya?
2: De una vez.
3: Aquí te paso, mira, ve, tranquilo.
0: Una playera oficial del Atlante para...
3: Aquí está, mira, Félix.
1: Pero ¿qué?
3: Analiza tu...
2: Hola,
1: ¿qué me estás diciendo? O sea, ¿que ya no tengo alternativa?
0: Adelante.
3: Ya no.
18: Buenas tardes.
2: ¿Cómo estás?
18: Bien, ¿y ustedes?
2: Bien, ¿quieres...?
1: Pues no, también. No todos estamos bien. ¿No?
18: Todos estamos bien, menos Félix.
2: Sí, así pasa seguido.
1: Está bien. O sea, me tendieron una trampa.
2: No, nadie.
1: Todos los del programa.
2: No quieres la revancha. Te están dando la revancha.
1: Y Candy Calderón.
2: Te están dando la oportunidad de reivindicarte.
0: Hazlo.
2: ¿Quieres o no?
1: Claro que quiero. ¿Cuándo me he rajado? No me he rajado absolutamente nada.
3: ¿Te los partidos o te los doy?
1: No.
3: Vamos a cooperar con el equipo. Ahí estás.
2: Venga. Va. Vamos a... Oye, gracias por darle la revancha a Félix, lo primero.
18: A ustedes.
2: No, venga. A ver, León contra Rayados.
18: Empate.
2: ¿Y tú, Félix?
1: Voy con Rayados. Visita.
3: Con razón, no sé.
2: Tigre, aquí es donde se empieza a descomponer todo. Vamos, ¿por qué? A ver. Tigres contra Atlante. Tú, Félix. Tú primero, Félix. ¿Tú?
1: ¿Yo primero?
2: Sí.
1: Empate.
2: Mira. Tú, Tigres. José Luis, tú vas con...
3: Más sensato.
2: Más sensato. Poquito. No, técnico que...
18: Al Tigres.
2: Puta gana. Bien. Juárez contra América.
18: Juárez contra América.
1: Ándale. Ya dudaste.
2: Es visitante la América,
1: Juárez. ¿Juárez?
0: Es el último lugar del torneo.
1: No importa, ya dijo Juárez.
2: Félix.
1: Ok, América voy.
2: Querétaro contra Toluca.
18: Toluca.
2: Tú, Félix.
1: Yo voy empate. Qué ole.
2: Chivas Xolos.
1: Ya déjame a mí decir.
2: Por eso, primero. Tú primero, Chivas Xolos.
1: Chivas contra Xolos. Voy Chivas también. Pero sanciónalo, se está adelantando.
14: Conviene que él diga antes.
1: ¿Por qué?
0: A ver, tú fuiste portero en los penales. ¿Qué
1: mirar después?
3: Bueno.
1: Puebla, pero atajar primero.
2: Puebla contra Santos. Vas, Félix, tú primero.
1: Uy, yo primero. Ninguno de los dos se puede. Vámonos, Puebla. Vámonos, Puebla.
2: Venga, José Luis.
18: Puebla también.
2: También Puebla. Cruz Azul contra Atlas.
1: ¿Quién habla, José Luis o yo?
2: José Luis.
1: Cruz Azul Atlas.
2: Venga, José Luis.
18: Vamos, empate. Voy.
2: Empate, tú, no, Félix.
1: Cruz Azul.
2: San Luis Pachuca.
3: Fácil.
18: Pachuca.
2: Tú, Félix.
1: Empate. Yo volé.
2: Y Pumas Necaxa.
18: Mis Pumas.
2: Mis Pumas,
1: ah,
2: muy bien.
1: Mis Pumas. Pues yo también, porque son los Pumas de Toño Moreno.
2: Ahí, ahí claro estaré. Sí.
3: Te voy a invitar.
2: Perfecto. José Luis, pues doble o nada, ¿no?
18: Por favor.
2: Sí, sí, sí. Está bien.
1: Una gorrita de los Pumas más, una menos, de las que nos regala todo.
18: No, un jersey.
1: ¡Ah, un jersey de qué!
0: ¿No le pierdes?
2: No, ese sería como para el triple o nada.
1: No.
2: Ahorita vamos en una gorra, ¿no?
1: ¿En una gorra? ¿Vamos?
2: Sí, ¿no?
3: No sé.
2: ¿Sí? Y el siguiente nivel.
1: Traemos regalitos.
2: Si volvemos a perder.
1: No nos anticipemos.
2: Ya ahí vamos bien.
3: Vamos bien. ¿No? Ya estaba sudando.
2: Gracias, José Luis.
1: Pero gracias, José Luis.
2: Que estés muy bien.
1: Dale.
18: Igual, gracias.
2: Ay, José Luis. Que, bye. Por favor, de escucharnos.
1: No tiene la mínima posibilidad.
3: Ah.
2: Te ganó, ya te ganó.
1: No, pero viste el...
2: Ya te ganó.
1: Sí, pero viste los detallitos de la jornada.
3: Bueno,
1: esta jornada no va a pasar nada de eso.
2: Tenemos más mensajes de la gente, venga. Más mensajes del público. Gracias por comunicarse. León dice, el pasaporte comunitario también es una apuesta para clubes en Europa. El jugador no es garantía como los argentinos o brasileños. Sí, lo hemos platicado muchísimo.
1: Sí, lo es, por supuesto que es muy importante.
2: ¿Qué más? Venga. Tenemos un mensaje más. Lo que debe hacer Chivas es buscar en sus fuerzas básicas, no en otros equipos.
0: De todo.
1: Pero a ver, lo hace, ¿eh?
2: Lo ha hecho lo hace. Y yo creo que los futbolistas que ha traído le han dado resultados.
0: Hay un hombre que se habla poco, es discreto, pero Javier Mier llegó a darle otro sentido a lo que era Chivas, ¿eh?
2: Sí.
0: O sea, a la llegada de Javier y el escauteo de decir, oye, está en Estados Unidos, pero por las raíces y todo, que se vale. O sea, le ha funcionado también.
1: No, por supuesto, pero además son base de la selección mayor y son base de la sub-20. Sí. En la sub-20 había 6 jugadores de
0: los
1: Chivas.
0: Vimos, Camberos.
1: O sea, pero portero titular y suplente de Chivas.
0: Totalmente.
1: Y Camberos y Santi Sandoval y Samirinda, entre otros.
2: No, bueno, por supuesto. Para mí ese es un factor muy importante, claro, que Chivas ha hecho.
1: Y
2: que tiene que seguir haciendo, obviamente. Sí me llama la atención que se le van a ir futbolistas importantes, uno la hormiga. Y que para seguir compitiendo se tiene que reforzar.
0: Y es uno de los equipos que sin querer queriendo trabaja para las selecciones mexicanas, ¿no? Porque al final de cuentas todo el material que surge en Chivas es candidato a ser seleccionado.
2: Claro.
0: En los demás equipos, o sea, si hay 9 extranjeros, tienes hasta 3 o 4 mexicanos, la mayoría de experiencia. Entonces, ¿cuál es el equipo que más jugadores aporta, como está sucediendo? Chivas.
2: Estamos de acuerdo. Bueno, pues a ver, platiquemos de lo que está pasando. Ya hicimos la quiniela, ya revisamos los diferentes partidos. Lo de Argentina, sancionaron, lo decías bien, Félix, un mes después de que terminó la Copa del Mundo, ¿no?
1: Sí.
2: Sancionan
1: llegan las
2: a Argentina por diferentes irregularidades.
1: Pero son múltiples sanciones, ¿eh?
0: Económicas y juegos.
3: Lo de económicas, sanciones la vaquita creo que no les va a alcanzar.
1: Directamente a los jugadores, el más afectado es Leandro Paredes, con,
3: bueno,
0: que es 10 partidos por
1: y 90 mil dólares.
2: 321 mil dólares y próximos 2 partidos en casa con límite de espectadores al 50%. Tienen que invertir 100 mil dólares en un plan de lucha contra la discriminación. Se suspende la aplicación de la sanción de 100 mil dólares de multa y se aplica un
1: periodo
2: probatorio. Y aparte, futbolistas individualmente también sancionados, ¿no?
0: A ver, Paredes, 10 partidos y 90 mil dólares.
1: Sí. Nahuel Molina, 7 partidos y 90 mil dólares, sí, también.
0: A ver, a la y de España a Gaby, ¿no? También.
3: A Gaby con 100,
1: Gaby, sí,
3: mil,
1: sí,
3: ¿no?
1: Sí, sí,
3: con,
1: sí, por el pleito aquel.
2: Se tardaron mucho, ¿no?
3: Un mes es mucho.
2: Dar las sanciones, ¿no? Las diferencias.
3: Estaban distraídos en la FIFA.
0: Ando en otros temas ahorita.
2: Tenía otros temas, Infantino. Pero sí creo que se tardaron mucho. Bueno, terminó ya el Mundial. Ahora vemos estas sanciones de Argentina, que la verdad es que muchas de ellas pueden llegar a ser irrelevantes para Argentina, tomando en cuenta el dinero que ganó por participar en la Copa de
14: del mundo.
1: En cuanto a lo económico, dices tú.
2: En cuanto a lo económico.
1: Ok, pero le va a pesar no tener a José Paredes 10 partidos un año, ¿no?
2: Eso sí, lo económico.
0: Depende. ¿Pero quién pagará eso? Por ejemplo,
2: cuando eso lo tiene que pagar la federación.
0: Cuando hablas de $90,000 para Paredes, por ejemplo, será, no tengo ni la menor idea. ¿Que a Paredes realmente le pellizcan algo de él?
1: Sí, pero ¿por qué crees que la AFA, Nico?
3: Según yo también es la AFA.
1: ¿Pero por qué creen que la AFA, si es algo, es una disciplina directa del jugador?
2: Que la federación sea.
3: Cuando hay una disciplina interna, la paga el club, ¿no?
1: Espérate, pero es una disciplina del jugador.
3: Yo tengo entendido que la paga la
1: institución. Yo cuestionaba también otro tema. Cuando le dieron la espalda a la premiación de España, ¿no merecía también? No, pues no sé si está incluido dentro de esos 300 y tantos mil.
0: Es una actitud antideportiva a los ojos de la ética y el buen juego y el juego limpio y todo. Pero no es una conducta violenta, ¿no? Es una conducta...
2: Pero más allá de eso, el tema de Argentina. Para ustedes, ya un mes después, ¿el arbitraje favoreció a Argentina en el Mundial?
3: Yo creo que fue un mal arbitraje en general, no creo.
2: ¿Pero
3: que
2: se vio favorecido a Argentina?
3: No, en su momento.
0: Sí, sí se vio favorecido, pero no, yo te diría, o sea,
2: no fue a propósito, no fue un vamos a ayudar a Argentina.
0: No, la campaña de Messi. Messi pesó para que muchas decisiones se las dieran.
3: Toño, estamos de acuerdo que en el proceso del Mundial lo único que coincidíamos era que Messi tendría que haber sido expulsado el primer partido. Y fuera de eso, todas las jugadas polémicas las analizamos y llegamos a la conclusión que estuvieron bien marcadas.
0: Sí, con Egipto, cuando les anulan un gol a ellos.
3: Y luego el Egipto que pensaron que sí les anularon a ellos.
2: Bueno, empieza mal porque Messi se debió haber ido expulsado quién sabe cuántos partidos.
0: Tu pregunta es, ¿ayudaron a Argentina en el Mundial? Yo creo que pesó la playera de Messi.
2: A ver, la puedo hacer diferente. ¿Argentina se vio beneficiado en el Mundial por el arbitraje?
0: Sí.
2: No que lo ayudaran.
0: Sí. Sí, hubo para decisiones divididas que se las daban a ellos, pero no creo que sea de manera condicionada.
2: Yo tampoco.
0: No por consigna.
1: Sí, no nos enfoquemos nada más en las decisiones que tuvieron que ver con tarjeta roja o con anotación o con que se alargó mucho el tiempo, nada. Hay detallitos en los partidos que te das cuenta que le favorecieron a Argentina. Yo como, por ejemplo, muchas tarjetas amarillas que no sacaron. Empezaron a dar leña, pero dieron leña sabroso. Pues, y fueron muy poco sancionados.
0: ¿Consigna para ayudarlos?
1: Claro, se aprovecharon ellos con su vasto colmillo de que sobre todo en el primer tiempo se sacaban muy pocas tarjetas y dieron, pero sabroso.
0: Para mí hay jugadores, digo, en el fútbol mexicano lo veíamos con Guiñac. Tú decías, ¿por qué otros hacen lo que Guiñac no expulsa? Porque no es Guiñac, y aquí era con Messi.
3: Pues sí, también. Al final, Nico, perdón que te interrumpa, pueden pagar la sanción el próximo año.
2: O sea, aparte la pueden...
1: O sea, la sanción de los partidos o la económica.
3: Hay cuatro no, hablo de los partidos, deportivamente. Hay cuatro ventanas de fecha FIFA en las que podrían cumplir, dependiendo cuántos partidos Argentina.
2: Tema de selección mexicana de fútbol, parece que Andrés Guardado, ahora sí.
0: Qué buena noticia, cuerpo técnico
2: de Rafa Márquez,
0: noticia,
2: me parece.
0: Claro que sí.
2: Espectacular, la verdad.
0: Muy español el cuerpo técnico, ¿no?
2: Rafa y Andrés, más otros elementos que son muy relevantes. ¿Del entrenador de porteros, Félix, sabes algo?
1: No, que es un extraordinario entrenador de porteros que viene a estar varios años con Pep Guardiola en el Manchester City.
2: Que Guardiola creo que
1: seis años.
2: Se expresa muy bien.
1: Pero seis años en el Manchester City, imagínate.
0: Oye, pero un cuerpo técnico de españoles, ¿no? Con Vidal Paloma, Pol Llorente,
3: Barcelona.
2: Ojalá
1: claro,
2: que...
1: se hablaba de Alfredo Talavera. ¿Sí? Mucho tiempo se habló de Alfredo Talavera. Bueno, no sé por qué, no sé.
0: ¿Tú algún entrenador de porteros, Félix?
1: Pues todavía a la fecha entreno niños. ¿Te quieres apuntar?
0: Pero me quedó la duda.
2: Toñito también.
3: Puedes entrenar a Nico. Nico era portero. ¿Eh?
1: Mañana te invito, vamos a Cuernavaca y entreno un chavito.
2: Ay, espérame. A la fecha eres técnico de entrenador de portero.
1: Sí, pero nada, no a nivel profesional.
0: ¿Pero clases particulares?
1: Sí.
3: Fíjate, qué padre. Mira, Félix clases Fernández es mi
1: te cobro barato a ti, Toñito.
2: Mira. Félix hace de todo. De todo. Pero pues es el cuerpo técnico de Rafa Márquez, que debuta a finales de septiembre.
1: Cuatro partidos. Este asunto rápidamente de que solamente puede convocar dos jugadores por equipo.
0: Para el primer partido.
1: En fecha FIFA. En el primer partido contra Colombia se me hace increíble, inaudito.
2: Inaudito.
0: Es que se estimó con una liga.
2: Sí, pero pues sí.
1: Porque hay liga.
3: Que hay Leagues Cup.
0: Totalmente de acuerdo.
3: Vieron la Leagues Cup.
2: Dani, Toñito, Félix, gracias. Gracias por estar con nosotros. Quédense en la radio, quédense en W. Está listo ya la estaca Videgaray, la corneta en W, en AM y en tele. Seguimos con Playbook. Muchísimas gracias por estar con nosotros. Que tengan un gran fin de semana. Vámonos, que la pasen bien.
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23: Desde el viernes y hasta el 29 de agosto se realiza la Muestra Estatal de Teatro de Jalisco. Hay todo tipo de obras, funciones con entrada libre y en diversos recintos, como el Teatro Alarife Martín Casillas, el Foro de Arte y Cultura, el Teatro Experimental de Jalisco, Ágora del Exconvento del Carmen y más. Y hablando de teatro, en el Diana, el sábado se presenta Alicia y las Maravillas del Borderland. Es un giro al cuento clásico donde la protagonista despierta en un laberinto, pero de su subconsciente, y tendrá que confrontar diferentes emociones y estados mentales.
24: I would ask you to stay seated. Getting up is not allowed.
25: Why?
24: In an hour, we can be sure the food isn't poisoned.
23: Basada en el libro La Catadora, en cine se estrena Las Catadoras de Hitler, sobre la historia de una mujer reclutada para probar la comida del mandatario.
26: What is this place?
27: Gemma, listen to me.
23: El universo de Insidious sigue generando películas y dinero, y ahora llega a la pantalla grande La Noche del Demonio Están Entre Nosotros, con una nueva aventura. Y Jason Statham protagoniza Código Venganza, interpretando a un hombre militar que debe limpiar su nombre al ser acusado de haber asesinado a un multimillonario. Para W Radio, yo soy Héctor Padilla Parra.
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2: Buenas tardes, le presento un resumen con el acontecer más importante de Jalisco. Destacan calidad de los bomberos jaliscienses en rescate de personas y combatientes de incendios forestales.
3: En la ceremonia del Día Nacional del Bombero, el titular de la Unidad Estatal de Protección Civil y Bomberos, Sergio Ramírez, destacó la capacidad de los tragahumo jaliscienses en diversas áreas como combates de incendios forestales o el rescate de personas tras un derrumbe o un sismo.
4: Hace 15 años en nuestro país comenzamos a trabajar los mecanismos de acreditación nacionales para los equipos de búsqueda y rescate, siendo este equipo de la Unidad Estatal de Protección Civil el primero en certificarse a nivel nacional. Pero es necesario que demos el siguiente paso y vamos a iniciar el proceso para nuestra certificación internacional ante INSERAC. Queremos fortalecer a Jalisco y fortalecer a México en estas capacidades. La posibilidad de que una persona que sea rescatada con vida supera la supervivencia el 80% en las primeras 48 horas después de un sismo. Después de ese tiempo se reduce a 60, a 30, a 20%. Los grupos internacionales no van a llegar antes de 70 horas después de un sismo.
3: Mencionó que está la calidad de los elementos que es reconocida a nivel mundial y prueba de ello es el apoyo que se dio a Canadá en los recientes incendios forestales. W Radio, Víctor Ramírez.
2: El reciente temporal ha dejado mayores afectaciones en el municipio tapatío.
5: Lo copioso del temporal nos ha demandado mucha atención, principalmente caídas de árbol, es lo que hemos tenido, se nos ha incrementado en gran escala. Estamos hablando de entre 80 a 100 árboles y hemos superado los 100 árboles incluso. Es muy repetitiva la lluvia, ahora sí que no nos ha dado tregua, no nos ha dado tiempo. Constantemente está lloviendo día tras día, noche tras noche, lo cual demanda una respuesta, tanto el servicio de emergencia como bomberos, y tenemos incluso que dejar trabajo programado para...
2: Este viernes se registraron dos operativos de la SEMAR en Jalisco. El primero de ellos ocurrió en el fraccionamiento residencial Real Patria, ubicado en la avenida Patria y Río Nilo, además de otro coto ubicado en el nodo vial Revolución, donde elementos de la Armada de México sitiaron varias calles apoyados por un helicóptero de la Fuerza Aérea Mexicana. Además, en la cabecera municipal de Arandas se registró otro dispositivo similar, donde también fueron apoyados los efectivos con una aeronave. De momento se desconoce si hubo personas detenidas o si se encontró algo ilícito en los lugares cateados. Gracias por su atención, mi nombre es Florencia Moreno y quedó usted bien informado.
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